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Domingo 17 de mayo. Este domingo, ya son las 21 horas y te quiero presentar lo mejor de lo que ha sido esta semana en el Obsesión, en el Trasnoche Dimensional Electrónico, pero ahora en formato más atardecer también, mirando esta noche otoñal. Hace un poco de frío, pero te calentamos con este calor que es la música electrónica. Repetimos algunos de los momentos más especiales de esta semana, de manera más pausada, más contemplativa, más dominguera. En este primer bloque nos vamos directamente volando a la zona lacustre, especialmente de la novena región de Resistencia, Araucanía, Pasión y Armonía, con ustedes, Fernanda Urbizu, con esta sensibilidad elegante, vinilos, trip hop, house, búsqueda, melomanía, en esta sección que es tu manía llamar Obsesión, Trasnoche Dimensional Electrónico, Radio La Clave, 92.9 FM.

Seguimos escuchando en este domingo 17 de mayo a la gran Fernanda Urbizu desde la zona lacustre, Araucanía, como Armonía, en este Obsesión Trasnoche Dimensional Electrónico, Radio La Clave 92.1.

Gracias, Peñita, por volver a escucharte, por volver a deleitarnos con este set, con esta búsqueda, con tu gestión cultural en una región muy importante. Por lo demás, hay que rescatar, hay que elevar estos procesos, estos proyectos que hacen que la música vaya más allá de la fiesta. Y para eso vamos a una pequeñísima pausa comercial, 37 segundos, y volvemos al aire donde siempre, en la 92.9 FM. Somos Radio La Clave y escuchas Obsesión. En nuestros 4 años, Camilo Gil, Sergio Alarcón, Camilo Gil, Atardecer Dimensional Electrónico.

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segundo bloque y presentamos la música de Billy Dancer en este atardecer dimensional electrónico, presentando su universo como Romantic Techno, donde la emoción y la pista de baile conviven con naturalidad. Con ustedes, nuestro gran amigo Billy Dancer. Segundo bloque, domingo 17 de mayo, Obsesión, trasnoche y atardecer dimensional electrónico.

Seguimos escuchando en estos 4 años de viaje La Obsesión, 12 años de Radio La Clave y en este viaje interdimensional que nos regala dentro paisajes cinematográficos románticos del tecno melódico, como también orgánico, nuestro querido amigo Billy Dancer. Radio La Clave, domingo 17 de mayo.

Muchas gracias a quienes se conectaron hoy día por el dial, obviamente en la frecuencia modulada 92.9 FM, como también si no están en la región metropolitana por www.radiolaclave.cl. Ustedes pueden estar donde quiera que estén, estamos Isla Pascua, Juan Fernández, o fuera de Chile, ahí estamos. Obsesión sonando, 4 años, dentro de 2 semanas más, Radio La Clave cumple 12 años, estamos felices, candentes y radiantes. ¿Por qué? Porque nos encontramos la próxima semana celebrando las glorias navales en Radio La Clave. Escuchaste Obsesión, soy Camilo Gil y nos vemos la próxima semana.

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3: Y hay que poner a prueba la memorabilia. 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Está anclada a toda una generación y más. 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
4: Ocho de la mañana con un minuto. Comenzamos como día lunes. Cuestan los lunes, pero vamos que se puede, chilenos. Bienvenidos a Hora Clave. 3,6 grados nada más en Santiago. A esta hora hace mucho frío, el cielo está despejado, ni una nube, pero mucho, pero mucho frío. Esta es la mañana más fría de lo que llevamos de temporada, ¿no? 3,6 grados hasta ahora. No recuerdo haber dado una temperatura así comenzando a las 8 de la mañana. Eso sí, la temperatura va a llegar a los 25, qué locura, ¿eh? 25 grados en Santiago para hoy de máxima con cielo despejado. Casi que hay que ponerse bufanda en la mañana y echarse bloqueador en la tarde. 22 grados para el día 25, el martes 22 de nuevo, el miércoles, ahí sí. El jueves baja un poquito a 18, parecido a lo que tuvimos gran parte.

parte de la semana pasada y el viernes vuelve a subir a 21. No hay lluvias pronosticadas por ahora para la región metropolitana, lo que indica que la calidad del aire sigue siendo muy mala. Cuídese de las enfermedades respiratorias, ¿eh?

11. 8 y 9, el dígito final para la sección de hoy. Oye, mientras seguimos escuchando Soundgarden, ya les voy a contar por qué el día de hoy. Es una semana noticiosa, completamente. Son muchas noticias. Discusión en el Sena, en el Congreso, en el Senado, particularmente construcción, ¿no? Que así se le llama en el Ejecutivo. Ley de Reconstrucción es la que se va a debatir durante esta semana, además en las comisiones. Hoy parte en la Comisión de Medio Ambiente y antes, en la mañana, en la Comisión de Trabajo. A propósito de la Ley de Reconstrucción, ¿qué te gustaría a ti reconstruir del pasado? ¿Qué le gustaría reconstruir? A mí me gustaría reconstruir, por ejemplo, un día sin internet, más que sin internet, sin redes sociales. Un día así como era antes, ¿no? Prendiendo la tele, escuchando la radio, llamando por teléfono, básicamente, hablando con la gente. Un día sin redes sociales, eso me gustaría reconstruir a mí. Por lo menos un día, ¿no? Comenten en nuestro WhatsApp, contesten esta pregunta. ¿Qué les gustaría reconstruir del pasado? Más 569-29-109-929. Se los repito, más 569-29-109-929. Y entre todos quienes nos respondan esta semana, estarán participando por un libro que se llama La Mejor Salud del Mundo, de Juan Carlos Said y Marcela Ramos, una crónica de la crisis de salud en Chile. Este es un libro que aborda el tema del sistema que prometió una salud de vanguardia y terminó prácticamente al borde del colapso, dice este análisis de la salud pública en Chile, con la historia de los distintos nombres que desfilaron por el gobierno y que prometieron un sistema de salud maravilloso y todavía estamos con listas de espera. Bueno, La Mejor Salud del Mundo, de Juan Carlos Said y Marcela Ramos. Participen y pueden comentar en nuestro WhatsApp, más 569-29-109-929, y se pueden ganar este libro. A las 8 de la mañana con 4 minutos, como siempre, tenemos tacos a la orden del día. Por ejemplo, en Providencia, atención, quienes vayan por seminario, al llegar a Marín, estos seminarios son un solo sentido, es decir, hacia el norte, ¿no? En seminario con Marín, en la comuna de Providencia, colisión de vehículos. Hay congestión a esta hora, busquen alternativas antes de llegar a Marín. Si vienen por seminario, tírense por Bilbao, hacia Vicuña Maquena o hacia Pedro de Valdivia. Eso va a abrirse un poco, pero bueno, buscando Salvador, qué sé yo, algunas alternativas. Y también hay restricción de pista en el túnel de la Costanera Norte al Poniente, kilómetro 12, en el sector de Pedro de Valdivia. Hubo una colisión múltiple de vehículos y hay preocupación por filtración de agua, dice Transporte Informa, por rotura de matriz en el Parque Nemesio Antunes en Providencia, y esto afecta a la autopista. Así es que, ojo con eso, Costanera Norte, quienes van hacia el centro de Santiago, al llegar a Pedro de Valdivia, hay una colisión múltiple de vehículos. También hay restricción de pista derecha en la ruta 78 al oriente, sector de Pedro Aguirre Cerda, en Cerrillos, por un procedimiento de emergencia por atropello de persona y congestión desde el kilómetro 8. Y hasta hace poquito rato había un auto detenido en el cruce del Camino a Melipilla, nuestro querido Camino a Melipilla, con Tres Poniente hacia la costa, hacia el Poniente. No sabemos si fue retirado, pero había taco ahí ya desde temprano en la mañana en el Camino a Melipilla, en este caso hacia Maipú, hacia el Poniente. Y acaba de informar Vespucio Sur, atención, dice, vehículo detenido en la pista derecha al Poniente, en el sector Los Copihues, en la comuna de Cerrillos. Vespucio Sur con Los Copihues en Cerrillos. La pista derecha está ocupada por un auto que quedó ahí parado. La izquierda y central están habilitadas, pero ya el taco puede empezar a producirse, así es que

0: el sello inconfundible de Soundgarden, con esta que quizás es su canción más reconocida, ¿no? El himno de Soundgarden. Y esto es porque un día como hoy, 18 de mayo, pero en el año 2017, hace 9 años, murió el icónico músico y vocalista estadounidense Chris Cornell. 52 años tenía. Esto ocurrió en Detroit. Había dado un concierto con Soundgarden. Se presentaron en el Fox Theater de Detroit. Y claro, luego los forenses que encontraron muerto a Chris Cornell concluyeron que el músico se había quitado la vida horas después de ese último show en Detroit, marcando así el fin de una de las voces más destacadas y queridas del rock de la época del grunge de los años 92.000. Un Chris Cornell que posteriormente se notó claramente que dejó un vacío en la música a nivel mundial. Un impacto global, su voz tan influyente, pero además tan versátil, líder para una generación completa en la movida de Seattle, y una vez más, ¿no? El luto, los problemas que tengan que ver con la vida personal de los cantantes y que marcan, ¿no?, a toda esta generación del grunge y del rock. Con Black Hole Sun de Soundgarden recordamos a Chris Cornell y comenzamos así a las 8:08 esta edición de Hora Clave, revisando las claves del día.
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0: Clave 1. La mega reforma del gobierno de José Antonio Kast será votada esta semana en la sala de la Cámara en medio de advertencias por extensas jornadas de debate y con el Partido de la Gente reafirmando su apoyo tras el ingreso del proyecto que reembolsa el IVA de medicamentos y pañales. En paralelo, el socialismo democrático rechazó los emplazamientos del ministro del Interior, Claudio Alvarado, y acusó falta de diálogo del Ejecutivo, anticipando su rechazo a la iniciativa tal como está planteada actualmente. Clave 2. El recorte presupuestario de 2,5% en salud sigue generando críticas del Colegio Médico de Chile y de autoridades regionales, quienes advierten que la medida podría afectar la atención de pacientes y el funcionamiento de hospitales públicos. Mientras el gobierno asegura que el ajuste representa solo un 1,1% de los presupuestos operacionales y no va a impactar prestaciones críticas, hay gremios y gobernadores que alertan sobre el aumento de la presión asistencial y el deterioro de la red pública de salud. Clave 3. Rusia criticó duramente a Estados Unidos por endurecer el bloqueo contra Cuba, mientras mantiene conversaciones con La Habana, acusando a Washington de actuar con cinismo y de aplicar una política inspirada en la doctrina Monroe. Desde Moscú advirtieron que las sanciones, especialmente el bloqueo petrolero, han agravado la crisis energética cubana, mientras la ONU mantiene que estas medidas son contrarias al derecho internacional. Clave 4. Colo Colo goleó 6-2 a Ñublense en el Monumental y se consolidó como líder exclusivo del campeonato nacional con 27 puntos. Espera, palabra consolidar no más, ¿eh? No puedo, lo siento. Universidad de Chile cayó 1-0 ante Cobresal en El Salvador, un resultado que extendió la hegemonía minera sobre los azules. 10 años la U sin ganar en El Salvador, vaya. Bueno, la U quedó en el séptimo lugar de la tabla. El mejor equipo del mundo, la Católica, quedó en el cuarto lugar.
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0: Vorágine legislativa, semana corta. Son 3 días y medio, el viernes ni contarlo. Pero en estos días tiene que votarse muchas cosas, o al menos revisarse en el Congreso, ¿no? Partamos por la mega reforma, ¿no? Semana clave en ese sentido. Va a pasar durante esta mañana a la Comisión de Medio Ambiente y también a la de Trabajo, una sesión que parte a las 8 de la mañana y luego a las 3 de la tarde. Eso es lo esperable. Pero además hay alguna proyección que hace incluso el propio presidente de la Cámara de Diputados respecto de los análisis de los proyectos, y donde

0: Se menciona que podrían ser sesiones maratónicas, ¿no? La semana pasada hubo una de 15 horas. Se habló hasta de 27 horas, ¿no? Cuando dijo, podría ser de 3, podría ser de 27. Como la Teletón. Claramente sin el mismo, sin la misma épica. Pero bueno, lo cierto es que para el gobierno es muy importante poder que se apruebe esto. Recordemos que aprobar la idea de legislar es el primer paso fundamental, además. Y luego empezar a aprobar en particular todas estas iniciativas. Si quedan trabadas a mitad de camino, o al menos en un trámite muy previo, en este caso a llegar a la sala a votarlo, puede haber complicaciones tales como, y ha ocurrido, ¿no? En el gobierno anterior del presidente Boric le ocurrió con algunas reformas importantes. Tiene que pasar después un año para recién volver a votarlo. Y eso es mucho tiempo en un gobierno de cuatro. Así es que hay sesiones especiales también en varios sentidos. Y a propósito de sesiones especiales, para este lunes, entre las 14 y las 17 horas, se fijó una sesión especial bajo urgencia de discusión inmediata para el Plan Escuelas Protegidas. Esta iniciativa que está orientada a enfrentar la violencia en las comunidades educativas. Para conversar de esto y de otros temas que tienen que ver también con educación, por supuesto, en nuestro país, hemos invitado a conectarse al exministro de Educación, Sergio Vitar, quien ya está junto a nosotros. Señor Vitar, ¿cómo está? Buen día.
1: Carlos, muchas gracias por invitarme.
0: Gracias por acompañarnos a esta hora de la mañana. A ver, hay una proyección que se hace, más allá de los movimientos políticos y de los votos que necesita un proyecto de ley, en este caso en el Congreso. Lo primero es analizar el fondo, ¿no?, de un proyecto de ley que se aceleró en el marco de lo que ocurrió a principios de este año, ¿no?, con todo lo referido a los ataques a profesores, la muerte de esta profesora en Calama, y eso hizo que el debate se acelerara, pero también eventualmente hay muchos que dicen, ojo con que se pierda la capacidad de reflexión en torno a un tema que incluye, de manera fundamental, derechos, ¿no? Derechos de estudiantes que son eventualmente menores de edad, además, en ese caso. ¿Cuál es su visión respecto, en lo macro, de este plan?
1: Tanto en este proyecto como en el proyecto principal que en discusión sobre economía, siempre se plantea el problema de darle el voto a la aprobación en general cuando no ha habido una cierta reflexión sobre para qué lograrse con ese proyecto de ley. En el caso, ustedes estaban discutiendo recién de la cuestión económica, lo que desde el punto de vista del sector socialismo democracia, democrático, del cual yo soy parte, es el tema de la baja del 27 al 23% de impuesto de la renta, con una falla en la compensación. Entonces se dice, usted va a aumentar el déficit, no va a crecer, entonces sepáreme el proyecto. Esa es la parte de la discusión más importante. En educación lo mismo, ¿qué quiere buscar? ¿Va a buscar usted la mayor seguridad de los estudiantes ante alguien que entre con un cuchillo y amenace? ¿O va a preocuparse también de que el niño no se sienta como responsable, un posible peligro para el resto del colegio y que lo revisen todos los días y el colegio no crea confianza? Entonces, estos son los momentos cruciales. Y cuando un gobierno no ha definido con claridad el objetivo, se va a generar esta discusión. Y entonces piden, sepáreme el tema o deme más tiempo. Bueno, parte de la discusión de la democracia. Ahora, en lo más específico del proyecto de educación, yo soy muy reticente a poner normas generales para todos los colegios. Tienen que ser voluntarias y tienen que poner el acento en el cuidado de los niños y en la formación de su carácter. Uh-huh. Yo lo digo, yo no quiero que un hijo mío y un nieto o un nieto mío entren a un colegio y pasen por un portal como estar subiéndose a un avión donde ande que alguien puede poner una bomba. Y entonces el chico entra todas las mañanas, tiene que ver qué es lo que lleva, qué es lo que no lleva, qué es lo que van a sospechar de él. Entonces, tiene que crearse un ambiente de hogar con más seguridad. Entonces, hay que ser muy cuidadoso en esas materias. Hay que tomar medidas adicionales, claro, pero no llegando al punto de imponer normas rígidas que afecten el alma de un niño. El alma de un niño tiene que ser de sentirse seguro en la escuela, pero también de sentirse querido en la escuela y no sospechado.
0: Claro, en ese sentido, señor Vitar, también qué se le puede responder a profesores que eventualmente sí requieren también de esa misma seguridad y confianza en su lugar de trabajo. Se lo pregunto porque ese es uno de los principales argumentos también que se ha esgrimido

0: para algunas de estas medidas, como la revisión de mochilas o también los portales que detectan metales en los colegios.
1: Bueno, tienen razón los profesores, y desde que, ¿se acuerdan ustedes? Pues tal vez tú estás un poco más joven, pero cuando la ministra de entonces, Jiménez,
0: sí,
1: fue hace años a una escuela y le tiraron un vaso de agua.
0: María Música,
1: como
0: claro,
1: un evento de pérdida de la autoridad del profesor frente al colegio. Un problema que es bastante general en el mundo, no es solo en Chile. Entonces ahí tú tienes que buscar fórmulas específicas y reforzar a los profesores. La dignidad del profesor y la autoridad del profesor es fundamental para el rendimiento, la disciplina, y la forma de funcionar. No puede haber un caos dentro del colegio. Pero eso no es solo estar controlando mochilas, es también dando autonomía al colegio, generando alguna participación de los padres, que es muy importante, que también no vaya un padre a retar al profesor porque la nota no le gustó o porque el alumno... Tiene que haber más diálogo de los papás en el colegio. La relación padre-profesor tiene que desarrollarse más. Los consejos electorales, donde están todas las partes, la autoridad para el director, sacarlo de tanto papel que tiene que llenar y dedicarse más a la cosa académica y a la relación y la convivencia interna. Hay muchos instrumentos. Uh-huh. Y eso tiene que, la comunidad del colegio tiene que jugar un papel mayor. Entonces, hay que ponderar. La educación es súper difícil. Y hay que tener cuidado cómo uno se mueve e ir probando. Esto es muy importante. Usted no aplique una norma general, haga experiencias piloto y vaya sacando conclusiones de la autonomía al colegio.
0: Ahora, cuando se menciona, por ejemplo, experiencias en otros países, en general este gobierno ha apelado a las experiencias de los países donde la situación con las armas ha sido bien traumática y donde se han implementado medidas como los pórticos de metales. Y ahí yo le pregunto, estamos conversando con el exministro de Educación, Sergio Vitar, acá en la 92.9. Le pregunto, señor Vitar, ¿cómo se pueden conjugar entonces esos esfuerzos? Es decir, que los profesores se sientan seguros, que la autoridad no se vea dañada, ¿no? El concepto de autoridad, que es tan importante también para niños en formación, no se vea vulnerada de tal manera, y que también los estudiantes no sientan vulnerados sus propios derechos, en este caso a la privacidad, a la intimidad, y otros que están en juego con mecanismos como los que contempla esta ley. ¿Cómo se puede conjugar todo eso en un ambiente además tan crítico hoy en día como es en el caso de muchos colegios, para no generalizar?
1: Bueno, primero, para no generalizar, ese es el primer consejo que yo daría. Pues esto ocurre en un colegio, en otros va a ser completamente distinto. Segundo,
0: ¿cómo se norma entonces?
1: Bueno, tú tienes que dar autonomía a los colegios, tienes que reforzar como Ministerio de Educación y como gobierno. Lo que pasa es que este gobierno ha hecho una aproximación al país en estos meses que lleva, muy simplota. O sea, por ejemplo, yo con esta política económica voy a resolver los problemas, voy a bajar los impuestos y va a empezar a crecer la economía. No es así como funciona la economía. Entonces, hay diferencias. Estamos en una emergencia y por lo tanto, no estamos en ninguna emergencia comparado con cualquier otro país. Todos los países tienen problemas. Entonces, hay que focalizar el objetivo para dar una indicación hacia dónde se puede caminar y crear los espacios de diálogo para hacerlo. Mire usted, con seguridad, la misma. Voy a echar 300.000 inmigrantes. Sabía que es imposible. Entonces, yo creo que tenemos que darnos tiempo para focalizar el objetivo, para crear un poco confianza y salir adelante. Eso lo digo en general. Uh-huh. Yo estoy viendo la situación general del país, la estrategia como lo vimos desde el Senado, como lo vimos desde los partidos, de otros ministerios. En educación específicamente es más complicado, porque como digo, tiene que estar los padres incorporados, analizar dos o tres instrumentos y dar autonomía al colegio para que lo vea, apoyar a los profesores, cosa que se ha debilitado. O sea, el director y los profesores tienen que tener, y hay casos en que se puede imponer, pero tú no regulas eso porque estableciste que le vas a poner un portal en la puerta. O sea, el proceso es mucho más de interacción y convivencia entre las personas, y tú tienes que valorar más mérito, más disciplina, más trabajo, porque sin eso ningún niño va a tener éxito en la vida. Entonces esos valores tienen que ponerse en primer lugar y ver cómo lo voy alcanzando. Los colegios pagados tienen una cierta lógica, no hay problemas mayores ahí. ¿Dónde están situados los problemas principales? Colegios públicos, principalmente. ¿Qué pasa con esos colegios públicos?

0: ¿Cómo levantamos la educación pública? Esa es una prioridad uno del gobierno que debiera poner por delante. Si tenemos un tercio de los alumnos en colegios públicos que vienen de familias más modestas, en que el papá no tenía ni educación y a veces no tienen ni tiempo para preocuparse del niño, en que gente de la droga se está metiendo en los colegios y capturando niños para que hagan delincuencia. Entonces, no es el portal en la situación en los colegios, la política frente a la educación pública, el apoyo social a las familias que tienen problemas, la llamada a los padres para que estén en el colegio. ¿Me entiendes? Uh-huh. Entonces, hagamos las cosas sin metáforas o hipérboles, porque esa vaina tiene poco efecto sobre la comunidad. Yo creo que tiene que ser más reflexiva, más inteligente, más de equipo y con más participación. Eso me preocupa de este gobierno. Creo que podemos superarlo si trabajamos todos juntos, pero con objetivos claros de lo que queremos, sin frases.
1: Estoy conversando hasta ahora con el... Claro, estamos conversando con el exministro de Educación, Sergio Vitar, a esta hora aquí en Hora Clave. Me quedé con el tema de los migrantes, con un tema puntual, pero se lo quiero preguntar. Pero antes de eso, de acuerdo a su análisis y a su reflexión, ¿hay demasiados tintes ideológicos en esta discusión que tiene que ver, en este caso, por ejemplo, puntual de la educación, con derechos y deberes de personas que son sujetos de derecho igual, que son estudiantes, en este caso menores de edad? Una discusión que eventualmente podría ser mucho más técnica, ¿está teñida por tintes ideológicos, dice usted?
0: Siempre aparece ese tema, por un lado y por otro. Si no estoy diciendo, hay tintes ideológicos que vienen de sectores más de extrema derecha y creen que solamente con la mano dura arreglan, y una vez que están en el poder se dan cuenta que no arreglan nada. Hemos visto que hay problemas distintos. La organización con tecnologías de punta de las organizaciones criminales está creciendo en todo el mundo con instrumentos nuevos, con llegadas nuevas, con acceso a través de la la situación digital. Entonces, lo estamos viendo todos los días. Tú tienes que tener unas policías, tienes que tener una inteligencia muy fuerte. No es que ahora llegue yo, y porque yo llegué, como soy mano dura, esto se va a resolver. No se resolvió, ni le pasó al gobierno anterior tampoco, cuando creyó la ministra del Interior y se va a Mucuycuy la primera. Y tiene ese, la agarran a balazo. Uh-huh. No era la idea de ahora soy yo de izquierda, va a llegar y los mapuches van a reaccionar de otra manera. No, son problemas más complejos de la sociedad. Entonces, los extremos ideologizan con ideas que son falsas respecto de la realidad. Y la sociedad democrática requiere de más espacios de aproximación. Entonces, yo creo que mientras los republicanos tengan dominado el espectáculo por el lado de la oposición de la derecha que gobierna, va a haber problemas. Yo creo que vamos a ver más adelante cambios de gabinete, ajustes a sectores más moderados de derecha, como ocurrió en el gobierno anterior, evolucionando, y a los 6 meses o al año se amplía la voluntad. Los presidentes tienen que entender que son de todos los chilenos, tienen que llamar a sus sectores a aproximarse con los otros. Eso va a ocurrir, yo creo, si hay inteligencia y voluntad. Pero claro que la ideología, y especialmente en educación, juega mucho. Uh-huh. Es decir, oiga, los profesores le están metiendo ideas de izquierda a los niños. Eso lo escucho mucho por el lado de la derecha. Y los otros que puedan decir, mire, el problema es solamente económico, ponga solamente más dinero y esto se va a arreglar. No, son políticas sociales más complejas. Entonces, yo creo que Chile tiene madurez, tiene institucionalidad. Yo creo que salgamos de las posiciones extremas y aproximémonos a espacios de reflexión, sin posturas muy, muy duras, como las que estamos viendo en el sector económico, y muy blandas, como las que estamos viendo en seguridad. Yo no veo, y me preocupa como chileno, que no tengamos una política de seguridad, y ahí tenemos que empalmar un gobierno con otro y llegar a consensos.
1: Sí, lo escuchaba respecto del análisis acerca de los eventuales cambios de gabinete que suelen hacer los gobiernos, y en este caso usted lo menciona respecto de una necesidad de moderación. ¿Qué integrantes o qué al menos carteras usted ve como las más proclives a recibir un cambio de gabinete o sufrir un cambio de gabinete en lo más próximo? ¿Cuál debiese ser eventualmente un cambio de gabinete de acuerdo a lo que usted ve hoy día cómo está actuando el gobierno?
0: A ver, lo primero yo diría en qué áreas tenemos que hacer consenso. Uh-huh. Y ver si las personas que están ahí tienen aptitud para eso. Sin duda, las más obvias son energía, infraestructura, atención primaria.

0: área, mejoramiento de la lectura. Tú tienes que tener temas concretos en cada uno de los sectores que estás. Tienes que reforzar a los gobernadores. Yo veo una situación de debilitamiento de las regiones y de concentración del poder financiero desde Santiago, sin tomar en cuenta lo que la gente quiere hacer en cada su región. Entonces tienes que definir, y eso es lo que no hace un gobierno de emergencia. Tiene que pensar Chile más adelante. Eso es lo, yo creo que debiera evolucionar en esa dirección. Y hay muchos esfuerzos de un lado y de otro por hacerlo. Porque el que no tiene apoyo o tiene simpleza en la mirada, no va a poder gobernar bien. Y luego, ¿cuáles son las débiles? Yo veo débil hoy día, para ir más a lo específico tuyo, me preocupa seguridad. Yo veo que la creación del Ministerio de Seguridad Pública tiene todavía problemas, pero que no se ha tomado lo que se venía haciendo. Se dijo, en economía el país está en desastre y en materia de seguridad es otro desastre. Entonces, si tú partes con un mal diagnóstico, no está el país en desastre en economía, y por eso que la propuesta que hace no se ajusta a la realidad. No estaba el país dejado en manos de los delincuentes. Había mucho esfuerzo, hizo Carolina Tohá, por ejemplo, con quien yo estaba muy cerca, hizo un esfuerzo muy grande en esa dirección el gobierno anterior. Las policías mejoraron bastante. Entonces, con un diagnóstico malo, tú vas a matar las expectativas, creaste expectativas que no puedes hacer, que es lo que está ocurriendo, y por eso le ha caído tanto la popularidad. Entonces, yo creo que todavía es reciente para juzgar, vamos a escuchar al presidente el 1 de junio, pero hay que acercar, hay que ponerse en consenso en algunas cosas, y el presidente tendrá que evaluar a quién cambia. Pero sí hay una cuestión que se muestra en todos los gobiernos, yo tengo harta experiencia desde hace muchos años en distintos gobiernos, y es que tú tienes que tener un equipo más coherente, no puede andar cada uno por su lado.
1: Estamos
0: Tienes que
1: con.
0: ajustarse a las realidades de poder, tienes que escuchar al otro y buscar en el otro quienes te van a acercarse para poder resolver. Pero yo veo que Chile va a tomar más importancia que el Partido Republicano para gobernar, como el socialismo democrático tomó más relevancia en el gobierno anterior para gobernar.
1: Estamos conversando hasta ahora con el exministro de Educación, Sergio Vitar, acá en la 92.9. Nos quedan unos segundos de conversación nada más, pero allí a propósito de otra de las políticas implementadas o que se busca implementar en el gobierno, eventualmente esto que dice que oficinas, centros de salud, de educación, oficinas públicas de educación y salud, tengan la obligación de informar a las autoridades de la presencia de migrantes irregulares. Un proyecto de ley para mejorar el procedimiento de expulsiones administrativas. Desde el Colegio Médico ya dijeron, bueno, esto merma la confianza entre el paciente y el médico. Hay aquí una fiscalización que no le corresponde a los médicos, pero ¿cuál es su visión respecto de un eventual mecanismo de este tipo, ¿no? Que los trabajadores, los funcionarios de los centros de salud y educación puedan o deban informar sobre migrantes irregulares que estén allí atendiéndose.
0: A ver, cuando tú no pones límite y defines muy bien el riesgo que se extienda a otros, entonces mañana alguien puede decir que porque es venezolano está mal y hay que echarlo, o si es haitiano, y después lo va a extender a algún chileno porque tiene cara de, en fin, esas políticas tan discriminatorias no sirven. No se puede regular, no se puede regular una situación como esa, que es muy compleja, depende de la persona, depende de la relación, de cómo entró, qué pasó en ese momento, con una norma igual para todos. Yo confío y conozco a las dos ministras, a la ministra nueva de Salud, Jomalí, que es muy buena, y a la ministra nueva de Educación, con quien he tenido ocasión de conversar también. Yo creo que ellas pueden tener distintos énfasis en unas materias u otras. Pero en la medida que tú te abres a la conversación, que le delegas más poder a las autoridades que están ahí, que fijas rumbos claros, que necesitamos más seguridad, por cierto, pero que no sea una persecución al inmigrante por ser inmigrante, eso es otro cuento. La posición extrema anti-inmigrante, uno tiene que regular la inmigración y vamos a tener que tomar medidas, si estamos todos de acuerdo. Pero tener una actitud preconcebida, arbitraria, contra un inmigrante por ser inmigrante, es distinto. Yo soy hijo de inmigrante, mi padre llegó de afuera. Entonces tampoco habría tenido y me habrían perseguido porque hay que tener cuidado con esta materia. La inmigración está creciendo en todo el mundo. Nunca ha habido más inmigración en el mundo que el año pasado y que estos últimos años. Todos los países tienen que regularse.

tienen que anticipar. Entonces yo llamo al gobierno y a la izquierda y a la derecha, pensemos más a largo plazo, pensemos más en una cosa más sofisticada, dejemos de

0: 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El exministro parece que quería decir algo al final, pero avíseme, porque no alcanzamos a terminar de escucharlo. 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Pueden escribirnos al WhatsApp también, ¿eh? Más 569-29-109-929. Se lo repito, vaya usted de copiloto, anote, guarde el teléfono y nos escribe. Más 569-29-109-929. Estamos preguntando durante esta semana, de acuerdo a esta ley de reconstrucción, ¿no? A propósito de ella, ¿qué le gustaría reconstruir a usted del pasado? De su pasado personal, de su pasado, no sé, las teleseries de las 7 de la tarde, por ejemplo. Esas que iban antes de las noticias, que eran en todos los canales. La guerra de las teleseries, ¿se acuerdan? Bueno, no sé. El fútbol chileno sin estadio seguro o con otras medidas, dicen algunos, no ha funcionado mucho, etcétera. Más 569-29-109-929 es el WhatsApp clave para que nos puedan escribir y responder esta pregunta. Y entre todos quienes nos respondan a esta pregunta, vamos a regalar un libro que se llama La Mejor Salud del Mundo, escrito por Juan Carlos Said y Marcela Ramos. 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Lo estamos sorteando entre quienes nos escriban y nos respondan a la pregunta. ¿Qué le gustaría reconstruir del pasado? En nuestro WhatsApp, más 569-29-109-929. Pausa, ya viene el análisis político en nuestro panel acá en la mesa de expertos en Hora Clave. Regresamos.
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0: radio, sí. Sí, pues sí, pues la radio cuando era latina, hace sí. Alguna un par de décadas atrás, sí, claro.
1: Sí, con la voz de este locutor español que decía la clave, está, en el aire. Sí, en esa época Luis Miguel sonaba mucho, pero después en la nueva etapa, ¿no? Que ya cumple casi 12 años, estamos cerca de nuestro cumpleaños, de la nueva etapa de la clave, claro, ahí no había sonado Luis Miguel, pero abrimos caminos con el Sol de México, y eso es porque estamos preocupados muchos, me incluyo, sí, por la salud de Luis Miguel. Desmiente problemas de salud, dice su círculo cercano en las redes sociales y en distintos medios de comunicación. La periodista Helena Solano, experta y especialista en espectáculos y en la vida de Luis Miguel, dice que fue hospitalizado por problemas cardíacos en Nueva York. Estamos con Javier Pérez a esta hora de la mañana, lo saludamos de inmediato ya que ustedes escucharon ya su voz, analista y experto en marketing político. No vamos a hablar de Luis Miguel, pero ya que estamos en esta, buen día, Javier.
2: Muy buenos días, Carlos, ¿cómo estás?
1: Bien, gracias. Vamos a hablar de todo aquí a esta hora a las 8:38.
2: Semana y fin de semana intenso,
1: sí. Ya viene el análisis de la semana intensa, cómo se viene. Pero por el fin de semana, bueno, con Luis Miguel, con el Sol de México, dice, hospitalizado por problemas cardíacos, el entorno del cantante desmintió la información, aseguró que no hay respaldo oficial para esos rumores, ¿ah? ¿Eh? Unos rumores, en torno a la vida de Luis Miguel. Bueno, con Luis Miguel comenzamos este segundo bloque de Hora Clave. Una mañana muy fría en Santiago, 4 grados nada más, no sube nada la temperatura, Javier, ¿eh? Está muy, muy, muy frío a la orden del día, los resfríos, porque después en la tarde, la máxima dura 10 minutos, eso sí, pero va a llegar a 25.

0: frío o calor.
1: O frío o calor nomás, ¿no? Claro, ¿no? Empecemos con metáforas e hipérboles en términos meteorológicos.
0: Estamos viviendo un clima metafórico. Claro.
1: Hiperbárico, no sé otra. Pero sí, tanta cosa. Me acordé, toda esta semana, a propósito de metáforas e hipérboles, me acordé del personaje que hacía Daniel Caíno cuando imitaba a Zamorano.
0: Peter Veneno.
1: Peter Veneno.
0: Peter Veneno. ¿Ah?
1: Peter Veneno hablaba de metáforas e hipérboles, ¿no?
0: Se me llena la cabeza.
1: Eso
0: de metáforas,
1: mismo,
0: ¿no?
1: Sí. Claro, justamente. Bueno, saluda a Peter Veneno. Tenemos una pregunta antes de ir al panel político. En el más 569-29-109-2929, se los repito bien, más 569-29-109-929, nuestro WhatsApp clave, ustedes pueden responder a la pregunta. A propósito de la ley de reconstrucción, ¿qué reconstruirían ustedes del pasado? ¿Qué cosas reconstruirían, por ejemplo? ¿No? El desayuno todos juntos en la mesa, por ejemplo, dicen muchos, ¿no? Que se ha perdido con esta vida tan rápida y tan... O la once comida. La once comida, gran institución en nuestra sociedad.
0: Internacional, sí.
1: Sí, claro. Bueno, escríbanos, ¿eh?, al WhatsApp clave. Miren, me está escribiendo, déjame ver, a esta hora, Felipe Basso. Felipe Basso, ex compañero de trabajo en un programa que se llama Alfombra Roja, en Canal 13. Claro, dice que reconstruiría las tardes de Canal 13 con Alfombra Roja, pero con Carlos Grace de conductor. Estoy leyendo, no es un palo blanco, ¿eh? Estoy leyendo. Producción puede leer el WhatsApp para que sepa que no es palo blanco. Saludos a Felipe Basso, gran ex compañero de trabajo ahí. Nos está escuchando a esta hora de la mañana en la 92.9. Escríbanos, ¿eh? Que no sean palos blancos, que sean, digamos, de todo tipo, al 569-29-109-929. Ya, con Luis Miguel comenzamos esta segunda parte de Hora Clave, revisando una semana política que se viene, pero de aquellas.
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1: Hacía unas cosas, unas locuras en ese programa de Alfombra Roja en ese tiempo. Menos mal que no había redes sociales. Javier Pérez, estamos ya aquí instalados para hablar de una semana que comienza ahora ya, ¿no? En los próximos minutos, nada más en el Congreso, con este análisis de la ley de reconstrucción, la mega reforma, ¿no? Como se le llama también en muchos aspectos, pero tiene varios descolgados. También viene esta ley de escuelas protegidas que conversaba recién con el exministro Sergio Vitar. Y claro, con una necesidad del gobierno de aprobación bastante ágil.
4: Sí, a ver, la verdad es que... ha sorprendido la agilidad de la tramitación a propósito del tsunami de indicaciones y de la movida del diputado Romero de

0: generar inadmisibilidad de muchas de ellas, y por lo tanto ha sido un proyecto de ley que, en la desesperación del gobierno por mostrar algún resultado concreto, rápido, por todos los problemas que ha tenido, etcétera, etcétera, a mí me parece que ha sido una discusión un poquito matacaballo, que ha sido un poco excesivamente rápida. Ahora, obviamente nosotros sabemos que en general, o muchas veces las discusiones en la Cámara son bastante más expeditas de lo que ocurre en el Senado. En el Senado, en el fondo, en esta lógica que tenemos nosotros de segunda Cámara, es donde muchos dicen... en la Cámara se definen los temas, pero quiénes cortan, quién es lo que pasa y quién es lo que no pasa en el Senado. Entonces, obviamente, ahí hay un elemento bien central. Ahora, creo que, obviamente, el gobierno necesita mostrar resultados rápidos, necesita mostrar ciertas acciones antes del discurso del presidente el 1 de junio, y obviamente en ese sentido es donde ha acelerado lo más el proceso. Ahora, que esto, a ver, yo creo, así, para plantearlo, creo que finalmente van a estar los votos que va a pasar en el fondo en la Cámara. Creo que se movió. Fíjate que extrañamente, después de varias semanas en que el ministro Quiroz quizás no lo hizo del todo bien en su relación con el Congreso, me parece que las últimas dos semanas lo ha hecho bien. La negociación con el PDG, la negociación con la Democracia Cristiana, creo que han sido un avance en eso. Y obviamente hay que estar atento a lo que viene, pero me parece que en este sentido se le ha dado tanto a Quiroz que me parece que por lo menos en estas últimas dos semanas en la negociación con el Congreso ha habido un avance importante.
1: Sí, y la idea no es quedar a media luz también en esta conversación.
0: Sí, pero se está poniendo como tenue, sí.
1: Sí, se pone tenue, ese es el debate.
0: O lúgubre.
1: Claro. Bueno, lo cierto es que hay un punto importante. El gobierno ha hablado en este último fin de semana, digamos, y ha mencionado al ministro del Interior, le entrega cierta cuota de responsabilidad al socialismo democrático, y le dice, el socialismo democrático debe tomar sus propias decisiones al margen del Frente Amplio y el Partido Comunista. Se sabía desde antes de este proceso que comenzó el 11 de marzo, que la oposición venía un tanto dividida, pero había ciertos atisbos en el último tiempo de nuevamente concordancia en temas, especialmente tomando en cuenta cómo vino después la discusión desde el Ejecutivo. ¿Qué es lo que busca el ministro del Interior con ese llamado al socialismo democrático? ¿Dividir o eventualmente generar un debate más profundo? ¿Para dónde va?
0: No, yo creo que lo primero es lo que tú planteas bien, Carlos, o sea, es una división, no un fraccionamiento. Ahí hay un primer elemento que es bien importante, porque si bien con la DC se avanzó en un acuerdo, era muy importante generar una división para dejar un poco excluido el debate al Frente Amplio y al Partido Comunista. Y aquí obviamente lo que pasa con el socialismo democrático, que tiene como partido eje el Partido Socialista en estricto rigor, es que tienes un Partido Socialista que se comporta de una forma en la Cámara, con Daniel Manucheri en el fondo a la cabeza, y un Partido Socialista que debiera comportarse de otra forma en el Senado con Paulina Bogdanovich a la cabeza. ¿Ya? Por lo tanto, aquí hay un quiebre interno del Partido Socialista respecto a cómo se va a comportar. Paulina Bogdanovich está en una situación que para ella es bien definitoria respecto a cómo el socialismo democrático se va a parar de aquí en más, ¿no? Si es que efectivamente va a querer ser una alternativa propia de gobierno, uno dice, oye, estamos discutiendo esto tan pronto, ¿no? Pero bueno, faltan, como decía un buen amigo mío, faltan tan solo 230 semanas para la próxima elección. Y parece mucho, pero la verdad es que en política, obviamente, Paulina Bogdanovich hoy día está situando los pilares del socialismo democrático. Hay gente que ha planteado incluso que ella quiere ser candidata presidencial. Uh-huh. Por lo tanto, creo que en ese sentido, lo que está haciendo el ministro Alvarado es poner una buena quilla, que es decir, vea cómo se comporta, con quién está, entendiendo él que la negociación en la Cámara es una, pero que la negociación en el Senado es otra. Y por lo tanto, ahí es donde él está viendo que el Partido Socialista ojalá mantenga una línea más o menos homogénea, porque es raro ver un liderazgo tan marcado como el de Manucheri en la Cámara y tan distinto como el de Paulina Bogdanovich en el Senado, pero entendiendo que Daniela Chicardini, la pareja de Daniel Manucheri, está también en el Senado. Entonces ahí el Partido Socialista tiene un problema muy, muy fundamental.
1: Sí, y en medio de la discusión aparecen algunas voces, ¿no? Aparecen voces en particular que van elevando sus propias necesidades o requerimientos de acuerdo a lo que indica su propia convicción. Y aparece Jaime Mulet, y aparece casi como una piedra de tope. Uno pensaría es un nombre bastante, no quiero decir aislado para no relevar un tema que puede ser incluso peyorativo, pero sí, es un diputado que pertenece a una federación regionalista verde, que es no un gran movimiento ni una gran tendencia a nivel de votos. Y él dice, bueno, yo estoy dispuesto a votar, pero hay que hacer ver la invariabilidad tributaria, por ejemplo. Y más allá de eso, que puede ser una piedra de tope. Después viene otro punto. Y el propio Mulet lo ha dicho ese fin de semana. Y aquí es donde me quiero detener quizás en una discusión que puede ser más a futuro. Y tiene que ver con lo político. El diputado Mulet dice, ojo con darle relevancia a los 14 votos del Partido de la Gente a partir de ahora, haciéndolo ver casi como el partido bisagra que permite destrabar muchas negociaciones, porque eso puede fortalecer a Franco Parisi. ¿Cuál es la visión que tienes?
0: A ver, creo que hay... Mulet fue muy importante, su voto fue muy importante en la conformación de la mesa de la Cámara. ¿Va? Porque el PDG se fue a negociar con la izquierda. Claro. Ahora el voto de Mulet dejó de ser importante, porque está el PDG en la idea y está la Democracia Cristiana también en la idea. Yo creo que lo que pasó fue que hábilmente Franco Parisi, cuando nos preguntábamos, oye, no hay centro, no hay centro, no hay centro, no hay centro, bueno, Franco Parisi puso la bandera en el centro. Y fíjate que en las encuestas de que salieron la semana pasada, hay un dato bien, bien importante, y es que Franco Parisi ha mejorado su performance de rechazo, sí. Ha bajado su rechazo, y lo ha bajado esencialmente en votantes que votaron por Jeannette Jara. Ya, por lo tanto, Parisi entiende que hoy día hay un bloque más o menos de centro-derecha que va desde Opoli y de derecha, pasando por la UDI, Renovación Nacional, y terminando en el fondo el Partido Nacional Libertario y el Partido Republicano, y él entiende que hay un foco en el centro, en la centro-izquierda, que entender que el PDG no es un partido dogmático, ni es un partido ideológico,
1: claro.
0: Que es un partido que va a funcionar en la lógica de lo que, por favor, lo estoy diciendo entre comillas, ciudadanamente puede ser más rentable, y por lo tanto... Lo que pasa es que los personajes más centristas de la izquierda quedan en una posición muy incómoda con la hegemonía del PDG. Ahora, esta carrera es muy larga, pero obviamente lo que está haciendo Franco Parisi de... Porque el PDG no lo veíamos en qué espacio podía estar. Y hoy día entendemos que el PDG es el nuevo... A ver, el centro estuvo marcado, perdón, hasta fines de los 2000 por el socialcristianismo y la Democracia Cristiana. Uh-huh. Esta ya es casi una tesis un poquito más sociológica, ¿no? Pero efectivamente cuando Chile se fue poniendo cada vez un país más laico, cuando viene la crisis de la Iglesia, viene la crisis de la Democracia Cristiana y empieza a desaparecer el centro más moderado. Y Franco Parisi hoy día está ocupando el centro en una lógica ciudadana, muy parecida a la del Partido Ciudadano en España, que tuvo una buena performance al principio, pero después terminó desapareciendo. Pero él entiende que ahí hay un espacio de moderación que es relevante, y por lo tanto creo que Jaime Mulet está entendiendo que ahí hay una alerta importante, más que para el gobierno, para la centroizquierda.
1: Pero la alerta no es porque vayan a ocupar el centro, la alerta es porque eventualmente la figura de Franco Parisi genera resquemor en el mundo político tradicional.
0: Es que, a ver, lo que pasa, o sea, a ver, sí, pero lo que hay detrás es que Franco Parisi está ocupando un espacio político. Eso es, Franco Parisi está ocupando el espacio político, al centro, al medio. Eso es lo que está haciendo. Se está poniendo. ¿Por qué? Porque para la mesa de la Cámara negoció con la izquierda y hoy día está negociando con el gobierno. Entonces, él está hoy día en una posición del medio, en una situación pivotal. Y por lo tanto, lo que está haciendo es que está haciendo crecer su imagen y está bajando su rechazo, pero entendiendo que él hoy día está en una posición mucho más centrista.
1: Pero entonces eso ratifica un éxito importante a la hora de él definir lo que fue su estrategia de campaña, que fue esta del ni facho, sí, ni comunachos,
0: sí, claro.
1: Y eso eventualmente empieza a permear incluso al interior del Congreso en los propios parlamentarios.
0: Es que, Carlos, yo estoy de acuerdo. ¿Por qué crees que puede haber? ¿Por qué creemos que la DC fue a negociar rápidamente con el gobierno después de esto? Porque la DC dijo, oiga, pero ese es mi espacio tradicional. Ese es el espacio que yo debiera estar ocupando o que en algún momento ocupé, pongámosle el epíteto que queramos ponerle. Pero la DC dijo, yo he ocupado históricamente este espacio, llegó alguien, lo está ocupando y yo estoy quedando en una situación muy compleja. Por lo tanto, esa es la mirada, y cuando uno se va a las raíces de Jaime Mulet, bueno, las raíces de Jaime Mulet es la Democracia Cristiana, ¿no? Entonces, ahí había un espacio que parecía que no existía, que nadie lo tenía. Y bueno, llegó Franco Parisi a decir, mire, yo voy a poner mi bandera acá, y tengo a Javier Olivares por la derecha y a Pamela Giles por la izquierda, y todo lo que está en medio, en el fondo, puede ser mío. Entonces, ahí hay una lógica.
1: Y las convicciones poco importan,
0: claro,
1: en ese momento.
0: Claro, porque el partido es un partido no ideológico, y eso hay que entender. Nosotros siempre hemos tenido partido ideológico. El PDG no es una fuerza ideológica.
1: Así se manejó la política hasta hace poco tiempo.
0: Claro, sí, claro. Pero, claro, y uno podría decir, bueno, lo ideológico sigue estando, claro, hay un extremo derecha y un extremo izquierda. Pero efectivamente, nosotros no habíamos tenido partidos no ideológicos. Uh-huh. ¿Ah? Y por lo tanto, hoy día tenemos un partido que es una característica.

0: que tiene una característica de metapartido, en donde conviven todo tipo de ideologías, donde puede convivir Javier Olivares y Pamela Giles, pero en donde tienen como acción política finalmente la ciudadanía o el gran pensamiento ciudadano o de la opinión pública. Entonces es difícil de leer porque efectivamente nosotros no habíamos tenido nunca un partido que haya tenido esas características en Chile y por lo tanto nos parece que es extraño, pero en todos los países del mundo, o sea, el peronismo es un gran partido, claro, en el fondo, en donde convive mucha fuerza.
1: Estamos conversando con Javier Pérez, analista y experto en marketing político de la UDD a esta hora de la mañana, en estos lunes de análisis político. A ver, en una semana que viene intensa, el gobierno no baja la guardia en muchas materias, donde uno pensaría, a ver, pero no vamos a matizar, no matiza, no se preocupan. En un fin de semana donde uno puede escuchar que el subsecretario de Interior dice que va el Ejecutivo va a propender a impulsar este proyecto en el que los trabajadores de la salud, de la educación, puedan denunciar a migrantes irregulares, por ejemplo. Donde la discusión que se inicia hoy día por el plan de escuelas protegidas incluye a rajatabla controles de abriendo mochilas de estudiantes y controles de metales, etcétera. Y donde eventualmente no hay ningún tipo de concesiones en términos tributarios de acuerdo a lo que está establecido por sus planes. Es decir, no hay una guardia que baje ningún segundo, más allá de que, por ejemplo, la aprobación en las encuestas de la desaprobación del presidente Kast haya bajado, la desaprobación haya aumentado, quiero decir, considerablemente. Es decir, no están preocupados del análisis ciudadano, del análisis político hoy día, sino que ellos van por su agenda todavía a como de lugar después de 2 meses y con todo lo que hemos visto que ha pasado. Esa lectura, ¿se puede sostener en el tiempo si es que tomamos en cuenta estas desaprobaciones, por ejemplo, o este resquemor? ¿Es posible mantenerlo, extenderlo? ¿Por cuánto más?
0: Una buena pregunta. Nosotros, cuando analizamos desde el retorno a la democracia en general, nosotros tuvimos gobiernos administradores. Hay que decir la Concertación, sí, ¿no? Claro. La Concertación administró un modelo que venía desde Pinochet, ¿no? Por supuesto, con varios ajustes, pero con mucho éxito. Y después, en general, yo te diría que hasta Bachelet 2, nosotros tuvimos en general gobierno, y hasta Piñera 2 tuvimos gobiernos que en general administraron. Bachelet 2 viene con los primeros cambios tributarios, con los primeros cambios en la matriz productiva de Chile y en la matriz política de Chile. Y después enfrentamos el gobierno del presidente Boric, en donde también se prometió un cambio estructural, pero que estaba marcada por un hecho político que fue la elección del plebiscito constitucional. Kast viene en la misma lógica. Kast no viene a administrar. Kast viene a proponer cambios estructurales en el Estado chileno y en la administración del gobierno chileno. Y por lo tanto, ahí es donde hay un elemento bien importante. La diferencia de Kast con Boric es que Kast no tiene elecciones en los próximos 3 años.
1: Claro.
0: El presidente Kast no va a enfrentar elecciones.
1: Tiene menos forma de plebiscitarse.
0: Por lo tanto, él en el fondo entiende que tiene todavía un espacio muy largo para poder avanzar. Tiene por lo menos 2 años si él quiere impulsar cambios estructurales antes de la elección, de la próxima elección municipal. Por lo tanto, hoy día él tiene una oportunidad. ¿Hasta cuándo esto va a perseverar? Bueno, hasta que el realismo político dé. Pero yo creo que la hoja de ruta planteada por Kast, más que de una administración, es de ciertos cambios estructurales, en los cuales el gobierno va a seguir insistiendo a pesar de los errores, uh-huh. Porque mientras la pelota todavía se sigue jugando en seguridad y economía, a pesar, esto es como un partido de fútbol, ¿no? Muchas veces no logras en el fondo hacer el gol, pero todavía jugáis en la cancha del rival, tenéis cierto control, etcétera, etcétera. Y eso en el gobierno está pasando. Hay economía y seguridad siguen siendo los temas, siguen siendo sus temas, a pesar de los errores, y todavía se está jugando en esa cancha. Uh-huh. Mientras se siga jugando en esa cancha, el gobierno va a seguir teniendo una oportunidad.
1: Javier Pérez, muchas gracias por estos minutos, como siempre, y
0: gracias,
1: invitado pues a los lunes políticos siempre. Nos vemos.
0: Gracias.
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1: El foco en Argentina está puesto hoy día en el Mundial, ya sabemos. Javier Pérez también, obviamente, está. ¿Juntas o tú, tu familia, alguien álbum del Mundial?
0: Yo me compré el álbum.
1: ¿Ya?
0: Voy a juntarlo este año, sí.
1: Ya. Resulta que en Argentina está en la fiebre que se ha tomado hasta la seguridad. Y ahora ha aparecido una banda en Buenos Aires. Ladrones de sobres del álbum del Mundial.
0: Ah, sí.
1: Se robaron 2 motochorros, 150 paquetes de sobres de álbumes del Mundial. Cerca de 300 mil pesos argentinos. No tengo la aquí la,

0: semejanza, la equivalencia, pero en definitiva son muchísimos sobres del Mundial que hoy día son un verdadero botín para los delincuentes en Argentina.
1: Sí, efectivamente. Vamos a ver cuántos son 300 mil pesos argentinos.
0: Vamos a hacer la conversión aquí. Mientras tanto, yo les cuento que la policía... 195 luquitas chilenas, ok, eso es lo que se robaron en... No es tanto tampoco, ¿eh? Pero ojo que eso es lo que vale el sobre en el mercado convencional.
1: Claro.
0: Pero es que hoy día está la cuestión elevadísima. No,
1: Messi contaba que le compró el álbum del Mundial a su hijo. Y que el hijo abre el sobre y la primera lámina que le aparece es la del papá.
0: No. O sea, además tiene suerte.
1: Suerte,
0: para eso. Sí, porque es como la de las difíciles, ¿no? Ya. Bueno, fiebre por el Mundial, que incluso entonces ha llegado a la policía, los motochorros están robando los sobres del Mundial. Los álbumes tapa dura también seguramente están dentro de los botines requeridos por la delincuencia. No, no hay caso. Bueno. Yo no sé si voy a juntar el álbum, fíjate. Estoy ahí. Estoy
1: con la duda.
0: Estoy en la duda, es que son como 900 láminas, se volvieron locos.
1: Es que lo que pasa es que ahora son 36 equipos.
0: No, claro, son 42.
1: 42, perdón, 42 equipos, entonces claro, es una locura.
0: Bueno, hay que tener plata para juntar el álbum del Mundial y para eso el siguiente consejo. 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Nos escriben al más 569-29-109-929. Saludos a Jacqueline González. Le gustaría cambiar reconstruir el gobierno, dice. Bueno. Excelente análisis, dice también en nuestro WhatsApp. @ me conecto, no sé quién es. Bueno, saludos a me conecto. Rodrigo dice que le gustaría reconstruir la programación de las noches, los estelares.
1: Ah, los estelares.
0: Bonito, ya. Nos vamos. Son casi las 9 de la mañana. Ya viene Emprender es Clave con el foco puesto en la economía, en el emprendimiento, el foco encendido en la conversación, todo eso y más. No nos quedamos a media luz en el 92.9. Que estén muy bien. Chao.
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7: 9:02 de la mañana en esta semanita fría, pero con sol. Y aquí avanzando en Emprender es clave de este lunes 18 de mayo, donde ya los termómetros alcanzan, vamos a decir cuánto. Está bien heladito, ¿ah? ¿Eh? 13 grados.
8: Yo creo que son menos, perdón. Hola María José, hola a todos los que nos
7: Daniel,
8: escuchan.
7: Hola Daniel, ¿cómo estás?
8: Bien, gracias, ya menos resfriado.
7: Te veo muy elegante. No, estoy bastante mejor. Pero tuve un fin de semana bien cuidado, ¿ah? ¿Eh?
8: Qué bueno. Oye, bien cuidado. Yo creo que a mí me pasa que el celular te da una hora y en realidad el termómetro del auto da otra.
7: La temperatura del auto.
8: La temperatura. Y mi cuerpo da otra. Yo creo que está medio malo. Yo creo que hay más de 13 grados.
7: Bueno.
8: Ah, perdón, menos de 13 grados.
7: Puede ser. Por lo menos la sensación térmica dice que es 9, ¿ah?
8: ¿Eh? Ah, 9.
7: Sí. Ya, oye, vamos a partir este día mencionando que en la madrugada de este día, lunes 18 de mayo, hubo un terremoto en China, a lo cual nosotros hubiéramos llamado temblor, porque fue un terremoto 5.2 que sacudió durante la madrugada de este lunes la región de China, de Guangzhou, en el sur del país, dejando 13 edificios abajo. Al menos 2 personas fallecidas, miles de evacuados, según reportaron medios internacionales y autoridades locales. Y este movimiento telúrico afectó principalmente a la ciudad de Liuzhou, donde continúan los trabajos de rescate y evaluación de daños tras el colapso de varias estructuras. Habría que ver cuál fue la profundidad de este temblor, porque claro, la verdad, para nosotros un temblor 5.2, la verdad es que no reviste ni una importancia.
8: Claro, 5.2, claro, debe ser grado Richter, que es como se siente, porque en Mercalli es como las consecuencias que tiene.
7: Claro,
8: de Mercalli
7: el daño que produce.
8: El daño, claro, o la sensación. Pero bueno, así que esperemos que no pase a mayores. Seguramente durante la mañana nuestra, la tarde ya de ellos, vamos a estar viendo otras qué consecuencias ha dejado este terremoto y si es que hay réplicas dentro de ese país. Recordemos que en realidad casi cualquier ciudad que uno diga China son muy populosas, por lo tanto, claro, es más fácil de que haya una mayor cantidad de daños, de heridos y lamentablemente de muertos también.
7: Oye, así que bueno, vamos a seguir también. Hasta ahora 13 edificios se derrumbaron. 13 claro, edificios se derrumbaron y hay 2 víctimas fatales, un hombre de 63 años y una mujer de 53 años. Y bueno, por supuesto, está suspendido los trenes, se advierten riesgos y bueno, sabemos que China también tiene una actividad sísmica bien frecuente en distintas regiones del país, aunque los terremotos más destructivos suelen concentrarse en sectores montañosos del oeste y suroeste. Y, o sea, esta zona de China en general no tiene mucha actividad sísmica y probablemente por eso los daños causados por este movimiento.
8: Oye, ayer, pasando otro tema, ayer fueron 2 días bien especiales, que lo mencionamos la semana pasada, hoy día vamos a estar hablando de alguno de ellos, que fue el día del reciclaje. Y además el día de las telco, de las telecomunicaciones, que coincide siempre que son los 17 de mayo, esta vez un día domingo. Así que súper importante, uno, por la conciencia que tenemos que tener con respecto al reciclaje, y el otro porque las telecomunicaciones hoy día son claves para que funcione todo, incluyendo este programa.
7: Tal cual, tal cual. Oye, ¿nos vamos a ir a la música?
8: Claro, con esta canción Under Pressure.
7: A nosotros nos gusta trabajar bajo presión, ¿no?
8: Absolutamente, a mí me gusta trabajar bajo presión y me gusta improvisar también. Yo creo que eso es parte del periodismo.
7: Nos
8: esta,
7: vamos
8: esta canción lanzada en 1981 por Queen y junto al grande
7: David Bowie.

0: ¿no?
1: Freddie Mercury o David Bowie.
0: No, sé que, no, es imposible eso. Es como que me preguntes a George Clooney o Brad Pitt.
1: Ya.
0: Me da lo mismo.
1: ¿Qué iba a decir?
0: Una tontera. ¿Cómo se llama esto? ¿Chasquear los dedos?
1: Chasquear los dedos.
0: ¿Con qué dedo lo haces tú? Es que estaba escuchando.
1: Con el dedo grosero.
0: ¿El dedo garabatero?
1: El dedo garabatero.
0: Yo lo hago con el índice.
1: No, qué raro, no me sale.
0: O sea, perdón, con el anular.
1: A ver, mira.
0: Con el anular lo hago yo.
1: Ahora innovemos. A ver qué le suena mejor. A ver, ¿pueden bajar la música un poco antes de la noticia? Pues yo primero. Ahora la acudé. Bien, anduvo bien, ¿no?
0: No, sí, los dos. Pero lo raro mío, yo tengo varias rarezas, que lo hago en el dedo anular.
1: No, raro.
0: Raro, sí. Bueno.
1: Oye, en la noticia económica hay algo que, bueno, obviamente esta semana está que arde esta idea de legislar en el Congreso, pero vámonos a algunos temas económicos más macro. Y de acuerdo al Banco Central, entre enero y marzo de este año, fíjate bien, salieron del país 2.163 millones de dólares, que vienen a ser como 2.000 millones de pesos, más o menos. Lo que representa un alza del 155% en comparación al mismo trimestre del año pasado, cuando se fueron del país 848 millones de dólares. Esta salida de capitales, por lo tanto, de nuestro país acelera en el primer trimestre del 2026 y supera, como decíamos, los 2.000 millones de dólares.
0: Ahora, es bien curioso, y eso también lo deberíamos conversar con algún economista, porque, por supuesto, durante el estallido social 2020-2021, que fue después pandemia, etcétera, se entendió que con el caos que había al interior de nuestro país, probablemente la fuga de capitales era algo evidente.
1: Claro.
0: Pero ahora que supuestamente este gobierno va a venir a ordenar, y estaba todo este positivismo que señaló la CADEM incluso en diciembre, me parece curioso que haya tanta fuga de capitales.
1: Sí, además que no es solo la fuga de capitales en sí, el dinero, sino que es de alguna forma la señal.
0: Exacto.
1: Ah, y eso, como dices tú, es muy importante porque a veces, no ha pasado en otras ocasiones, esto es un efecto dominó. ¿Ah? Cuando empiezan a haber mucha salida de capitales, los medios de comunicación como nosotros lo anuncian, empiezan ciertos efectos de dominó. Pero también pueden ser otros factores. O sea, igual es un aumento del 155%, es harto.
0: Llegó la luz
1: al estudio, para los que solo nos están viendo. Llegó la luz porque se iluminó. Bueno, el inicio de 2026 sorprendió, ¿no es cierto? Y esta cifra del Banco Central muestra una aceleración en fuga de recursos de personas y empresas no financieras. Eso es súper importante porque nos estamos hablando de empresas como los bancos, como las empresas de seguro, como las inversiones financieras. Son particulares o personas que,
0: claro,
1: en vez de... Hay dos formas, o sea, invierten su capital directamente en otro país o en vez de invertirlo acá, que a lo mejor lo tenían planificado, deciden cierto monto invertirlo fuera. La cifra es un alza en relación al último trimestre del año pasado, cuando salieron del país 72 millones de dólares, y es la más alta de los últimos 4 años para igual lapso de 2022. Los cambios relevantes en los flujos de salida de capitales se asocian a situaciones en que activos o dinero se moviliza rápidamente desde un país al exterior debido a un suceso con implicaciones económicas o a eventos del escenario político y social que alerta las expectativas de los inversionistas. Por eso es tan importante ver bien por qué está pasando esto y si es una tendencia que va a seguir en los próximos meses o no.
0: Claro, y bueno, y por otra parte, esta es una semana clave también para el Senado y para esta mega reforma. Fíjense que una encuesta que hizo Deloitte y CADEM dice que hay una amplia brecha en apoyo al proyecto misceláneo entre la ciudadanía y el mundo empresarial. Mientras la opinión pública se valoró el efecto en el empleo, entre los ejecutivos del sector privado destacó el impacto en la reactivación en el crecimiento. Este proyecto de reconstrucción y reactivación presentado por el gobierno pareciera haber tenido un eco dispar en los distintos sectores del país. En la edición de abril del Índice de Riesgos para Chile elaborado por Deloitte Cadem, evidenció esta brecha en los apoyos provenientes de la opinión pública versus los tomadores de decisiones en el mundo empresarial. La medición, que se realiza en alianza con el diario Financiero, arrojó que el 42% de la ciudadanía se mostró de acuerdo con el plan de medidas del Ejecutivo y un 47% declaró estar en desacuerdo. En el caso del panel de negocios, el respaldo llegó a 85% y solo un 11% dijo estar en desacuerdo. Entonces, nuevamente vemos ahí como una opinión diversa, distinta, distante. Me parece que la opinión pública, en este caso de la mega reforma, ha tenido también una opinión, porque esto es una opinión, todavía no está ni siquiera aprobada, pero una opinión muy negativa.
1: Sí, tal cual. Sí, bueno, justamente según el gerente general de Cadem, Roberto Isikson, dice que algunas medidas empiezan a conocerse, pero en general la ciudadanía tiene un conocimiento más bien vago del proyecto. La rebaja de impuestos corporativos, la eliminación de contribuciones para adultos mayores, son los temas que más se conocen, según Isikson, pero no hay una mirada más global del proyecto, afirmó.
0: Hay otra cosa también que yo creo que ha afectado mucho, que es lo comunicacional.
1: Absolutamente.
0: O sea, yo creo que eso ha mermado 100% el cómo esta mega reforma ha avanzado o se ha ido deteniendo también. Y porque ya, ahora sí, ya la mega reforma pasó al Senado y creo que el miércoles, ¿no? Se vota.
1: Sí.
0: El miércoles se vota. Pero con todos los problemas que hubo ya en la Cámara de Diputados, la verdad es que eso como que sentó un precedente para que esto... Vamos a ver qué pasa el miércoles, pero yo creo que no ha sido fluido. No ha sido fluido, y yo creo que en gran medida a que el gobierno no ha tenido una comunicación clara, una comunicación que dé tranquilidad también, uno, a la opinión pública, a nosotros, y dos, también a los representantes.
1: Claro, ahora, yo creo que todo el mundo sabe cuando empieza un gobierno, y especialmente llega con una reforma grande, fuerte, da lo mismo el gobierno este, que va a haber una fuerte oposición, a veces constructiva, a veces destructiva, da lo mismo el gobierno, pero siempre a ver. Pero en este caso se llegó con mucho ímpetu por el tema, por comunicacional, como dices tú, emergencia, querer cambiarlo todo. El país está quebrado en algún momento, entonces de alguna forma ahora se le está pasando la cuenta en parte, pero vamos a ver qué pasa en el Congreso.

0: Bueno, por
1: y las cosas comunicacionales igual son una montaña rusa a veces también. O sea,
0: es una montaña rusa, pero sentan un precedente y nosotros como periodistas y como medio de comunicación lo sabemos muy bien. O sea, el decir que era una metáfora. O sea, yo creo que nadie se imaginó que iban a sacar a los 300.000 inmigrantes el primer día de gobierno. O sea, eso está claro. Pero fue una promesa de campaña.
1: Claro. Claro, tal cual.
0: Entonces, ¿qué sienta un precedente? ¿Qué queda para las próximas campañas? Si alguien llega a decir, yo el empleo lo voy a reactivar en los tres primeros meses. ¿Qué queda? ¿Era una metáfora también?
1: Por eso que hay, ojo con lo comunicacional, yo creo que hay que hacer un ajuste ahí. Bueno, los riesgos, el sondeo también reveló, este sondeo reveló distancia entre los riesgos percibidos por ambos grupos. Por un lado, la ciudadanía considera como de mayor ocurrencia los riesgos asociados a lo económico, un 63%, seguido por los políticos, un 55%, y en el caso del panel de negocio, el 46% considera que tiene un alto riesgo para Chile el eje político, seguido por lo tecnológico con un 39% y lo económico con un 38%. Así que vamos a ver cómo sigue este tema durante los próximos días, y siempre son interesantes las encuestas, creo yo, cuando tienen diferentes fuentes.
0: Claro que sí.
1: Vámonos con música.
0: Ya.
1: Vámonos.
0: Esto es como hoy día. La mañana hace frío, la tarde hace más calorcito, 23 grados templado. Es igual que la canción que vamos a escuchar de Katy Perry.
1: Claro.
0: Vamos con Hot

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1: 9:22 de la mañana de este lunes 18 de mayo y nosotros acá en Emprender es Clave tenemos un propósito claro: ayudar a nuestros emprendedores a que les vaya mejor y no necesariamente desembolsando altas sumas de dinero. Y es por eso que hoy día queremos darles algunos tips de cómo hacer una campaña de marketing barata y efectiva. Sabemos que las redes sociales ayudan muchísimo, sabemos que el marketing digital ayuda muchísimo y no es necesario tener una alta suma de dinero, como decíamos, para poder hacer una buena campaña y una efectiva campaña de publicidad y de marketing. Lo primero que hay que hacer, Daniel, es definir muy bien a quién le hablas. Mientras más específico sea tu público, menos dinero desperdicias. No es lo mismo decir vendo ropa que ropa cómoda para mujeres que trabajan remoto. Porque claro, ropa puede ser que ropa de deporte, ropa de fiesta. En cambio, si yo acoto a mi público y digo yo vendo ropa para personas y para mujeres que hacen trabajo remoto, que por lo menos necesitan verse bien de la cintura para arriba.
2: Casi hacer una descripción y un dibujo de esa persona con nombre, qué hace. Exacto. Entonces uno sabe que le está hablando a esa persona.
1: Exacto. Luego hay que contar historias y en eso es súper importante el storytelling, como le dicen. A la gente le conecta el porqué detrás del negocio. Entonces siempre muestren y digan cómo nació la idea, qué errores y aprendizajes tuvieron ahí, cuáles son los clientes felices, ahí el boca a boca es fundamental, o el caso, los casos de éxito, y el proceso detrás del producto. No es lo mismo decir también, oye, yo vendo esta ropa para mujeres que trabajan remoto, que decir, oye, esta ropa nace por un propósito, porque mi madre trabajaba remoto y no tenía que ponerse, y por lo tanto necesitaba una ropa cómoda. Contar la historia también que hay detrás.
2: Bueno, después usar redes sociales de forma simple, pero constante. En la constancia está la clave. No necesitas producir contenido perfecto. Hoy funciona mucho, por ejemplo, los videos cortos. Tips útiles que obviamente ojalá tengan relación con lo que estás vendiendo, lo que estás ofreciendo. Un detrás de cámara también sirve bastante, los testimonios de a lo mejor de un cliente o de alguien que tiene que ver también con el área que tú estás ofreciendo en tu emprendimiento. Y responder las preguntas frecuentes. Eso es súper importante porque siempre hay gente que está con dudas, puede responderlas por interno, ¿no es cierto? O por el celular o en los mismos lugares de comentario en las redes sociales. Y la colaboración es clave, eso lo hemos conversado varias veces con nuestros entrevistados que vienen acá y nos dicen qué importante es colaborar con otros, que sean o no de mi mismo rubro, porque eso ayuda justamente al negocio. Hacer alianzas es una gran forma de crecer sin pagar por publicidad. Por ejemplo, lives compartidos, concursos, packs en conjunto, intercambio de difusión también es clave para poder hacer estas campañas de marketing a bajo costo.
1: Después, hay que construir una comunidad, hay que responder los mensajes. Si tú ya estás en redes sociales, no sirve que te manden un mensaje o te pregunten algo y le respondas al otro día. Eso tiene que ser inmediato. Y en ese sentido, responder los mensajes, comentar, agradecer, escuchar genera confianza. Muchas veces las personas que compran por cercanía más que por precio. Y eso es súper importante. Yo, fíjate, yo te lo he contado hartas veces acá, que una vez emprendí en un negocio de ropa de yoga que hacíamos acá en Chile, mi socia y yo. Y fíjate que la comunidad, lo que mejor nos fue con mi marca de ropa fue en generar comunidad.
2: Buenísimo.
1: No ganamos ni un peso.
2: Pero generamos una gran comunidad.
1: Y por otra parte, hay herramientas gratuitas que sirven mucho también para tener un diseño que es profesional. Canva para diseño, CapCut para editar videos, el MailChimp para programar email masivos y el Metricool para programar contenido. Y por un penúltimo dato también, haz contenido útil, haz contenido que enseñe cómo suele funcionar mejor que el que solo vende. Por ejemplo, tips, lo que hacemos nosotros acá.
2: Claro.
1: Los errores comunes. Por ejemplo, si yo vendo ropa de... vamos a dar el mismo ejemplo. Ropa para mujeres que teletrabajan, di cuáles son las prendas que pueden combinar mejor. Uh-huh. Una blusita con un chalequito sin mangas, los colores que mejor te vienen.

0: tips, por ejemplo, si tú eres rubio morena, etcétera. Tutoriales.
1: Tutoriales también.
0: Comparaciones. Claro. Y respuestas a dudas frecuentes. ¿Qué talla o cuánto mide el busto de la talla S? Esas son preguntas que nosotros las mujeres hacemos muy frecuentemente.
1: Primero, o sea, otro tips. Ojalá trabajar con microinfluencers antes que famosos. Muchas veces un creador pequeño pero cercano a la comunidad que tiene genera más ventas o leads. Y cuesta mucho menos que a lo mejor tratar de contratar un famoso si es que quieren pagarle a alguien que le ayude en las redes sociales. Y sobre todo, mide qué funciona. De todo lo que hemos hablado, no todo sirve necesariamente, sino que fíjate bien qué publicaciones generan más interacciones, qué trae realmente ventas, qué horarios funcionan mejor, qué tipo de contenido comparte más la gente. O sea, hay que estar continuamente monitoreando esta campaña para ver que dónde están los mejores resultados para la venta, porque al final estamos hablando que este es un negocio, ¿ah? No solamente generar comunidades.
0: Exactamente, exactamente. Así que ya lo sabe, si usted quiere hacer un negocio y quiere hacer una campaña de marketing digital, no es necesario que desembolse altas sumas de dinero. Importante, mentorías. Nútrase, converse con gente que sabe, con gente que ya ha fracasado, con gente que le ha ido bien. Todo eso, la comunidad, finalmente, es lo más importante.
1: Oye, y el tip más importante, creo yo, es escuche de 9 a 11 Emprender es Clave, porque aquí aparecen tips. Pueden ver historias de emprendedores que ha pasado lo mismo que ustedes. Pueden ver los análisis de nuestros panelistas para que sepan, por ejemplo, temas de contabilidad, de desarrollo humano. No es porque nosotros hagamos este programa, sino que realmente es un programa muy útil. ¿Por qué no? No sé, tenemos que creernos el cuento.
0: Por supuesto que
1: y si
0: sí.
1: No, y si no lo pudo escuchar o ver, puede entrar YouTube. Al canal de YouTube y ver la entrevista que tenemos acá.
0: Tal cual. Tal cual. Oye, nos vamos a ir a una pausa y ya volvemos con más Emprender es Clave.
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1: Son las 9:31 de la mañana. ¿Cómo está la temperatura en la región metropolitana, querida María José? Mientras encuentro las menciones.
0: Eladio está.
1: Eladio.
0: Está Eladio. Eladio. 15 grados.
1: Oye, el Eladio no voy hace mucho tiempo, está aquí al lado.
0: Exquisito el Eladio.
1: Ah, pero hace muchos años que no voy.
0: Hagamos un paseo un día, sí, con los cabros acá.
1: Pero
0: al Eladio.
1: Con los clásicos, Eladio, giratorio, esos clásicos. ¿Ah?
0: Oye, al giratorio fui.
1: No, yo no voy.
0: Al giratorio fui hace como 2 años.
1: Sí.
0: Oye, es una experiencia religiosa.
1: Sí, pues.
0: Eso que te vas moviendo ahí.
1: Yo creo que es un check que hay que hacerlo, sí, antes de los 30 años, ¿no es cierto?
0: Totalmente, sí, totalmente. Oye. Y perdón, sin, sí, ningunear estos restaurantes muy pitucos de carne, uno puede comerse un pedazo de carne exquisito en el Eladio que
1: así
0: cuesta
1: es
0: un tercio.
1: Así es. De hecho, son los restaurantes que tienen colación y todo. Sí. Me dieron ganas de ir, voy a ir uno estos días. Voy a ponerle el gorro a mi chino que está por
0: un
1: ahí.
0: Un bife chorizo.
1: Oye, bueno, y después del almuerzo.

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0: 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Oye, esta canción que viene ahora, querida Coté, fue lanzada en los años 80. Y es tan bonita, ¿no?
1: Ideal para un lunes, sí. Porque los Friday I'm in love.
0: Estas son las canciones que a mí me hacen bien, ¿no? Y ustedes pueden ver ahí cómo va pasando toda la semana el vocalista hasta llegar al día...
1: Viernes,
0: que es el mejor día de toda la semana. Vámonos con Friday I'm in love de...

0: I'm in love. ¿Y sabes por qué estoy in love?
1: ¿Por qué?
0: Porque todos los días 18 de mayo se conmemoran los Días Internacionales de los Museos. Y para mí no hay lugar más lindo, más educativo, más, podría decir, espiritual que un museo, fíjate. Bueno, aunque parezca un tema que es solamente cultural, los últimos años la tendencia es ver a los museos como centros y como nodos de desarrollo económico y social y educacional. No nos olvidemos que en nuestro país, por ejemplo, tenemos el Museo Interactivo Mirador, que convoca básicamente a los menores, pero también a los papás, a los que llevamos a los niños ahí al Museo Interactivo Mirador. Yo creo que no hay manera más fácil y educativa que tener ahí la ciencia al frente de tus ojos. Bueno, en verdad nosotros en Chile

0: Tenemos una red de museos muy importantes que son un pilar fundamental para la economía naranja, que es la economía creativa, y el turismo. Tras años de digitalización acelerada, hoy la tendencia es a la experiencia híbrida. Y yo aquí voy a decir algo que probablemente políticamente incorrecto, pero me hago cargo. Este recorte que hubo del 10% a cultura, a mí me parece que con la poca inversión que teníamos, que es menos del 1% en cultura en nuestro país, que se le recorte el 10%, me parece que es un grave error. Eso.
1: Oye, me parece absolutamente, además que los museos es algo tan rico y tan característico cuando tú vas por primera vez a un lugar, por ejemplo, no solamente para nosotros, porque hay otro tipo de museo, Coté, que yo creo que son súper importante, no sé si más o menos, pero súper importante, porque claro, uno ve los museos clásicos, que uno va al Centro Santiago, ¿no es cierto? Museos de arte, el que nombraste tú recién, como
0: el Museo Interactivo Mirador, el Museo Taller, donde los niños van y aprenden oficio.
1: Claro, pero lo que te quiero decir yo, que si uno escarba un poquito más profundo y vas a cualquier pueblo pequeño de este país, o lugares como reservas naturales, como parques nacionales, un pueblito chico, municipal, en todas partes hay un museo.
0: Sí, pues.
1: Y es súper rico hacer, voy a decir la palabra extraña, pero como un safari esos museos, porque de repente tú te das cuenta que son chiquititos, pero están bien mantenidos, te hablan de ese lugar, a veces de la historia de ese lugar, a veces de la fauna de ese lugar. Y en realidad todos son pequeños museos, que no son los grandes museos que uno encuentra en las ciudades, sino que están en pequeños lugares, en pequeños rincones. Está lleno. Y es súper bonito verlo, encontrarlo. ¿Tú eres de las que te lees todos los letreros?
0: No.
1: Yo no puedo no dejar de leer todos los letreros, toda la información. No.
0: No. Yo, de hecho, también voy a decir, yo si voy a un museo muy grande, prefiero hacer una vuelta primero larga y después de a poquito lo que me gustó me detengo.
1: ¿En serio?
0: Me detengo.
1: No, yo sí. No puedo. Yo tengo que ir como por orden, ir leyendo todo así. No, no, como que tengo una obsesión con eso. Sí.
0: ¿Algún museo que te gustaría a ti aconsejar para que la gente vaya?
1: Qué buena pregunta. Ay, me encantan los museos históricos.
0: ¿Ya? El histórico natural.
1: El histórico natural, ¿ya? Este que está en,
0: dentro de la quinta normal.
1: Este que está en estado con huérfano. Perdón, estado con huérfano. En estado con compañía. ¿Cómo se llama por ahí? Al lado. A ver, voy a decirlo de otra forma. En la esquina.
0: No puedo
1: decirlo de otra forma. En la esquina suroriente de la Plaza de Armas. ¿Cómo se llama?
0: Daniel.
1: Bueno, no importa.
0: Me voy
1: a enredar, pero generalmente me gustan los museos históricos. Eso que ¿sí? tú. Sí, más que los de arte, más lo histórico, eso es que como que a mí me encanta la historia. Entonces, que puedes ver el pueblo indígena o cómo fue la historia, no sé, de la colonia, en nuestro país, o el Museo de la Memoria también, que al final es un museo histórico. A mí me encanta, yo soy fanático de los museos históricos. Debo reconocer que los museos de arte me gustan y todo, pero me latean un poco.
0: ¿En serio? No, a mí me gustan mucho. ¿Tú sabes que el Museo de la Memoria es el museo más visitado de este país?
1: Sí, tal cual. Y no cuesta nada, está ahí, no, pues, metro quinta normal, te baja,
0: es
1: al
0: gratis,
1: frente.
0: Es gratuito. Gratis. Sí, encima. Sí. Los colegios, hay muy pocos colegios que no van como parte del currículum al Museo de la Memoria. Muy pocos.
1: ¿En serio?
0: Mira. El resto van todos como parte del currículum académico. Yo voy a recomendar el Museo de el Museo Taller.
1: Museo Taller,
0: que también está muy cerca.
1: No lo conozco.
0: Bueno, ahí hay un ecosistema súper interesante, sí. También en la Quinta Normal.
1: Sí.
0: Donde está el Museo de la Memoria, está el Artequín, el Museo
1: Aeronáutico.
0: El Museo Aeronáutico y está el Museo Taller, que es una maravilla, donde los niños pueden, ellos con sus propias manitos, hacer aviones, autos, les enseñan a martillar, a atornillar. No atornillar al revés, atornillar, a clavar. Es muy interesante ese, que es de. Se me olvidó el creador de este museo, Didborn.
1: Perfecto.
0: Sí. De verdad vaya a un museo. Los lunes en general están cerrados los museos, eso sí.
1: Yo les recomiendo que de repente se den. Sí, mucha gente no sabe eso, pero.
0: Los lunes
1: yo les
0: están
1: recomiendo que a veces un fin de semana, un sábado, un domingo, no hay que levantarse a las 9 de la mañana, pero levántese a las 10, 11 y vean, a lo mejor, museos que hay en Santiago y vayan a recorrerlo. Dense un ratito, una vez al mes. Hace bien. ¿Ah? Hace bien.

0: Oye, ¿qué otra efeméride tenemos hoy día interesante a destacar, Jote?
1: Mira, tenemos hoy día un 18 de mayo de 1998, el Departamento de Justicia de Estados Unidos y 20 estados presentaron una demanda antimonopolio contra Microsoft. Bueno, este hito marcó el inicio de la regulación de los gigantes tecnológicos y hoy para los emprendedores chilenos la tendencia no es solo vender online, sino que la seguridad de los datos que hemos visto también, que es un tema. Cada vez, yo creo que por lo menos una o una vez cada dos semanas nosotros hablamos de ciberseguridad y cómo en Chile también, por lo menos hasta ahora, tenemos un excelente nivel de ciberseguridad. Pero, ¿cómo han aumentado las estafas digitales también?
0: Claro, recordemos que además hasta fin de año, noviembre más o menos, tienen plazo todas las empresas de este país,
1: la pymes,
0: grandes empresas, por la ley de, claro, de seguridad de datos personales.
1: Sí.
0: Y obviamente ese es un hito súper importante que se cumple este año.
1: Tal cual.
0: ¿Vámonos con la música?
1: Vámonos con la música con... Ay, esto me dan ganas de bailar al tiro. Backstreet Boys.

0: Ya son las 9:48 de la mañana y estamos con nuestro primer entrevistado de este lunes 18 de mayo, recordando un poco el día de ayer, aunque esto es algo que debemos recordar toda la semana, que reciclar. Ya lo hemos conversado en este programa, somos fanáticos del reciclaje, nos gusta el reciclaje, tratamos de motivarlo también dentro de nuestro entrevistado, dentro de nuestras noticias. Y hay un actor bastante relevante en Chile, no solo a nivel de reciclaje, sino a cómo desarrollar los negocios de forma más sostenible, que es Triciclos. Y estamos con Martín Morraz, gerente de operaciones de Triciclos, para hablar justamente del reciclaje en Chile y conocer un poco la experiencia de una empresa que ha recuperado más de 50 millones de kilos de residuos. Martín, ¿cómo estás?
1: Muy bien, muy buenos días.
2: Muy bienvenido. Yo quisiera partir con una pregunta bien amplia y bien básica quizás. ¿Pero tú crees que como sociedad entendemos realmente qué pasa con nuestra basura?
1: No, y creo que ese es un gran problema. Si entendiésemos qué pasa con nuestra basura, los sistemas de retiro domiciliario funcionarían de mejor manera. Hoy día la gente, para entender qué es reciclable, qué no es reciclable, necesita todavía un proceso de educación. ¿Qué es lo que pasa en los puntos limpios? Los puntos limpios no son un espacio de disposición responsable solamente, sino que es un espacio de aprendizaje, de cambio de hábito de consumo, de entender la diferencia de la cantidad de tipos de plásticos distintos, cuáles son reciclables y cuáles no. Porque tenemos en la cabeza que el plástico es reciclable y otros que no. La celulosa se toma todo como reciclable, pero llega un vaso de café encerado que no se puede procesar y que además contamina el resto. Y así con todos los materiales. Hay que entender primero cuáles son.
2: Pero además de eso, además de los productos que uno puede reciclar o que uno puede separar, entendemos efectivamente como sociedad que estamos frente a un problema tremendo y que en el fondo nuestros vertederos ya están colapsados y que la basura la generamos nosotros y que siempre pensamos que la persona que recoge la basura, y ahí el problema desaparece. Mi pregunta va más a eso, si de verdad como sociedad estamos conscientes de la cantidad de basura que generamos y de la cantidad de desechos que hay que tienen que llegar a alguna parte.
1: En los últimos años se ha hecho más conciencia, pero siempre se deja la responsabilidad en un tercero. El hacernos responsables de nuestros residuos es lo que está faltando. El entender que en mi compra estoy decidiendo si esto es muy empacado, sobreempacado, uh-huh. Si es que es reciclable o no reciclable, si lo necesito o no lo necesito. Acá, más que ir al reciclaje, es ir a los hábitos de consumo sostenibles. Claro. Consumir menos, generar menos empaque, entender la segregación que requiere una bolsa de basura. Nosotros nos regalaron la invisibilidad de la basura. Nos pasaron una bolsa negra se llenaba, la dejamos afuera, nos íbamos a dormir, y al otro día desapareció.
2: Exacto.
1: No está. Y si no está, deja de ser problema mío. Cuando esa bolsa se abre y tú ves la cantidad del 58% que son orgánicos, que se podrían compostar o procesar habitacionalmente. Y el resto, de que del 48% que queda, más de un 30% es reciclable, entender eso te genera bajar tu producción de basura hasta en un 90%. Hay un 10% que siempre va a ser basura. Pero entender esa desagregación de la bolsa de basura nos hace conscientes y nos hace mejores consumidores.
0: Oye, Martín, ustedes llevan harto tiempo como Triciclos, ¿no es cierto? Fueron uno de los pioneros en poner este tema, y especialmente en uno de los pioneros también en implementar los puntos limpios. Y si mal no recuerdo, independientemente de la implementación de los reglamentos, de los productos prioritarios, el 2016 la ley REP se publicó, ¿no es cierto? O sea, llevamos 10 años.
1: 10 años exactos el día de ayer.
0: Ah, exacto, ya, bueno.
2: Para el día del reciclaje.
0: Para el día del reciclaje. Entonces, ¿tú crees que la ley REP realmente ha cambiado un poco, como dice la COTE, no solamente la práctica, sino la mentalidad de las personas con respecto al reciclaje?
1: Sí, pero esto es de largo aliento, esto no es de un día para otro. La ley se firmó hace 10 años, las metas tienen solamente 3 años, se van a cumplir en octubre 3 claro. años. Nosotros cumplimos 17 años ayer también, esto no es coincidencia.
0: ¿Como Triciclo?
1: Como Triciclo.
0: Ah, también nació un 17 de mayo.
1: 17 de mayo del 2009.

0: 9.
1: Ya.
0: Así que cumplimos ayer 17 años. La red de puntos limpios más grande de Chile, que fue la red privada de Sodimac, cumplió también 16 años.
1: ¿Y fue implementada por ustedes?
0: Implementada por nosotros con Sodimac. Y sí, existe. La red es de gran ayuda, pero la implementación de esta es compleja. La red empuja a que el reciclaje domiciliario se haga más fácil, que se divida en menos materiales y que haya centros de acopio donde se segregue, hacérselo más fácil a la ciudadanía. Pero la logística que requiere es muy compleja y que la gente empiece a creer en el sistema. Porque hoy día los conversos, los que ya entienden esto, van al punto limpio. Porque en el punto limpio ven 12 bocas, ven que hay un producto final, que ven un fardo que sale desde el punto limpio con un material único. Y hay esa credibilidad. Esa credibilidad todavía falta que esté en la bolsa del reciclaje. Que la gente entienda que eso va a llegar a una planta, que se va a segregar y que se va a recuperar todo lo que es materia prima reutilizable.
2: Ahora, nosotros siempre decimos acá también, y como muy bien dices tú, los conversos, la gente que ya entendió la importancia de la separación de los residuos, de la decisión de compra, lo más bonito que tiene esto es que no hay vuelta atrás. Yo no conozco nadie que haya empezado a separar y después diga, ya, me da lo mismo. Nadie. O sea, en ese sentido, como que la conciencia ya se marca y se queda ahí para siempre.
0: Exacto, ese hito, esa bisagra te transforma no solamente en entender el problema que genera tu basura, sino que también te hace consciente con el carrito. Tú entras al supermercado con otra idea. Tú vas eligiendo mejor qué es lo que vas a consumir.
2: Tal cual, tal cual. Oye, y volviendo un poquito a eso, al tema de, bueno, está la ley REP, uh-huh, y todavía está la Estrategia Nacional de Residuos Orgánicos, que está un poco lenta. Pero como dices tú, el 58% de los residuos que nosotros generamos son orgánicos y eso no es basura. Pero cuando se mezcla con la basura común y corriente, genera un gas muy contaminante.
0: Exacto.
2: ¿Qué es lo que pasa que no has acelerado ese proceso, Martín?
0: Uy, nos metemos en...
2: Metámonos, ¿no? Démosle.
0: Pero eso es que te puedo explicar un poco desde la expertise nuestra, que lo que tratamos es de ocupar menos espacios en los vertederos. El residuo orgánico tiene mucho peso, pero poco volumen. El volumen en la basura está en el inorgánico, que es lo que necesitamos recuperar, que es lo que necesitamos ocupar menos espacio, menos materias primas, menos petróleo, menos árboles. Y en ese foco es donde se ha centrado Triciclos.
2: Yeah.
0: Tenemos muchos socios dentro de las empresas B, de empresas de economía circular o sostenibilidad, que están abocados al orgánico. En lo que tiene que ver con inorgánicos, tenemos no solamente la ley REP, está la ley de plásticos de un solo uso,
2: sí,
0: que
2: claro,
0: también claro, obliga a que gran parte de los plásticos o desaparezcan o tengan que tener circularidad.
1: Oye, Martín, este es un programa enfocado en el emprendimiento, por lo tanto, quería preguntarte también desde el punto de vista de ustedes que ya llevan 17 años en esto, si tú crees también que realmente esta conciencia por el reciclaje, ley REP mediante y otras cosas, ha fomentado el emprendimiento que tenga que ver con el reciclaje. Y no solamente me refiero a una app, ¿no es cierto?, que puede ser súper válido, sino también a empresas que permitan valorizar productos que están en las metas de la red, ¿no es cierto? Que sea un gran tema. Hay cosas que hay que a veces importarlas porque no hay acá. O sea, entonces, ¿cómo ha fomentado toda esta conciencia el emprendimiento también?
0: Oye, mira, en ciertos eslabones de la cadena han empezado a nacer nuevas empresas como Triciclos o empresas de reciclaje domiciliario, de retiro, de logística. Nos falta el último eslabón, que es la transformación. Todavía hay un proceso donde se tiene que generar más industria, nueva industria también, porque tenemos muchos plásticos complejos que se podrían exportar, pero la ley no lo toma dentro de las metas, tiene que ser transformación local, tiene que salir materia prima del país, y ahí es donde falta un poco, que la industria empiece a crear espacios de transformación de materiales complejos o de difícil reconocimiento.
1: Perdón que insista en el tema, pero entonces, La duda mía es si que realmente es rentable o no es

0: rentable, ¿por qué no hay más emprendimiento de este tipo? ¿Ah?
1: Es rentable,
0: o sea, pero solo por ser tan rudo, pero a lo mejor no es rentable nomás. ¿Ah?
1: Yo creo que se tiene que crear la necesidad. Primero hay que hacer el volumen necesario de los materiales para que la industria quiera invertir en ello. Y además es la salida de los productos finales. Hoy día sale más barato muchas veces importar un producto de China que fabricarlo acá, aunque sea con reciclaje.
2: Claro que sí. Oye, y en ese mismo sentido, también sabemos que, por ejemplo, la minería ha ido avanzando mucho y está muy, muy a caballo con las leyes medioambientales y con la ley REP. Pero, ¿qué industrias crees tú que son las que más están avanzando y cuáles son las más atrasadas?
1: A ver, el tema de gestión, a levantar la línea base que requiere el sistema para poder medir. Y ahí es la empresa mediana y pequeña la que está muy, muy, muy al debe. Las grandes empresas entendiendo el problema que significa el inyectar basura al mercado. Entendieron que hay que hacerse cargo.
2: O sea, más que por rubro, es por tamaño.
1: Es por tamaño, porque empresas pequeñas que generan más de 300 kilos de residuos en el año y que tienen la obligación a responder, ha costado que se hagan cargo y que tomen este proceso de medición, de declaración.
2: Perfecto. Oye, bueno, se nos hizo tarde, me quedaron hartas preguntas ahí, pero porque este es un tema, la verdad es que como yo no podría ir conversándolo por áreas, ¿no? Pero súper interesante lo que hacen ustedes, felicitaciones, súper pioneros y súper visionarios también, porque fueron los primeros, mucho antes de la ley REP. Así que Martín Morraz, gerente de operaciones de Triciclo, esta empresa que ha recuperado más de 50 millones de kilos de residuos y todo esto conversando en el marco del Día del Reciclaje que fue ayer 17 de mayo. Muchas gracias por habernos acompañado hoy día.
1: Muchas gracias a
0: ustedes. Gracias por acompañarnos. Y nos vamos a una pausa comercial, Coté, para la segunda parte de Emprender es Clave.
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1: Bendito Residuo. Seguimos con el tema sostenibilidad.
0: Sí, siempre.
1: Nace desde la necesidad de generar un cambio cultural y una transformación integral en el retiro y manejo de nuestros residuos. Decidimos crear una empresa que es benditoresiduo.cl. Y vámonos con esta canción de la gran Madonna, uno de los íconos de los años 80. Material Girl junto con Like a Virgin, por ejemplo, con ¿qué otras
0: veces? Like a Prayer. Que fue un poco posterior, pero.
1: Un poco posterior.
0: Pero puro hit tiene.
1: Y además Madonna, que lo que tenía Madonna en esa época, como Michael Jackson, que los videos eran verdaderas películas.
0: Totalmente.
1: Era totalmente cine. Así que vámonos con Material Girl de Madonna.

10:07 de la mañana. Seguimos en este Emprender es Clave de lunes 18 de mayo. Ya pasamos la primera quincena de mayo y la verdad es que va pasando este 2026 muy rápido. Y les queremos contar que en marzo de 2026 registró la mejor asistencia escolar desde el 2019, el último año antes de la pandemia.

0: En el mundo de la educación es súper sabido que las cifras de asistencia escolar de marzo, mes que los alumnos vuelven a clases, tras el receso de vacaciones, sirven como una suerte de predictor del año escolar. Y es por eso que el 2026 haya registrado el mejor marzo desde el año 2019, que fue el último año antes del coronavirus, es una excelente señal. En concreto, este análisis del Centro de Estudios del Mineduc, al que tuvo acceso un medio de comunicación, marzo del 2026 promedió 90,9% de asistencia. Mira, mejor que muchos medios de comunicación también, Daniel.
1: Claro.
0: 0,5% por sobre los 90,4% del 2025. Más arriba también de los 90,5% del año 2024, 89,3% del 2023 y 84,7% del 2022. Cabe recordar que el umbral de la denominada inasistencia grave es el paso previo a la deserción, que está fijado en 85%.
1: Eso sí, los datos de este 2026 que hizo el Mineduc mantienen la brecha respecto del 2020 y el 2021. Recordemos que los años en que las clases telemáticas, los encierros, eran obviamente la tónica. Marzo del 2019 había registrado un 92,7%, o sea, vamos a sacar el 2021, ¿no es cierto? Marzo del 2019 había registrado un 92,7% de asistencia, marzo del 2018 92,5% y el del 2017 92,8%. Entonces, finalmente, los niveles de educación parvularia, también por otro lado, también han aumentado su asistencia, la que ha ido creciendo desde el 2022. Cuando había 76,8% de promedio a nivel nacional, mientras que el año pasado se llegó a 84,1%. Y acorde con el análisis del Mineduc, 75,48% de los estudiantes asistieron 90% o más durante marzo de este año, concentración que no alcanzaba estos niveles del 2017, cuando el peso fue de 81,59%. En esta línea, este trabajo destaca la baja proporción de estudiantes en situación de asistencia crítica durante marzo de 2026, alcanzando un 2,66%, el nivel más bajo del 2019.
0: Bueno, y si hablamos por zonas geográficas, es bastante disímil. En la macrozona norte, Arica y Parinacota, junto a Tarapacá, muestran una estabilidad desde el año 2024, aunque sin retornar a sus niveles prepandémicos, dice este análisis. En Atacama, zona históricamente crítica que registró inasistencia grave, bajó el 85% en 2022 y 2023, marcó 87,1% este año, aunque más bajo que el 87,9% del 2025. Y fíjate, Daniel, que la región con mejor asistencia en marzo del 2026, tírate un dato. Dame un nombre así, si es norte, sur, centro, ¿qué región según tú? Sin mirar.
1: Sin mirar. No sé por qué me tinca que como la región de los ríos. ¿No?
0: No tan cerca, pero es para el sur. Ñuble.
1: Ñuble
0: con 92,9%. Y el peor, Atacama.
1: Mira.
0: En más específico, este centro de estudios del Mineduc hizo el ejercicio de identificar las 30 comunas con menor asistencia histórica en marzo. Y están Colchane, Cabo de Hornos, Timauquel y Tierra Amarilla entre las comunas con tasas más bajas. Este patrón podría relacionarse con factores estructurales vinculados a su localización, están muy alejados, tales como condiciones territoriales adversas, baja densidad poblacional y dificultades de conectividad que en conjunto pueden afectar la asistencia regular al sistema escolar.
1: Oye, hablando de sistema escolar, esta canción me recuerda a mí cuando yo estaba en el colegio, la canción que viene ahora. El otro día estábamos hablando del ska. Este es un claro ejemplo de ska junto con ¿Por qué no puedo ser del Jet Set de Soda Stereo? Del primer álbum, que se llamaba Soda Stereo nomás, ¿te acuerdas? Sí. Que era como en blanco y negro, así como una silueta, que fue un clásico y catapultó a la banda argentina hacia el éxito. Vámonos con
0: Soda Stereo.
1: Te hace falta vitaminas.
0: A mí también.

0: Ya que es llena de vitaminas.
1: ¿Sí?
0: Llena de vitaminas.
1: Qué bueno. Y a veces las vitaminas son psicológicas también, no tienen por qué ser algo para tomar, ¿no?
0: Oye, se nota que dormí harto el fin de semana. Pero con mucha energía y con mucha energía para recibir y darle la bienvenida nuevamente a nuestro ya panelista, Juan Pablo Zamora.
1: Ya lo...
0: Está reclutado.
1: No, está reclutado.
2: Está reclutado.
0: Sí, bueno. Fue a firmar ahí a las oficinas de Don Pío.
1: Bienvenido a este staff de panelistas, que es un staff de líder del mundo emprendedora.
2: Muchas gracias.
0: Hoy te vamos a pedir una foto, de hecho, para subirte ahí a la...
2: Se me desconecta el audio un poco.
0: Bueno.
2: Audífono.
0: Pero ya, se escucha bien con el micrófono
1: bien,
0: igual, ¿no?
1: Se escucha bien.
2: Okay,
0: si quieres, sácatelo nomás porque el micrófono se escucha perfecto.
2: Para escucharlos a ustedes.
0: Juan Pablo Zamora, abogado especialista en propiedad intelectual y propiedad industrial. Y bueno, nosotros el viernes celebramos el Día del Pisco en nuestro país. Y hoy día justamente tú nos traes un tema que tiene que ver con un problema que tuvo un pisco de autor.
2: Así es.
0: Llamado Pedro Piscal.
2: Pedro Piscal.
1: ¿Con quién habrá tenido problemas?
0: No lo sé todavía, fíjate. No se me ocurre.
2: Sí, difícil pensar qué problema pudo haber tenido.
1: Claro.
2: Pero mira, este caso, que es muy pintoresco, obviamente, porque se produjo un conflicto entre este señor de apellido Herrera, que es el emprendedor, que dijo, a partir de una broma interna que tenía, dijo, este sería un buen nombre para producir pisco. Y le puso Pedro Piscal. Y en algún momento tuvo un conflicto con el actor, Pedro Pascal.
0: Claro. Tengo entendido que, no sé si, no quiero mandarme un carril, pero tengo entendido que el actor, como quien le dio lo mismo, fueron los abogados del actor quienes encendieron las alarmas.
2: Mira.
0: O fue Pedro mismo,
2: mismo. Es una muy buena pregunta porque no, para nuestros auditores tienen que ser los abogados cuando estamos asesorando a alguien, asesoramos, no tomamos decisiones. Nosotros informamos y pretendemos que nuestros clientes puedan tomar una decisión informada. Informamos de qué se puede ganar, cuáles son los costos, cuáles son los riesgos, pero quien toma la decisión es siempre el cliente. Por lo tanto, lo que sí debe haber ocurrido es que los abogados notificaron al actor y decirle, está esta situación, y le deben haber planteado ciertas chances de éxito,
0: claro,
2: cuáles eran los riesgos, qué sé yo. Pero quien toma la decisión siempre es el cliente. Por lo tanto, en defensa del gremio podríamos decir, yo no dudo mucho que hayan sido los abogados que llevaron de la mano, digamos, a alguien a hacer algo. Por lo general no es así.
1: Oye, Juan Pablo, cuando pasan este tipo de hechos como lo de Pedro Piscal con Pedro Pascal o Mel Gibson con Mel Gibson, etcétera, el argumento de, en este caso, de la persona famosa, es más que nada, ¿están usando mal o mi nombre? ¿O yo necesito que me den plata porque de alguna forma están ocupando mi nombre y es mi negocio también? ¿Cuál de los dos elementos es el más relevante? ¿Me explico?
2: Sí, claro, pero depende del caso.
1: Ya.
2: En este caso, el de una marca, Mel Gibson tenía un desarrollo en el mercado antes de tener marca.

0: De hecho, todo el problema con el actor fue antes de que solicitaran la marca. La marca la solicitaron sin la cara del actor, por lo tanto, el problema, si se acuerdan de la última vez que vine, lo tuvo con otra emprendedora que la había pedido antes. Sí, sí. En el caso de Pedro Pascal, este señor, en marzo de 2023, pide la marca. No tiene ni un problema en la tramitación de la marca. No. Ninguno. Obtiene el registro en Chile.
1: En INAPI.
0: Obtiene en INAPI. Para dos clases. Para una clase de servicios comerciales, compra y venta de cosas, qué sé yo. Y para bebidas espirituosas. Entre esas, obviamente, el aguardiente de uva, que si es que cumple ciertas características, se puede llamar vino. Ya. Perdón, pisco.
2: Pisco.
0: Pero es aguardiente de uva, que tiene una denominación de origen específica. O sea, tiene que ser de cierto tipo de uva, tiene que ser producido y envasado en la tercera o cuarta región de nuestro país. Si no cumple con eso, es aguardiente de uva, hermano. Bueno, él pide la marca y un año después, cuando el registro ya estaba consolidado, recibe una demanda de nulidad por parte del actor. Uh-huh. ¿Ya? Entonces ahí viene el tema de que alguien le alertó. ¿Y qué ocurrió? Que entre que obtuvo el registro de la marca y se empezó a vender, fue noticia.
2: Claro.
0: Porque es muy particular el nombre. Entonces empezó a aparecer reportajes, qué divertido esta cuestión, qué sé yo. Y además, en la caja de Pedro Pascal, la caja y la botella, apareció un hombre de espalda.
1: Eso es.
0: Apareció un hombre de espalda con un perrito.
1: Una imagen bien alusiva.
0: Claro. Y la gente dijo, o sea, el nombre, en ese tiempo se estaba emitiendo la serie The Last of Us, basada en un juego
2: PlayStation.
0: La primera. Sí. La gente dijo, este es Pedro Pascal, caracterizado como el protagonista de The Last of Us, cosa que no era así. Pero la imagen era lo suficientemente similar para que operara una especie de efecto Mandela y la gente dijera, no, acá este tipo se zafó, el fresco agarró un fotograma de la serie y con el nombre la asociación es absoluta.
1: Y que de hecho fue lo que pasó con Mel Gibson, que en el fondo no demandaron a la autora por el tema Mel Gibson, sino que por la imagen alusiva a Corazón Valiente
3: de Mel Gibson. Claro, a eso voy yo con lo que me pregunta, si las críticas siempre vienen por la imagen o porque no estoy redituando algo que...
0: Depende, es caso a caso. En este caso, la imagen no era de la serie.
3: Claro.
0: Era una imagen cualquiera. No, o sea, en la serie no había perrito tampoco.
3: O sea, ahí entran las interpretaciones, digamos.
0: Justamente, y se aprovechó de eso, y no lo digo criticando, se aprovechó buenamente para acercarse sin violar derechos de autor y tampoco, en mi criterio, violar el seudónimo. Ok, entonces demanda Pedro Pascal, que se llama José Pedro Balmaceda Pascal. Uh-huh. Pedro Pascal es un nombre artístico.
1: Sí, claro.
0: Que no lo tenía protegido como marca en Chile.
3: Ah, no lo tenía
0: protegido. No lo tenía, lo pidió después. Porque
3: claro, y lo da derecho en varios países al tiro, por si acaso.
0: Y cuando lo pidió, no la pidió en la clase 33, que es la de las bebidas espirituosas. O alcoholes.
3: Ay, tú tienes que pedirlo en todo, en lo más que pueda.
0: Todas las marcas están obligadas a distinguir productos o servicios particulares.
3: Ya.
0: Y para que esto se enrede, porque si no sería un desorden gigante, el mundo, a través de un tratado internacional, se puso de acuerdo. Y hay 45 clases. De la 1 a la 34 son productos, de la 35 a la 45 son servicios. Entonces, dependiendo del tipo de servicio o de producto, tú pides una clase determinada. Junto con demandar, Pedro Pascal pidió su marca Pedro Pascal para distintas clases, pero ninguna de esas fue para bebidas alcohólicas. Por lo tanto, tampoco le permitía establecer una relación directa. Y además eran posteriores al registro que ya existía.
3: Claro, claro.
0: Pero las causales que él invocó no fueron estos registros nuevos, porque no hay una causal de ese tipo, sino que fue mala fe y que la marca Pedro Pascal era inductiva a error o confusión. Que el público iba a creer que estaba relacionado a Pedro Pascal.
1: Claro. Ahora, tú como abogado y que eres experto en todo este tipo de temas, y creo que te hice esta misma pregunta la otra vez. Si alguien llega, algún cliente tuyo, con una idea similar, que ya hemos tenido, Harry Potter,
0: sí,
1: Superpan, Star Wars y broma más. Si llega algún cliente tuyo con una idea de nombre que pueda hacer alusión a alguien famoso, ¿tú le dirías, trata de hacer otra cosa?
0: No.
1: ¿No?
0: Lo que yo le diría es, tienes que estar listo. A ver, si tú vayas a pegarle con un palo a un panal, tenés que estar listo para correr o defenderte. ¿Ya? Claro. Si tú vas... Sí. A ver, el tema de la ironía, del humor, de una referencia así, a mí me parece muy atractivo. Yo lo ocupo en los videos que yo ocupo, que hago en redes sociales. Entonces sería muy cara de palo de mi parte decir, no, tú tienes que ser muy compuesto.

0: esto y no pisarle nunca nada a nadie. No, yo creo que hay espacio, pero eso conlleva riesgos. Si tú quieres tener un trámite sencillo, rápido y que nadie se ofenda, nadie te demande o qué sé yo, no, ese no es el camino. Ahora, si tú estás dispuesto a dar la pelea porque crees que esta ironía, esta referencia puede ser una buena idea de negocio, bueno, tienes que tener presente los riesgos.
1: Ahora,
0: así sería... como el actor tuvo que tener presente los riesgos que conllevaba demandar a un pequeño productor, porque sí, claro, la noticia en Chile era, se dividían las opiniones cuando aparecían las noticias de la demanda. Algunos decían, oye, qué fresco este gallo que se quiere colgar de la fama del actor. Y otros decían, y este actor millonario que vive en Hollywood,
1: ¿qué le importa?
0: Le pone la pata encima a un pequeño productor chileno. Y eso obviamente no es buena publicidad. Entonces hay que... esto es como las sábanas cortas en el fútbol. O sea, si ataco mucho, defiendo poco, bueno, acá es lo mismo. Si yo quiero ser irreverente y edgy, tengo que estar dispuesto a que gente pueda saltar y yo me tenga que defender. Y eso implica más costos, más tiempo.
2: Oye, y aquí en Chile, las personas, no hablo de las empresas, las personas, así como el caso de Pedro Pascal, Mel Gibson, actores, personas famosas, ¿le ponen énfasis a esta protección también de su imagen o no tanto?
0: Mira, bastante, cada vez más.
2: Ah, ya.
0: Y aunque no lo hagan, hay una causal de rechazo de las marcas que si tú referencias a una persona en particular, pero ese en particular tiene que ser nombre y apellido, por ejemplo, tienes que contar, INAPI te va a pedir que tú presentes una declaración jurada con la autorización de esa persona o de sus herederos, ¿ok? O que tú digas que es un nombre de fantasía. Entonces, dependiendo ahí de caso a caso, yo voy a tener que presentar, si pido, por ejemplo, la marca Juan Pérez, y yo me llamo Juan Pérez, INAPI no va a saltar. Pero si Juan Pérez y Compañía Limitada la pide, le van a pedir una declaración jurada del señor Juan Pérez o una declaración jurada donde esta persona diga, esto es un nombre de fantasía, no existe Juan Pérez, así como esas marcas de diseñadores italianos de dudosa procedencia. Eso es simplemente porque quiero generar algo en el público, pero tengo que declararlo. Entonces, si yo... Y esto tiene un límite de 50 o 70 años que tiene que estar muerta la persona. Y además, no puedo atentar contra su honra. O sea, si quiero poner servicio el payaso, y no sé, me acuerdo de un enemigo mío del colegio.
1: Claro,
0: no sé.
1: La payasa María José García.
0: La María José García, vergüenza ajena. No, me la van a rechazar. Entonces, no podría. Y eso va a operar de oficio en la tramitación de la marca. Claro. Y si no, la persona interesada también puede presentar una oposición.
1: Juan Pablo, ¿en qué está ahora esta demanda? ¿Y cuánto se podría demorar en llegar la resolución?
0: Mira, la demanda se presentó en marzo del 2024.
1: Dos años.
0: Y estaba, hace dos años. Y estaba estaba terminando el término probatorio. O sea, el debate que se da estaba a punto de cerrarse y iba a ocurrir un hito que se llama, que citan a oír sentencia. Que eso es que el juez, en este caso INAPI, dice, ya, se acabó el turno de hablar de las partes, ahora yo me voy a encerrar a pensar en cómo decido este conflicto, ¿ok? Pero antes de que ocurriera eso, el actor se desistió de la demanda.
1: Mira.
0: Se desistió de la demanda.
1: Dijo, a finales de abril. No me voy a meter en este problema.
0: Sí, ahora, las razones también son interesantes, por eso los mencionaba. Tú cuando pides una marca así, tienes que estar dispuesto a defenderte y a aceptar que a gente le va a molestar. Pero cuando tú demandas, especialmente si hay una relación muy dispar, también tienes que estar dispuesto a que digan, oye, y este millonario, y no era tan bueno, claro, y no sé qué. Bla.
2: Más encima alguien que de origen chileno también, que igual entonces, influye.
1: Y súper querido.
2: Y súper querido.
1: Entonces,
0: ahí cada persona, tanto el emprendedor, el demandante y el demandado, toman sus decisiones viendo las circunstancias que tienen y con la mayor información. Entonces, nosotros simplemente podemos suponer que en algún momento el actor... O se choreó, dijo, en dos años no ha pasado nada. A lo mejor pensó que demandando la otra persona le iba a decir, perdone, retiro todo. Claro. Y eso no ocurrió. La otra persona insistió en el negocio. Entonces dijo, ya sabéis que este tema me tiene chato. No lo sé, esto lo estoy suponiendo. No quiero más prensa, no quiero notas de esto. Yo quiero hacer notas porque me va bien en mi serie, me gano premios, hago películas o tengo ciertas cosas de altruismo, pero no en base a esto. Entonces se desistió. Y la contraparte, cuando tú ya estás en la demanda, el otro tiene que aceptar que te desistas. Porque el otro puede decir, no se me vaya, usted me hizo la pelea, nos quedamos hasta el final.
1: Ah, ¿en serio?
0: Sí, claro.
1: No es cosa de agarrar tus cosas.
0: Pero en este caso, el señor Herrera, el que es el

0: titular del registro, Pedro Piscal, aceptó el desistimiento y por lo tanto INAPI, la semana pasada, el 12 de mayo, ¿ya?, falló que se tiene por desistida la demanda y con eso se cierra el caso de Pedro Piscal.
1: Ahora vamos a tener que traer al emprendedor de Pedro Piscal acá.
2: Pedro Piscal, ¿habrá probado el pisco Pedro Piscal?
0: Yo estoy seguro en esto apuesto que no.
2: Sí, lo
0: haber tirado como a una chimenea.
2: No, yo creo que al revés, fíjate, cualquier familiar que haya ido a verlo para allá le llevó una Pedro Piscal.
0: Regalito. Para amargarle el día.
2: Claro. ¿Y ustedes lo han probado?
0: Yo no.
2: Yo tampoco.
1: ¿No? Yo tampoco. Vamos a tener que probarlo.
0: Vamos a tener.
1: Sí, pero es un emprendedor, así que tenemos que traerlo.
0: Acepto la invitación.
1: Que nos cuente.
2: Vamos, tenemos que catar aquí para hablar con propiedad. Pues Juan Pablo, claro. O sea que la cosa es seria.
0: Pero esto es bien interesante porque el caso, más allá de la parte procesal, de que uno entienda las etapas, te habla de los criterios que tienen que tener uno cuando pide algo, digamos, riesgoso, pero también cuando uno es el afectado. Porque nunca se ve bien que un gigante aplaste a uno pequeño, claro. Aunque tenga razones.
2: Claro.
0: ¿Ah?
1: ¿Cuál?
0: Porque acá. El error que cometemos algunos abogados, y que por cierto no creo que hayan cometido los abogados Pedro Piscal, no es eso, pero es decir, se puede o no se puede, pero ese no es lo único que uno tiene que ver. Uno tiene que ver y cómo te afecta,
1: claro.
0: Y qué genera, claro. Te va a generar una buena prensa o una mala prensa, claro. Porque si es que esto hubiera sido una escuela de teatro o una productora de cine que se pone Pedro Piscal, habría estado muy bien que él se defendiera,
2: claro.
0: Porque es su rubro,
2: claro.
0: No habría sido mala fama, por mucho que haya sido un emprendedor chileno. Eso sí que es más fresco, la de referencia es muy directa. Pero en este caso, que era algo distinto, es más dudoso. Además, no estaba protegida la marca. Si Pedro Piscal hubiera registrado Pedro Piscal en la clase 33, que es la de los alcoholes, esta marca habría sido rechazada probablemente.
2: Ah, claro.
0: Porque era muy similar.
2: Eso es súper importante que lo digas.
0: Porque era muy similar.
2: Probablemente
1: tiene que
2: también
1: que
2: los emprendedores también hay harto desconocimiento en eso. O sea, también es, y esto pasó con la Miel Gibson, que la Miel Gibson yo la entrevisté una vez y así como, yo jamás pensé que iba a pasar una cosa así. Yo le puse Miel Gibson porque encontré que era muy bueno el juego de palabras.
0: Es muy bueno.
2: Pero cuando le llegó este mail con una demanda de los agentes de Mel Gibson, o sea, no lo podía creer.
0: Una carta de advertencia, ¿no?
2: Sí.
0: Pero ella sacó la foto y todo bien, si el nombre es muy bueno.
2: Tal cual.
0: Ahora, aquí yo creo, mira, mi opinión, viendo esto de afuera, yo no soy el abogado ni de ninguna de las partes, yo considero que la marca estuvo bien concebida y que él debería haber ganado el emprendedor la demanda de nulidad. Yo creo que la marca estaba bien. Entiendo que le moleste al otro,
2: sí.
0: Pero está dentro de lo que uno tiene que tolerar en viviendo en sociedad, ¿no?
1: Claro, especialmente cuando es famoso, digamos, y también tiene que ver con su marca y con su ganancia.
0: Y cuando él no la registró, porque si él hubiera registrado Pedro Piscal en la clase 33 antes de que el otro señor la pidiera, creo que ahí sí hay que comparar palabra con palabra, letra con letra, y hay solo una letra de diferencia.
1: Claro. Juan Pablo Zamora, abogado especialista en propiedad intelectual y propiedad industrial y además panelista de Emprender es Clave. Un millón de gracias por acompañarnos este lunes 18 de mayo.
0: ¿Ah? ¿Puedo dar un saludo?
2: Por supuesto.
0: Que mi hermana chica, Camila, está de cumpleaños hoy día 18. Oh,
2: ¡Camila!
1: Cumpleaños a Camila.
2: Pero entonces. Camila, yo le tengo el regalo entonces.
0: Ah, excelente.
2: Un Pedro Piscal. Le vas a llevar hoy día, ya es una mayor de edad, tiene que probar Pedro Piscal.
1: Claro,
2: Pedro ¿o
1: Piscal?
2: No? Sí, Camila, excelente. Feliz cumpleaños.
0: Bueno, y a nuestros auditores, si me quieren seguir en @zamora.ip. En Instagram, TikTok, YouTube, todos lados.
2: Es perfecto. Muy entretenido.
1: @zamora.ip.
2: Sí, es muy entretenido, Juan Pablo Zamora, y van a aprender mucho de este tipo de casos y de otros más también. Así que muchas gracias, Juan Pablo.
1: A usted. Juan Pablo, gracias. Nos vemos a una pausa comercial y volvemos.
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3: 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Nos vamos a ir a la música con In Excess, este grupo australiano, con Michael Hutchence, que lamentablemente nos dejó porque... Pucha, qué buen cantante. Vamos con Suicide Blonde.

0: 10:39 de la mañana, por primera vez, porque este programa es de emprendimiento, también de innovación, de creatividad, y les quiero contar que por primera vez dos inventores chilenos fueron seleccionados como finalistas del Premio al Inventor Europeo 2026, uno de los reconocimientos más prestigiosos del mundo en materia de innovación y desarrollo tecnológico. Se trata del agrónomo Aníbal Montalva Rodríguez y el arquitecto Miguel Ángel Fernández Donoso, creadores de Filtro Vivo, una tecnología chilena de biofiltración capaz de reducir en más de un 90% las emisiones de material particulado y olores generados por procesos de combustión, especialmente aquellos asociados al uso de leña y biomasa. Oye, súper interesante porque hace años atrás, no sé si el mismo premio, pero fue reconocido mundialmente hace unos 20 años atrás el sistema TOA, que también es un biofiltro, que este que te permite las aguas grises finalmente poder lograr crear agua, no sé si potable, pero de riego. Y ahora, en un ámbito similar, pasa lo mismo, pero con otro tipo de biofiltro.
1: Claro que sí. Súper,
0: súper buena noticia.
1: Oye, y más encima, que hace muy poquito también tuvimos la noticia de que Santiago es la ciudad más contaminada del mundo. Después de ciudades de China, de la India, realmente increíble. Bueno, este reconocimiento llega en un contexto especialmente crítico para nuestro país, porque según cifras del Ministerio de Energía, cerca del 72% de los hogares del centro sur de Chile dependen de la leña para calefacción, exponiendo a más de 10 millones de personas a niveles de contaminación que pueden superar ampliamente lo recomendado por la OMS. Y ellos dicen que cuando se instala este filtro y enciendes, el humo de la chimenea deja de salir. Y ver ese cambio en tiempo real es muy impactante, explica uno de los creadores, Aníbal Montalva. Este experto sostuvo que la idea surgió ante la crítica calidad del aire en ciudades de nuestro país, del sur de nuestro país, donde el uso intensivo de la leña para la calefacción provoca cada invierno episodios severos de contaminación. Y de esa realidad, el humo entrando por las ventanas, la ropa impregnada, niños, adultos mayores respirando con un aire muy contaminado y enfermo, nació la idea de una respuesta distinta.
0: Eso es súper importante, Coté, porque a veces uno mira Santiago, que es la capital, que está en un hoyo, ¿no es cierto?, rodeado de montañas. Y claro, la ciudad más contaminada principalmente por industria y los autos, pero en el sur de nuestro país, donde están acostumbrados en muchas partes a calentar con leña y a veces leña húmeda, que es un problema, claro, uno dice la ropa impregnada y ciudades, por ejemplo, como Temuco, que uno realmente camina, y un abrazo a Temuco, que me encanta esa ciudad, pero uno camina una hora y quedas con la ropa impregnada, pero independientemente de eso, produce serios problemas en la respiración de niños, pues, de adultos mayores.
1: Sí.
0: Coyhaique, me acuerdo que hace unos años atrás, había una emergencia, Osorno. Entonces, ahí la contaminación es básicamente por la quema de leña y leña húmeda. Bueno, esta tecnología que integra agronomía, arquitectura, diseño, sistema y mecánica aplicada para crear un biofiltro que no depende de filtros convencionales ni de procesos enérgicamente intensivos. El sistema recibe emisiones, las distribuye en un sustrato activo y favorece el contacto entre contaminantes, raíces, humedad y microorganismos. Su versatilidad permite aplicarlo en viviendas, espacios comunitarios, industria, fuentes emisoras de olores, etcétera, etcétera. Y aunque su origen está ligado a la combustión de leña, también se ha usado en el control de emisiones industriales.
1: Maravilloso, porque claro, uno de los autores también dice que en Chile estamos acostumbrados a importar tecnología y no a exportarla. Crecer aquí con recursos limitados nos impulsó a pensar creativamente y a desarrollar soluciones únicas para problemas reales. Y este premio, que es el Premio al Inventor Europeo, organizado por la Oficina Europea de Patentes, la OEP, distingue cada año a inventores cuyas soluciones enfrentan grandes desafíos globales. Montalva y Fernández compiten en la categoría países no pertenecientes a la OPEP y se ubican entre los tres finalistas internacionales. Esta nominación marca un hito para la innovación chilena porque reconoce una tecnología con impacto ambiental y la capacidad de generar soluciones desde América Latina a problemas universales como contaminación atmosférica, dependencia energética, uso de biomasa, crisis climática y salud pública.
0: Oye, la ceremonia de premiación se va a realizar en un par de semanitas más, en Berlín, en Alemania, va a ser transmitida en vivo y además del premio otorgado por el jurado, el público podrá participar en la elección popular Prize o premio

0: De público.
1: Hagamos una campaña.
0: Cuya votación estará abierta, está ya abierta, hace vamos, 6 días atrás.
1: Ah, vamos a hacer campaña aquí.
0: Hasta el 2 de julio de 2026, así que vamos a tratar de dar la dirección después ahí en nuestras redes sociales, para que la gente pueda votar por esto, que justamente es un desafío global súper importante. Y qué importante algo que salió ahí, que tú lo comentaste, que dijo uno de los autores, me pasa a mí, aquí vamos a tomar un minuto. La importancia de resolver nuestros problemas con innovación. Siempre estamos imitando. Está bien mirar lo que hacen en otras partes, porque uno mirando puede implementarlo, pero de repente también hay que decir, oye, a ver, tratemos de resolverlo nosotros, con innovación, con los recursos que tenemos, y generar desafíos globales. Y yo creo que eso nos falta un poquito en nuestro país.
1: Totalmente. Créenos el cuento también.
0: Créenos el cuento, sí. No tanto imitar.
1: Exactamente. Oye, nos vamos a ir a la música con esta canción, esta banda ochentera, inglesa, Talk Talk, It's My Life.

0: Ya son las 10:48 de la mañana y estamos con nuestro último entrevistado de este lunes 18 de mayo, cuando ya en la región metropolitana hay cerca de 18 de enero, ¿no? A ver, mira, 18 grados.
1: ¡Ay, qué grande!
0: 18
1: Daniel.
0: Graditos.

0: Estamos con Cristian Irarrázaval, gerente de formación y transformación cultural de Alma Brands, justamente para hablar de por qué la gente ya no quiere trabajar como antes. ¿Por qué?
1: ¿Ah? ¿Por qué cada
0: dejo
1: vez
0: esa pregunta al aire.
1: Además, esto nos pasa a todos y probablemente a las generaciones también que están ya empezando a entrar al mundo laboral, que ya no se sienten comprometidos donde trabajan. Entonces, hay dos fenómenos ahí. ¿Qué pasa? ¿Por qué ya no quieren trabajar como antes? Y segundo, ¿por qué no se sienten comprometidos? Y esto es según un estudio que, bueno, aquí Cristian Irarrázaval nos va a comentar un poquito más. Así que muy bienvenido, Cristian.
2: Hola, Cristian. Muchísimas gracias, María José. Muchísimas gracias. Estoy muy contento de estar acá. Creo que tenemos un problema grave en nuestra sociedad y en general en el mundo. Los niveles de compromiso, como decían ustedes, de Gallup han ido bajando sostenidamente en los últimos años, un puntito cada año. A nivel mundial estamos en el 20, Latinoamérica se mantiene bien, como un reducto. En general lo pasamos mejor el mundo latinoamericano. En Chile estamos en un 30, pero los niveles de estrés y angustia en el trabajo están aumentando también sostenidamente. Entonces aquí hay algo que está pasando, el trabajo ha cambiado demasiado, demasiado en los últimos 100 años. Si alguien viniera acá, imagínense,
1: 100 años atrás, nuestro bisabuelo
2: y empezar a mirar lo que hacemos no entendería absolutamente nada. Y eso tiene mucho porque ha aumentado la automatización, entró la IA fuerte y eso hace que hoy día necesitemos, por ejemplo, hacer más preguntas a la IA que aprender a dar respuestas. Y nosotros tenemos 20, 25 y más años de formación en que nos enseñaron a dar la respuesta correcta.
0: Oye, dentro de todos estos factores que obviamente tienen los tecnológicos, tiene que ver la tecnología, tiene que ver el tema generacional,
2: sin duda.
0: ¿Cuál es la importancia de un factor, un hecho específico que fue la pandemia?
2: La pandemia vino a acelerar muchas cosas, ¿no? El mundo de la tecnología, el mundo online, los problemas graves en salud mental, que también hay un aumento sostenido en la última década, y eso es transversal, o sea, a nivel mundial. La pandemia también, en el lado bueno, nos obligó a soltar.
0: Claro.
2: Porque ya no podíamos estar controlando a cada una de las personas como con el ojo avisor, ¿cierto? Sino que había que confiar en que la gente iba a hacer la pega. Y de alguna manera eso tuvo, creo yo, mucho de avance, que todavía no hemos visto fruto. Hay mucha vuelta a la presencialidad y eso no deja de ser malo, porque tenemos que tener vínculos y desarrollar vínculos se hace en lo presencial. No sé si han dado cuenta que usted, cuando saludan a alguien online es una cosa, pero después lo ven en presencial y es como, ¡ah, tú ese eras tú!
0: Claro, nos conocemos hace tanto por WhatsApp, pero no.
1: Exacto, claro, claro. Exacto. No, eso, bueno, hay varias aristas también que yo me imagino que se van sumando a los resultados de este estudio. Primero, la baja natalidad, donde Chile ahí tenemos un fenómeno que a nivel mundial tenemos una de las tasas de natalidad más bajas del mundo. Sí. Esperanza de vida. O sea, estamos viviendo mucho más y muchas veces mejor. Después, los trabajos sabemos que ya no son para toda la vida. No es como antes que alguien entraba después de la universidad y se mantenía ahí 30 años, probablemente jubilaba.
2: Verás cómo ha aumentado la vuelta a la universidad, como formarse nuevamente.
1: Exacto.
2: Para poder desempeñarse en nuevas cosas a la mitad de la vida.
1: O sea, hay un montón de aristas también que se le meten a esta juguera y que están incentivando y también profundizando más este fenómeno. ¿Qué podemos hacer, Cristian? Porque muchas veces también sabemos que una persona de 45, 50 años, si se queda sin pega, es muy difícil que lo vuelvan a contratar. ¿Por dónde tenemos que partir para efectivamente poder revertir quizás los resultados de esta, de este estudio?
2: A ver, hay muchas cosas. Si ustedes piensan al inicio de 1900, nosotros estábamos teniendo la conversa de hace tiempo que nos conocemos, pero en 1900 y tanto, Henry Ford, cuando armó los primeros Ford T, ¿se acuerdan los autos?
1: Sí, pues, el Fordismo.
2: Necesito un par de manos, no necesito cabeza. Y hoy día es justo lo opuesto. Nadie necesita las manos, la gente necesita las cabezas pensantes. Mira. Y las ganas de moverse, el pensamiento crítico, esas son las habilidades que se requieren hoy día. Entonces tenemos un sistema ocupacional que está formando para un mundo que no necesariamente es el que vamos a tener de aquí en adelante. Y hoy día, cada vez más, la gente necesita decidir qué quiere hacer con su vida, para dónde se va a mover, ¿no?
0: Entonces ya
2: no
0: hay... propósito.
2: Ya no hay una estructura clara, porque antes era, mira, el segundo ya para cura, el primero se hacía cargo del reino, si que era mujer, era conseguir la dote, eso era el 1500. Pero de aquí, piensa tú, nosotros fuimos criados con cuatro carreras clave a las que era el éxito postular, que era ser abogado,
1: ¿médico?
2: Ser ingeniero comercial o ingeniero civil, médico, por ahí,
0: claro.
2: Para contar. Hoy día, tú puedes ser exitoso en múltiples.

0: Entonces, en múltiples ámbitos. Entonces, tienes que decir de partida cuáles son tus fortalezas, cuáles son tus valores, cómo me quiero mover, qué quiero hacer yo con mi vida. Y eso no es solamente el ámbito personal, sino que ahora se extiende al mundo laboral también y vuelve a ser más, cada vez más relevante. Yo, a mí, me muero la risa con los perrijos. ¿Han visto el tema de los perrijos? Que la gente tiene ya perrijos, tiene otras mascotas, digamos, que son sus hijos, esos vínculos.
1: Impresionante.
0: Porque la gente necesita encontrarle sentido.
1: El paseo en coche, sí, eso es impresionante. El paseo en coche.
2: Oye, Cristian, te lo voy a preguntar ahora desde el otro lado. ¿Cómo las empresas y los empleadores, y hablémonos de las empresas grandes quizás, sí, ¿no es cierto?
0: Sí.
2: Porque el de las pymes, hay otros temas, factores ahí, pero ¿cómo las empresas grandes están capturando ese talento, o a lo mejor están asumiendo de que es un talento o personas que van a estar un tiempo corto y según eso ajustan cómo rentabilizar? Sí. ¿Cómo lo están viendo? Porque, a ver, ¿por qué lo digo? Porque las empresas en general dicen, no, hay que retener el talento, hay que tratar de... Pero puede que sea decir, oye, no, este talento va a durar poco y movámonos bajo esa realidad, o sea, seamos pragmáticos. ¿Qué es lo que está pasando?
0: Además que en Almarón somos enemigos de la palabra retener. Es como,
2: por eso
0: es como,
2: te digo.
0: Me lo voy a quedar.
2: Claro,
0: la práctica es ficticio,
2: sí.
0: Y no es para donde nosotros queremos llevar la conversa. Nosotros creemos que hay dos factores. La empresa necesita personas empoderadas en sus roles, en sus cargos, con menos supervisión directa, con más capacidades para desplegarse en el trabajo, para hacer cosas distintas, para decir, oye, ¿sabéis que yo voy a ser el que cierra la puerta de la oficina si es que a alguien se le quedó abierta? Pero también me voy a meter en el proyecto extra, en la relación comunitaria, porque hoy día tenemos un rol social de la empresa que es súper profundamente integrada a la sociedad, al lugar donde opera, etc. Pero la contracara del empoderamiento es que la gente se sienta realizada. No podemos tener gente empoderada si no siente que este es su lugar. Y entonces aquí viene un estudio que nosotros desarrollamos 15 años desarrollando, primero en Estados Unidos de la mano de nuestro socio Aaron Hurst, y aplicándolo aquí en Chile desde el año pasado, precisamente de cómo generar este sentido de realización y empoderamiento en el trabajo. Y hay tres variables clave. La gente tiene que tener vínculos en la pega. Gente que te tire para arriba, en la que tú te confíes, y a la que si tú no le cumples, esa persona se va a defraudar de ti, más que haya consecuencias de uno u otro tipo. Ese vínculo es lo que genera una conexión especial. Las relaciones son como... Hay un estudio precioso en Estados Unidos que recorre durante más de 80 años en la vida de las personas, y qué es lo que hace que sigan viviendo y viviendo bien. La gente que mantiene y extiende sus relaciones.
1: Los vínculos sociales, sin duda.
0: La primera, vínculos en la pega. La segunda, impacto y contribución. Ver que lo que yo hago, que mi pega, no solamente hago la pega y listo, sino que tiene un impacto en otros. ¿Sabes? Que le cambié la cara. El compadre que estaba angustiado porque no sabía cómo resolver un problema, yo llego y se lo solucioné. ¿Sí? Ese impacto, que no es el impacto del proyecto, el gran proyecto, es lo que genera esa visibilización, lo que genera también este sentido de realización. Y el último, le llamamos crecimiento y desarrollo, pero que tiene que ver con tener este dolor de guata de que no sé cómo hacer todo en el trabajo. Y eso de que voy a tener que vérmela y ver cómo estudiar, aprender, a ver, preguntarle a otros para poder desarrollarlo, eso es lo que genera este sentido de realización. Lo que nosotros hacemos con las empresas, y que creemos que tiene todo sentido fortalecerlo, es formar, desarrollar esa capacidad para desarrollar estas tres dimensiones en el trabajo y asegurarnos que las personas lo tengan. ¿Cómo? Primero trabajando con los líderes. Si no tenemos líderes que sean capaces de desarrollar ese querer en su gente, es difícil que se despliegue precisamente en el trabajo.
1: Dale.
0: Desarrollando la seguridad psicológica, sabiendo que los equipos pueden, dentro de un marco de valores, de propósito claro, hay un propósito organizacional, unos valores de la organización, yo en eso me muevo, pero que me dejen moverme. Esto es como una cancha de fútbol. Si un jugador no se puede mover, no puede meter goles, pero la cancha de fútbol tiene que estar clara, con las áreas, ¿cierto?, delimitadas, con mi rol claro de dónde me muevo. Pero dejar moverse a los jugadores es clave para poder avanzar.
1: Quisiera terminar con una última pregunta. Sé que estamos súper, súper al límite, pero ¿qué crees tú? Nosotros acá en Emprender es Clave tenemos un propósito firme con las personas mayores, con la gente grande. ¿Qué crees tú que va a pasar? ¿O qué crees tú que está pasando actualmente en las empresas? ¿Se están atreviendo a contratar talento más senior?
0: Muy poco todavía. Han aparecido incluso consultoras especializadas que van como ubicando a las personas ahí. Es interesante porque una vez que nos... Hay mucho sesgo.
1: Mucho sesgo y mucho prejuicio.
0: Mucho prejuicio. Pero las personas mayores tienen su vida más o menos lista. Saben lo que les gusta y lo que no. Saben cómo resolver problemas complejos porque han tenido la experiencia previa. Yo siento que ahí hay una brecha enorme y una oportunidad enorme de poder emplear. Incluso desde, no sé si han escuchado el concepto de la gig economy en Estados Unidos, esto de cada vez más emplear en función de temporal. Quizás no quieren trabajar todo el tiempo, no todos. Pero uno puede emplear ya sea por servicio o por una determinada cantidad de horas.
2: Por objetivo,
1: Sin duda.
2: Claro.
0: Eso es una cuestión que se está perdiendo.
1: Cristian Irarrázaval, gerente de formación y transformación cultural de Alma Brands. Muchas gracias por esta conversación, queda para mucho sin duda. Queremos invitarlos, ahora se viene Bienestar Clave con Andrea Hoffman, pero hoy día debuta un nuevo programa en nuestra querida Radio La Clave. Se viene Milenka Klarich, una periodista que nosotros la conocemos muy bien y la queremos mucha, con Red Experta a las 12 del día. Va a estar conversando con mujeres maravillosas que cambian también la realidad. Así que muchas gracias a todos por su sintonía. Nos volvemos a encontrar mañana y no se vaya de la de nuestro dial 92.9. Que estén muy bien.
2: Chao.
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4: Hola, ¿cómo están? Soy Carlos Greitch y en esta hora clave te comento información que marca la pauta de este día lunes 18 de mayo. Y esta es una semana clave para el Plan de Reconstrucción Nacional impulsado por el gobierno de José Antonio Kast. En menos de 72 horas la iniciativa va a pasar por las comisiones de Trabajo y Medio Ambiente y será votada en general en la Cámara para luego ser despachada al Senado y así continuar su tramitación. El Ejecutivo logró asegurar un punto importante. Los votos del Partido de la Gente permitirían aprobar la idea de legislar y evitar entonces que el proyecto quede archivado por un año. Sin embargo, todavía existen dudas sobre varios artículos que han generado polémica, como los cambios a la propiedad intelectual, la franquicia tributaria del CENSE y normas ligadas al empleo. En paralelo, el debate político sigue subiendo de tono. El ministro del Interior, Claudio Alvarado, aseguró que en el Senado espera que el socialismo democrático tome distancia del Frente Amplio y el Partido Comunista, declaraciones que fueron rápidamente criticadas desde la oposición. Además, en la Comisión de Medio Ambiente continuará la discusión sobre permisos ambientales y eventuales compensaciones del Estado a empresas cuyos proyectos sean rechazados. Mientras tanto, el oficialismo busca acelerar el avance de una reforma que entra esta semana en una etapa decisiva en el Congreso. Te invitamos a que sigas revisando junto a nosotros las principales informaciones a cada hora y sigue conectado junto a nosotros en la 92.9.
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1: 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Esto es Bienestar Clave. Queremos que los días lunes se conecte desde ya con su bienestar, con sus necesidades, porque sin bienestar no hay nada. Por eso este programa es tan importante para todos nosotros, para el equipo, Estelita, Jesús, el Mati, Ángeles, Constanza, todos listos y dispuestos para partir este lunes con todo. Una semanita corta, además, para muchos, algunas para tomar sándwich, se organizaron, otros no. La idea es que sea lo que sea, pase lo que pase, usted esté conectado consigo mismo, aunque sea una hora diaria, junto a nosotros, Bienestar Clave. Oiga, vamos a hablar

temas el día de hoy que son muy importantes seguir visibilizando y seguir conversando, porque vamos a trabajar con dos efemérides en la primera parte del programa. Vamos a estar con el Día Mundial y Nacional de Reciclaje, que terminó el día de ayer con muchas actividades, pero es muy importante seguir visibilizando para nosotros como programa este tema, porque es educación, es conciencia, son muchas cosas, y si estamos todos bien, si estamos todos coordinados, la cosa funciona mucho mejor, porque es tarea de todos el reciclaje. Y también vamos a estar hablando del Día Internacional de los museos, porque Chile recibió por primera vez un premio muy importante que tiene que ver con los derechos humanos y el Museo de la Memoria. Vamos a estar con su directora y también vamos a estar hablando de la importancia de los museos, actividades probablemente que van a haber en este Día Internacional de los Museos. Aproveche, los niños deben ir al museo, debemos repletar los museos para aprender de la historia muchas veces, para tomar conciencia, entre otras cosas, sobre todo los derechos humanos, que son tan importantes. Todos queremos ser respetados y visibilizados, así que no es un tema solamente político, es un tema a nivel global. Y partimos este programa con música porque definitivamente queremos compartir con ustedes desde ya y ir disfrutando. Jade, Aerosmith, esto es Bienestar Clave. No se vaya, que partimos de inmediato con muchos entrevistados interesantes.

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1: Bienestar Clave comienza día lunes con mucha energía y con efemérides que hay que destacar, que hay que visibilizar. Y para la primera efeméride, que tiene que ver con el Día Internacional de los Museos, estamos con su directora, una mujer que acaba de recibir un premio muy importante y que representa al Museo de la Memoria y de los Derechos Humanos. Estamos conectadas con María

0: Valencia, Irribarren. Muy bienvenida, María Fernanda, ¿cómo estás?
1: Hola, Andrea, aquí muy bien, muchas gracias.
0: Ay, qué bueno, ahí te veo recién. Qué rico poder conversar contigo este día tan importante de hablar de este premio que hay que destacar y visibilizar, y además de la importancia de los museos, no solamente en Chile, sino que a nivel mundial. Cuéntanos, por favor, de qué se trató este premio para partir, digamos, como corresponde esta entrevista.
1: Este premio que entrega el Defensor del Pueblo y la Universidad Alcalá de Henares, y que entrega además el rey,
0: Felipe VI. El mismo VI, rey, estuviste con Felipe VI.
1: El rey, sí.
0: Sí, mi reina estuviste.
1: Sí, total. Iberoamericano, que lleva ya 10 versiones. Fuimos la 10ª versión, que se entrega cada 2 años a organismos e instituciones que trabajen promoviendo la defensa de los derechos humanos en España, Portugal e Iberoamérica. Y primera vez que lo gana un museo, precisamente, porque antes, por ejemplo, antes en Chile lo ganó la organización Techo, Un Techo para mi País.
0: Yeah.
1: El año antepasado, la anterior, las Mujeres Buscadoras de Jalisco, con los desaparecidos, con todo el problema ahí de la violencia en México. Uh-huh. Y por primera vez lo gana una institución cultural dedicada a la memoria y la promoción de los derechos humanos en Chile y en el mundo. Entonces, justo hoy día, en el Día de los Museos, también es bonito hablar de eso, porque los museos somos eso, somos espacios de diálogo, de reflexión, de encuentro, y donde todas las familias de las distintas generaciones también se reúnen, se encuentran con su historia, con su memoria, con distintas reflexiones, con el arte, con nuestra uh-huh. cultura. Y bueno, en el Día de los Museos queríamos relevarlo.
0: Me encanta lo que estás diciendo, porque efectivamente cada museo te conecta con distintas cosas que son importantes para la historia de un país. Y tengo la información, si no es verdad, tú me corriges, pero sé que el Museo de la Memoria es el museo más visitado en nuestro país.
1: No, no es el más visitado. Hay otros museos como el Bellas Artes, o pensaría que el museo que está aquí, el histórico, uh-huh. El Museo de Historia Natural, pero es uno de los más visitados, y sin duda es uno de los más visitados por los turistas, uh-huh. y también por todas las autoridades de distintos países que vienen a nuestro país. Sí, es el más visitado. Por ellos, tiene un valor fundamental en la historia de nuestro país, y que por supuesto es el más visitado por ellos.
0: Sí, no, y además no solamente en nuestro país, en los tiempos que corren, yo creo que hay un tema con los derechos humanos que no es solamente una cosa política, sino que es una cosa de humanidad que ha cobrado mucha relevancia. Qué importante que tengamos este gran museo en nuestro país. Y fíjate que estuve en el GAM el fin de semana. Y creo que el museo, ahí se conjugan muchos colaboradores y muchas artes también, porque ¿cuán importante es el espacio o la ambientación que se le da a un museo para poder conectar con la gente y con lo que ustedes quieren comunicar? ¿Qué importante es?
1: Así es, o sea, estos son espacios ciudadanos, uh-huh. que la gente, además estamos en el GAM, nosotros, todos los museos en el centro de la ciudad, y donde la gente se tiene que sentir parte, los tiene que sentir como su casa. Uh-huh. Y eso queremos, que la gente participe, no nos vea como una otra institución, sino que se apropie de ellos. Antes los museos eran espacios donde la gente iba a mirar, a ver lo que había. Hoy en día cambió esa definición, y los museos son espacios vivos, espacios abiertos, donde la gente también participa, programa muchas veces, o dice qué es lo que quiere hacer. Este, el museo nuestro, por ejemplo, es un espacio muy vivo donde distintas instituciones, colaboradores, organizaciones de barrio nos piden el espacio para celebrar, conmemorar, o ser parte, o tener reuniones donde se juntan las mujeres, por ejemplo, enfermas con cáncer, de cáncer, y este es su espacio seguro donde se reúnen. Entonces, las instituciones culturales y los museos somos esos espacios seguros donde distintas comunidades se sienten parte, y también se sienten a salvo a veces de las violencias que hay en nuestra sociedad.
0: Claro que sí, qué bonito abrir el museo a las personas, acerca, comunica mucho mejor, deja ese espacio tan importante para otras causas, otras instituciones. Por eso mismo la pregunta de cajón: ¿qué importancia, tú que eres experta, tienen los museos en un país? No solamente el Museo de la Memoria, sino que el Museo de Bellas Artes, por ejemplo, bueno, que estuve en el GAM, y cuando te hablé de la ambientación, es que es muy bonito entrar, y como que entras en un mundo, estaba oscuro, estaba una publicación de Jaime Lemebel,

0: estaba una muestra que está bien bonita. Perdón, Pedro Lemebel, que estaba muy bonita porque te invitaba a reflexionar, el silencio, además te vas conectando sobre estas obras. Por eso te preguntaba del ambiente, pero a propósito del ambiente, ¿qué importancia tienen los museos en cada país?
1: Bueno, de partida es ese ambiente que te sumerge hoy en día en estas sociedades hiperconectadas, con tanto ruido, con tanta violencia, te sumerge en un espacio distinto de reflexión, de introspección, donde el celular a veces queda fuera, el ruido mental queda fuera, y te metes en otras realidades y puedes ver distintas muestras, ya sea históricas, más artísticas, más filosóficas, y son espacios de encuentro y de construcción e identidad colectiva. Eso es muy interesante, porque en el fondo en nuestra sociedad se pone de manifiesto dentro de un museo. Además, tenemos nuestros museos hoy en día, tenemos distintas actividades, tenemos encuentros, tenemos programas públicos, tenemos teatro, tenemos vinculación con otras áreas del arte, y donde las personas además se encuentran a través de una experiencia. No solo van a ver, sino que se sumergen a través de experiencias.
0: Claro.
1: Y donde, bueno, también la educación, somos parte de la educación no formal, pero sí los museos son escuelas. Nosotros lo tenemos aquí en nuestro museo. El museo es una escuela. Claro. Es un espacio donde la gente también reflexiona, aprende con otros, aprende de distintas de distintas experiencias, y de gente de todas las edades también sigue en su formación.
0: Claro que sí, qué lindo. Y ¿alguna actividad para el día de hoy, Fernanda? No solamente tú, quizás otros museos que tengas conocimiento, imagino que van a hacer alguna.
1: Mira, celebrar. Ayer hubo una corrida por los museos, ayer domingo. Los museos en general en el mundo cerramos los días lunes, porque estamos abiertos para público de martes a domingo. Entonces, hoy día es un día que nos celebramos un poco más introspectivamente. Igual nosotros tenemos visitas, por ejemplo, hoy día tenemos la visita de Carabineros, que también es un público que viene muy a menudo, es donde hacen parte de su formación en derechos humanos aquí en el museo. Entonces, también igual la abrimos a distintos grupos que solo pueden venir los lunes. Pero los lunes en general los museos cerramos y hacemos actividades más de equipos. Perfecto. Pero sí tengan en cuenta que pronto, la próxima semana, la subsiguiente fin de semana, es el fin de semana de los patrimonios. Entonces vamos a estar sábado y domingo desplegados con todos nuestros equipos, sin parar, con muchas actividades aquí en el Museo de la Memoria y los Derechos Humanos. Además de la muestra principal, tenemos todas nuestras muestras temporales, vamos a tener una feria, vamos a tener grupos de música, vamos a tener teatro, vamos a tener distintas actividades, asimismo todos los museos, así que para que se vayan preparando.
0: Me encanta, qué buen anuncio estamos haciendo, porque efectivamente para que el museo funcione tienen que haber espacios reflexivos de los colaboradores que hacen estas muestras y que trabajan para visibilizar la memoria y los derechos humanos en nuestro país. Fernanda, estamos muy contentos de haber podido contactarnos contigo. María Fernanda García Irribarren, directora ejecutiva Museo de la Memoria y de los Derechos Humanos, y felicitarlos desde este humilde programa Bienestar Clave por este premio que les dio el mismo Rey de España a ti, en representación por supuesto de todos los que hacen posible que el Museo de la Memoria exista. Así que muchas gracias.
1: En tiempos de tanta violencia, además, y que se ha puesto en jaque a veces o en cuestión la humanidad de las personas en otros lugares, tenemos que siempre volver, y en eso los museos son importantes, a ver al otro como un conciudadano y nunca verlos como un enemigo. Yo creo que esa es una invitación a reflexionar, que no tiene tintes políticos, sino que es para todas y todos.
0: Gran mensaje final que nos has dado y que nos llega a todos al corazón, porque efectivamente humanidad somos los humanos que estamos visitando el planeta Tierra, en nuestro hogar de todos, y tenemos que respetar no solamente este hogar, sino que a todos los que conviven en él. Así que muchas gracias, Fernanda.
1: Muchas gracias a ustedes, Andrea. Un abrazo.
0: Un abrazo para ti también y para todo el equipo. Que estén muy bien. Chao. Oye, qué lindo, ¿vieron que tenemos espacio acá en Bienestar Clave? Porque ir a visitar museos son actividades que nos hacen bien también, ir a recordar, ir a valorar lo que es la historia para no poder cometer los mismos errores el día de mañana. Vamos a ir a una pausa con música, que no es una pausa musical, es disfrutar, bailar, conectarse con el movimiento, con el ritmo de Eurythmics. Sweet Dreams, y volvemos con otro entrevistado que tiene que ver con el día que recién pasó

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2: Esto es Bienestar Clave y ya estamos conectados con nuestro segundo entrevistado porque queremos visibilizar y recordar el recién pasado Día Mundial del Reciclaje. Y estamos con un gran colaborador de Radio La Clave porque son parte de esta comunidad y que nos ayudan mucho a aprender y a hacer una radio verde. Estamos con Patricio Larraín, cofundador de Bendito Residuo, encargado de toda la zona sur de proyectos de gestión de residuos y educación ambiental. Estuvimos en Clave Social el fin de semana también con ustedes, hablando sobre el Día Mundial del Reciclaje, pero es muy importante seguir visibilizando este tema, donde nos falta tanto por hacer, sobre todo educar. ¿Cómo estás, Patricio?
3: Hola, Andrea, ¿y tú?
2: Bien, gracias. Hoy estamos muy contentos y agradecidos de que sean parte de Radio La Clave, porque nos sentimos muy orgullosos de ser una radio que visibiliza mucho estos temas y que somos una radio verde al final que recicla y ustedes como grandes colaboradores presentes. Así que muchas gracias de antemano. Y ahora preguntarte, ¿cómo les fue en este día, en estas actividades que hemos tenido por el Día Mundial del Reciclaje? Patricio, te quedaste congelado.
3: ¿Ahí sí me escuchas?
2: Ahí sí te escucho, el Día Internacional. Ya. ¿Cómo estás? ¿Cómo les fue este día?
3: Bueno, sí, bueno, primero, muchas gracias por la invitación. Nosotros somos de pensar que esto tiene que ser algo que se instala de forma permanente. Así que ya hemos estado varias veces con Radio La Clave. Uh-huh. Y bueno, esto es un mensaje que tiene que instalarse, como te decía, esto ya está en la discusión pública, pero cuando hablamos de reciclaje y de segregación en origen, estamos cambiando, digamos, un hábito que es cultural y que es inconsciente, y por lo tanto, todas las vías que podamos utilizar como vehículos para poder llevar la, digamos, educación en relación a lo que es segregación en origen, lo que son los residuos, etcétera, son súper bienvenidas por nosotros, así que nada, con eso quería agradecerte.
2: No, somos win-win. A nosotros nos sirve mucho porque somos un referente y ustedes además nos ayudan profundamente a educar a esta radio que vinieron a hacer capacitaciones y además a ser más conscientes. Porque todo suma en esto. Y a propósito de todo suma, yo sé que a nivel latinoamericano somos un país que está hablando de este tema, que tiene una ley de responsabilidad del productor. Sí. Hemos avanzado, pero ¿qué tema tendríamos pendiente? ¿Tú crees que es educación básicamente?
3: Hay varias cosas porque, mira, primero que es bueno lo que está pasando en el sentido de lo que te decía, de que la discusión ya está, que ya tenemos eso, digamos, en una ley concreta, habitando una ley concreta que es la ley REP, que es la ley de responsabilidad extendida al productor, y que quizás muchas personas que están escuchando no lo saben, pero bueno, antiguamente el municipio se hacía cargo, ¿cierto? Bueno, se hacía cargo de la gestión de los residuos, de las mismas comunas, qué sé yo. Y aquí lo que cambia con la ley REP es que la obligación la pone en las empresas. O sea, que si yo soy una empresa y vendo, digamos, bueno, ahora hazte cargo de aquello que vendiste. No te puedes desligar en el minuto que lo vendiste y chao, y desapareció el problema.
2: Listo, ya hizo lo mío.
3: Cargo. Exactamente, claro. ahora ya no. Ahora es, bueno, tienes que hacerte cargo. Y bueno, primero tenemos que ver qué pasa en el escenario actual a nivel nacional. Para hacernos cargo, obviamente, tiene que existir la infraestructura, ¿ya? Uh-huh. La infraestructura que permita desviar lo que viaja, digamos, a un relleno sanitario hoy día, o a un vertedero. Diría relleno sanitario en el mejor de los casos, porque también están los microbasurales, están los basurales.
2: Los ilegales también.
3: El vertedero. Después viene el salto tecnológico en relación a un vertedero que vendría siendo el relleno sanitario. Uh-huh. Pero hoy día incluso esa infraestructura está agotada, ¿ya? Entonces todo apunta primero a que haya infraestructura y en paralelo, no después, haya segregación en origen.
2: Uh-huh. Claro.
3: ¿Ya? Las tasas, bueno, en el mundo, digamos, domiciliario, según las cifras de este año, 10% es lo que se ha reciclado, digamos. y si ya le metemos el flujo industrial, eso puede subir más o menos al 20% lo que es inorgánico.
2: Me parece.
3: Pero tiene que haber segregación en origen, porque todo lo que no se recicla es porque está mezclado. Y claro, cuando está mezclado, básicamente yo mezclo el orgánico con el inorgánico y ahí hablamos de basura. Y es súper difícil separar el inorgánico del orgánico, y por lo tanto siempre termina en un mismo...
2: En un vertedero, en un relleno.
3: En un vertedero, un relleno. Y otra cosa más, que realmente podría ser un antecedente importante, es que incluso esos rellenos sanitarios ya están saturados. O sea que ya o tienen sus vidas útiles cumplidas, y estamos estirando el chicle, digamos, o... ya estamos viajando con nuestra basura. Nosotros siempre hablamos de residuos, pero un camión viaja basura cuando va a un relleno sanitario.
2: Claro. Kilómetros y kilómetros, haciendo un gasto mucho mayor.
3: Kilómetros y kilómetros.
2: Oye, Patricio, sí, te quería comentar, sí, que lo hablamos con Gianni el fin de semana, que es tu socio también de Bendito Residuo, donde hay camiones que van de Chiloé a Los Ángeles, con un costo enorme para las municipalidades, a un relleno sanitario que ya también, como tú bien decías, está colapsado. Y me encanta que hayas comentado la ley REP de los empresarios, que efectivamente hacen productos que tienen que hacerse cargo de los envases, y eso hace también forzar un poco el cambio, porque efectivamente todos vamos a tener que pagar el día de mañana. En otros países, los Países Bajos, ya no cabe basura, por lo tanto todo el mundo se hace cargo. Mejor hacerlo desde ya, separar. Y otra cosa que queríamos destacar también, porque la gente dice, yo escucho mucho eso, ay, ¿para qué hago tanto trabajo si al final lo mezclan todo y lo llevan a un mismo lugar? Eso ya no puede suceder, eso está penado por ley. Por lo tanto, la gente tiene que tomar conciencia de que desde los recicladores de base, los empresarios, los ciudadanos, las municipalidades, todos nos tenemos que hacer cargo de este problema, ¿cierto?
3: Así es. Y no solamente acá, no hay solamente un interés, digamos, hay un interés que es mucho mayor, que hoy día tiene que ver con una necesidad operativa de las empresas a que exista la trazabilidad, ¿ya?
2: Claro.
3: Porque lo que buscan las empresas es que esta información habite en declaraciones, donde ellos tienen que someterse, digamos, a una inscripción en ventanilla única del Ministerio de Medio Ambiente, donde tienen obligaciones asociadas a esos residuos. Entonces, esto no sirve como para pantalla, no sirve como, bueno, sabéis que ya llega un camión, mezcla todo, se va, cumplimos con la foto. Uh-huh. No, esto no sirve de esa forma tampoco. Claro. Así que no, esto tiene que ver con trazabilidad, con reportabilidad, con declaraciones, con otras empresas que tienen mandatos internacionales, que bueno, tú reciclas allá, independientemente de lo que pase en el contexto. Tú tienes que reciclar allá, porque son empresas grandes, qué sé yo. Uh-huh. Así que no es el camión sí, había un ahí que el camión mezclaba todo y después se iba, eso no puede pasar.
2: Claro, es que sé que como el ciudadano a pie, como uno que siempre está preocupado de lo que yo hice y lo que el otro no hizo, pero hay que hacer uno lo que uno tiene que hacer igual y no echarle la culpa al otro. Oye, tenemos poquito tiempo, Patricio, pero te quería pedir un mensaje. En este marco del Día Mundial y Nacional del Reciclaje, ¿cuál sería el principal llamado a las personas, a los empresarios también y a la gente que tiene que estar conectada con esto? Porque, como decíamos en un principio, este es un trabajo de todos. Un mensaje final de Bendito Residuo.
3: Hoy me dan ganas de ponerme como creativo y mandar un mensaje que cale hondo en el corazón de las personas. Yeah. Pero bueno, yo siempre digo que cuando hablamos de reciclaje y de... aquí lo más importante es no ignorar que en realidad cuando hablamos del medio ambiente, porque como que tenemos este imaginario, yo siempre doy este ejemplo y este imaginario, que cuando hablamos del medio ambiente, bueno, si le asignamos un color, es el color verde, ¿cierto? Ajá. El verde, bueno, nos vamos a los bosques. Bosque, bueno, pensamos en el caso de Chile, en el sur. Y de repente como que el medio ambiente se alejó geográficamente. Como que hablamos del medio ambiente como si fuera algo que está allá, que está lejos, claro, ¿cierto? Pero mi mensaje es que el medio ambiente, cuando lo queremos cuidar, en realidad estamos hablando de nuestros hijos, de nuestros vecinos, de nuestros papás. Nosotros somos el medio ambiente en el sentido de que somos nosotros como personas quienes experimentamos el costo de una mala decisión. En el sentido de, me lo llevo ya más al mundo de la segregación del residuo. Nosotros somos quienes experimentamos el costo. Entonces, cuando hablamos de eso que está allá, en realidad está más cerca de lo que pensamos.
2: O sea,
3: ser súper conscientes de eso.
2: Si ese mensaje no caló profundo en las personas que nos están escuchando, no sé qué otro mensaje puede calar más profundo. Así que la creatividad estuvo ahí, estuvo presente, la emoción, porque efectivamente este es el hogar de todos y hay que cuidarlo, y es responsabilidad de cada uno de nosotros. Y pequeños actos generan grandes consecuencias. Pequeños actos de todos así nosotros. Es. Sumamos. Muchas gracias, Patricio Larraín, cofundador de Bendito Residuo, encargado de toda la zona sur, gran zona del proyecto de gestión de residuos y educación ambiental. Que tengas un gran día y sigamos celebrando todos los días este Día Mundial y Nacional del Reciclaje. Que estés muy bien.
3: Eso es.
2: Buena semana.
3: Un abrazo grande.
2: Igual, gracias. Chao.
3: Chao.
2: Excelente entrevistas destacando el Día Mundial de los Museos y también el Día Nacional y Mundial del Reciclaje. Así queríamos partir Bienestar Clave recordando lo importante que es la memoria y recordando lo importante que es que cada uno de nosotros tome conciencia y haga lo suyo, se haga cargo de su propia basura. Imagínense que todo el mundo hiciera lo mismo, este mundo estaría mucho más limpio, tendríamos playas sin contaminación, bosques sin residuos y, por supuesto, cuidando el planeta que es de todos y para todos. Vamos a una pausa y volvemos con más Bienestar Clave.
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4: Esto es Bienestar Clave. Estamos aquí celebrando el Día Mundial de los Museos y recordando que el reciclaje es parte importante de nuestras actividades diarias. Y queremos cerrar esta primera parte del programa con los mitos. Por ejemplo, el mito número uno, sección de Estelita Saure. Si reciclo una sola cosa, no hago ninguna diferencia. ¿Cuál es la verdad? Cada acción suma. El impacto colectivo parte por pequeños hábitos individuales. Ya lo dijimos, si cada uno reciclara, se hiciera cargo de su basura, el cambio mundial sería fenomenal y exitoso. Mito número dos. Todo el plástico se puede reciclar. La verdad, no todos los plásticos son reciclables, depende del tipo de material y del sistema de reciclaje disponible. Eso es cierto. Los plásticos son quizás la materialidad más compleja para reciclar, pero información es poder. Hay plástico número uno, número dos, de varios tipos, y hay muchos lugares que los pueden reciclar en su totalidad. Y así disminuimos este plástico que se demora tantos miles de años en desaparecer. Mito número tres, hay que lavar perfectamente los envases antes de reciclar. Solo deben estar razonablemente limpios. No vea esto como un trabajo tedioso, como un trabajo imposible de hacer. Meramente limpio, porque igual cuando llegan a las fábricas hay que lavarlos nuevamente. Así que solo deben estar razonablemente limpios. Basta con quitar restos de comida o líquidos. Ahora, el Tetra Pak es el más complejo, porque el olor a leche descompuesta es del terror. Así que trate de limpiarlo lo mejor posible, porque de todas maneras, llegando a esas empresas que reciclan, los tienen que volver a lavar. ¡Free Bola! ¡Free Bola! Club, esto es Bienestar Clave. Volvemos con nuestra última entrevistada, Carolina Yáñez, mentor y coach, autora de Crescendo Colaborativo. No se vayan.

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2: Y ya estamos en este estudio con una mujer luminosa, que me encanta, que hemos tenido en clave social, un referente, que ha escrito libro. Aquí tengo su libro, de la Caro Ñañez. Vamos a presentarla como corresponde, por supuesto, porque tiene mensajes para estos días lunes, para partir con todo este concepto que tenemos en Bienestar Clave, que tiene que ver con el lunes empiezo. Hay tantos líderes que pueden empezar haciendo las cosas bien, digo yo. Y estamos con Carolina Yáñez, mentora y coach, autora de Crechendo Colaborativo. ¿Me falta algún título de tuyo, mentora y coach?
3: Soy psicóloga organizacional.
2: Muy bien. ¿Sí?
3: Y me he especializado en psicología positiva.
2: Me encanta. Psicóloga
3: organizacional.
2: Organizacional. Me costó decirlo. Oye, bienvenida, Caro. Me encanta.
3: Gracias,
2: que
3: Andrea.
2: Estés con tu segundo libro, ya, si no me equivoco.
3: Es una nueva edición.
2: Ya.
3: Y la gran novedad es que firmé con una editorial.
2: Ay, pero qué bueno. Chile. O sea, es como firmar con, sí, un sello discográfico.
3: Exactamente. Me siento como, claro, una chiquilla rockstar.
2: Me parece. Ahí te van a acercar el micrófono para que no se vaya ninguno de los... de los conceptos que quieres decir.
3: Genial, sí. Entonces, ahora sí, pues ahora estoy en las librerías y estoy de lo más tocho que hay.
2: Me encanta el éxito que has tenido, porque definitivamente los líderes cumplen un gran rol en las empresas, en distintas instituciones, para poder generar un trabajo virtuoso.
3: Y correcto.
2: Eso es lo que, ¿esa es la herramienta que le quieres dar con este libro?
3: Sí, mira, básicamente lo que quería hacer y un poco hablar, usar mi voz.
2: Uh-huh.
3: Uno nunca usa su voz, ¿ah? Eso es como inquietante a veces, ¿ah? Porque repite lo de otros, pero acá yo creo que fue un llamado, la verdad. Yo trabajo hace más de 20 años, 20 y tantos, un poquito más, en recursos humanos y desarrollo organizacional.
2: ¿Ya?
3: Y yo creo que... más que dar recetas, Andrea, yo creo que acá yo hablo la verdad de la milanesa. O sea, nada arreglado, porque la cultura finalmente puede estar impresa en las paredes, que la política organizacional, la visión de la organización, pero la cultura es lo que pasa en el pasillo, po. Es cuando uno se va a revolver el café con la compañera, el compañero.
2: ¿De más?
3: Eso es la cultura. Y finalmente, si eso no está bien afinado, como hablo en el libro, porque además el libro, lo choro que tiene es que habla de desarrollo personal, organizacional, pero con clave musical.
2: A ver.
3: ¿Qué quiere decir clave musical?
2: ¿Ya? ¿Qué? Radio La Clave.
3: Radio La Clave.
2: Clave musical.
3: Clave musical. El Crechendo Colaborativo habla de que hay que ecualizar, es una palabra muy bonita. ¿Te acuerdas los mini componentes o los tres en uno de los 80?
2: Claro que sí.
3: Que había un espacio de luces verdes y rojos para ecualizar.
2: Tal cual.
3: La idea es que las organizaciones podamos ecualizar las visiones de los gerentes o los líderes con la de los colaboradores.
2: Claro.
3: Porque en ese espacio, Andrea, se genera un, diría yo, una gran cantidad de cosas para accionar. Uno de ahí puede sacar mucho por hacer,
2: uh-huh,
3: obviamente a favor de que las personas trabajen con bienestar y trabajen de manera entretenida, pacífica, con desafíos por delante, pero que la empresa también pueda vender, si las empresas están para vender, ¿cierto?
2: Claro. No, qué importante lo que dice, porque efectivamente el ambiente laboral, considerando que pasamos mucho más tiempo en el trabajo versus en la casa, es súper importante para trabajar en forma colaborativa.
3: Exacto.
2: O sea, si mi compañero que antecede mi rol no lo hizo bien, yo tengo que resolver el problema de él más el mío y seguir así. Y generalmente, si eso no está fluido, no funciona, no hay solidaridad, no hay un objetivo en común como empresa y colaboradores, empieza a ser poca la eficiencia, básicamente.
3: Sí, dijiste algo súper clave, el tema de la colaboración o la co-creación, que es un concepto que me encanta.
2: Uh-huh.
3: Estar con el otro y con el otro, en el fondo, salir adelante remando, que también es algo que me encanta hoy día decir. Cuando uno en la vida de repente lo pasa mal, hay que remar, vamos para adelante.
2: Claro.
3: ¿Sí? Y en las organizaciones hay que ser bien señor Corales, ¿ah?
2: ¿Eh? Ya. Yeah.
3: Hay muchas empresas que son grandes, que son multinacionales o que tienen un súper

0: prestigio y que están posicionadas ahí con obviamente con aprendizaje, con evolución propia, con tecnología, etcétera, pero en todas partes se cuecen habas, Andrea.
1: Sí, por supuesto. Puede pasar esta radio, si yo te contara.
0: Ay, niña, por Dios.
1: No, mira. Tenemos un buen equipo, que somos más chiquititos, y eso ayuda a que la cosa funcione mejor. Igual.
0: Sí, pero hoy te voy a decir algo.
1: Ay, chuta.
0: En los pueblos chicos, infierno en lo grande. A ti que te gustan los dichos y los refranes.
1: Me encanta.
0: Pero claro. Claro. Oye, y lo entretenido, bueno, volviendo al libro, igual hoy hay un tema choro que vamos a comentar, a lo del jefe cuchara.
1: Sí, me encantó ese concepto, el jefe cuchara, porque además tiene, me encanta, está tratando de encontrar los capítulos, y el primero dice, la banda suena desafinada. Y aquí ya partimos con el tema musical.
0: Exacto. O sea, ahí yo, de hecho, partiendo el libro, Andrea, mira, lee el
1: primer... ¿Tú eres músico? ¿Tú tocas?
0: Sí, yo canto, toco la guitarra, el ukelele últimamente.
1: Me encanta, ese es más fácil para
0: mí. Y le canto a la vida, fíjate, o sea, amanezco cantando.
1: Qué bonito encontrar esa virtud que tienes, que es de la música, y poder conectarla con este libro que tiene que ver con organización, con ser mentor y ser coach.
0: Sí, ahí, Andrea, de hecho, una de las primeras hojas aparece inmediatamente. Yo soy fanática de los Beatles. Para mí los Beatles es icónico, es una fuente inagotable de recursos para todo, para la vida, de hecho. Y ahí comienzo hablando algo bien particular que tiene que ver con los egos dentro de las organizaciones, de los líderes. Y una banda tan icónica y tan fundamental para el oído de los seres humanos, ajá, también tuvo encuentros y confrontaciones por los egos, los liderazgos. Ajá. De hecho, lamentablemente, The Beatles no se pudo sostener en el tiempo por quizás cuántas cosas que no sabemos, pero básicamente hay un documental.
1: Echar la culpa a la Yoko Ono.
0: También, pobre Yokito. A lo mejor ella no tenía la culpa.
1: Claro que sí. Ella entró justo en el momento en que se juntó el hambre con las ganas de comer y ahí quedó la escoba.
0: Y justo siempre hay que echarle a alguien la culpa fuera.
1: Claro,
0: ¿cierto?
1: Culpa histórica.
0: Exacto. Así es que, bueno, los Beatles no estuvieron ajenos a esto de los egos, de quién brilla más, de quizás hay que hacer algo para co-crear y para salir jugando juntos, pero hay gente que se va quedando atrás. Y ahí pueden aparecer, obviamente, los celos, las envidias, estos liderazgos tóxicos que en realidad nos hacen súper mal.
1: Claro, qué importante sería que cada uno tuviera claro el rol y visibilizar y darle la importancia y la relevancia a cada rol en esa banda. Hubiera sido todo mucho más fácil. Me encanta porque tú haces esto, el otro hace esto otro. Ahí falta un liderazgo.
0: Así es, Andrea. Mira, habla justamente de eso el libro, que tiene que ver con el rol de cada instrumentista. Yo te lo voy a poner en el siguiente ejemplo. El líder, o el gerente, el dueño, quien sea, como director de orquesta. Uh-huh. ¿Sí?
1: Tal cual.
0: Existe una partitura que yo lo puedo decir que es la visión de la organización o la estrategia de la organización. Si un director de orquesta sube al podio, comienza a leer la partitura, que es una, y toca, ¿cierto? Infunde cierto profesionalismo, seriedad. ¿Qué va a hacer el instrumentista? Va a hacer lo que corresponde a esa partitura, según la pasión o no del director. Pero imagínate que llegue un director y que se plante, que mire a los ojos a sus instrumentistas o colaboradores, ¿cierto? Haciendo el parangón con el libro, los seduzca, los motive, los haga brillar, los conozca.
1: Claro.
0: Y les dice, esta es la instrucción, esta es la otra instrucción. Va a seducir a la organización o a esta orquesta, van a sonar de maravilla, y ¿sabes qué? Lo importante, específicamente para las empresas, el público, que es el cliente final, ¿cierto? Claro. O el usuario final, ajá, se va a enamorar de lo que está viendo en el escenario.
1: Tal cual. Qué cierto. Y qué fácil si lo ves desde ese punto de vista. Y, o sea, si el dueño de la empresa, o sea, a veces son muchos dueños de empresas muy grandes que pierden la cadena o la personalización. ¿Y quién es ese señor que está trabajando allá en el punta, en el chuchuncopenco? Claro, ahí hay problemas muy graves de organización.
0: Exacto.
1: Querida, ¿y qué te parece que a mí me encantó el jefe cuchara? Nos adentramos un poco en este jefe cuchara, que encontré que estaba muy bueno el sobrenombre.
0: Sí, jefe cuchara.
1: ¿Qué significa?
0: El otro día hablaba, bueno, el jefe cuchara, y esto es lo que pasa tras bambalinas de las organizaciones, porque el jefe cuchara nunca sabe que le dicen jefe cuchara, no corta ni pincha. Por eso el jefe cuchara. El otro día un amigo me dijo, el jefe agüita de manzanilla. No hace nada, pero cae bien.
1: Claro, no te cae a patar la guata.
0: Mira, ya, está el bueno. Jefe cuchara como concepto desde lo psicológico, Andrea, cuando yo enseño, que es una de mis pasiones, enseñar, educar, contar historias, siempre digo, cuando yo explique algo, traten de pensarlo primero

0: ustedes como seres humanos en relación a un otro desde la familia, puede ser, y también obviamente en el ámbito organizacional. El jefe Cuchara es un personaje, en términos de su personalidad, evitativo.
1: Ya.
0: ¿Ya? O sea, partimos más o menos nomás. Partimos, claro, Malena, con esta persona evitativa, o sea, de personalidad. ¿Ya? Ya. Se planta en una empresa, ya sea porque llega, porque lo reclutan, o un concurso interno, uh-huh, y es una persona que básicamente es el buena onda.
1: Claro, una cosa es ser el empleado del mes y otra cosa es un buen líder para el equipo, ya.
0: Correcto. Perfecto. Pero es el jefe buena onda, el jefe lazaíto. Oh, ¿cómo estamos, cabros, chiquillos? ¿Cómo están? ¿Cómo amaneció? Oye, hagamos un carretito. El gallo buena onda, simpático. Lo estoy caricaturizando, sí, un poco, pero ajá, se entiende. Pero es un tipo que a la larga es muy nocivo. Porque no es autoritario, no es un gallo que te esté pasando cuentas o te haga sentir mal o te haga pasar malos ratos, sino que es un gallo que se desmarca, ¿sí? Pero que no toma decisiones.
1: No se hace cargo.
0: No se hace cargo, no hace brillar al equipo, no entrega desafíos, no sabe tomar decisiones. Dice las clásicas frases del jefe Cuchara. Después lo vemos. Le pregunto a mi jefe y te cuento. ¿Sí? O mira, ¿sabes qué? Por el momento no va a poder ser.
1: Claro.
0: Y él usa además, es muy chistoso esto, porque uno los puede ver, pues, Andrea, uno los ve en vivo y en directo.
1: Claro.
0: Porque sus máscaras faciales, no es skincare, ¿eh?, sino que sus máscaras faciales, claro, su comunicación, ¿cierto?, corporal, es como, oiga, jefe, esto como... Él tiene...
1: Sube los hombros, así como que agacha el cuello y sube el hombro.
0: Tiene una forma de ser que finalmente termina desgastando en tres grandes niveles, Andrea.
1: ¿Ya?
0: Mira, el primero es el costo principal para él, como un jefe que no toma decisiones y que se queda como en la buena onda.
1: Claro.
0: Se desprestigia absolutamente. O sea, pierde el pedestal donde lo habían puesto como jefe o líder, uh-huh, y ¡pum! Inmediatamente ya no genera credibilidad.
1: Claro, es como el profesor que era muy buena onda, que te hacía pasar, pero no te enseñaba nada.
0: Andrea, sí.
1: Sí, estaba pensando en eso, que es un poco lo que yo viví en la infancia, que uno valoraba al profe que era un poco exigente, no maltratador ni nada por el estilo, pero, ajá, que era exigente y que te hacía rendir, que te estimulaba.
0: Exacto, fondo. Exacto, ya. Sí. Para él es una gran pérdida esto de la credibilidad, porque en el fondo es... O llego, ¿cierto?, poniendo esta impronta como líder, o definitivamente me desinflo y no pasa nada.
1: Claro.
0: Para la organización, una de las grandes situaciones nocivas de un jefe Cuchara es, yo lo digo muy serio, Cuchara, pero es como el...
1: No pega, ¿cierto?
0: Claro.
1: No corta ni pincha.
0: Eso, total. No corta ni pincha. Es la fuga de talento.
1: Claro.
0: Porque la empresa gasta una cantidad de dineral, Andrea, entre reclutar, poder inducir al puesto de trabajo, que pueda funcionar alguien, pero la gente se va. Porque si tienen al frente una persona que no es capaz de tirarlos para adelante y hacer que se cumplan las condiciones,
1: claro,
0: ¿cierto?
1: Y cumplir y las metas.
0: Uh-huh. Metas, claro, objetivos, no pasa nada. Y finalmente, para el colaborador, que es el doliente, el que sufre esta situación directamente.
1: Claro.
0: Para el colaborador, la desmotivación, uh-huh, la frustración, las ganas, claro, de no innovar, de no crear.
1: Porque no te visibilizan, no te valoran, muchas cosas. Oye, claro, está súper interesante, por suerte ya eres parte de este programa que tiene colaboradora, como colaboradora de Bienestar Clave. Vamos a ir a una canción y vamos a volver con los tips, así como para cerrar y que la gente le pueda quedar esto que acabas de comentar en la retina y con tips concretos. Vamos mientras tanto a Murder on the Dance Floor. Esto es Sophie Ellis Baxter, así que bailamos y volvemos al tiro.

0: Oye, y nos vamos a ir con música de fondo, con los tips de Carolina Yáñez, psicóloga organizacional, mentora y coach y autora de este libro que nos vino a contar, Creciendo Colaborativo, que habla del jefe cuchara que no corta ni pincha, que me encantó. Vamos con los tips para poder cerrar y que la gente entienda de qué se trata este libro y lo que quieres comunicar.
1: Sí, mira, ahí Andrea, con el Creciendo Colaborativo, tres cosas importantísimas. Primero, más allá de creer o no en un líder, primero sé tu líder de ti mismo.
0: Eso.
1: Autogestionarse, ser disciplinado, hacerse el tiempo para aprender.
0: Perfecto. ¿Sí?
1: Segundo, poder darse el tiempo también para poder especializarse, ¿sí? Y conocer cosas nuevas, no necesariamente algo del mundo en el que se mueve, sino que

0: para poder decir, wow, este es mi rol, esto es lo que puedo hacer y estas son las herramientas para poder aportar.
1: Me encanta, precisa, concreta, igual que este libro, que es un libro que no es largo, que se lo recomendamos 100%. Crescendo colaborativo de Caro Yáñez. 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
3: ¿Cómo están? Soy Carlos Greitch y en esta hora clave te comento información que marca el mediodía de este lunes acá en la 92.9. La comunidad palestina de Chile informó que habría sido interceptada una de las embarcaciones de la flotilla Global Summit que se dirigía hacia Gaza con ayuda humanitaria y activistas internacionales a bordo. En esa nave viajaba la periodista chilena Carolina Altit, mientras que también se perdió el contacto con el barco en el que se encontraba el activista Víctor Chanfro. Hasta ahora no existe confirmación oficial sobre el estado de ambos. La operación ocurre en medio del despliegue israelí contra varias embarcaciones de la flotilla, una acción que los organizadores calificaron como una agresión ilegal en alta mar. En tanto, el cineasta chileno Claudio Cayossi seguiría rumbo a Gaza a bordo de otra embarcación llamada Venus. La misión humanitaria había retomado su trayecto hace algunos días, luego de una primera interceptación ocurrida a fines de abril cerca de Grecia, en una nueva escalada de tensión vinculada al conflicto en la Franja de Gaza. Te invitamos a que sigas revisando junto a nosotros las principales informaciones a cada hora y sigue conectado junto a nosotros en la 92.9.
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8: Hola a todas, ¿cómo están? Bienvenidas a Red Experta. Este es un espacio donde las mujeres que están tomando decisiones tienen la palabra. Soy la periodista Milenka Klarich y quiero comenzar este primer programa con una reflexión. Sentirse incapaz no siempre habla de tus capacidades. Muchas veces habla de cómo te estás tratando a ti misma. Meryl Streep, la actriz con más nominaciones al Oscar en la historia, alguna vez dijo: ¿por qué querrían volver a contratarme si ni siquiera sé actuar? Jodie Foster, ganadora de 2 premios Oscar, confesó que durante años sintió que en cualquier momento alguien le iba a tocar la puerta para decirle: descubrimos que todo fue suerte. Y Michelle Obama habló públicamente sobre sentir algo del famoso síndrome del impostor, esa sensación de pensar: ¿soy realmente lo suficientemente buena para estar aquí? Pero eso no solo le pasa a las figuras de Hollywood. La escritora chilena Isabel Allende ha contado que cada vez que comienza un nuevo libro, vuelve a sentir miedo. La expresidenta Michelle Bachelet habló varias veces sobre inseguridad y cuestionamientos internos antes de asumir grandes desafíos de liderazgo. Y Mon Laferte también ha hablado públicamente sobre ansiedad, inseguridad y miedo a no sentirse suficiente, incluso en medio del éxito. Porque el síndrome del impostor no distingue trayectoria, edad ni logros. Y quizás por eso hay tantas y tantas mujeres brillantes que siguen esperando sentirse listas para recién atreverse. ¿Y saben qué tienen en común todas las mujeres que sí se atrevieron y llegaron a sus objetivos? No es que se sintieran completamente seguras. Lo que tienen en común es que igual se pusieron en la línea de salida. Con dudas, con inseguridades, con temor. Muchas veces creemos que nos falta otro curso, otro máster, más experiencia para sentirnos preparadas. Y la verdad es que no nos falta más preparación. Quizás lo que nos falta es atrevernos a empezar con todo lo que ya somos. Porque la confianza generalmente aparece después de empezar. Soy la periodista Milenka Klarich y en este primer capítulo de Red Experta la invitación que te hago es simple. Ponte en la línea de salida. Escógete capaz, porque tu voz, tu experiencia y tu mirada merecen espacio. Bienvenidas a Red Experta por Radio La Clave. Y nos vamos con una canción que amo, I Touch Myself.

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1: 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Y en esta red experta no nos quedamos solo en Chile. Son miles y miles las mujeres que hoy están tomando decisiones económicas, culturales y empresariales en Latinoamérica y el mundo. La red experta se trasladó directamente a México para saludar a la periodista y emprendedora Mónica Muñoz, fundadora de Diálogo Visual.
2: Hola, ¿qué tal? ¿Cómo están todo el público de Red Experta? La saluda Mónica Muñoz. Les hablo directamente desde la Ciudad de México. Yo no soy la CEO de una agencia de relaciones públicas que se llama Diálogo Visual y nos dedicamos a desarrollar estrategias de relaciones públicas, marketing, marca personal y todo lo que tiene que ver con mostrar al mundo lo mejor de ti. Ese es nuestro eslogan. Y pues me encantaría conectar con ustedes. Me pueden seguir en mis redes sociales, en LinkedIn me pueden encontrar como Diálogo Visual o Mónica Iliana Muñoz con Z Díaz con Z, o en Facebook como Diálogo Visual Page. Saludos a todo el público hermoso desde la Ciudad de México. Un abrazo para Chile.
1: Ay, qué rico conectar contigo, Mónica. Pero ahora nos vamos a Perú para saludar a la abogada Natalie Bernedo, fundadora de Mujer Legal.
3: En igualdad. Hacemos muchos eventos de networking, alianzas internacionales. También buscamos que las chicas tengan mucha educación mediante el acceso a becas y pasantías nacionales e internacionales. Hacemos bastante acción social y llevando donativos a muchas causas.

0: que nosotros promovemos y asimismo la defensa legal de casos de personas en zonas vulnerables del país. En este momento nos encontramos en diversas ciudades de el Perú y nos estamos expandiendo cada vez más. Espero que puedan formar parte de la comunidad, conozcan nuestro trabajo en las redes sociales, en LinkedIn, Instagram, Facebook y YouTube. Estamos como Mujer Legal. Un abrazo grande para ustedes allá en Chile y espero verlos pronto por Perú. Saludos.
1: Y tenemos también una excelente noticia, pues Bárbara Hernández, nuestra querida sirena de hielo chilena, recibió este sábado 16 de mayo en Estados Unidos el máximo reconocimiento mundial de la natación de aguas abiertas y maratón, al convertirse en la primera persona chilena y séptima mujer latina en ingresar al International Marathon Swimming Hall of Fame. Tenemos un saludo de ella. Vamos a escucharlo.
2: Bueno, muy, muy orgullosa y agradecida de lo que significa llevar la bandera de nuestro país hasta acá, al ingresar como primer nadador chileno en el Marathon Swimming Hall of Fame. De verdad es un orgullo enorme. Fue súper emocionante estar con nadadores de tremenda trayectoria. Ingresar como nadador de honor también significa muchísimo, especialmente para nosotros que venimos desde el fin del mundo a ganarnos un lugar en un deporte que generalmente siempre ha sido dominado por norteamericanos y personas en Europa. Entonces, ser latina y estar acá de verdad significa muchísimo. Tuve mucho cariño de la gente, tuve que hacer un discurso, se me apretó mucho la garganta porque yo trataba de explicarle todo el esfuerzo que hay detrás de esto, todo lo que ha significado para nosotros como equipo, sobre todo en nuestros inicios, donde siempre tan a pulso, demostrando que la natación en aguas abiertas es un deporte que merece tener un lugar muy especial en un país con tantos miles de kilómetros de costa, donde tantas personas, y especialmente mujeres y niños, también necesitan el apoyo y la oportunidad de atreverse a soñar en grande y demostrar que desde el fin del mundo efectivamente podemos ganarnos un lugar, y especialmente hablando de la protección de nuestros océanos, de la creación de áreas marinas protegidas y de lo que significa el esfuerzo, viniendo de una ciudad sin mar, como orgullosa recoletana que soy, con unos papás y una familia que constantemente lo han dado todo para que yo pueda seguir haciendo lo que amo hacer. Fue muy lindo estar acá con mi marido, con Jorge, solo quiero darle las gracias a todas las personas que han creído en nosotros, especialmente a don Andrónico Luxich, que hace más de 12 años conoció a un nadador en la Patagonia con todos estos sueños locos y estuvo dispuesto a darme una oportunidad, y desde ahí a cada uno de los auspiciadores y personas, a nuestros equipos, mi entrenador, a todos aquellos que nos han ayudado a hacer estos sueños posible y a seguir representando a Chile, que es sirena de hielo para rato. Así que muchísimas, muchísimas gracias.
1: Muchas felicitaciones, Bárbara. Y bueno, que se vengan muchos, muchos triunfos más. Como les decía, soy la periodista Milenka Klarić y este es el primer capítulo de Red Experta, una plataforma de visibilidad y conexión para las mujeres que hoy están tomando decisiones económicas, culturales y empresariales en Chile. Porque hoy las mujeres millennials están redefiniendo el éxito. Menos jerarquía y más propósito. Y hoy Red Experta te acompaña en este camino. ¿Nos vamos a una canción? También me encanta. El colmo, Babasónicos.
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1: Oye, y hoy se suma a esta red experta una mujer que ha impulsado espacios de liderazgo de las mujeres, innovación y también conexión internacional desde Chile hacia el mundo. Nos acompaña Nicole Verdugo, presidenta del Women Economic Forum, consultora internacional y una voz activa en conversaciones sobre liderazgo, transformación y también desarrollo profesional. Bienvenida, Nico, quien además va a ser nuestra panelista, va a estar todos los meses acompañándonos, hablando de liderazgo y también contando sobre todos los eventos que tiene a través del Women Economic Forum y todas las otras iniciativas.
2: Muchas gracias, Milenka, muchas gracias a Radio La Clave por invitarnos a ser parte. Estamos felices, muchas felicidades, porque estos espacios siempre son muy bienvenidos, sobre todo por todas las mujeres que nos están escuchando a través de todo Chile y sobre todo para que todas estén muy conectadas a lo que está pasando, a también reflexionar sobre estos momentos donde necesitamos más liderazgo de las mujeres.
1: Efectivamente, y hoy día quiero que conversemos sobre un tema que voy a hacer un anuncio. Nosotros lo hemos conversado muchas veces, porque cuando vamos construyendo un liderazgo, a veces sentimos que es un poco difícil y que las mujeres en general tendemos a complacer. Entonces, ¿cómo construir un liderazgo sin tener que complacer a todo el mundo?
2: Bueno, primero yo reflexionaría en cómo llegamos hacia estos espacios de liderazgo las mujeres. No es algo común. En general, bueno, hemos sido un poco invisibilizadas durante el tiempo de ocupar ciertos espacios, y cuando entramos a esos espacios nos desafiamos el doble. Siempre queremos cumplir al máximo, queremos como agradar a las distintas audiencias, y eso a veces nos hace efectivamente crear un espacio así como de autoexigencia, ¿no? Y yo creo que ahí es muy importante tener esa reflexión, que somos nuevas, que estamos experimentando este nuevo liderazgo que se llama el liderazgo femenino, el liderazgo de las mujeres, y ahí hay un desafío a cómo nos enfrentamos y cómo nos ven las otras mujeres también.
1: Sí, y qué interesante lo que dices, porque yo lo tomo desde la duda que uno a veces tiene. ¿Estoy siendo demasiado dura? ¿Estoy siendo demasiado ambiciosa? ¿O estoy siendo demasiado visible incluso? Nos cuestionamos, oye, quizás debería ser más piola, porque quizás dentro de mi organización, por ejemplo, le puede causar un poco de ruido que yo sea tan visible.
2: Bueno, yo lo he conversado mucho con algunas mujeres que efectivamente me han comentado que una vez que asumen ciertos liderazgos, o que son más propositivas, o que efectivamente empiezan a aparecer incluso en redes sociales, creando su marca personal, o creando espacios donde están comunicando lo que están haciendo, en las propias organizaciones a veces eso hace bastante ruido. Pero yo creo que tenemos también el desafío, por otro lado, que existe algo que se llama el techo de cemento, que es esto que a veces nosotras mismas no nos permitimos seguir avanzando o no postulamos a ciertos cargos porque creemos que no cumplimos lo suficiente. Entonces ahí hay una ambivalencia en estos roles que cumplimos, pero yo creo que tenemos un camino en construcción. Tenemos que efectivamente avanzar hacia lo que estamos buscando, que es

0: tener a más mujeres referentes. Yo creo que eso falta, y que esas mujeres referentes también nos vayan indicando que a veces no necesariamente tenemos que ser solo este además concepto que tienen de las mujeres, que tenemos que ser femeninas, que tenemos que ser dulces, suaves. A veces sí, también tenemos que tener opinión y dar nuestros puntos de vista.
1: Sí, y reconocer que el liderazgo de las mujeres es diverso, como tú bien dices, no hay solo una forma de liderar siendo mujer. Oye, y ahí te quiero preguntar por algo que yo nombré bastante al principio, que se ha recontra mega hablado, que es el síndrome del impostor, pero sigue existiendo. Incluso estas mujeres están referentes como Michelle Obama, Michelle Bachelet, incluso Alamon Lafer, para qué decir, las ganadoras del Oscar, lo siguen sintiendo. Quieren que de repente, uy, no habré llegado acá por suerte, habré tenido realmente las capacidades para estar acá hoy en día.
0: Bueno, yo tengo varias técnicas para poder superar el símbolo del impostor.
1: Uno, vamos con tips.
0: Anotar qué logros he tenido, por qué estoy acá, y quizás incluso con las personas que están en tu entorno, cosas que pueden ayudarnos a mejorar, pero por otro lado también el reconocimiento de esas buenas personas, a veces incluso tus propios jefes, ¿por qué tú pensaste en mí para ocupar esta posición? Y reforzarnos siempre, a veces pensar que este espacio que estás ocupando es el símbolo para otras que van a ocupar ese espacio, y quizás no autoexigirnos. Somos las mujeres, siempre estamos buscando autoexigencia, cumplimos miles de roles.
1: Salió bien, podría haber salido mejor.
0: Exacto, pero ver al contrario, el vaso medio lleno en vez de medio vacío, buscar esas como mujeres u hombres que están a nuestro lado y que nos impulsen, que nos digan quizás áreas de mejora que siempre podemos tener, pero que ¿dónde está lo bueno? ¿Dónde está lo bueno que tú encuentras que yo hice y que estoy haciendo en este espacio?
1: Oye, pero qué bueno ese tip, de repente tener un cuaderno o un Exacto. espacio digital donde tú misma vayas anotando en el fondo lo que querías, que hoy día tienes, y quizás recordar cuándo empezaste a pensarlo, que quizás fue un camino de 3 años, de 5 años, decir, oh, ok, hoy día esto que tengo aquí es el producto de mi trabajo de 5 años, de 3 años, de 2 años, y ahí también recordar cuáles fueron los pasos que hiciste para llegar al punto donde estás hoy, que no fue suerte, sino fue 100% trabajo.
0: Así es, bueno, en general, nos cuesta un poco eso, saber nuestra trayectoria, y incluso valorar esa trayectoria, porque a veces esa historia que tenemos en construcción, que nos ha permitido llegar acá, es lo que efectivamente hizo que hoy día estés acá, y autofelicitarte, mirarte en el espejo y decir, pucha, lo estoy logrando, esto es lo que me propuse, y también poner futuros desafíos, y en la medida que los vamos cumpliendo, eso también es un buen tips. Es como, oye, ya, mira, a corto plazo, ¿qué es lo que quiero lograr? A largo plazo, ¿y cómo voy construyendo ese camino para llegar ahí y desafiarnos nosotros mismos? ¿Qué cosa puedo hacer para que esto suceda? Yo siempre digo el haz que suceda, ¿no?
1: Sí, total. Yo tomo totalmente lo tuyo del haz que suceda, y de repente buscar la estrategia para que eso suceda. Quizás hoy día, ya, yo quiero tener un programa de radio. Ah, puede ser. Bien. Pero quizás no tengo la posibilidad de hacerlo ahora, pero ¿qué voy a...? ¿Cuáles son los pequeños pasos para llegar a eso? Quizás voy a conocer las radios, voy a involucrarme con otras personas que me puedan presentar a alguien. O sea, ir trabajando esos sueños. Y en segundo lugar, me quedo con algo que tú también dices, que tiene que ver con la autenticidad. Con el reconocer que no necesitamos ser perfectas para que seamos líderes, o que podamos estar en la primera línea, como también lo dije al inicio. Con lo que tenemos ya es suficiente, y nosotras somos secas para seguir estudiando y otro máster y otro curso.
0: En todo orden de cosas.
1: No lo necesitamos quizás tanto.
0: Ojo, yo, Milenka, creo que en todo orden de cosas, porque a veces también las redes sociales nos muestran estereotipos, ¿no? Es como ser perfecta físicamente, ser perfecta en lo que haces.
1: La familia.
0: Todo, es como que tienes que tener ese modelo hermoso que se ha construido un poco desde el estereotipo. Y por otro lado también, en temas de los conocimientos, o sea, no tengo que tener todos los máster. De hecho, hay siempre se habla de que las personas que postulan a ciertos trabajos, cuando son mujeres, casi como que creemos que nunca cumplimos al 100%. En cambio, los hombres tienen un 60% y postulan igual, por si acaso. A nosotros no nos suele pasar eso, no. Y al contrario, como que, ay, no, yo hablo inglés, pero no tan bien, podría hablar mejor, quizás no es, este puesto no es para mí, ¿no? Y ahí yo también invito a construir esas listas, estas listas de cosas positivas.

0: positivas que tenemos, que nos valoremos nosotras mismas por todos los éxitos y también por los aprendizajes que hemos tenido. A veces hay un aprendizaje que yo digo que es el de la vida, ¿no? Yo tengo muchas emprendedoras que a propósito de sus historias de vida tienen mucho que enseñarnos, y ese desafío que incluso entre compañeras de lo que hacemos juntas podemos efectivamente mostrarnos, quizás hacerlo más fácil. Y bueno, en general yo creo que es un poco eso. Siempre estamos como desafiándonos, tomando cursos, las mujeres sobre todo, corporativas. Yo veo que mucha mujer corporativa, y hoy día al contrario, tu marca tiene que ver con tú, lo que tú eres, con lo que tú aportas, con lo que tú vienes a entregar, que tal vez es muy distinto a lo que tienen otros. Por ejemplo, en temas de directorio, las mujeres traemos una mirada distinta, más conciliadora, que además tiene una mirada de nuestra propia vida, ¿no? De lo que somos consumidoras, de cómo estamos participando en distintos espacios. Y eso es muy potente para las organizaciones.
1: Maravilloso. Tomándome también de eso, otro punto que me gustaría conversar contigo es que hay espacio para todas y que no necesariamente somos competencia, sino que podemos aportar juntas.
0: Bueno, a veces hablamos que cuando hay un, por ejemplo, en un directorio, una sola mujer, es como que estamos esperando que salga esa para poder entrar otra.
1: Exacto.
0: Pero no, ¿por qué no podrían haber dos, o tres, o cuatro, o en distintos espacios? O sea, por ejemplo, yo creo que en algún minuto en la radio, cuando empezaron a haber muchas mujeres, eso empezó a abrir caminos a otras, ¿no?
1: Así es.
0: Y en cada uno de los espacios que estamos, yo creo que en vez de decir, oye, quizá yo podría tener el puesto de ella, oye, yo podría acompañarla. Y esa que está arriba, también pensar en que traer más mujeres va a apoyarte a tu propia gestión.
1: Exacto.
0: Porque a veces, como nos sentimos síndrome de la abeja reina, ¿no? Que para las que no lo conozcan, las invito a googlearlo o a través de ChatGPT a conocer lo que significa, pero es como este símbolo de que tenemos que ser las únicas, que tenemos que estar ahí y que no puede haber nadie más, ¿no? Al contrario, yo creo que como dice alguien, la polinización, invitar a otras, cómo estos espacios podemos plasmarnos con esta mirada más femenina de liderazgo de mujeres, y que además podemos tener espacios que podamos construir nuevos, que quizá hoy día no se están conociendo.
1: Totalmente. Oye, y de lo mismo que tú fuiste hablando, yo aquí muy Matea fui anotando, porque creo que también el tema de salir a vivir, o sea, de no quedarse encerrada en tus cuatro paredes, en tu organización, solamente con tus amistades, hablando con los típicos del colegio, de la universidad, salir a vivir, ser parte de las organizaciones, ser parte de los eventos, pero ir a los eventos, como nosotros lo hemos hablado muchas veces, hacer la pega, ir a un evento no a conversar con la amiga con la que converso siempre, sino de ir a una lista, saber quiénes son las personas que van, las que me interesa conectar, y hacer el networking efectivo.
0: Bueno, las conexiones hoy día, o sea, puedes tener un tremendo producto, un tremendo servicio que puedes prestar, pero eso no sirve de nada si no tienes gente que te pueda conocer, amplificar y que además te pueda comprar, ¿no? Eso es lo que buscamos sobre todo para las emprendedoras. Y hoy día está muy de moda hablar del networking, de que esto es espacio que donde podemos conectar, etcétera. Pero nadie nos está enseñando a cómo hacerlo. Y primero, nadie te va a ir a buscar a tu casa. Tienes que buscar, en las redes sociales está lleno de organizaciones, de eventos, de lo que está pasando. Ahí asistir, y el desafío, al menos tres personas con las cuales conectar, ojalá que sean muchas más, y después hacer la tarea de volver a juntarte, un cafecito. Quizás esa persona no va a ser la persona que te va a comprar, pero sí puede después decir, oye, yo conozco quien hace esto, o te puede recomendar, y eso es lo que buscamos, y las mujeres somos expertas para eso.
1: Es verdad. Estamos conversando con Nicole Verdugo, presidenta del Women Economic Forum. Ya estamos terminando, ella nos va a estar acompañando una vez al mes acá en Red Expert. Y antes que te vayas, Nico, tienes un evento donde yo también voy a estar, muy importante, en la región de Coquimbo, el 27 y 28 de mayo. Cuéntanos de eso.
0: Bueno, para todas quienes nos están escuchando, hombres y mujeres, a invitados todos, y también las niñas, porque tenemos espacios para niñas. Vamos a estar en la ciudad de La Serena, en la Universidad Santo Tomás, el día 27 a partir de las 8:30 de la mañana, y el día 28 en la UCEN, para niñas que quieran efectivamente aprender en temas de innovación, de emprendimiento, de startup. Vamos a hablar de políticas públicas, del desafío que tenemos efectivamente en el ecosistema y queremos transformar en las regiones, que también escuchar los talentos que están allá. Así que bienvenidas para quienes nos conocen. Bueno, las invitamos a que se registren en nuestra página web WOI Summit para que puedan seguirnos y ver qué es lo que va a estar pasando en distintas regiones. Esta es la primera de Excelente. Este año, pero vienen muchas.
1: Ya, muchas gracias, Nico. Vamos a estar atentas al WEF, vamos a estar cubriendo WEF, WOI, todos los eventos que vengan. Y nada, muchas gracias por ser parte de esta Red Experta.
0: Muchas gracias a ti y mucho éxito en Red Experta.
1: Gracias. Y ahora nos vamos a una canción. Esto es Red Hot Chili Peppers. Ah, no, pausa comercial. Y ya volvemos con más de Red Experta.
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1: Soy la periodista Milenka Klarić y esto es el primer capítulo de la Red Experta. Y te quiero contar que no solo somos un programa, somos una verdadera plataforma de visibilidad y conexión para las mujeres que hoy están tomando decisiones económicas, culturales y empresariales en Chile y el mundo. Nos pueden seguir en Instagram como @redexpertacl y también conocer más en www.redexperta.cl. Y ahora sí nos vamos a la canción Snow, Red Hot Chili Peppers.

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1: Y ya estamos de regreso en el primer capítulo de Red Experta y estoy tan bien acompañada con dos grandes profesionales que quisieron estar hoy día en este capítulo inicial. Y quiero que me digan de dónde vienen, porque ella, tú vienes de Santiago, sí. Tú eres de acá de Santiago, sí. ¿Cierto? ¿Y tú, querida?
2: Yo vine de Puerto Varas.
1: ¡De Puerto Varas!
2: ¡Ensenada!
1: ¡Guau! Oye, directamente al primer capítulo de Red Experta, las quiero presentar. Ellas son Pascal Lapierre, nutricionista, especialista en bienestar, hábitos sostenibles y alimentación consciente. Y aquí tenemos a Constanza Hache.
3: Perfecto.
1: Perfecto. Ella es psicóloga, especialista en salud emocional, ansiedad y relación con la comida. ¿Y por qué se preguntarán si este programa es de economía, de liderazgo? ¿Por qué vamos a hablar de esto? Bueno,
3: autoliderazgo.
1: Pues las mujeres en general tenemos, me gustaría que fuera diferente, pero una relación

0: bastante conflictiva con la alimentación, ¿o no?
1: Uf, sí.
0: ¿Cierto?
1: Justo a eso nos dedicamos.
0: Este mazo. Y queremos conversar sobre un tema que ha estado bastante en boga el último tiempo y es, ¿el estrés realmente nos engorda?
1: Es una muy buena pregunta.
2: Es una muy buena pregunta.
1: El estrés sí juega un papel importante en el tema de cómo se comporta el cuerpo con el peso. Va desde en... A ver, base. Estrés, cortisol. Cortisol, Coti. Para mí, cortisol, psicología. Pero cortisol tiene un montón de consecuencias como enlentece el metabolismo, aumenta la grelina, que es la hormona del hambre. O sea, más hambre, boom. Y disminuye la leptina, que es la hormona de la saciedad. Entonces, estamos con más hambre, más ganas de comer, menos saciedad. Entonces, sí, puede llevar.
0: Y yo lo he podido comprobar en mí misma y por eso también quise traer el tema hoy día, porque en periodos en que he estado más tranquila, efectivamente tengo menos hambre, estoy durmiendo mejor, uno se empieza a sentir que no tiene tanta ansiedad por comer, y cuando tengo periodos con mayor estrés, es todo lo contrario. Duermo menos, me acuesto más tarde, como en la noche, es como todo un círculo vicioso, ¿no?
2: Exacto. Y en el fondo pasa también que uno se desconecta más de su propio cuerpo en todo sentido. Me escucho mal.
0: Ahora, acércate más al micrófono.
2: Es difícil esto.
0: Dale, dale.
2: Pasa eso, que uno se desconecta más del cuerpo en general cuando está en piloto automático, en modo avión. Entonces, claro, uno le echa la culpa al estrés cuando no es solo el estrés, sino que es el estilo de vida que uno está llevando. Y ahí no sé si aprovechar de... Yo siempre me adelanto, empiezo a dar tips al tiro.
0: Ya, a ver, pero ¿qué tips no podría dar para esto?
2: Principalmente, primero darse cuenta como de qué factores de tu día a día quizás te están estresando de más, porque no sé si a ustedes les ha pasado darse cuenta que a veces uno anda apurado o tenso gratis. Por ejemplo, a mí me ha pasado que me he dado cuenta manejando, voy en un taco y voy tensa. Y es como, ¿para qué ando tensa? Si el que yo esté tensa no va a hacer que esto avance más rápido. Como esas pequeñas sutilezas que uno puede tener en el día a día, solo el hacerlo consciente y tratar de relajar el cuerpo, ya te pueden ayudar en el fondo con los niveles de estrés y de como de desconexión con tu cuerpo al final. Como estar más, como también tener espacios de conexión, como de cómo estoy, qué estoy necesitando en el fondo, respirar. Recordar respirar.
0: Y la respiración parece que es la solución a todo.
2: Sí.
1: Es que sí. Es que sí. Uno necesita momentos de break. Como nosotros, por ejemplo, trabajamos online y yo me he dado cuenta, algo que yo creo que a muchas personas les pasa, que uno está en el computador trabajando y de repente decís como, necesito pararme, pero la razón como para pararme no es suficiente. Entonces digo, me voy a ir a hacer un café. Entonces me levanto y ese me va a hacer un café a veces involucra comer algo, y hacer esa pausa a veces lleva a comer. Pero en verdad lo que yo necesitaba era parar, necesitaba pararme del escritorio, pero solamente el decir me voy a parar no fue suficiente, y eso involucra estas otras cosas. Entonces, como darnos el permiso de parar, de, como decís tú recién, como de respirar, necesito este break.
0: Entonces sería como, número uno, hacerse consciente del propio cuerpo, como de lo que estoy necesitando. Hoy día estoy más ansiosa porque tengo una prueba, bla, bla, bla. Y también darse el permiso para que eso suceda. Quizás tengo una conversación importante con mi jefe, voy a pedir un aumento de sueldo, sí. Estoy iniciando un proyecto importante. Entender que ese día es especial y quizás me voy a tratar mejor. En segundo lugar, parar. Cuando estoy ahí en mi día a día, darse esos espacios, esas pausas para el café o para lo que sea.
1: Para lo que sea, al final.
0: Y en tercer lugar, respirar. Que parece como obvio, pero no sabemos muchas veces respirar. Y hay algunas técnicas que quizás ustedes también nos puedan mencionar. Y todo eso nos puede seguir ayudando a estar más conscientes en el día a día.
2: Sí, totalmente. Bueno, lo ideal es la respiración diafragmática, que es inflando la guata, no el pecho, porque a veces uno como que se hiperventila inflando más, como haciendo el movimiento desde acá. Y la idea es respirar inflando el estómago lo más profundo posible. Y ahí, ¿qué pasa? Que el cuerpo se relaja naturalmente y eso ayuda a que la mente también se baje un cambio en el fondo. Como que mente y cuerpo se correlacionan y se afectan mutuamente. Por eso hay muchas prácticas como de mejorar la postura para mejorar el ánimo. Ya, lo mismo pasa con la relajación. Como si tú quieres poder mejorar tus niveles de estrés, es importante también darle a tu cuerpo una pausa. Y la respiración es algo que yo siempre estoy recomendando porque es muy práctico y fácil de aplicar en el fondo. Y mientras más lo hagas, más fácil se te hace. Porque hay personas que nos dicen que les cuesta esto de meditar, por ejemplo, que no sirven para meditar. Pero es una práctica, como todo en la vida, en el fondo. Como mientras más lo practicas, más fácil es.

0: Oye, estamos conversando en este primer capítulo de Red Experta con Pascal y Constanza. Ellas son las cofundadoras de NutriMind, www.nutrimind.cl, por si alguien las quiere contactar. Este fue un emprendimiento que surgió hace algunos años, 3-4 años, chicas.
1: Cinco años.
0: Y hoy día ha atendido a un montón de mujeres que quieren mejorar su relación con la alimentación. Y acá va otra pregunta difícil.
1: Dale.
0: No, porque se relaciona mucho el estar flaca, el estar flaco, con ser saludable. Y al parecer eso no es así.
2: Oh, temazo.
0: Temazo, ¿no?
2: Me encanta este tema a mí. Sí, estar sana no es igual, o sea, ser flaca no es igual a estar sana y ser gorda no es igual a estar enferma. Yo creo que muchos crecimos, lo escuchamos constantemente, y eso se basa en que uno ve, los estudios muestran que hay una relación entre ser gordo y tener ciertas enfermedades, pero correlación es distinto a causalidad. Si una, por ejemplo, un ejemplo bueno, en mi opinión, es el cáncer de mama. Ser mujer se relaciona con el cáncer de mama. No es igual a todas las mujeres tienen cáncer de mama. Lo mismo es con estar gorda y estar enferma. Hay una correlación, pero no es causalidad. Hay un montón, alimentación, genética, actividad física, un montón de factores que influyen, pero no es lo mismo. No es lo mismo. Uno puede ser gorda y sana. Tiene que ahí ver con hábitos, actividad física, como dije, calidad de sueño, todas las cosas que nosotros trabajamos. Pero me encanta.
0: Pero hay una satanización del estar gorda. O sea, hoy día el estar gorda es igual a ser fea y
2: claro,
0: poco saludable.
2: Sí, yo no asumo un montón de cosas como es gorda. Floja, mediocre, como un montón de cosas de estigma que hay detrás en relación a ser gorda, siendo que no es así. No, porque uno no sabe realmente esa persona. Y lo mismo con ser flaca, que esté flaca una persona no es igual a, esta persona tiene todos sus exámenes buenos y es una persona súper fit, súper sana. No, quizás no, quizás súper sedentaria, colesterol alto, diabetes, un montón de cosas. Y
0: o quizás también está pasando por algo y no lo sabemos, una enfermedad que la ha hecho estar de esa forma. Es súper complejo el tema, es muy sensible. Y hay una diferencia entre el body positive y el cuerpo neutral, por así decirlo.
1: Body neutrality.
0: ¿Qué piensan ustedes de eso?
1: Tendemos más, creo, ambas, al body neutrality, que tiene que ver con, el body positive tiene que ver con el positivismo como activismo gordo. Y el body neutrality, o sea, y la diversidad corporal, no solo la gordura en el fondo. Y el body neutrality va más enfocado a lo que es como neutralizar los juicios de valor hacia los cuerpos. Como tratar de hacer el trabajo social, cultural, de que el cuerpo no es sinónimo de nada. O sea, no quiere decir que como que defina tu personalidad en el fondo, eso quiero decir.
2: Como saquemos el cuerpo de la conversación.
1: Exacto, como neutralizar en el fondo que no soy más que mi cuerpo en el fondo, y sobre todo para el mundo para las mujeres nos afecta un poquito más a nivel cultural. Entonces, claro, son movimientos que a nosotras nos hacen más sentido desde la neutralidad, como aprender a respetar incondicionalmente tu cuerpo. No solo por cómo se ve o por lo que hace.
0: Agradecerle, ¿no? Que
1: claro,
0: nos sostiene, que nos permite estar acá, que nos lleva a donde queremos llegar.
1: Exacto.
0: Chicas, este programa Red Experta se enfoca mucho en las mujeres que hoy día están ocupando cargos de poder, que están en directorios, que son ejecutivas, que trabajan, que son emprendedoras también, que están ahí cumpliendo sus sueños. Y es una realidad que muchas veces no tenemos tiempo para nada, casi para nada, y terminamos comiendo o incluso preparando comida para nuestras familias, porque también hay que decirlo, que generalmente somos quienes nos encargamos de eso, que sea comida rápida y muchas veces no tan saludable. Entonces, ¿cuáles serían algunos tips concretos que podríamos darles para estas mujeres que trabajan, hombres también que nos están escuchando, que son adultos responsables y que quieren de alguna forma organizar mejor su día a día? ¿Qué le podríamos decir a ellos?
1: A mí el que más me gusta es planificar la semana, que Pasqui lo hace mucho, lo hace muy bien. Yo he aprendido.
0: Pascal, ¿cómo lo hacemos?
2: Yo creo que hay varias cosas. Primero, quitarle el juicio. Cuando uno tiene juicio, que ahí lo relaciono con el estrés. Cuando yo estoy pensando como, ¡ah!, estoy comiendo esto y no debería haber comido esto y pucha que lo hago mal con el tema de la alimentación, le pongo mucho juicio y es como, yo no quiero hacer algo malo. Yo estoy enfocada en hacer las cosas bien, en ser la mejor versión de mí misma, de hacer ser buena mamá, buena pareja, buena conmigo misma. Y eso hace que aumente el estrés, porque yo no quiero hacerlo mal. Entonces, como esta cosa que está categorizada como mala, o como decís tú, como caigo en hábitos no saludables, juicio igual a estrés. Entonces, pum, un círculo vicioso de culpa y un montón de cosas.
0: Al final el estrés es lo peor que nos puede pasar.
2: Lo peor. Entonces, primero, saca el juicio. Segundo, hacértelo fácil. Yo creo que de verdad quitarle, decir, ¿sabes qué? Tengo

0: Tengo cajitas de legumbre en la casa para cuando llego en la tarde, llego y la caliento rápido. Tengo, no sé, el otro día vi que ahí está como una crema pastelera, que es llegar y calentarla, y me hago un pollo a la plancha con eso y ya está. Como hacérmelo fácil.
1: Dejar cosas congeladas.
0: Salva.
1: Pero en el fondo es el quitarle el juicio es muy importante, porque eso ya le quita una connotación negativa y ya puedes pensar más en conectar con la creatividad de cómo, de autoconocimiento, cómo a mí me funciona mejor el tema de organizar la alimentación, que eso es autocuidado mental también, en el fondo. Es conocerme
2: no
1: para que me funcione.
2: Es autocuidado financiero, porque también. Así también sé qué comprar, puedo planificarme, sobre todo hoy día que las cosas están bastante caras.
0: Sí, y hacerlo realista a la vida de uno. Yo creo que a veces uno dice, quiero hacerlo perfecto y tener toda mi meal prep, como listo, toda la lechuga picada, el tomate, que obvio, bacán, pero si no te va a dar el tiempo para eso. Como también decir, ¿sabéis qué? No, me tengo las legumbres listas, tengo hamburguesas congeladas, tengo hamburguesas de legumbres congeladas, para hacérmelo fácil, porque esa es mi realidad, tengo poco tiempo para hacerlo.
2: Y si tengo que salir, si tengo que comer afuera todos los días, también es un estrés, yo creo, porque cuesta encontrar comida que sea saludable y no tan cara, que esté dentro de mi presupuesto, para hacerlo sostenible en el tiempo.
0: Claro. Ahí también yo creo que, bueno, va el quitarle el juicio. ¿Sabéis que si ya alcancé a comerme una hamburguesa con papa frita, fue? ¿Sabéis qué filo? No me va a calentar la cabeza.
2: Yo creo que eso va a hacer que engordemos la mitad, porque ya no estamos tan estresados.
0: Sí, claro. Y no voy a comer pensando en que estoy haciendo algo malo y me lo como rápido, como angustiada, y a veces como que ni siquiera lo disfruté. Y como no lo disfruté, en general quedo con más hambre para después, porque no me comí conscientemente como qué rico esto.
2: Y cuando estamos comiendo el teléfono, es mejor no verlo,
1: sí,
2: no, o sea, ver tele, no, como preocuparse de lo que estás haciendo en el minuto.
1: Mira, si eres una persona que tiende a comer en automático, a picotear sin darse cuenta, o tiene atracones, por ejemplo, parte del proceso de sanar la relación con la comida es aprender a comer distinto, y para eso tenés que estar presente. Entonces, claro, es difícil, pero sobre todo al principio del proceso es importante dejar los estímulos externos para aprender a conectar con tu hambre, con tu saciedad, con el placer, con darte cuenta que te gusta, que no, y darte cuenta de las señales que te da tu cuerpo también, de cuando ya estás satisfecha, por ejemplo. Entonces sí, es una buena recomendación.
2: Excelente. Si alguien que nos está escuchando hoy día quiere conectar con ustedes, quiere conocerlas más, ¿cómo las pueden ubicar?
0: En Instagram, en NutriMindCL. NutriMind se escribe NutriMindCL. Ahí nosotras las podemos contactar, nos escriben, nosotras felices de ayudar a todas las mujeres, personas que podamos. Porque vivir estresado con la comida, estresado con el cuerpo, es muy angustiante, y de verdad nuestra meta en la vida es que más mujeres vivan tranquilas.
2: Oye, chicas, si ustedes pudieran cambiar solo una cosa de las mujeres en su relación con la alimentación, ¿qué sería?
1: Lo digo yo. Dilo tú. Es que cuando nos hiciste esta pregunta, lo que más pensé fue en que todas las mujeres podamos aprender a tratarnos a nosotras mismas como tratamos a las personas que amamos. Como aprender a usar los mismos filtros o las recomendaciones que le darías a alguien que tú quieres que se cuide, a ti misma. Y suena súper fácil, pero es un proceso. Y hay que hacerlo consciente al principio para que sea tu nueva realidad, en el fondo.
0: Sí.
2: Somos muy duras con nosotras mismas.
0: Durísimas.
2: Un montón.
0: Sí, durísimas. Muy, yo siempre creo, no, ¿le diríais a alguien lo que tú te estás diciendo al espejo? ¿Se lo diríais a alguien que tú querís? La respuesta en general es no le diría eso. ¿Por qué te lo estoy diciendo a ti misma?
2: A cuidarnos, entonces.
0: Que ese sea el filtro.
2: A querernos un poco más. Oye, chicas, muchas gracias por haber estado hoy con nosotras. Les tenemos unos regalitos que yo quiero aprovechar de agradecer a Astro Juliana, que nos mandó unas mascarillas. Ella es una astróloga que además tiene ahí todo un tema con el cuidado de la piel. Les mandó unas mascarillas que justo rico. Tienen que ver con la luna, con el ciclo lunar. Y también a nuestras amigas de Brandora, que nos hicieron unos cosmetiqueros hermosos de la red experta, y también esta tacita, que lo agradecemos mucho. Así que, chicas, muchas gracias por haber estado con nosotros en este primer capítulo de Red Experta, un espacio donde las mujeres ejecutivas que están liderando diferentes instancias también tienen un lugar. Y bueno, siempre nos pueden encontrar y contactar a el +569 109 29 92 9, otra vez de Instagram. También las quiero invitar a que nos comenten con el hashtag Red Experta Clave, y por supuesto en Instagram como @redexperta. Nosotros nos vamos a despedir con una canción. Estamos muy noventeros.
0: Me encanta.
2: Esto es Special de Garbage. Chao, chao, y nos volvemos a encontrar el próximo lunes.

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1: ¿Cómo están? Soy Carlos Greitch y a esta hora de la tarde revisamos información internacional acá en la 92.9. Perú ya tiene oficialmente definidos a los candidatos que van a disputar la segunda vuelta presidencial del próximo 7 de junio. El Jurado Nacional de Elecciones proclamó este domingo los resultados de la primera vuelta, confirmando el paso de Keiko Fujimori y Roberto Sánchez al balotaje. Fujimori obtuvo poco más del 17% de los votos válidos, mientras que Sánchez alcanzó cerca del 12%, superando por un estrecho margen al ultraderechista Rafael López Aliaga. El conteo final tardó más de un mes y estuvo marcado por denuncias de fraude impulsadas por López Aliaga, aunque sin pruebas concluyentes, según ratificó la autoridad electoral peruana. Desde el Jurado Nacional de Elecciones aseguraron que los resultados ya son definitivos e inapelables. Aún así, seguidores de López Aliaga realizaron manifestaciones en Lima e incluso pidieron la intervención de las Fuerzas Armadas para anular los comicios. En paralelo, Keiko Fujimori tomó distancia de esas acusaciones y llamó a respetar la democracia, mientras Roberto Sánchez pidió la unidad de los sectores progresistas para enfrentar lo que calificó como el retorno del fujimorismo. La Organización de los Estados Americanos, en tanto, valoró el cierre del proceso electoral y pidió evitar discursos que profundicen la división social en Perú. 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
6: Hola, ¿cómo están? Buenas tardes, sean todos bienvenidos a esta nueva edición de Metrópolis Central. Lunes 18 de mayo. La una en punto, vamos a iniciar este programa, que es una transmisión conjunta con el CDO y nuestra multiplataforma. Parto saludando al capitán, a Jesús Yáñez, que está al otro lado del cristal. Capitán, ¿cómo está? Mejor que yo. La voz mejor. Cristóbal Azócar, Matías Páez, Constanza Vial y Angel Nilo en Steam y redes sociales. Muchachos, ¿cómo están? Muy buenas tardes. Y en el estudio, Cristian Pellillo.
7: ¿Qué tal, Rodrigo? Te noto con algún desgaste producto, me imagino yo, que con los cambios de temperatura.
6: No, resfrío.
7: ¿Te resfriaste?
6: Un resfrío.
7: Bajas defensas. No, aquí no. Tienes un buen compañero para que te acompañe ahí, Cristian, para que vayas recuperando la potencia de esa voz. Estás gastado.
6: Cristian, no, un resfrío que me tiene mal.
7: No, anda mucha gente complicada.
6: Jugué tratando de evitar. Jugué el sábado, me duché al tiro.
7: Ah, pero viste, no estamos.
6: Pero ya estaba un poquito.
7: Ya venía ahí medio.
6: Bandeado.
7: ¿Sí? Además, ¿a qué hora jugaste?
6: No, 10:45.
7: ¿Sábado 10:45, no?
6: No, bien, Cristian.
7: Había sol. Ese sol de invierno que no te gusta mucho, que no entiendo.
6: Como te dicen a ti.
7: No, Rodrigo.
6: El sol de invierno. A ti te decían que está sol de invierno, ¿no?
7: En algunos pasajes. Yo, del año.
6: El sol de invierno.
7: Mejor dejémoslo ahí, Rodrigo, para no generar falsas expectativas.
6: Pero, Cristian.
7: Pero bien, ¿ganaron o perdieron?
6: Ganamos.
7: Ganaron.
6: Una muy buena presentación.
7: Qué bueno, Rodrigo. Pero bueno.
6: ¿Sabes con quién estuve? Con un muy amigo.
7: ¿Amigo tuyo o de...?
6: No, yo no lo conocía en la liga.
7: ¿Ya?
6: Muy amigo. ¿Ya? De Cristian Maturana.
7: ¿Sí?
6: Y me dijo, le mandé un saludo. ¿Ya? Nos sacamos una foto.
7: ¿Ya?
6: Así que le mando un abrazo grande a Cristian Maturana.
7: ¿A Cristian Maturana? Mira, ¿desapareció Maturana?
6: No.
7: Del YouTube, que pronto va a volver. Pero ya...
6: ¿Ah? Desapareció obligadamente, si no...
7: Claro.
6: No lo podemos atender.
7: No, pero bueno, ya saben, 92.9, Señal de Aire, RadioLaClave.cl, nuestro canal de streaming. Prontamente estaremos volviendo a nuestro canal de YouTube para la general interacción. Bueno, al no haber canal de YouTube, sí tenemos nuestro número de WhatsApp clave. +569-29-109-929. +569-29-109-929. ¿Para qué? Para que comenten la encuesta, los temas más relevantes de este fin de semana en la fecha de...
6: Otro fin de semana,
7: Cristian. Fútbol chileno. Muy bueno, Rodrigo. Tranquilo.
6: ¿Hubo un concierto?
7: No hubo concierto. Sí, disfruté de buena música en casa. Apa. Pero, estuve muy tranquilo. Fútbol. Es que muy tranquilo. Es que, mira, todo lo del fútbol chileno, sí. Pero quiero marcarte lo del fútbol internacional. A ver, el final de la FA Cup, que la vi allí el sábado. El sábado los dos, el partido de River con Rosario Central, y ayer argentino con Banfield. El fútbol europeo con el Sevilla y el Betis en España. Preocupación por Dembélé y todo lo que pasó, por supuesto, acá. Y la final del Master 1000 de Roma con Sinner imponiéndose. ¿Tú? Yo,
6: mira, vi también mucho. Vi el Liverpool.
7: El viernes, Rodrigo, el lejano viernes. Perdieron con el Aston Villa,
6: ¿eh? Sí, no, los bailaron.
7: Sí.
6: Bill City, que el nuevo título de Pep.
7: Con gol de Semedo.
6: Sí. Vi el fútbol chileno completito. Y sí. El golf.
7: Ah, ¿verdad que hubo golf el fin de semana? ¿Qué tal? Golf. ¿Quedaste conforme con quién ganó?
6: El campeón, un campeón absolutamente... Sorpresa.
7: Sí, pues.
6: Sorpresa.
7: Tiene una historia bien particular, este muchacho, ¿ah? Sí. Es joven, ¿no?
6: No, 31 años.
7: Ah, ya. Pero ya. ¿Y
6: qué? Pero más? Lo que más me gustó de todo el fin de semana, lo que más me llamó la atención, ¿ya? Fue la despedida de Griezmann del Atlético de Madrid.
7: Ah, sí.
6: Las palabras del capitán y el estadio y una cosa que se ve poco, con poca frecuencia. Y eso habla bien del Cholo Simeone, habla bien del equipo.
7: Sí.
6: Son cosas que no estamos habituados a ver. Y creo que la partida de Griezmann del Atlético de Madrid, le dijo en algún momento, se fue al Barcelona, pero volvió,
7: sí, pues, acá. Reconoció que, o sea, que había sido un paso en falso, por decirlo de alguna manera. Mira, qué lindo que te haya sorprendido aquello. ¿Qué más pasó? Bueno, todo lo que ocurrió acá, por la victoria de la U, la Católica, perdón, ayer, el sábado, perdón. Ante Limache, la potente imagen esto del golpe en el rostro de San Pedro al chocar con la rodilla del jugador de Limache.
6: Pero está bien.
7: Sí, pues tiene una fractura nasal, pero está bien.
6: ¿Entrenó ya con normalidad?
7: Sí, señor. Probablemente vaya a salir con alguna máscara para proteger aquella zona el jueves. Colocó ayer que acalla críticas. ¿Ah? Apareció el popular, Rodrigo, ganó, gustó y goleó. Yo te digo, ¿ah?

0: Por mucho que Ñublense digan que hicieron un partido en falso, no era fácil doblegar a este equipo.
1: Mira, hacer seis goles nunca es fácil.
0: Claro, y también te demuestra algo que no hemos hablado, la irregularidad que a veces tienen los equipos y el mismo fútbol chileno. La Católica, que venía mal, fue y le ganó uno de los mejores.
1: Pero mira, es que yo creo que...
0: La U yo creo que sigue parejita.
1: Yo creo que el paso en falso de Colo-Colo fue la derrota con Coquimbo.
0: Pues con un equipo muy alternativo, además.
1: No, la derrota, ahí está el paso en falso, porque Colo-Colo venía de hacer 3-3.
0: Claro.
1: Cayó un partido, pero ahora volvió a recuperar. Claro.
0: Pero acuérdate lo que decíamos, después de esa derrota con Coquimbo en la Copa de la Liga, que Ortiz no es un entrenador que sepa ganar en los momentos decisivos, que volvemos a lo mismo.
1: ¿Es momento decisivo este? Ya, vamos que está con los titulares y nos
0: mandamos. Vamos con los títulos, Gómez. A continuación, te presento los títulos de esta jornada. Colo Colo sumó una importante victoria por 6-2 sobre Ñublense y se consolida como el líder del fútbol chileno. Arturo Vidal, que vivió una jornada de dulce y de agraso, un autogol y un golazo, aseguró después del partido que el triunfo ratifica que se están haciendo bien las cosas. Por su parte, el Tano Ortiz dijo: nos merecíamos y le merecíamos a la gente un resultado como este. La U tropieza ante Cobresal y alarga una racha negativa sin poder ganar en el Estadio El Cobre de El Salvador. Un golazo de tiro libre de Estefan Pino le dio la victoria a los de Gustavo Huerta. Tras el partido, Fernando Gago pide calma. Nos faltó concretar, nos faltó ese último pase. Yo no sé qué tantas ocasiones tuvo la U. Y claro, se viene este próximo fin de semana el clásico universitario entre la Católica...
1: No universitario.
0: Ah, perdón. El clásico... donde estarán viéndose las caras este fin de semana. Deportes Concepción cayó el día de ayer en el cierre de la jornada dominical por 2-0 ante Everton. Y esta derrota significaría que Walter Lema, tras caer, sería despedido del cuadro lila.
1: Para hacerla corta, los dos equipos de Concepción, en 12 fechas han tenido 3 técnicos.
0: Sí, señor. Y quien sorprendentemente sigue sumando es Huachipato, que tras ganarle a la Calera se colocó como escolta de Colo-Colo.
1: El profesor García te tapó la boca.
0: No lo quería afuera, pero tenía mis dudas. La Católica consigue un triunfo revitalizador sobre Limache por 2-0, pensando en lo que se viene esta semana en Copa Libertadores de América. Esta frase se ha hecho recurrente. Alfonso Parot la ocupó este fin de semana, quien dijo: cuando ganamos no somos el Real Madrid y cuando no se consiguen 3 puntos no somos tan asquerosos, dijo. Se ha puesto de moda, mira, nosotros en Real Madrid.
1: ¿Cuándo la primera vez que la escuché yo?
0: ¿Cuándo?
1: Cuando estábamos jugando la final de la Copa Libertadores, don Ignacio Prieto nos dijo eso.
0: ¿En serio? Vayan y jueguen.
1: No, claro, no, vayan y jueguen. Y después cuando perdimos dijo... Indudablemente no éramos los mejores de Sudamérica.
0: Ya, ni tampoco somos los más malos.
1: Porque estamos en la final.
0: Bien, don Ignacio Prieto. Fernando Sampedri acabó con una racha sin goles tras anotar ante Limache y llegó a los 155 anotaciones. Y además, tranquilidad, que el Toro entrenó con normalidad el día de hoy luego de sufrir esta fractura nasal el fin de semana. Otro técnico despedido, además de Walter Lema, Jaime Vera dejó la banca de Rangers por malos resultados. A nivel internacional, Brian Cortés atajó 2 penales en la definición de Argentinos ante Belgrano, pero no le alcanzó. Y el día sábado fue una noche amarga para Vicente Pizarro. Oye, se perdió un gol increíble Gómez ante River, que lo terminó ganando por la mínima. Y este domingo se enfrentarán River Plate ante Belgrano de Córdoba en la gran final del fútbol argentino. El fin de semana también estuvo marcado a nivel internacional por las derrotas del Sevilla y el Betis a manos del Real Madrid y también del Barcelona. El City fue campeón de la FA Cup. Hoy se conocerá la lista definitiva de Brasil para la Copa del Mundo. ¿Estará Neymar?
1: Du Mundo.
0: Y Du Mundo. ¿Estará Neymar Junior? Yo creo que sí. Gómez, sufre el PSG y sufre la selección de Francia porque Dembélé presentó problemas musculares este fin de semana y enciende las alarmas. Por ratificarse, José Mourinho volverá después de 13 años a ser el técnico del Real Madrid en un día donde se hizo oficial el adiós a un histórico como Dani Carvajal. Yannick Sinner sigue intratable y ganó el último Master 1000 que le faltaba justamente en Roma. Y en las efemérides musicales, dentro de la variedad que te traigo como todos los días, el día de hoy recordamos que el año 2017 fallece trágicamente el músico y cantante norteamericano Chris Cornell. A los 52 años se quitó la vida, un día como hoy, y vamos a escuchar a la voz de Soundgarden.

0: Rodrigo.
1: Cristian, tenemos una encuesta.
0: Tenemos una encuesta que no.
1: Esto es un juego porque necesito que hables tú, Cristian.
0: Vamos, Rodrigo, mira, tú estás medio escaso a la voz y a mí de repente se me cruza el pollo Neumann, pero vamos a tratar de sacarlo adelante. Sí, porque si el pollo está medio repetido. Nuestra encuesta del día de hoy.
1: ¿El pollo Arancibia?
0: Y también podría ser. El pollo Arancibia. El fin de semana se jugó una nueva fecha del fútbol chileno y a partir de aquello nuestra encuesta, y si tú quieres votas u opina en nuestro chat del WhatsApp, te preguntamos qué fue lo más llamativo que ocurrió este fin de semana en las canchas del fútbol criollo. La nueva derrota de la U, había perdido en la Copa de la Liga y este fin de semana perdió con Cobresal, la goleada de Colo-Colo, el triunfo de la Católica sobre Limache y Huachipato, que se mete en la parte alta de la tabla, siendo escolta justamente de Colo-Colo. ¿Qué votaste tú, Rodrigo Vicente?
1: La nueva derrota de la U.
0: Yo voté que Huachipato se mete arriba. Quise contravotar, para no ir por la lógica. Sí, pues, son varias cosas, además de que, por ejemplo, el Conce y la Calera se quedan peligrosamente en la parte baja. Arriba que Colo-Colo solo los mira todos desde arriba. Son un poquito las cosas que nos dejó el fin de semana con esta fecha 12 de el fútbol chileno. Colo-Colo ayer, Rodrigo, en el Monumental.
1: Goleada.
0: Golea Ñublense.
1: Goleó Augusto.
0: Y ganó. O sea, a ver, algunas cosas que me los daban por ahí mis amigos del INAF que tienen que ver con datos estadísticos. Colo-Colo nunca en primer tiempo había hecho 2 goles este año. Le costaba mucho la elaboración y también el estar fino frente al arco contrario. Y bueno, el segundo tiempo termina siendo, pasándole por arriba, no voy a decir un baile, pero pasándole por arriba al equipo de Ñublense de Chillán.
1: Un equipo que es complicado, un equipo que no se regala, un equipo que venía de un triunfo importante contra la Universidad Católica, un equipo que tiene un técnico que no come vidrio. Entonces, todas esas cosas que un equipo.
0: Empate con la Católica, Rodrigo.
1: O sea, empate con la Católica, un equipo, hace que este triunfo de Colo-Colo, tan abultado, le dé un tinte especial. Un tinte especial.
0: No está jugando contra el colista, ni con el subcolista, ni uno que venía mal.
1: Y un equipo que se sabe.
0: Venía bien.
1: Y un equipo que tiene la pera blanda, que un equipo que se preocupa. No.
0: Claro, que juega bien un tiempo, que tiene un mal segundo tiempo.
1: Es un equipo que se defiende bien. Y Colo-Colo tuvo la gracia de marcarle 6 goles. No solamente una vez que, claro, tú después del cuarto las cosas se pueden dar un poquito más fácil, pero igual hay que hacer los goles, Cristian. Igual hay que tener la capacidad de definición. Entonces creo que este triunfo de Colo-Colo, no quiero decir que lo pone como el equipo que va a ser seguramente campeón, porque queda mucho campeonato todavía, pero en este minuto, en el aquí y ahora, Colo-Colo indudablemente es el equipo que mejor juega al fútbol chileno.
0: A ver, para mí el mejor partido de Colo-Colo es el de ayer, en el año. En el año, para mí, el mejor partido de Colo-Colo es el de ayer, fundamentalmente porque se conjugan varias cosas, ¿no? Que el equipo tuvo mucha mayor elaboración y capacidad de finiquito que en otros partidos. Siempre veíamos un Colo-Colo que en el último cuarto de cancha se terminaba diluyendo. Si eran los pies de Claudio Aquino, si aparecía Pastrán, si era con 3 arriba, si era con doble 9, si era con la patrulla juvenil de Colo-Colo, la sensación que siempre quedaba de este equipo es que le faltaba elaboración, le faltaba peso en el último cuarto de cancha, más allá de que venían anotando Romero, más allá de que venía anotando también Javier Correa el día de ayer. Sin Romero, Leandro Hernández me parece que juega su mejor partido también dentro de lo que se le ha visto, rematando de media distancia, anticipando al defensa en aquella salida mala de Nicolás Pérez, Rodrigo, y uno va en el análisis 1-1 y no ve puntos bajos en Colo-Colo, más allá de que creo que los 2 goles de Ñublense, uno, el autogol de Arturo, y en el anterior quiso salir jugando en vez de mandarla lejos. Creo que el partido de Javier Correa también es bueno lo que dice después del partido, porque se nota que hay una sanidad psicológica y mental también en Correa, que reconoce que se equivocó en hacer callar en un momento a la gente.
1: Es que todas esas cosas lo único que hacen es sumar al momento.
0: Al momento,
1: sumar,
0: claro,
1: a los compañeros, sumar al entrenador, sumar a todo. Todo eso es virtuoso.
0: Sí, pues, es virtuoso.
1: Ahora, a ver, tiene que estar preparado. Porque no creo que Colo-Colo no pierda un partido, no creo que Colo-Colo, que Correa no juegue un partido mal nuevamente, entonces el aprendizaje es el importante.
0: Claro, o sea, otra vez, a mí me parece también que uno de los puntos altos, uno creo que es Tomás Alarcón, Desde esto que hablamos siempre, pues, Gómez, el equilibrio, la seguridad en el volante central para achicar hacia adelante, para poder distribuir y a veces colaborar muchas veces en buscar jugar hacia adelante con Méndez y con el mismo Madrid. Méndez creo que también hace un muy buen partido en general, ese tridente futbolístico el día de ayer. Brilló y fue más determinante. El volumen ofensivo que generó Colo-Colo también creo que es importante. Vuelvo a marcar otra vez Leandro Hernández, que anota, que asiste, que tomó más decisiones desde la rebeldía futbolística. Creo que Ulloa es más que Jason Rojas en la faceta ofensiva. Joaquín Sosa, además, anota un gol. Rodrigo, creo que también mejora harto. Y Villagra no lo vamos a desconocer. Maureira, bien rodeado y bien protegido, creo que claramente una victoria, no digo tranquilizadora, pero que ofreció cosas que no le habíamos visto a este Colo-Colo durante este año, más allá de la seguridad defensiva y la efectividad, le agregó elaboración y la contundencia que significa poder marcar 6, que incluso pudieron haber sido 2 goles más, Rodrigo.
1: Sí, a ver, yo insisto que el partido de Colo-Colo contra Concepción también fue un muy buen partido, el 3-1. Colo-Colo pudo haber ganado por más goles.
0: El 3-1, sí. Sí, pero con la diferencia, lo estábamos marcando recién, que era el colista, sí, y en este caso un claro, equipo que venía bien.
1: El rival es otro.
0: Es otro perfil en la tabla del rival, pero yo comparto contigo que efectivamente se vio mejor y que también había tenido pasajes contra Coquimbo, el partido pendiente el fin de semana pasado, también había mostrado ciertas cosas. Lo que pasa es que el tropiezo en la Copa de la Liga con Coquimbo, sin Correa de titular, sin Vidal de titular, hizo y llenó de dudas a la gente en general, y poniendo el foco, me parece que en el técnico. Pero te insisto, para mí el partido de ayer de Hernández, Correa, Alarcón están en el podio. Destaco también lo de Álvaro Madrid, de Villagra, que te decía. Ayer entra Bimber y entra Pastrán, y los dos son parte de la jugada de el gol de Pastrán. Entonces tuviste una jornada dulce, po, Gómez, el hincha colocolino lo ha disfrutado.
1: Está bien. Está bien. Eso es Colo-Colo, que me parece que suma a 3, convence, golea, la gente se va feliz. Y ahora tienen que, bueno, y yo creo que no hay nada mejor que llegar a un clásico después de un triunfo de ese tipo.
0: A ver, efectivamente, pues se va a jugar el próximo domingo a las 6 de la tarde. Este clásico, no sé si, por ejemplo, Romero llega. ¿Y cómo va a trabajar la semana, Ortiz? Ahí también te la pregunto, Rodrigo, no quiero generarte el desgaste para que vamos desificando, pero creo que va a tener que tomar decisiones. Ortiz, en el sentido de que ayer fue Correa con Hernández y el resto de la estructura hacia atrás es la misma. Entonces, ¿qué hago? Porque voy a tener a Aquino, tengo a Pastrán, que entró bien.
1: Cristian Aquino ya no es un tema.
0: Tú decís que ya no, pero queda una rueda todavía, Rodrigo.
1: Pero en aquí y ahora.
0: No, pues por eso te digo, en el aquí y en ahora es actor secundario.
1: O sea, alternativa. Pastrán, alternativa.
0: Ya.
1: O sea, yo creo que no va a ser ni un cambio. O sea, si tú ganaste 6-2 con ese equipo, ¿por qué podrías cambiar?
0: Es que ahí está. Yo creo que.
1: Perdón, yo me equivoqué porque yo pensé que voy a jugar Matías Fernández en vez de.
0: Ah, es verdad que lo hablamos el viernes.
1: Y te
0: lo dije, Rodrigo, que tenía la información y los 35 años de periodismo y de reporteo. Pero está bien, porque desde el paladar tuyo con línea de 3.
1: No del paladar. Lo que pasa es que venía haciendo es así, cambiando. Cuando jugaba con línea de 3, algunas veces jugaba este muchacho Matías Fernández. Cuando jugaba con línea 4, jugaba Jason Rojas. Ahora se juega por Jason Rojas y no tiene por qué salir Jason.
0: Claro. Rojas. Ahora, Jason Rojas, claramente, en la faceta ofensiva, que no es lo de él, siempre termina, algo le termina pasando cuando se suma en ofensiva, pero defensivamente el tipo te cumple,
1: ¿ah? Hicieron 6 goles, Cristiano.
0: Por eso, no, pero te digo, por eso que te cumple.
1: Es que ganan 14.
0: No, pero estoy haciéndote la comparativa de lo que es lateral volante por la derecha y el lateral volante por la izquierda, que es Ulloa, que a mí me encantó el partido que hizo ayer en las dos facetas, defensiva y ofensiva. El partido el gol de Arturo Vidal es de la época de la Juventus, un golazo.
1: ¿Ah?
0: Porque no vamos a desmerecer. Si bien es cierto, tiene el problema del autogol, y en un momento donde era importante no salir del partido, Rodrigo, porque claro.
1: Habían puesto 3-2 en un marcador bastante.
0: Exactamente. Y en pleno primer tiempo. Entonces quedaba harto partido todavía. Podían aparecer los fantasmas. Pero yo creo que en general el equipo siempre mostró una convicción futbolística de ir por el arco contrario, generar algo que me pareció también interesante y que hoy por hoy es muy propio en el fútbol moderno, que es la presión alta hacia los laterales, hacia el arquero, hacia los dos centrales, caerle al volante en ese caso, que era en esa zona donde estaba Lorenzo Reyes, Manuel Rivera, pese a que jugó con cinco defensores el equipo de Ñublense, hizo una presentación muy, muy en falso a lo que se le venía viendo a los del Coto Rivera, y el mismo Coto lo reconoce. Campuzano dice: pido disculpas, tengo vergüenza por este partido que hicimos, porque claramente Colo Colo no le permitió, lo sometió e hizo lo que, insisto, no se veía en este Colo Colo durante este año: la contundencia, la elaboración, la cantidad de variantes de cómo pudiste convertir los goles al equipo rival.
1: Cantó el gol de, ¿cómo se llama el central? La jugada preparada.
0: Méndez. Sí, sí, sí.
1: No, pues Méndez, el que no. No,
0: Sosa, del uruguayo.
1: Me encantó una jugada preparada.
0: Joaquín Sosa.
1: Y corre, se desmarca y le pega de primera. Muy buen gol.
0: Balón preparado, balón detenido, las pelotas.
1: Jugada de pizarrón, Cristiano.
0: Jugada de pizarrón, sí. Y además creo que mejoró harto para lo que venía mostrando anteriormente, y bueno, como te digo yo, el rival en un momento se pone 3-2 con ese autogol, y tuvo la tranquilidad Colo Colo de poder buscar el penal lo genera Leandro Hernández también, y Paco Correa, que mejor que hacer dos goles. Tiene un lindo problema el Tano Ortiz, si es que logra sostener lo que vimos el día de ayer domingo en este Colo Colo, por Rodrigo, porque si la seguridad defensiva la habíamos visto. Pero sí, creo que coincidimos que en el último cuarto de cancha este equipo de Colo-Colo le faltaba peso, le faltaba profundidad. En la elaboración te terminabas diluyendo, y las que tenías a veces no tomabas una buena decisión. Ayer fueron 6 goles, fue una alta posesión del cuadro albo y maniató a Ñublense de muy buena manera en el Monumental y ante su gente. Así es que todo dulce para Colo-Colo de cara a lo que va a ser el clásico. Es lo único en que tiene que pensar el Colo-Colo, a diferencia de la Católica, que ya vamos a hablar más adelante, que tiene por delante el partido del jueves contra Barcelona de Guayaquil.
1: Cristian, antes había jugado en El Salvador, Comercial contra Universidad de Chile.
0: Un partido donde habíamos hablado el tema del factor de la altura. Lo había dejado de manifiesto en la previa. Juan Martín Lucero, ¿te acuerdas que dijo que queremos defendernos con la pelota para evitar el trajín en un horario y en una condición de altura que te podía golpear? Y yo creo que hay algunos que les golpeó, como el mismo Lucero, creo.
1: Yo lo decía antes del partido, me parece a mí que los técnicos argentinos le tienen más miedo a la altura de lo que es. La altura se siente, y sobre todo a la hora que jugó la U.
0: Sí.
1: Pero cuando el técnico empieza a hablar de la altura, no me gusta a mí eso. Porque le mete, sobre todo a los jugadores extranjeros, a los jugadores argentinos, le mete una carga que el jugador chileno no la tiene.
0: Sí, yo siento eso, sí, está bien. Pero te digo una cosa, futbolísticamente la U ayer ya no tenías a...
1: No, le faltaban varios jugadores.
0: Matías Saldivia, no tenías a...
1: Ramírez
0: y no tenías a Morales. Ya, pero tampoco Cobresal te sometió. Yo te digo, te faltaban jugadores importantes, sí, pero eran dos centrales y un lateral.
1: Sí, ¿ya? Pues era la zona defensiva donde...
0: Desde la zona defensiva. El gol de Cobresal viene a través de un tiro libre que se lo come 50 y 50 Gabriel Castillón. Pero te digo yo, de mitad de cancha hacia arriba, no me puedes decir, Rodrigo, que te gustó el partido de la U. Para mí, un partido bajo de Poblete, Arangui, Arce, Guerrero, Vázquez, Lucero. Muy, muy, muy poco para lo que uno cree que esta U puede dar por los nombres y por lo que quiere el técnico, ¿no?
1: Comparto, Cristian, porque Cobresal es un equipo bien discreto.
0: Tú veías a Brea y ayer brillaba, porque era un equipo malo.
1: Ahora, dale, a ver. El gol de Pino es un zapatazo. Yo no sé cuánta responsabilidad tiene Castellón.
0: ¿Tú lo sabes? Pero ya que tengas la duda,
1: sí, pero
0: te lleva al escenario que yo creo que se lo come. Porque está en el palo del arquero.
1: Sí, pero
0: si bien es cierto, va al ángulo.
1: Fuerte el ángulo.
0: ¿A dónde?
1: Fuerte el ángulo.
0: Hay un programa en Picados que se llama así, que lo hacen ahí mis amigos de
1: Picados TV.
0: Picados TV, sí. Te iba a decir, así se llama, donde tejen su nido las arañas, como decían los relatores antiguos. Es verdad que va al ángulo, pero es el mismo palo.
1: Es cerquita y es la altura, la pelota va muy, muy rápida.
0: O sea, tú veías...
1: Además, tenía la posibilidad también, porque estaba Brea perfilado para patear.
0: Para patear, sí.
1: Entonces, la posición del arquero tampoco es un poquito más al medio. No estará a su palo. Pero no, de hecho...
0: Yo creo que la U tiene un problema de arquero. Yo creo que otro arquero lo ataja. Si Castellón no tiene guantes para ser el arquero de la Universidad de Chile, capitán, estamos así de acuerdo. Ahora, el gol es de otro partido y todo, pero en el análisis uno no se puede quedar con que la tiró y la clavó al ángulo. Está el factor altura, te la doy y lo puedo compartir contigo. Pero a mí me parece que Aránguiz Poblete no es la solución en esa zona. O uno de ellos dos, ¿sí? Pero me parece que...
1: Es que, bueno, yo siempre dije que cuando volviera Aránguiz, el problema iba a ser...
0: ¿Quién sale?
1: O sea, porque Aránguiz, yo creo que debe jugar, pero...
0: Sí, sí.
1: Pero lamentablemente te quedas sin volante central y el fútbol sin volante central no hay equilibrio. Yo soy un amante del volante central. Para mí el volante central es el jugador que marca el juego del equipo. Y Charlie Aránguiz no juega en esa posición.
0: Y Poblete tampoco
1: juega en esa posición.
0: A mí también me da la sensación de que me pasa algo con Poblete, como te pasa a ti con Cuadra en la Católica, que nunca salen. Son jugadores que...
1: Porque el técnico siempre los quiere en la cancha.
0: Claro, claro. Y a mí me llama particularmente la atención porque creo que... está bien el caso de Poblete. Mira,
1: pero por ejemplo, si entra Barrera, ¿tú a quién sacas? ¿A Poblete o a Arancibia?
0: Es que...
1: Perdón, a Aránguiz.
0: O Aránguiz. Es que ahí viene la duda. Yo creo que él ha probado, como lo hemos hablado, me imagino que en los entrenamientos debe haber probado a Poblete con Aránguiz o a Poblete con Poblete. El tema es que no lo hemos visto. Yo creo que tiene que ser uno de los dos. Si tú me dices a mí hoy día, yo creo que Charlie Aránguiz es mucho más importante futbolísticamente que Poblete. O sea, yo jugaría con Barrera y Aránguiz. Y hay otro más, yo sé que te toca el
1: no, Cristian, pero está
0: a mí me parece que Lucas Azadi hay que encontrarle un lugar en la cancha, Rodrigo. Creo, porque tenéis que aprovechar. A mí Altamirano me parece que perdió terreno y futbolísticamente lo veo muy bajo. Yo seguiría insistiendo con Arce, pero no sé si en un cambio de estructura en este equipo de la U, pero me parece que tienes que saber y encontrarle mayor provecho a Lucas Azadi.
1: ¿Ayer te gustó cómo entró? Te lo pregunto,
0: Es que bien, mira, en los tres que entraron, ninguno, digamos que... Pero por lo menos pásasela a este para que trates de juntar pases y esa posesión excesiva que tiene la U pueda lastimar al otro lado. Si nadie duda de que la U tuvo posesión el día de ayer, se defendió con la pelota, pero en cuanto a profundidad, me parece que ayer Arce no fue la solución. E insisto, creo que veo a Sadi más que Altamirano en un rol así. Creo que Gago también fue súper poco autocrítico después del partido.
1: Ahora, lo que queda claro es que Azadi ya no lo ve como un delantero, Gago.
0: Por eso te digo.
1: Lo veo como alternativa de volante.
0: Yo también creo que se está dando cuenta, si por afuera no te rinde. Dale la oportunidad de que juegue un poquito más libre, sin tocar tanto la estructura, pero bueno, será materia de análisis, Rodrigo.
1: Sí, vamos a una pausa en Metrópolis, transmisión conjunta con el CDO y volvemos.
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5: Vamos arriba, Rodrigo, con esa garganta. Vamos haciendo el aguante, Guillo, te voy cubriendo en la cobertura. Recordar que la semana pasada se fue nuestro libro, se lo llevó y se lo ganó nuestro amigo Luis Eduardo Solar. La producción ya se puso en contacto. Rodrigo, mira, fíjate que tengo aquí en mis manos el libro Sentir los Colores. Un partido dura 90 minutos. Lo que sientes, toda una vida, de Editorial Planeta. Iker Ruiz del Barco es quien escribe este interesante libro. Esta semana también está puesto para que ustedes puedan participar en nuestro chat de el WhatsApp. Quiero el libro Sentir los Colores. Y la producción el día miércoles, como es semana corta, hay sándwich el día viernes acá, lo vamos a estar sorteando con todos los amigos y amigas de la comunidad que gustan de la lectura deportiva, Rodrigo.
4: Oye, Cristian, el día sábado, la Católica enfrentaba a Limache, una cancha muy complicada, no porque sea sintética, por el nivel, por el...
5: La calidad de la cancha.
4: Por la calidad de la cancha, una cancha que no
5: es de estándar... FIFA.
4: Se parece el cubrepiso de una oficina. No es sintético eso, o sea, es una alfombra.
5: Yo, mira, el pasto sintético que tengo yo puesto en mi mini terraza, te puedo asegurar que cumple con los estándares FIFA.
4: Bueno, este no cumple con los estándares FIFA, una cancha muy difícil de jugar, donde los jugadores de la Calera, perdón, de Limache, se sienten a sus anchas.
5: Sí, pues. O sea, porque saben cómo la pelota pica, cómo corre.
4: No, y son jugadores muy técnicos, Meneses.
5: Claro.
4: O Pincastro, se sienten pero muy cómodos con la cancha y lo hace sentir, juegan bien.
5: Estamos hablando del estadio, de la cancha del estadio Lucio Fariña de Quillota.
4: ¿Ya? Así es.
5: ¿Ya?
4: Necesita una remodelación rápida, porque una cosa es tener cancha sintética y otra cosa es tener una cancha sintética que es muy difícil jugar.
5: Qué lata, Rodrigo, ¿eh? Que sea parte del análisis, porque... Si en algo que estamos de acuerdo y a mí me ha costado es justamente que yo soy tradicional como tú y me gustan las canchas de pasto normal. Bueno,
4: pero en Chile tenemos, cada vez nos damos cuenta que más equipos de primera división juegan en canchas sintéticas. La Calera, Audax Italiano, Limache, La Católica, 4. 4 de 16.
5: Sí.
4: O sea, es mucho.
5: Es mucho.
4: Entonces, tenemos que acostumbrar a eso y ojalá que, ya que estamos en esa... que las canchas sean de un nivel que te permita jugar y competir y que los equipos que van de visita no sientan tanta diferencia. Pero bueno, Católica gana 2-0 con un muy buen partido de Montes, un muy buen partido de Arancibia, un muy buen partido de la pareja centrales que nuevamente vuelven a ser González con
5: Ampuero.
4: Uh-huh. Me parece que el trabajo defensivo en general de la Católica fue un buen trabajo defensivo.
5: Mejoró.
4: Además de una muy buena tajada de Berneo, muy buena tajada, que la pelota pega en el palo y se va. Limache no tuvo más llegadas. Limache, bueno, queda con 10 jugadores porque había un contraataque de Universidad Católica cuando ya iban 2-0, que le pega una patada absolutamente para expulsión y queda con 10 jugadores Limache y el partido se acaba. Pero
5: Yerko González.
4: 46,
5: sí.
4: La desesperación de que se le iba a Monte, el Carabisquela chileno.
5: Sí, me gustó esa definición. Anda bien, Monte. Me gustó el podio que diste. Dijiste, que te gustaron el partido de Monte, el partido de Arancibia y la de los centrales. Ya, son 4. A mí me encantó el partido de Montes. Creo que Clemente Monte es cuando anda enchufadito, no sé, con la confianza del técnico. Sabiendo que tiene Arancibia, que te pasa por la espalda, por el costado, por la espalda. ¿Cómo se entiende con Gianni, con Samperi? Creo que ha sido en las últimas fechas uno de los jugadores más importantes y a mí me parece que es uno de los que cuando toma decisiones Garnero no tiene que salir. Creo que

La Católica necesitaba un partido así, Rodrigo, ¿no? Necesitaba un partido donde ganara, donde tuviera seguridad defensiva, donde tuviera una buena tajada Bernedo, donde González.

0: cumplieron bien, ¿ah?
1: Sí, a ver, la Católica necesitaba ganar porque tiene una semana muy importante.
0: Una semana donde se juega harto, Rodrigo. Se
1: juega el paso a segunda fase en Copa Libertadores y el fin de semana el clásico con
0: Colo-Colo.
1: Aquí saltando la valla de una.
0: Jueves, domingo. ¿Ah? Jueves en el Claro con Barcelona de Guayaquil. Y el domingo a las 6 ante Colo-Colo.
1: Entonces, indudablemente tienen que ir saltando la valla de una. El partido que viene ahora es el de Copa Libertadores. Tuvo descanso Cuevas.
0: Sí.
1: Tuvo descanso Valencia.
0: Que vinieron desde el banco.
1: No, Valencia estaba castigado por amarilla.
0: Ah, no, no. Perdón, Cuevas vino desde el banco.
1: Claro, sí. Jugó los últimos 25, que le hace muy bien también.
0: Anotó Rosell, que yo creo que también.
1: Anotó Rosell, que
0: le hace
1: importante.
0: Bien, importante.
1: El tema es la situación de Sampedri, que es una falta.
0: Que fue fuerte la imagen, porque además sí. se ve de frente como la rodilla impacta en el rostro de Sampedri.
1: Hubo una falta, pero no creo que haya habido mala intención de por medio. No.
0: De llevar la rodilla puesta.
1: Es un accidente. Es un accidente.
0: Sampedri pasa tanto en el suelo que hasta un día que le tocó que se encontró con una rodilla en la cara. Que nadie quisiera que pasara eso.
1: Y bueno, y se salió en la ambulancia, fue todo muy. Llamativo, fuerte, poco habitual.
0: Fuerte. Sí. Porque, te insisto, el impacto de la rodilla con el rostro se ve de frente en el tiro de cámara de TNT. Entonces, claro, dijiste tú, el cómo se quejaba, cómo movía las piernas, después la camilla, la ambulancia clínica, exámenes, y todos pensando el jueves, el domingo. Pero entiendo que trae buenas noticias para el hincha cruzado, que aquí tengo a mi amigo Rodrigo Vázquez Tripini preguntando qué pasa con Sampedri.
1: Entiendo que Sampedri, no sé si entrenó con normalidad, pero va a ser de la partida el día jueves.
0: Claro, y es la misma información que tengo yo. Ya el día de ayer la Católica actualizaba su estado de salud y daban cuenta de que esto no le va a impedir poder tener actividad competitiva. Es decir, me imagino que lo vamos a ver con alguna férula, ¿no?, en su rostro para proteger la nariz. Anota Sampedri también, llega al gol 155. Entonces, creo que hay varios hitos importantes para la Católica, que es el primero,
1: y haber podido contener
0: a un rival muy peligroso.
1: Un rival que no es fácil, insisto, ya Menezes el primer tiempo hubo una jugada que se lo pasó todo cuatro veces.
0: Pero bueno, Jan David.
1: Entonces, claro, yo creo que la Católica logró sacar un partido que no era fácil adelante, un partido que tenía hasta este desafío, que es enfrentar un equipo como el de que se ha hecho fuerte este año, pero lo pudo contener muy bien y insisto, en esa contención fue fundamental el trabajo de la pareja central y de Arancibia y de Mena, porque es un jugador que ya tiene mucho oficio.
0: Mucho oficio,
1: y Arancibia con la velocidad, con las ganas que tiene, y creo que finalmente la Católica termina ganando justificadamente, merecidamente.
0: Sí, sí.
1: Pudo haber hecho un...
0: Sin duda, Gómez.
1: Sin duda
0: en las decisiones del técnico. Acuérdate que veníamos hablando que... Ahora sí, me lo marcó el amigo Carlos Greich, uno de los editores de la radio y que hincha la Católica, que se pierde mucho gol la Católica, ¿o no? ¿Contrais tú?
1: Sí.
0: Después de los dos goles, igual tuvo por ahí, tuvo uno Gianni, tuvo Martínez, el mismo Sampedri, pero es del paladar del hincha la Católica, pero... Creo que, como lo marcamos, Gómez, ganarle a Limache, que es un equipo difícil, que es un equipo complicado, que tiene jugadores desequilibrantes, en una mala cancha, viniendo de un empate que te llenó de dudas como local, entre las decisiones del técnico, en los cambios, la elección del once, y también la seguridad defensiva. Creo que en la Católica se queda con 3 puntos, insisto, en una salida brava y donde pudiste, de alguna manera... tranquilizarte pensando en lo que te va a jugar el jueves y el próximo domingo. Va a recuperar para esta semana los tiene a todos para lo que va a ser el partido con el equipo de Barcelona de Guayaquil, Rodrigo.
1: Así es, bueno, no a todos, porque Gary Melta tiene un desgarro.
0: Gary efectivamente está desgarrado. Habíamos pensado que en un momento podía haber jugado, pero creo que jugadores como Faría, Zucchi, que juega y también tiene algún grado de descanso, más Martínez, creo que respondieron bastante bien en esa zona de medio campo donde había que pelearla, sí, con ahora, Fuente, Yantén, el mismo Álvarez.
1: La asignatura pendiente para mí, aún porque entró y entra con poca claridad, todavía es Palavecino.
0: Sí.
1: Palavecino.
0: No seas importante.
1: No seas importante.
0: O sea, mucho
1: era,
0: poco.
1: Era un partido que tenía espacio, era un partido que el equipo rival estaba con 10, era un equipo que el equipo rival estaba medio jugado.

0: Entonces yo, algo le falta a Palavecino para transformarse en el jugador importante, el jugador que puede lograr desequilibrar en los últimos metros. Yo, insisto, tengo la sensación que Palavecino no está con la confianza que requiere un jugador que tiene que arriesgar la pelota. El 10 o el jugador del que juega en esa posición tiene que arriesgar la pelota, siempre va a arriesgar la pelota. Pero lo importante es arriesgarla donde hay que arriesgarla y no en todas, y no venir atrás, porque si él va a venir a quitarle la pelota a los pies a Faría o a Zucchi o al que está ahí.
1: Claro. No eres útil, ¿no? Claro.
0: Hay que jugar y hay que arriesgar en los últimos metros.
1: A mí me parece que todavía no logra encontrar la seguridad y la confianza para poder desplegar el talento que tiene un futbolista como Palavecino, y creo que sigue hoy día siendo considerado un jugador alternativa, porque claro, cuando empezaba el año, Gómez, uno decía es Palavecino el organizador, el armador de este equipo, es el que va a hacer jugar a los que van a estar arriba, como Samper y Monte, o Gianni, o si es con otra estructura final, pero el encargado de ser ese jugador importante supuestamente iba a ser él, pero me parece que no lo termina siendo. Valoro, insisto, lo que te digo yo, a De Martínez con Farías y Zucchi, un mediocampo que habitualmente no lo vemos, pero que terminó acomodándose súper bien ante un complicadísimo rival como lo es Limache, por Rodrigo.
0: Cristian, hubo varios partidos más el fin de semana.
1: No, hubo muy de
0: atractivos,
1: todo.
0: Muy atractivos.
1: A ver, mira, para ir matando la información, decir que ayer, tras perder Concepción por 2-0 ante Everton en el estadio Esterroa.
0: Un partido que está marcado para mí por la pérdida del penal de
1: De la Ribey. Creo que el muchacho este que atajó el penal, no sé si era debutante o tenía un par de partidos solamente en primera. Bueno, el dato es que sí, pero Walter Lema deja de ser el técnico de Concepción.
0: Sí, pero si tú, a ver, hay ciertos hitos en el fútbol que son importantes.
1: Claro.
0: El partido anterior también se le ha ido un penal a Concepción. Entonces,
1: Esteban Kirkman se llama este muchacho, tiene 23 años. Y ayer debutaba en primera. Gómez, debutaba en primera.
0: Los arqueros debutan más tarde, Cristian. Muchas veces claro. Les cuesta más.
1: No, te digo que en su partido de debut atajó un penal
0: pero yo estoy hablando de Concepción, Cristian. Estoy hablando de Concepción y lo importante que son convertir los penales, porque te marcan el trámite del partido.
1: Claro.
0: Era un partido peleado, una cancha difícil. Y si, claro, Concepción marcaba el 1-0, era otro partido, era otra historia. Y bueno, pero no lo aprovechó. Y finalmente terminan complicado y con un nuevo cambio técnico, tercer técnico en 3 fechas.
1: Sí, lo debiese ser anunciado aquello de que Walter Lema deja la banca del equipo de Concepción. Ya había sido despedido anteriormente el Pato Almendra, que no encontró darle la vuelta a este equipo. Y fíjate que yo creo que Lema también no le encontró la vuelta desde los resultados y también desde las respuestas que tú pensaste que ibas a encontrar en jugadores. A mí me gusta mucho lo que hace Aldrich Jara, pero no te basta con él, no te basta con Ignacio Mesías, otro jugador que ha sido goleador. Tenías a la Ribey jugando a Enrique y a Misael Dávila, pero no cuaja una idea que te permita
0: al
1: estar desequilibrante.
0: Al Heiter se le fue un penal también el fin de semana.
1: ¿Se le fue un penal?
0: Se le fue un penal.
1: ¿Pero lo atajó el arquero o lo tiró a la galería?
0: No, lo atajó el arquero, pero mal pateado.
1: Ah, ya.
0: Exceso de confianza.
1: ¿Displicente o es porque un jugador rústico?
0: No, se tiene técnica, pero
1: tiene técnica.
0: Conceptualmente se equivocó.
1: ¿Fue borde interno, borde externo? Sí, ¿cerró los ojos?
0: En la liga, cuando tú juegas con viejos,
1: ¿ya?
0: Como yo.
1: Claro, que tienen experiencia. ¿A eso va ahí? ¡Agrándate, Gómez!
0: No, Cristian, hay que tirar el penal por debajo, por abajo.
1: No arriba.
0: Imagínate tirar un penal arriba. ¿Para qué?
1: A media altura.
0: Abajo no llega ni casi nadie se tira.
1: Claro.
0: El capitán nomás. Pero cuando tenés 60 años, nadie llega abajo. Entonces, conceptual, claro. Hay un problema de la elección del
1: tiro. Viejo Gómez, tenés 60, ¿no?
0: 58.
1: Ah, pensé que ya estaba ahí sobre los 60, Rodrigo, que iba a empezar a preocupar.
0: El hater se quedó calladito, no apareció más.
1: ¿Ah, sí?
0: Sí.
1: O sea, hoy día está calleo.
0: Se le acabó internet.
1: Oye, lo de Conce ayer, y fíjate, quiero una palabra para Everton. Everton ha mejorado harto de la mano de Riboneto, Walter Riboneto.
0: Sumó 3 puntos que le permiten.
1: ¿Sabes dónde salta el equipo este de?

0: Se lo tenía acá la. Mira, con este resultado.
1: Queda séptimo.
0: Por
1: sobre la U.
0: Hasta antes de la séptima fecha, guarda que Torrente decía, no, esperemos hasta la séptima fecha y veamos. Imagínate, hubiesen aguantado. Y estaba en esa época, en ese momento, en zona de descenso Everton. Tiene 18 puntos, queda por sobre la U, está séptimo, con uno menos que O'Higgins y Coquimbo Unido, que tienen 19, ¿ah? Y de la Católica hasta 3, o sea, no está lejos de. A ver, si logra sostener.
1: A 2 de la Católica, la Católica de 20.
0: Perdón, a 2. Entonces tú ves el equipo y. Bueno, tiene uno que me encanta a mí, que es Alan Medina, pero han ido apareciendo. Me gustó el partido de ayer de Lucas Soto, de Roma. Lo que hace Benjamín Berrío, el topo Berrío, un volante con mucho despliegue, inteligente, cuando hay que meter pierna fuerte en la meta. El torto paso, creo que ayer, no sé si ayer era el partido debut, no me voy a pegar el carril, pero me parece que de a poquito se va metiendo. Hoy el Zoom con Vidal, Fernández por el otro lado. Bien, viene lo de Everton. Esta victoria ante un Concepción que sigue hundido, Rodrigo, y yo no sé si va a tener las armas necesarias como para. A ver, ¿a quién van a traer? Primero, ¿a quién van a traer?
1: O sea,
0: a ver, ¿van a abrir el mercado de pase ahora?
1: Lo que pasa, Cristian, que. A ver. Claro, Concepción ha tenido una pésima temporada, pero está a tan solo 3 puntos del equipo que está fuera de zona de descenso que Audax.
0: Claro, claro. Eso es cierto, porque mira. A ver, tú vas a la tabla, Concepción tiene 8. La Calera tiene 2 más, tiene 10.
1: Está en zona de descenso también.
0: Que también está en zona de descenso después de perder el otro día con Huachipato. Pero después tiene al Audax con 11 y Cobresal con 13. O sea, entre el 13º y el 16º no hay una brecha amplia de diferencia en cuanto a puntaje.
1: Yo creo que estaría más preocupada por La Serena que por Cobresal, porque Cobresal al final la localía en El Salvador te termina ayudando.
0: ¿Sabes qué? Yo había pensado lo mismo. Estaba pensando lo mismo porque el viernes, y en orden cronológico, Palestino recibió en la Pintana Serena. A la Serena. Y fue 5-1, ¿ah? Fue 5-1. Y ahí también está, me parece, dos aspectos. Un equipo que está en reconstrucción después de la salida de la Nona Muñoz y la llegada de Farré, y una Serena que viene perdida hace rato. Yo
1: creo que la Nona Muñoz vuelve a dirigir, yo creo,
0: que
1: Universidad
0: de Concepción. A
1: la
0: U de Conce.
1: Sí.
0: Yo creo que ahí están justo. Lo despiden a Lema y podría volver la Nona a la U de Conce.
1: Lema estaba en Conce.
0: Sí, po. Ah, claro.
1: La Nona va a ir a la U
0: de Conce. A la U de Conce, que tiene de interino a, ¿cómo se llama? A Rivero, el goleador. Y la U de Conce, que le ganó a O'Higgins. No, pero te decía yo el viernes, dos realidades muy distintas. Un Palestino en reconstrucción y una Serena que me parece que extravió hace rato el fondo y el horizonte futbolístico. Y ya se había comido 5, ¿eh? Con la U, acuérdate. Se había comido 4, o sea, se comió 5 y 4, se comió 9 goles con la U en distintos torneos. Y ahora 5 más. Ay, ay, ay, ¿eh? No sé si irá a aguantar Felipe Gutiérrez. Era un equipo que no ha tenido respuesta futbolística. ¿Eh?
1: No está teniendo respuesta futbolística La Serena. Y bueno, y bien por Palestino, que ya.
0: Hizo 5.
1: Volvió a agarrar un poquito la hebra para volver a jugar fútbol, para volver a jugar bien y. Y yo creo que, claro, perdió un poquito de tiempo en competencias internacionales, pero hay cómo resolver eso.
0: Tiene esta semana también de competencia, y yo creo que de los 3 equipos en Sudamericana, es Palestino al que menos proyección le doy en Sudamericana, pero tiene partido esta semana, y veremos cómo sigue la semana con los papayeros.
1: El otro que ganó bien también fue Coquimbo el día viernes, que le ganó 3-0 a Audax Italiano.
0: Muy buenos partidos, muy buen partido de Coquimbo. Coquimbo que jugó el miércoles, jugó el viernes, y va a jugar mañana martes. Por Copa Libertadores de América. Sí, una buena victoria. 3-0. Badalá, que anda derechito. Johansen, que está haciendo la pega como centro delantero. Y un Galani que también jugó en este partido. Fíjate que se guardó bien poco. Gómez Caputo. Jugó Sánchez, Salina, Hernández con Gasolo. Bueno, los centrales, Cornejo por la izquierda, Camargo, Galani, los de siempre, Badalá como asistidor, Zavala por un lado, Mundaca por el otro y Johansen. Y le sirvió jugar con lo mejor que tiene para quedarte con 3 puntos súper importantes para Coquimbo en la tabla de colocación y pensando en lo que se va a jugar mañana, que espero que el Hueso Pirata mañana salte al asalto del Tolima. De Colombia, Rodrigo.
1: Un equipo que tú contabas que era muy discreto.

0: Un equipo que yo lo encontraba muy discreto, pero bueno, el fútbol tiene esto, por Rodrigo. Es virtuoso a veces y no tan virtuoso en otro escenario.
1: En la carga se va arreglando en el camino muchas veces y los equipos empiezan a ganar un fondo de juego importante. Bueno, un resultado para mí sorpresivo fue la derrota de O'Higgins.
0: Sí, con la U de Conce.
1: Sí.
0: La U de Conce. Porque mira, también tenía Faúndez, Pavés por banda, Garrido Orizuela, Ogas Leiva, equipo titular, Gómez. Titular.
1: Sí, titular,
0: de ahí la,
1: titular.
0: De ahí el mérito de la U de Conce, que con gol de Cecilio, amigo de varios, anotó el único gol de la victoria. Y
1: terminaron defendiéndose bien. Ahora, lo que sí te debo decir, Cristian.
0: ¿Qué cosa, Rodrigo?
1: Que el partido de Sangüesa fue fuera de serie. El arquero de Universidad de Concepción.
0: Ah, este arquero también creo que no tiene muchos partidos en primera. Mira, si no me equivoco, Gómez.
1: Pero ya.
0: 5 años.
1: Ya, dale. 5 años, pero fue un arquero que tuvo 6 tapas, pero de gol.
0: ¿Sí?
1: De gol.
0: Sí,
1: no,
0: sí.
1: No atajás más o menos, atajás de gol. Y bueno, y finalmente cuando tú tienes ese tipo de arquero, o el arquero ese día está en una buena tarde, pasa lo que pasó en el partido.
0: Bien por José Sangüesa, ¿ah? Que recién sumó su cuarto partido en primera división, este muchacho que tiene 25 años, tal como lo dijimos con Kirkman. Llamativo el rendimiento defensivo y vamos a ver qué termina pasando con Ricardo Viveros, que es el entrenador interino, si se mantiene él.
1: La Nora Muñoz está ya en este momento en el bus.
0: ¿En serio?
1: Sí.
0: Está ahí pasando ahí por la misma universidad, por ahí mismo donde está el campanil, Rodrigo. Bueno, buena victoria y un traspié para nada grato para Bobaglio y sus jugadores. Lo analizamos lo de Limache con la Católica. Ayer lo vi, mediodía, Guachipato con la Calera. ¿Por qué voté por este partido yo como lo más llamativo? Porque esta victoria le permite ser escolta a Rodrigo de Colo-Colo al equipo del profesor Jaime García y los de la Usina.
1: Yo antes,
0: los de Guachipato.
1: Yo antes de meterme en el partido, no una defensa Braga, ni para nada.
0: ¿Ah?
1: No me gusta que los representantes de jugadores
0: sean dueños de clubes. ¿Y qué tiene que ver Bragarni con este partido?
1: No, porque desde que dejó la Calera.
0: Ah, la Calera.
1: Va en caída libre y O'Higgins, si bien perdió el fin de semana.
0: O sea, ¿tú crees que Bragarni, por lo que ha mostrado, tiene una forma de gestionar su equipo que es muy distinta, por ejemplo, como fueron los Pini u otros en otro
1: yo
0: momento?
1: Yo tengo la sensación que hay que ver qué pasa con las formaciones en O'Higgins en Rancagua ahora. Si continúa el proceso de formación que tenían hasta que está la familia Humor o no. Si siguen invirtiendo esa cantidad de plata en la formación o no. Pero lo que sí puedo decir es que a la Calera, mientras estaba Bragarnik,
0: andaba parejito, acuérdate.
1: Tenía mejores rendimientos.
0: Le metía Sudamericana.
1: Y ahora está en el fondo de la tabla.
0: Sí, yo no sé quiénes serán los propietarios hoy día. Debe ser, ni siquiera, ¿para qué voy a decirlo? Pero bueno, y Guachipato Gómez, 3-1. Yo te marqué antes del fin de semana este buen muchacho que es Guillermo Guayquil, que anotó ayer, anotó Altamirano, Michael León, en ese orden, 1-2-3, un 3-0, porque además se puso en ventaja primero la Calera con gol de Byron Oyarzo, pero creo que ha encontrado un virtuosismo bastante particular Guachipato, con Bravo, que sigue siendo un arquero joven, y atajando, mira, tiene el de Everton, el de la U de Conce, y el de Guachipato.
1: El de Everton, la U de Conce, y el de Guachipato.
0: Uh-huh.
1: No tiene nada que ver con este arquero que tiene 20 años.
0: Con el otro, con Bravo.
1: Sí, el otro tiene 25 años.
0: 23 y 25. Ya, te doy el punto, Gómez. Y si uno va también y ven Colo-Colo que tienes a Maureira.
1: Bien.
0: Y encuentra un equipo, Jaime García, que le está ofreciendo seguridad defensiva. Buenas transiciones de mitad de cancha hacia arriba. Tiene Altamirano que anda encendido, anotando. Te marcaba lo de Guayquil, Silva, Vargas, que es uno de los centrales. En general, me parece que este equipo se ha ido haciendo sólido, olvidándose de la irregularidad con la que vino en algún momento el campeonato y que me hicieron creer que podía salir. Y hoy día, ¿quién lo hubiese pensado? Están en la segunda posición de la tabla con 22 puntos, 5 más tiene Colo-Colo, que son 27. Yo realmente destaco estos últimos 5 partidos de Guachipato, donde ha ganado 4 y tan solo ha empatado 1 en el campeonato local. Y bueno, después ya lo habíamos conversado y analizado lo que

0: fue la goleada de Colo-Colo por 6-2 sobre Ñublense, y el Everton que venció con 2 goles a el Conce. Para cerrar, Gómez, Colo-Colo 27, es el puntero, 22 tiene Huachipato, 21 tiene Limache, Católica salta al cuarto lugar de la tabla de colocaciones con 20 puntos, 19 tiene Coquimbo Unido, los mismos puntos tiene O'Higgins, que está sexto. Recordemos que ahora son solamente 6 cupos para copas internacionales, antes eran 7. El séptimo cupo te lo da la Copa de la Liga, ¿no? Después están también con 19 O'Higgins, con 18 Everton. La U se queda en el octavo lugar con 17. 17 también Palestino, también tiene 17 Ñublense, y la U de Conce. Décimo lugar para La Serena con 14. Yo creo que aquí va a caer el próximo técnico. Con 13 Cobresal, con 11 Laudax, con 10 La Calera en zona de descenso directo, y con 8 unidades la Universidad de, Deportes Concepción, quien terminó despidiendo a su técnico Walter Lema. Veremos cómo avanza esta semana, Rodrigo.
1: Así es, Cristian, se viene una semana con competencias internacionales para Audax Italiano, Palestino, O'Higgins en Copa Sudamericana, Copa Libertadores con Coquimbo y Universidad Católica, y el fin de semana, bueno, el clásico entre Colo-Colo
0: Católica y Colo-Colo.
1: Católica y Colo-Colo, que si la Católica gana, la tabla se aprieta.
0: Sí, sí, sí, sí. O sea, hay hartas cosas interesantes que están pasando en este campeonato, te insisto. Mira Ñublense, que está encaramado en la parte alta con la derrota ante Colo-Colo el día de ayer. Queda relegado al décimo lugar. Interesante lo que es Colo-Colo, Huachipato, Limache, Católica. La U muy lejos, es decir, hoy día, de los 3 equipos grandes que habitualmente uno menciona en el fútbol chileno, que los podría dar como Colo-Colo, la U y la Católica, solo 2, los Salvos y los Cruzados, están en los primeros 4 lugares de la tabla.
1: Y hay que ver también cómo decanta todo el tema Universidad de Chile, si finalmente le va a pegar o no le va a pegar.
0: Yo creo que algo está pasando, Gómez.
1: Todo el tema.
0: Yo no tengo información, pero algo judicial, está pegando.
1: El tema judicial en el plantel. En el plantel, porque entiendo yo que la cercanía de varios jugadores con Mike Clark y cuando la estructura empieza a tambalear, tambalea todo. Entonces hay que ver cómo se administra eso y finalmente cuánto le afecta al plantel lo que está pasando.
0: Mira, estaba mirando, Rodrigo, solamente es que al parecer la Universidad de Chile estaría pensando en revisar el contrato de concesión. La casa de estudios estaría, insisto, pensando seriamente en revisar el contrato de concesión.
1: Sí, pero yo creo que, Cristian, judicializar ese contrato, no sé qué tan fácil es.
0: Ah, bueno, la verdad, ahí yo no manejo. Pero si esto es un ruido más, a eso voy.
1: Claro,
0: yo. O sea, que tú llegas al entrenamiento hoy día o mañana en la UOI. ¿Supiste que nos van a quitar el escudo? ¿Nos podrían quitar el nombre? Oye, ¿cachate que el fin de semana salió una nota donde Michael Clark se cuentan todo lo que son sus pasos? Oye, ¿será verdad que se robaron 400 millones, que se estafaron a la U? La U la utilizaron y la siguen utilizando para enriquecerse ilegalmente, gente inescrupulosa, que lo que más debiese hacer es estar lejos de la U, Rodrigo.
1: Vamos a una pausa, Metro, por transmisión conjunta con el CDO, y volvemos.
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6: Y a esta hora, como habitualmente lo hacemos, cuando llegan las 14 horas, te quiero presentar los títulos claves de esta jornada en el deporte nacional e internacional. Colo Colo goleó, gustó y ganó, venció por 6-2 a Ñublense y se afianza como líder del fútbol chileno. Arturo Vidal, tras el partido, dijo que esto ratifica que las cosas se están haciendo bien. Por su parte, en una realidad muy distinta, la Universidad de Chile volvió a tropezar. Esta vez cayó ante Cobresal por 1-0 en el norte. Y Gago pide calma. Nos faltó concretar, dijo el adiestrador argentino de los Azules. Y este fin de semana, alarma de partidazo, porque la Católica recibirá en el Claro Arena a Colo-Colo. Tras la derrota de ayer de Deportes Concepción ante Everton por 2-0, la dirigencia Lila decidió poner fin al ciclo de Walter Lema. Otro que ganó y vive un momento dulce es Huachipato, que tras el 3-1 ante La Calera quedó como escolta de Colo-Colo. Y la Católica volvió a los abrazos, venció por 2-0 a Limache el sábado y piensa en Barcelona de Guayaquil esta semana. Eso, además de todo lo que está pasando en el fútbol internacional, te lo estaremos contando. Además de aquello, en las efemérides musicales, nos damos un regalito porque un día como hoy, el año 1975, a los 60 años, murió en la ciudad de Buenos Aires el gran bandoneonista y director de orquesta, el gran Aníbal Troilio. Lo vamos a estar recordando en la música y con buenos tangos, Gómez.
5: Esta cortina nos indica que tenemos un entrevistado, que tenemos un invitado hoy en el estudio, Hans Reinicke, director del área de ciencias del deporte y entrenador deportivo de la Universidad Mayor. Hans, ¿cómo estás? Buenas tardes, un placer tenerte aquí en la mesa. Hans Reinicke, a quien conozco hace mucho tiempo porque él fue jugador de las divisiones inferiores de Palestino. Perfecto. Un gran jugador, un muy buen volante, box to box.
6: Ah, box to box. De buen pie, ¿ah?
5: Muy buen
6: pie. Con buena salida.
5: Genio.
6: Bienvenido. No, aquí no se sienta cualquier persona, querido Hans, así es que usted está...
5: Buen pie, pero mal genio.
6: Bueno, ahí como buen volante ustedes dos se entendían harto, porque... ¿Ah?
5: Bienvenido, Hans.
6: Bienvenido, Hans.
7: Buenas tardes, buenas tardes. Muchas gracias por la invitación. Un agrado estar aquí con ustedes.
5: Oye, sí, y vamos a conversar porque Hans, bueno, además de haber jugado fútbol en todas las divisiones inferiores, de haber jugado en algunas selecciones juveniles, estudió educación física y le ha dedicado su vida al deporte.
6: Perfecto.
5: Al deporte, entrenando a distintos clubes, y hace rato que está en la academia y me parece importante conversar cómo se está viendo el mundo del deporte desde la ciencia, desde la academia. Un poco yo creo que desde ahí hagamos distintas bajajas.
7: Sí, efectivamente, Rodrigo, tal como tú dices, el deporte actual en todas sus modalidades, ya sea social, recreativo, familiar, de alto rendimiento, por suerte ya tiene a disposición una serie de herramientas, una serie de tecnología que le permite planificar, ejecutar y controlar, dirigir ya de buena manera, no como muchas veces 20 años atrás, 30 años atrás se hacía esto por la intuición, por la experiencia, por el ojímetro de los preparadores físicos, de los entrenadores. Hoy día, por suerte, todo el avance tecnológico, todo el avance en herramientas ya de inteligencia artificial, de big data, etcétera, permiten hoy día ya

0: sea a que tú te dediques a trabajar con personas mayores, con enfermos crónicos, diabéticos o con deporte de alto rendimiento, a llevar una data, una especialización, un control, una dirección mucho más afinado que 20 años atrás.
1: ¿Y ustedes como universidad, cómo están trabajando en ese sentido, Hans?
0: El proyecto de la Universidad Mayor es muy bonito, ya nace desde el seno de las autoridades superiores, del equipo directivo de la Universidad Mayor.
1: Perdón, ellos entienden que el deporte es un driver importante en la educación, en la formación y para llevarlo a toda la sociedad.
0: Sí, así es, porque la Universidad Mayor como institución ya tiene dos colegios, uno en Peñalolén y otro en Puente Alto. Ya en la Universidad Mayor hace ya también muchos años, tiene la Escuela de Educación Física, ya que fue una de las primeras escuelas de educación física de universidades privadas también que se gestó. Y ahora desde hace algunos años venían viendo que los jóvenes están reacios a estudiar pedagogía. Sí, los jóvenes actuales.
1: Cuesta mucho.
2: Claro.
1: Las razones son por un tema de proyección económica.
0: Yo diría que es un conjunto, es un tema complejo. Hay un conjunto de variables, pero primero que la convivencia en los colegios se ha vuelto compleja, dificultosa, por una parte.
1: Ser profesor no es fácil hoy día.
0: Ahí está, claro.
1: O sea, y responsabilidad también tienen los padres, que están cada día más jodidos.
0: Sí, las familias ya no son las mismas familias antiguas como las, no sé, nuestras, que respetaban al profesor, que le pedían al hijo que le hiciera caso al profesor. Hoy día no, las familias más bien cada vez que
1: el
0: alumno tiene un problema van con el alumno al colegio, claro, y le piden explicaciones al profesor de por qué exige tanto, de por qué esto, de por qué lo otro. Bueno, pero lo otro también es que la educación física, por la evolución de la normativa en educación, se fue orientando mucho hacia los establecimientos educacionales, hacia el colegio. Hoy día los profesores de educación física que se forman más bien para el colegio. Ajá. ¿Ya? Porque uno ve los planes de estudio, las mallas curriculares, ya no hay tanta ciencia, ya no hay tanto deporte. Por darte un ejemplo, nosotros en el físico de la Universidad Metropolitana teníamos dos asignaturas enteras de atletismo, dos de gimnasia, dos de fútbol, claro, dos de natación, fisiología, biomecánica, psicología, etc. Y hoy día toda esa formación está más orientada hacia la inclusión, hacia la didáctica, hacia las prácticas como educativas en el colegio. Entonces esta tendencia venía en educación física hace tiempo como a la baja. Y por otro lado, tal como ha pasado en España, en Francia, en Inglaterra, las ciencias del deporte venían emergiendo. Entonces ya desde hace varios años, varias universidades, partiendo por la USACH, Andrés Bello, la América, Santo Tomás, venían creando estas áreas de ciencias del deporte. Y la Universidad Mayor, en el seno, como les decía yo, del equipo directivo, de las autoridades superiores, visualiza esto y decide, toma la decisión de formar el área de ciencias del deporte, y estratégicamente la sitúa, la aloja en la Facultad de Medicina y Ciencias de la Salud, no en las facultades de educación, como son las carreras de educación física. Entonces, nuestro proyecto tiene un sello vinculado a las ciencias del deporte, a las ciencias aplicadas al deporte, que tal como le decía inicialmente, hoy día es un poco indiferente si tú trabajas con personas mayores, con niños, con jóvenes o con deportistas de alto rendimiento. Ya tienes toda la data, ya tienes todas las condiciones para hacer un trabajo metódico, sistemático, medido, evaluado.
1: Y estas ciencias del deporte, cuando uno hace una comparación de Chile con el mundo, ¿cómo estamos?
0: Mira, Chile partió más tarde que los países anglo, ya aquí del centro de Europa. Esto hace muchos años que ya viene siendo desarrollado en España, en Francia, en Italia, en Reino Unido, en Australia, en Nueva Zelanda, en fin. Y en Sudamérica, la verdad es que los que más hacían ciencias del deporte era Brasil, ¿sí? A pesar de que uno puede pensar, por ejemplo,
1: sí, que son más intuitivos,
0: claro.
1: Pero no es así, porque
0: Y además en Argentina uno puede decir, ¿por qué no partió Argentina? ¿Te fijas?
1: Yo me acuerdo, no sé si es tanto ciencia del deporte o no, pero cuando en mi época me tocó ir a jugar Copa Libertadores a Brasil, al Palmeiras, y vi el centro de entrenamiento que tenían. Y te voy a hacer un caso puntual que me imagino que está dentro de este cajón, que era como... Ellos tenían a Marcelino Carioca, que pateaba los tiros libres. Sí. No, era Corinthians, no Palmeiras, Corinthians. Y cómo analizaban, él lo metía en una cápsula, le pegaba la pelota. Estoy haciendo un detalle, el detalle. Pero cómo en el alto rendimiento ya la ciencia estaba metida, y nosotros me dijimos, ¿pero qué es lo que es esto? Bueno, y así Marcelino Carioca estaba horas y horas pegando la pelota, y cómo volaba la pelota y cómo se comportaba según él el impacto de la pelota.
0: Claro, la intuición, ¿no es cierto?, podría

0: Es decir, no, inclínate más hacia adelante, claro, o coloca el pie hacia aquí.
1: Adelante, claro,
0: pero es que depende. La manera en la que le pega Rodrigo a la pelota es distinta a la que le pegas tú a la pelota. Entonces, la ciencia del deporte, uno de los aportes que ha hecho es que individualiza, personaliza ya la gestión de los datos. Hoy día todos los equipos, sobre todo de alto rendimiento, tienen una big data enorme, ¿cierto?
1: ¿Y se usa bien? No sabemos.
0: De a poco se está usando cada vez mejor. Sí, y no queda solo en datos expresados en una planilla, sino que cada vez más está sirviendo para tomar decisiones.
1: Las famosas métricas de Nicolás Córdoba.
0: Claro, claro. Sí. El ideal es que ese formato, ese modelo, llegue a la política del club y sea el club, no un entrenador aislado en una categoría.
2: Mira, tengo esta idea, mire, la estuve viendo.
0: Sino claro, que sea política del club, y el club podrá cambiar de entrenador, podrá cambiar de director deportivo, pero es el club el que tiene este laboratorio de ciencias del deporte. Exacto. Donde se hace biomecánica, fisiología, psicología, nutrición aplicada, porque una política para formar a sus canteranos, es una política para hacer compras o adquisiciones, para hacer. Entonces, afortunadamente, los últimos años ha crecido de manera exponencial, pero en Sudamérica, claro, salvo Brasil, habíamos partido atrasado, y los europeos, en este caso, en este tema puntual, los europeos nos llevan años de distancia.
1: Dale.
2: No, ahora, a propósito de lo que tiene que ver, por ejemplo, con la actividad física, ¿sí? En la población chilena, ¿qué datos o qué resultados ha entregado, en este caso, lo que tiene que ver con la ciencia aplicada al deporte? ¿Hay resultados o todavía estamos en un proceso que va a demorar un par de años?
0: Hay resultados cada vez más, pero ha costado un montón. En Chile, ya por la solidez de nuestra institución, a pesar de lo que digan por ahí ya gente de la plaza, digamos, en Chile las instituciones funcionan bien. Ya, por ejemplo, el Ministerio del Deporte, el Ministerio de Educación, el Ministerio de Salud, por año han desarrollado encuestas nacionales, encuesta nacional de actividad física y deporte, encuesta nacional. Okay. Y cada cierto tiempo salen los resultados. Las cifras son más o menos las mismas, no se ha movido, ¿ya? Pero lo que permite hacer ciencia de datos es pasar de esa base de datos, ¿no es cierto?, que tú logras haciendo una encuesta nacional, a tomar decisiones. Entonces hay que entrenar de manera más intensa en este grupo de niños, porque hay niños de 8, 9, 10 años que tienen, ¿no es cierto?, ya síntomas de prediabetes, diabetes, enfermedades cardiometabólicas, etcétera.
1: Obesidad.
0: Que tradicionalmente podían ser adquiridas, no sé, a los 55, 60. Hoy día ya ni siquiera eso, pero tenerla a los 6 años es algo terrible. Entonces, lo que te permite la ciencia de datos es pasar de esas sábanas, de esas planillas generales con datos. Por ejemplo, respondió la encuesta a 4 millones de personas. Ya, pero
1: es una gran información.
0: Es una gran información. Eso Chile lo ha hecho siempre.
1: ¿Cómo bajamos
0: la idea? La idea es pasar de ese diagnóstico a planes y programas de intervención. Y eso es lo que cuesta en Chile. Primero porque las autoridades van cambiando y la autoridad que llega arrasa con todo lo anterior, no le da continuidad a los programas. Y segundo porque los programas ya no solo deben contener buenas ideas, buena introducción, buenos objetivos. Lo que hay que tener hoy día, donde está el éxito o el fracaso, es en la especificidad y en la sistematización con la que se aplica. No es lo mismo, ¿cierto?, niños de 4, 5, 6 años con prediabetes que con sobrepeso. No es lo mismo adultos con hipertensión o adultos con problemas cardiometabólicos. Entonces, la ciencia de datos lo que te permite es ir personalizando los programas, y que un adulto mayor, por ejemplo, hoy día, depende de la condición que tenga, que tenga que entrenar con pesas, con sobrecargas, con ejercicio intenso, a diferencia de lo que se hacía tradicionalmente antes. Antes los adultos mayores, sobre todo los programas municipales, entrenaban baile, entrenaban juegos cognitivos, y hoy día tienen que entrenar con mancuerna, con pesa, porque la fuerza y la masa muscular, la masa ósea, son garantía de que no se va a caer, no se va a romper.
1: Y hay mucho mito, por ejemplo, que antes los jóvenes no podían hacer pesas hasta los 16 años porque
0: ¿te acuerdas? Eso era.
1: O sea, hay mucho mito y hay muchas cosas que todavía está. Entonces, es difícil, los cambios culturales son los más difíciles que hay. Hacer, o sea, no lo estoy diciendo yo. Tú cada vez que quieres hacer un cambio cultural de cualquier tipo, cuesta mucho. Dicho eso, ¿no han hecho planes pilotos? Por ejemplo, ¿sabéis que vamos a agarrar este grupo de personas? Yo sé que los resultados toman tiempo, porque si tú haces un plan piloto de intervenir a niños de entre 6 y 10 años, el resultado se va a ver quizás en 30 años más, cuando ellos tengan 40 años, y te vas a dar cuenta que esa gente se formó de otra forma y hoy día tienen un mejor pasar. Pero
0: sí.
1: ¿Cómo se pueden hacer planes para demostrar un poquito, que esto vale la pena.

0: y que esto hay que hacerlo.
1: Sí, sí se han hecho planes pilotos, pero la cobertura es baja, digamos. Los planes pilotos han mostrado, alineado con la evidencia internacional, que no solo si tú entrenas sistemáticamente, sino que la dosis de ese entrenamiento, la dosis, igual como el médico te prescribe para tu estatura, tus kilos de peso, te prescribe 2 o 3 píldoras de esto a tal hora de la mañana, con el ejercicio debiera terminar siendo lo mismo, ¿cierto? Claro. 2 o 3 veces a la semana, tanto tiempo, de tanta intensidad. Entonces se han hecho planes piloto a lo largo de todo el ciclo de vida, niños, jóvenes, adultos y adultos mayores, pero no ha sido extendido, ya la información que arrojan esos resultados no ha sido extendido. Entonces se hace un poco por aquí, se hace un poco, algunas federaciones, por ejemplo, si hablamos de deporte de alto rendimiento, algunas federaciones tienen head coach que tienen plan y logran resultados, pero de las 50, 52 federaciones, eso lo hacen 4 o 5 y se va el head coach y se pierde. Vale. Entonces, en cambio, las que sí tienen y hacen esto de masificar en las edades infantiles, de tener, además del adulto y el sub-21, de tener sub-17, selecciones sub-17, sub-15, y ir creando esa base, no lo hacen todas. Pasa lo mismo en el país, ya hay algunos buenos resultados, algunas comunas hoy día son muy, muy deportivas.
2: Como por ejemplo
1: en Santiago está La Pintana, Peñalolén, okay. Ya que son comunas que tienen énfasis deportivo. Peñalolén tuvo unos números en los periodos del alcalde Orrego que eran increíbles, construyó polideportivo, construyó el Chimcobe, construyó claro.
0: Ya, pero lo importante,
1: La Pintana lo mismo,
0: lo importante es el elefante blanco, llevándolo a las inversiones inmobiliarias. Lo importante es la inversión, entre comillas digo yo, en materia gris.
1: Buena pregunta.
0: En materia gris, donde sabéis que tú en una plaza, porque no tenemos y lo vamos a hacer, ¿sabéis qué? Lo vamos a hacer en fuerza entre dos personas.
2: Claro.
0: ¿Quién más? Si hubiera que elegir uno, yo soy siempre partidario de la materia gris. Yo creo que los entrenadores, los head coaches, las personas que están a cargo de liderar los proyectos, son siempre más importantes que las pesas, que el gimnasio, que el bajo techo. Que también sí. Es importante. Yo creo que cuando uno quiere tener las cosas a un estándar internacional, hay que tener las dos. Pero ¿cómo estamos nosotros en materia gris? En los lugares que hay que tenerlo.
1: Sí, muy buena pregunta. Déjenme destacarlo porque no habitualmente uno puede tener esta conversación. Hay 3 variables principales que confluyen para el éxito o para la cultura deportiva de una población, ¿ya? Primero, la infraestructura es cierto que es importante porque facilita, ¿ya? Una buena multicancha o veredas iluminadas en algunos casos para salir a caminar o trotar en tu barrio, en tu casa.
0: O un parque seguro.
1: Claro. Ahí tenemos la otra.
0: Claro.
1: ¿Ya? Segundo, también políticas del Estado, ya porque hay determinantes sociales, el acceso que tú tengas a actividades, algunas actividades no se pueden pagar, algunos deportes no se pueden pagar, entonces de ahí también son importantes las políticas. Pero sin duda, yo me sumo a lo que tú planteabas entre medio de tu pregunta, Rodrigo, lo más importante es que los encargados de las actividades, ¿no es cierto?, tengan la expertise para especificar la metodología con la que se entrena, la intensidad con la que se entrena, la manera en la que se juega, la manera en la que se descansa. Lo más importante, como tú le llamabas, materia gris, yo diría que es como los lineamientos y la forma de organización de ese entrenamiento para que no sea ya simplemente ir a hacer actividad física una hora y punto o ir a entrenar 2 horas y punto, sino que en cada entrenamiento, en cada sesión, tú logres que cada jugador, jugadora, adulto mayor, etcétera, mejore un poquito cada día más para que a la vuelta de 1 año, 5 años, 10 años, esa persona sea, si es deportista, ¿cierto?, mucho mejor preparado que hace 5 años atrás, 10 años atrás, o si es una persona común y corriente, en mucho mejor condición de vida que hace 5 años atrás. La metodología, la intensidad es clave, la manera de organizar el entrenamiento es clave hoy día para lograr esos resultados.
0: ¿Cómo las ciencias del deporte pueden tocar a niños, a jóvenes, adultos, adultos mayores? ¿Cómo se hace la segmentación? ¿Cómo se hace la desegregación? ¿Cómo se trabaja? Porque yo creo que si queremos mejorar el deporte, la ciencia del deporte tiene que trabajar en los niños para agrandar la base de deportistas para el futuro. Esto es una pirámide. Y si queremos tener una mejor calidad de vida para el adulto mayor y que incluso el Estado ahorre plata, hay que tocarlos de otra forma. ¿Cómo la ciencia del deporte es tan amplia para poder tocar a todos los clientes, llamémoslo cliente.
2: Involucrado.
0: Oye, claro, involucrado, no lo llamemos cliente porque es una palabra fea, pero
1: usuario.
0: Usuario.
1: Claro. Sí, yo diría que hay 12 enfoques fundamentalmente. Ya, primero, que a nivel poblacional, lo que nosotros conocíamos como pirámide poblacional, ya se ha ido modificando. ¿Sí? Porque la pirámide empezaba con una base muy amplia de niños y niñas, cosa que Chile
0: hoy ya nos dimos cuenta
1: y se achicaba porque las personas mayores, los abuelos, los bisabuelos eran pocos. Ya hoy día eso se ha transformado en un rectángulo.
0: Ya.
1: ¿Te fijas? Porque la cantidad de niños ha ido achicándose y la cantidad de adulto mayor se ha ido agrandando por la expectativa de vida. Chile además, particularmente en el entorno sudamericano, tiene muy buenos estándares de salud pública. No hay niños que se mueran al nacer, por ejemplo, en Chile. Cero. No hay niños que se mueran al nacer. Si uno mira los países vecinos, es terrible la estadística. ¿Ya? Y la longevidad en Chile también se ha acrecentado muchísimo. ¿Ya? Muchas personas mayores...
2: Se vive más de lo
1: se
2: que
1: vive
2: habitual.
1: Más... Pero se vive también ya con alta población enferma. Los hombres se enferman más que las mujeres viven un poquito más. Uh-huh. ¿Ya? Uh-huh. Eso por una parte. ¿Ya? Y por otra parte, el modelo de, en el caso del deporte, tener una base amplia para tener buenos resultados en alto rendimiento, ha sido matizado. Digamos, hay varios modelos, hay hartos modelos, donde la base no está tan amplia, igual puedes llegar a tener buenos resultados. Aquí al lado tenemos a Uruguay, por ejemplo, que con una pequeña base poblacional tiene altos resultados. En algunos deportes estratégicos, Uruguay no se mete con todos los deportes, Uruguay ya hace algunos deportes
0: sabe dónde elegir,
1: que le falta a Chile. Ya, y por otro lado, ya yendo a la segunda parte de tu pregunta, Rodrigo, que las ciencias del deporte, ¿no es cierto?, han logrado diferenciar a lo largo del ciclo de vida, niños, jóvenes, adultos, personas mayores, ¿sí?, que estos mismos parámetros, duración del ejercicio, intensidad del entrenamiento, factores de control y evaluación, ya tienen que ser aplicados como cuando tú ecualizas, cuando tú tienes una mesa aquí...
0: La que tiene el capitán.
1: Claro, ¿no es cierto? Que va como ecualizando, ¿sí? ¿Ah? Entonces, con niños hay que respetar, ¿no es cierto?, los procesos de crecimiento, de desarrollo, pero el entrenamiento es un estímulo, hoy día ya se sabe que es un estímulo mecánico que facilita el desarrollo y el aprendizaje. A diferencia de lo que nos hacían a nosotros... que no podíamos hacer pesa a los 12, 14, 16, porque...
0: Aquí hay chicos.
1: Claro.
0: Nosotros hicimos mucho, nos quedamos muy chicos.
2: Ah, ahí estamos.
1: Claro. Los mismos parámetros de intensidad, duración, pausa, tú los vas ecualizando, ¿no es cierto?, y los vas como adecuando para que ciertos grupos poblacionales lo hagan de una manera, según la evidencia científica, otros grupos lo hagan de otra manera, ¿ya? Y si eso hubiera acompañado detrás de una política para que el grueso de los adultos, sobre todo las mujeres... que no practican, que no hacen 2-3 veces a la semana actividad física regular, lo pudieran hacer. En Chile el problema está ahí. En Chile el problema no está ya en tanto en el deporte escolar o en el deporte de alto rendimiento. Nosotros tenemos el deporte escolar y el deporte de rendimiento que más podemos, digamos. Ya a lo mejor en los colegios municipales se podría estimular un poco más, pero bueno, los Juegos Nacionales han ayudado. Bueno, este año no va a haber Juegos Nacionales.
2: No van a haber Juegos Nacionales.
1: Perdón,
0: Sí, pues. Es cuando las políticas empiezan un poquito a pegarle. Yo entiendo lo presupuestario, pero
1: claro.
0: esto se ve como
2: unos juegos nacionales y paranacionales.
0: Se ve como una inversión o como un costo.
1: Claro. No, es inversión en cohesión social y en salud y bienestar.
0: El futuro.
1: Sí, más que en medallas, yo diría que en salud y bienestar.
0: Sí, pues.
1: Niños que hacen actividad física regular, sistemática, 4-5 veces a la semana, crecen, se desarrollan distinto a uno que no lo hace. Definitivamente.
2: O sea, entonces, es una mala señal, ¿eh?, una mala noticia.
1: Sí, lamentablemente esperamos que se retomen desde el mundo del deporte, que estamos ligados ahí a las políticas públicas y todo. Esperamos que sea un ajuste pasajero, que se retome, porque además... esos Juegos Nacionales habían, ya desde hace algunos años atrás, habían generado expectativas y los beneficiarios de las comunas más sencillas podían hacer actividades antes para clasificar a los Juegos Nacionales. Claro. Entonces iba como el antiguo, no sé si ustedes se acuerdan, pero antiguamente habían campeonatos comunales, regionales, etcétera.
2: Nacionales.
1: Claro, como Nacional de Fútbol Amateur. Sí.
3: Va creciendo y va llegando a la final.
1: Así es.
3: ¿Quién la estudia? ¿Para
0: qué
3: está dedicado esto?
0: ¿Quién se prepara?
1: Sí, hoy día las ciencias del deporte son un paraguas, yo lo diría así, son un paraguas que acoge a profesionales multipropósito, digamos, son equipos multiprofesionales. Ya hay desde los más específicos, como la neurociencia, la biomecánica deportiva, la fisiología del ejercicio. Dentro de la fisiología en altura, etcétera, ¿ya?
0: Eso es altísimo rendimiento.
1: Pero también está la metodología.

0: Hoy día yo diría que el 100% de los profesionales que se forman en las carreras nuestras, entrenador deportivo, ciencias del deporte, ¿sí? El 100% tiene una pasada por varias asignaturas de programación del entrenamiento, distribución del entrenamiento, teoría del entrenamiento, evaluación del entrenamiento, control y seguimiento del entrenamiento, que es la parte metodológica, es la parte que uno admira de ciertos entrenadores, claro. ¿No cierto? En el básquetbol, Phil Jackson, en el rugby,
1: claro.
0: Lemoyne, en hockey, Cachito Vigil, en el fútbol, Guardiola, Klopp, es la metodología, es la manera en la que organiza el entrenamiento, dosifican los ejercicios, dosifican la intensidad, porque ahí está la ciencia hoy día, en lo específico. Incluso, acuérdate que en nuestra época nos hablaban los preparadores físicos lo importante del consumo de oxígeno y de los factores centrales, eso evolucionó. Lo importante hoy día pasa dentro de la célula muscular, el cortisol, todas las enzimas y las proteínas que están dentro de la... ya no están acá. El foco ya no está en el consumo de oxígeno, en el corazón y en los pulmones. El foco está ahora en la célula muscular. Pasamos como de foco en el nivel central a un nivel más periférico, se dice. Ya, lo que pasa es la musculatura.
1: Y finalmente, para ir cerrando, Hans, porque a veces no tenemos una conversación que podría estar mucho tiempo, pero... La Big Data, ¿cómo se usa? Yo creo que hay mucha información. Yo creo que hoy día, con la inteligencia artificial, uno puede preguntar cosas y hay números. ¿Cómo se hace la bajada de eso para que en el lugar donde tú estés tengamos un interlocutor válido?
0: Sí. La verdad es que, tal como tú dices, hubo una primera etapa de la Big Data que tenía que ver con acumulación de datos, con poder registrar, ¿cierto? Ya están todos los aparatos, todos los soportes que registran información, ¿ya? Y hoy día la evolución que ha tenido eso se denomina analítica. Analítica de, o sea, como la ciencia de datos.
1: Perdón, no solo yo lo llevo al fútbol, perdón, porque tú dices, ¿sabes qué? Este jugador dio 80 pases, pero ¿sabes que los 80 pases fueron para atrás? Te estoy diciendo, te estoy un poquito...
0: Sí.
1: Lo estoy haciendo una metáfora. Claro. 80 pases, todos para atrás.
2: Claro.
0: Está bien. 100% efectividad.
2: 100% claro, efectividad. Pero ¿qué conseguiste al otro lado?
1: Entonces, ¿tomaste algún riesgo? Cero riesgo. ¿Sirve ese pase?
0: Sí.
1: Uno sí y 10 no. Entonces, por eso, la Big Data, lo hago con un ejemplo bastante burdo, para entender un poquito que la Big Data está, pero ¿quién es el que hace la lectura y cómo hacemos para que esté?
0: Los equipos multidisciplinarios, el que toma la decisión final, el que habla con el jugador, por supuesto que el head coach, el entrenador, ya que está a cargo. Pero hoy día gran parte del equipo técnico, que no pasaba en nuestra época, Rodrigo, son entrenadores. En nuestra época el preparador físico era preparador físico.
1: Claro.
0: Hoy día los preparadores físicos son primero entrenadores. ¿Te fijas? Los psicólogos no vienen de la clínica y van un rato al club a hacer coaching, a hacer psicología. Viven del deporte, son del deporte. Entonces eso es lo primero. Los cuerpos técnicos, los staff han variado. Entonces toda esta información ellos también la cruzan con aspectos técnicos, tácticos, estratégicos, ya, y la aportan al director técnico la información como va que él tome. En realidad, claro, Rodrigo acertó 100%, pero no abrió el juego, no penetró, no. Entonces hoy día los cuerpos técnicos analizan esto, lo cruzan con los aspectos del juego, ya, y se hace analítica, ¿sí? No se hace solo recopilación de datos, sino que se utilizan esos datos para tomar decisiones en función del juego y que esto sea más, que termine, por ejemplo, en nuestro caso, en situaciones de gol, en tiros, claro, a puerta, si no, no, digamos, si no, no.
1: Y para cerrar, porque no sirve. se nos acaba el tiempo, yo, claro, ¿sabéis que este jugador recorrió 16 kilómetros del partido, este otro recorrió 10 kilómetros, pero resulta que el que recorrió 10 kilómetros tuvo 50 piques y el que tuvo 16 kilómetros no hizo ni un cambio de ritmo. ¿Qué es mejor? Ahí yo creo que hay, o sea, el dato sirve mucho,
0: sí,
1: pero claro, después hay que analizar el dato. Claro, si el gallo hizo 50 piques, para mí puede servir más que el que corrió 16 kilómetros y no hizo nunca un cambio de ritmo.
0: Sí, hoy día las jugadas se definen por acciones intensas en poco tiempo, por lo tanto hoy día parámetros como la fuerza, la potencia, la velocidad son mucho más importantes que los otros. Y segundo, que tener variadas acciones también te facilita, o sea, es más probable que tenga buen rendimiento, buen resultado alguien que tiene buenos datos que alguien que no. Pero claro, hay que usarlo con el aspecto táctico, estratégico, para que un jugador no solamente...
1: ¿La Universidad Mayor al servicio de quién están todas estas para ir cerrando.
0: Bien, sí. Nosotros estamos al servicio de las necesidades de la comunidad. Tenemos como

0: Hoy día acabo de venir de una reunión con la Corporación de Deportes de Peñalolén. Habíamos tenido tiempo atrás también con la Corporación de Deportes de La Reina, donde está Carlos Soto, sí, y hasta hace poquito está Juvenal Olmo ahí también, y con el Estadio Español, Oscar Menés en el Estadio Español, el Estadio Italiano, etcétera. Pero también nosotros estamos también con comunas, con proyectos, con otros aliados. Entonces nosotros apuntamos en general a niños, jóvenes, adolescentes, adultos mayores que necesiten mejorar su calidad de vida y que tengan acceso a profesionales que entrenen de manera actualizada, innovadora y con todas las herramientas tecnológicas que están a la mano hoy día.
1: Hans Reinicke, director del área de ciencia del deporte y entrenador deportivo de la Universidad Mayor, muchas gracias por acompañarnos.
0: Encantado.
1: Gracias. La verdad que este es un tema que a mí me apasiona y te agradezco el tiempo y la generosidad de los contenidos.
0: Encantado, gracias a usted.
2: Hasta pronto.
1: Vamos a una pausa en Metrópolis y volvemos.
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4: A ver, a nivel internacional, Rodrigo, quiero partir por lo último, lo inmediato, que fue este fin de semana. En Argentina se jugaron las semifinales del campeonato de apertura. River le ganó por 1-0 a Rosario Central a través de un penal de Colidio.
3: Cristian, bien.
4: Bravo partido.
3: Coudet.
4: ¿Bien? ¿Eh?
3: Coudet llegó y...
4: Llegó el Chacho y cambió todo. Viste que habla medio así. Y se perdió un gol Vicente Pizarro, no pudo... El equipo de Ángel Di María Gómez y de el ex técnico de Colo Colo, Jorge Almirón, ante los de Coudet, jugarán la final. Y ayer, en un partidazo donde Argentinos Juniors parecía que se iba a quedar con la victoria, hizo el gol de la apertura en el minuto 6, ¿sí? Y en el 94, en la última, pero de la última, fue Nicolás Fernández quien anotó el empate para Belgrano. Fueron alargue.
3: Muy parecido a la historia de River con...
4: Con San Lorenzo. San Lorenzo, sí.
3: Muy parecido, que River empató en el último minuto y en la tanda de penales San Lorenzo lo tuvo.
4: Sí, pues,
3: y ayer Argentino lo tuvo.
4: O sea, atajó dos penales ayer Brian Cortés de muy...

0: este partido.
1: ¿Ya?
0: Porque cuando River bajó, perdió contra
1: Belgrano de Córdoba, este mismo equipo.
0: ¿Y el entrenador quién era?
1: El ruso.
0: Zielinski.
1: Bien, Gómez. Oye, en España, el Sevilla perdió con el Real Madrid 1-0 con un gol polémico de Vinicius. Y el Barcelona ayer le ganó por 3-1 al Betis, algo que no pone en riesgo el futuro de uno y otro equipo. El Betis con el descenso y el...
0: ¿Qué chileno jugó en Belgrano de Córdoba?
1: A ver, sorpresame.
0: Pepe Rojas,
1: bien, ¿ah? ¿Eh? Oye, el Elche consiguió un muy buen triunfo, el Elche sobre el Getafe, donde está el chileno Lucas Cepeda. Lo dijiste tú, el homenaje de despedida del Atlético de Madrid a Antoine Griezmann.
0: Cristian, yo tenía dudas porque Griezmann no está en la selección. ¿Se retiró de la selección?
1: Sí, pues no, te lo dije el otro día, Rodrigo, no me prestaste atención. Sí, se retiró el año después de la Copa del Mundo que perdieron
0: después de la Eurocopa, parece.
1: O puede ser, pero ya lo había anunciado.
0: Medio molesto con Deschamps. ¿Por qué?
1: Con Didier, ¿por?
0: Por la capitanía.
1: Mira,
0: porque Deschamps le dio la capitanía a Mbappé.
1: Tiene buena información, te llega de Clairefontaine esa información, Gómez.
0: Y él creía que el capitán debía ser él. Con justa razón.
1: Bueno, te iba a decir.
0: Ahora, perdón. Para terminar.
1: A ver.
0: Yo creo que Olise en el Bayern juega por la punta derecha, ¿no es cierto?
1: Sí, pues. De fuera hacia adentro, claro.
0: Yo creo
1: que. Y
0: que
1: ha cambiado.
0: Yo creo que en Francia.
1: Va a jugar.
0: De Deschamps. Perdón, de Griezmann.
1: De Antoine.
0: Mira lo que tengo, Cristian. Te lo digo hoy. Cristian.
1: Había algo más con Francia, bueno, se me fue. Hoy día.
0: No, Dembélé.
1: Lo de Dembélé. Dembélé, que en el clásico parisino salió con molestias físicas. Enciende las alarmas para la final de la Champions. Y también pensando en la Copa del Mundo, que arranca menos de un mes. Hoy día, Carlito Ancelotti oficializa la nómina definitiva de Brasil. ¿Estará o no estará Neymar?
0: La gran duda es Neymar.
1: Va a estar. Te lo digo yo, Rodrigo. Va a estar. A propósito de Ancelotti, a propósito de Europa y de España, el Real Madrid va a oficializar próximamente la llegada, después de más de 10 años, a la banca del Real Madrid de José Mourinho. Él va a ser el nuevo técnico del Real Madrid.
0: Sí, Flick renovó hoy día en el Barcelona hasta el 2028.
1: Mira, y Carlito Ancelotti lo había hecho la semana pasada hasta el 2030. Se despidió Dani Carvajal, también del equipo del Real Madrid.
0: Merengue.
1: El equipo merengue, uno de los históricos campeones que iban quedando allá en la Casa Blanca, que tiene que vivir una reestructuración total. La FA Cup la ganó el Manchester City el sábado
0: 1-0
1: con gol de Semenyeva al Chelsea. Hoy día, en un ratito más, juega el Arsenal a las 3 de la tarde ante el Burnley, en la continuidad de una fecha donde mañana estará jugando el Manchester City. Así es que hay que estar muy preocupado y al pendiente.
0: Hay que estar muy atento y esto, ¿eh? Xavi Alonso es ya una realidad con el Chelsea.
1: Xavi Alonso fue oficializado.
0: Por cuatro años creo que llega.
1: Mira, sí. Bueno, un Chelsea que...
0: Que quiere hacer un proyecto muy similar a lo que está haciendo Luis Enrique en el PSG.
1: Esa era la... Sí. Mira, te diría que eso es lo más importante del fútbol internacional de este fin de semana. Bueno, Sinner, que ganó
0: en
1: Roma.
0: Cosa importante.
1: ¿En la NBA?
0: Cosa importante.
1: A ver, apura que...
0: Cristiano Ronaldo no fue campeón.
1: De nuevo.
0: No fue campeón y se fue enojado y toda cuestión. El Hearts en Escocia.
1: ¿Ya?
0: Tenía todo para ser campeón.
1: ¿Quién? ¿Él?
0: El Hearts en Escocia.
1: Ah, ya. No era ni el Glasgow ni era el Celtic.
0: Y perdió el partido pasado y tuvo la definición y perdió el último minuto.
1: Y se le escapó
0: Celtic.
1: Todo.
0: Volvimos a ser campeón en el Celtic.
1: El Celtic. ¿Te gusta el Celtic? Yo tengo siempre tenido simpatía por el pueblo
0: porque además tiene el mismo himno que el Liverpool.
1: Mira, no lo sabía, Rodrigo. Pero bueno, tengo simpatía por Scott.
0: Y Scotland. Mourinho.
1: José, vuelve.
0: Terminó el campeonato invicto.
1: Con el Benfica, ¿no? No, el Porto.
0: Terminó invicto, pero no fue campeón.
1: ¿No? ¿Quién fue?
0: El Sporting.
1: De hecho, que el Sporting pero el Benfica despidió en sus redes sociales el ciclo de Nicolás Otamendi como jugador y capitán, ¿no?, de el Benfica. Así es que esos son un poquito los movimientos que se vieron este fin de semana en el fútbol internacional y algo del polideportivo.
0: No, lo que pasa es que lo que está diciendo yo, Cristian, que está terminar invicto y no ser campeón es muy difícil, es muy raro. Había pasado solamente con el Perú y en Italia.
1: El Perú ya, mira.
0: En el año 78, 79.
1: Mira.
0: Ahora le pasó a Mourinho.
1: Bueno.

0: No perdió ni un partido, Cristiano.
1: No, y qué bueno. No, que venía con hartas dudas. Si te estoy poniendo. Eso. Bien, las efemérides musicales del día de hoy. Oye, el día de hoy está cumpliendo años. ¿Sabes quién, Gómez? La Unión Española, que es fundada un 18 de mayo del año 1897. Gómez, 129 años. Es el cumpleaños del cuadro hispano, que el día de hoy cumpleaños. Me pone contento por mis amigos de la Unión. A ver, voy a decir al tiro. El Flaco Contreras, que fue compañero y amigo nuestro. Mi amigo Marco Benítez, que el Muela, que también es hincha de Unión. Y por ahí debo tener un par más del hincha del cuadro hispano. Saludos a todos mis amigos de la Unión, menos al dueño. Ya, lo dije que. Oye, Gómez, un día como hoy, ¿vamos a echar al tiro, capitán? Ya, mira, vamos a recordar a un gran bandoneísta y compositor argentino, referente del tango, desde el bandoneón. De hecho, el día de su nacimiento, que no es hoy porque un día como hoy muere, se estableció como el día del bandoneísta, gracias a este bandoneón que suena, que es del de Aníbal Troilio.
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1: Esto es Aníbal Troilio con el gran Roberto Goyeneche, el compositor de un montón de obras, tanto para bandoneón como también para voz. Este es un clásico, clásico de don Aníbal Troilio.
0: ¿Cómo le decía Aníbal Troilio?
1: El Pichuco. El Pichuco Gómez. Oye, tremendo. Tremendo lo de él, ¿eh? Como te digo, el día de su cumpleaños se conoce como el día del bandoneonista, ¿ya? Y se le conoce a él como el bandoneón mayor de Buenos Aires. Falleció un día como hoy, el año 1975.
0: Años, su primer bandoneón que se regaló su padre.
1: Su padre. 450 grabaciones entre tangos cantados y tangos orquestados.
0: Me gusta, ¿ya?, el tango cantado, Cristian.
1: ¿A ti? A mí me gusta de las dos maneras, ¿eh? Fíjate que por su orquesta. Estamos hablando de un verdadero referente del tango argentino, sí, y de la época de oro, la época
0: todos
1: de oro.
0: Querían cantar
1: con don Aníbal. Sí, mira, pues, por su orquesta pasaron Astor Piazzolla, Roberto Goyeneche en la voz, Edmundo Rivero y Francisco Fiorentino, entre otros grandes tangueros que...
2: Hoy después de tanto tiempo...
1: Este sigue siendo Tinta Roja, ¿no? A Toda Mi Vida, otro tango cantado por el gran... polaco Goyeneche. Bueno, Tinta Roja, Toda Mi Vida, Bandoneón Arrabalero, Te Llaman Malevo, Che Bandoneón, y entre otros, son grandes, grandes composiciones hechas por el gran Aníbal Troilio. ¿Ya?
2: Bien.
1: Oye, capitán, vamos a irnos al tiro con el gran Albert Hammond Padre.
0: De verdad.
1: Y vamos a poner una canción que a mí me conecta con el gran Bomba, que es esta. Échame a mí la culpa, Gómez. Cuando me mande alguna, que pase algo, échame a mí la culpa. El gran Albert Hammond nace un día como hoy, el año 1942. Cantante, compositor y productor discográfico. Él, ¿sabe dónde nació? En Gibraltar.
0: Sí, pues.
1: Él es gibraltareño. El año 42.
0: Entonces, inglés.
1: Ah, sí, pues usted está más cerca de...
0: Porque Gibraltar pertenece a Inglaterra.
1: Pertenece a Inglaterra. Qué buen dato cultural, Rodrigo, de ciencias sociales, lo sacaste. Échame a mí la culpa, entre otras grandes canciones, son parte del repertorio de este tremendo solista.
0: Escuchemos un poco.
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1: Mira. Y sin embargo, quiero, Rodrigo. 82 años está cumpliendo el gran Albert Louis Hammond. Y allá, en el otro mundo.
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1: Tú también tenías algunas canciones favoritas tuyas, ¿no?
0: A mí me gusta Ansiedad.
1: Ansiedad, capitán. Vaya, mira, porque es...
0: O sea, me gusta todo, me gusta mucho.
1: Échame a mí la culpa, necesito olvidarte, bueno, si me amas. ¿Ah?
0: ¿Cómo?
1: Mira.
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1: Bien, capitán.
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1: Ahí está, pues, Ansiedad.

0: necesito poder respirar. ¿Qué te pasa? ¿Estás medio congestionado,
1: no,
0: Rodrigo?
1: No, porque la que canta Jorge González.
0: Ah, muy bien.
1: Canta Jorge González.
0: Muy bien, Rodrigo. Me di el gusto con Échame la Culpa y tú con otras dos. Necesito poder respirar.
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0: Qué grande, ¿eh?
1: Cabina, que estamos bien aquí, ¿no?
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1: ¿A escuchar la versión de Jorge González?
0: Sí, sí, sí, sí.
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0: Albert Hammond cumpliendo 82 años el día de hoy, 18 de mayo. Es buena la interpretación del gran Albert y también de nuestro querido Jorge González. Bueno, así más, además de grandes éxitos en español, él también nos dejó también tremendas interpretaciones como Little Larus, Lady Lee, Give Me That A Ding, entre otras canciones.
1: De ti.
0: Ya. Avancemos. Oye, vamos a irnos con Divo, Capitán. Porque un día como hoy, no me puedes decir que no te gusta Divo, no te marcó el ritmo New Wave de los años 80. Un día como hoy, 18 de mayo del 50, nace Mark Mothersbaugh en Akron, Ohio. Músico, compositor y cantante, y además pintor norteamericano. Es famoso por haber sido él la voz y el líder de Divo, y además pionero en lo que fue el cajón de los videos para MTV. Gran banda esta, que es formada el año 1973. ¿Ya? Por dos parejas de hermanos, los hermanos Mothersbaugh y los hermanos Casale. Este es uno de sus grandes éxitos. Número uno el año 1980, Whip It. Bien. Bien, Capitán, y vamos a tener que ir limpiando para ir avanzando y encarando esta última parte. Joy Division, un día como hoy, del año 1980, con 23 años, fallece. A partir de haberse quitado la vida, el gran Ian Curtis, vocalista y voz de esta banda británica llamada Joy Division. Un día como hoy, el año 1980, lamentablemente Ian, como tú sabías, Rodrigo, a propósito de un tema que tiene que ver con la salud mental, luchaba contra la depresión, la epilepsia. Ahí está la voz de Ian, y dejó una nota que decía: en este mismo momento desearía estar muerto, ya no puedo más, escribió Ian Curtis al momento de ser encontrado un día como hoy, el año 1980. Love Will Tears Apart es uno de los tantos clásicos, ¿no?
1: Me encanta esta banda.
0: Bueno, después de después de que se muere Ian Curtis, los integrantes de Joy Division crean New Order. ¿Ya? El nombre Joy Division tiene que ver mucho con la conexión que tenían con el régimen alemán de Adolf Hitler y algunas divisiones que del ejército de Hitler tenían. Esto es Disorder, algo que no hay que... Disorder, Transmission, son algunos de los clásicos de Joy Division. Rodrigo, Capitán, tengo que avanzar porque no quiero dejar fuera a Rick Wakeman Gómez, que nace un día como hoy, el año 1940. Tecladista, compositor, presentador de radio y televisión, que de hecho hoy día tiene un programa, ¿ya? Como músico, él fue parte de la gran banda Yes. Él llega a principios de los años... Mira.
1: Oye.
0: Muy buena.
1: Campanilla.
0: Él trabajó primeramente en los primeros álbumes de la banda británica. Mira, él participa desde el álbum Close on the Edge. Él llega al año 72, Wakeman. El del 72, 73. Después hay uno que no participa y después vuelve. Él esporádicamente estuvo adentro y salió de esta tremenda banda llamada Yes. Banda británica de rock progresivo, formada el año 68, y que después del año 72 se integra Rick Wakeman. Este es un clásico, ¿no? Runabout. Él además participó en algunas composiciones y... Esto es Cans. Mira, esto es un...

0: Mira, muy lindo, mira. El teclado es de él, por supuesto. Mira, Cans and Brahms. Esto es de los primeros álbumes de Yes y además muy del cajón progresivo. Ya, capitán. Vamos a ir con Simple Mind. Esta canción me gusta.
1: Qué buena.
0: Un día como hoy, mira, que... ¿Cómo nos conectamos, Gómez, querido? Fíjate que un día como hoy, el año 1985, sí, Don't You Forget About Me. Simple Mind llegaba al número uno en la lista de sencillos de los Estados Unidos con esta canción. Ya en el Reino Unido había llegado al número uno. Gran canción, ¿no? Esta canción apareció en la película dramática norteamericana del año 85, The Breakfast Club. Simple Mind y este clásico llegaba al número uno el día de hoy en los Estados Unidos. Bien, capitán, y lo dije y lo anuncié en las efemérides, que un día como hoy lamentablemente nos dejaba el gran Chris Cornell a los 52 años de edad. Chris Cornell, músico, cantante norteamericano, y es esa voz la que lamentablemente un día como hoy se apagaba el 2017. Él, como líder y voz de Soundgarden, marcó una de las tantas líneas y tendencias musicales que el grunge nos regaló desde principios de los años 90.
1: Él era un gran músico.
0: Ahí en Seattle, Rodrigo.
1: Él era un gran músico autodidacta.
0: Así es.
1: Aprendió a tocar guitarra y batería solo.
0: Todo de manera autodidacta, hasta que encontró su mundo y su lugar con Soundgarden. Mira la voz, Rodrigo, mira. Te das cuenta que esto no es cajón ortopédico, o sea, cuello ortopédico, mira.
1: Oh. Y antes de ser músico, trabajó en varias cosas, Cristian.
0: ¿Varios proyectos musicales?
1: No. Ah. Vendió mariscos, lavaba platos, él fue... Le costó llegar al...
0: Ser voz y guitarra de Soundgarden, Temple of the Dog y Audioslave, también otro proyecto paralelo. Este es un clásico, Black Hole Sun, capitán, ¿no?
1: Tiene un registro vocal muy distinto, Cristian.
0: Según la revista Rolling Stone, él ocupa el puesto número 4 en las mejores voces de la historia del rock and roll.
1: Bueno, el registro que tiene es muy, muy bueno.
0: En otra revista como Hit Parade, ocupa el cuarto. Realmente una tremenda voz y lamentablemente... se terminaba quitando la vida un día como hoy, pero dejó un tremendo legado. Fíjate que fue el manager quien anunciaba un día como hoy que había sido encontrado muerto en el baño de la habitación del hotel en la que se hospedaba. Ellos habían actuado en Detroit con Soundgarden, andaban de gira, Gómez, andaban girando y los análisis forenses concluyeron que el músico se quitó la vida ahorcándose en el baño de su habitación a los 52 años.

0: clásico Black Hole Sun, con lo que me despido este día lunes, Gómez. ¿Qué querés que te diga?
1: ¿Nos vamos?
0: ¿Querés que sigamos? Bueno.
1: No, capitán, ¿le puedo pedir un favor?
0: A ver.
1: Vámonos con alguna canción de Albert Hammond, la que usted quiera.
0: A ver, de Albert Hammond, Gómez, tení...
1: La que quiera.
0: Necesito poder olvidar... Échame, It's Never Rained, no. It's Under California.
1: Déjale al capitán.
0: No, yo le estoy ahí ayudando al capitán para que, de acuerdo al plan de juego que teníamos, pueda responder. No. A ver. Estamos con problemas. Estamos con problemas como la defensa del agua el otro día. Ayer. Capitán, está como yublense.
1: Llegamos al final de esta edición de Metrópolis Central.
0: Es muy fácil la final, Gómez.
1: No, Cristian.
0: Quisiera despedirse con Sunday Garden, pero ya. Te voy a perdonar solamente porque estás enfermo y estás con un fuerte
1: capitán,
0: resfriado.
1: Muchas gracias. Nos vamos.
0: Gracias.
1: Siguen en Radio La Clave. Viene Sea el Paso, programa Tuerca, programa Motor, programa de movilidad de Radio La Clave. Que estén bien. Chau.
0: Chau.

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1: Hola, ¿cómo están? Soy Carlos Greitz y como siempre a esta hora los invito a que revisemos información que marca este día lunes acá en la 92.9. Y hablamos de las tensiones entre Estados Unidos e Irán que siguen escalando. Este domingo, medios iraníes revelaron nuevas condiciones impuestas por Washington para avanzar en negociaciones de paz y retomar conversaciones sobre el programa nuclear iraní. Según la agencia FARS, ligada a la Guardia Revolucionaria, Estados Unidos exigió que Irán entregue más de 400 kilos de uranio altamente enriquecido, limite su programa nuclear a una sola instalación activa y renuncie a cualquier compensación por daños de guerra o desbloqueo de fondos congelados en el extranjero. Desde Teherán, en tanto, han insistido en sus propias condiciones: el levantamiento de sanciones económicas, el fin de los conflictos en la región y compensaciones por los daños sufridos. Además, aseguran que incluso si aceptara las exigencias estadounidenses, no existirían garantías de que cesen las amenazas militares por parte de Washington e Israel. Te invitamos a que sigas revisando junto a nosotros las principales informaciones a cada hora y sigue conectado junto a nosotros en la 92.9.
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10: Señoras y señores, estamos en el programa de movilidad de Chile. Hoy día tenemos puras buenas noticias. Hoy día vuelve uno de nuestros fundadores, uno de nuestros, ¿cómo decirlo? Inspiraciones, hay que decirlo, que nos dejó el legado. Vuelve don Alberto Escobar, vamos a estar con Juan Esteban Lastra. Vamos a celebrar, porque Chile campeón, nos ganamos unas 24 horas, pero antes, nosotros hacemos unas curatorías de música que nos gusta para manejar. Y alguna vez, cuando yo volví por estos lados, estaba muy de moda esta canción. Y traje a mi querido amigo Andrés Calamaro. A veces hay que estar un poco loco. Música para manejar, se da el paso en La Clave.

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1: 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Tenemos nuestro WhatsApp, más 569-29-109-929. Más 569-29-109-929. Nos puede escribir, nos puede preguntar. En el 92.9, Radio La Clave, nos importa tu opinión. Hoy día yo tengo que celebrar, estoy muy feliz. Voy a saludar al tiro a nuestro decano de la movilidad. Hoy por hoy, secretario ejecutivo de la CONACET, don Alberto Escobar. Gracias por volver. Bienvenido a su casa, sea el paso.
2: Gracias, Nick. Fue muy bonito llegar acá de vuelta porque todos me saludaron con mucho cariño. Yo pensé que se habían olvidado de mí.
1: No, tan rápido. Inolvidable, una marca, un branding increíble. Está también con nosotros otro secretario ejecutivo, don Pedro Vidal. Bienvenido, don Pedro, que vamos a hablar con él de los semáforos, de esto de la Smart City, de la unidad operativa, el control de tránsito, todo esto que uno sueña, pero Pedro nos trae el dato que mata relato. Gracias, Pedro, por venir.
3: Muchas gracias por la invitación y estar aquí con ustedes compartiendo y conversando estos temas.
1: Gracias. Oye, y también está hoy día con nosotros nuestro decano, nuestro profesor de periodismo, Premio Nacional, Juan Esteban Lastra, que está con nosotros hace un rato, siempre viene, va, tenemos estos lunes de actualidad de motores y nos tenemos una buena noticia, don Juan Esteban. Un chileno vuelve a ganar en el mundo, don Juan Esteban, gracias.
4: Hablamos la semana pasada de la carrera de Benjeguita, la 24 horas del Nürburgring, y bueno, esta segunda vez que gana, había ganado el año 23 Spa-Francorchamps, que bien lo conoce Alberto.
1: Sí, sí.
4: Y ahora vuelve a repetir, ya ha corrido 9 veces. 24 horas Benja, así que ahora con bastante, digamos, poco probable que podía ganar, porque en la primera clasificación el día jueves, su compañero Alexander Hart se perdió potencia en la pista y fue el auto deteniéndose solo, no frenó hasta que se paró en cero y se comenzó a incendiar el motor, que lo llevan atrás el Porsche. Se bajó, asustado obviamente, pero tuvo la mala ocurrencia de ponerse casi a un costado del auto y estaban todos clasificando y una pilota con poca experiencia, y yo creo que se enfrentó a esta situación a última hora. Yo no sé qué pasó a la bandera amarilla, porque tú sabes que la bandera amarilla siempre funciona ahí, porque venía ya muy, muy lento y de pronto aparece por un costado entre el piloto y el auto detenido y chocó por el lado izquierdo al auto de Benja. Bueno, en resumen, fue pérdida total.
1: Terrible.
4: Irreparable el auto. Entonces recurrieron al auto muleto.
1: Déjeme aquí preguntarle al decano, uno lo tiene todos los días, al secretario ejecutivo con ACET, a preguntarle, ¿cuál sería la técnica o lo que yo debo hacer si, por ejemplo, me pasa esto en una autopista, en una vía con mucho tránsito? ¿Me quedo en el auto? ¿Me bajo? ¿Cuál sería la recomendación? ¿O qué es lo que dice la ley?
2: Lo que pasa es que aquí hay que diferenciar, porque estamos hablando de un evento deportivo de alto perfil, vehículos que desarrollan altísima velocidad, sin restricción.
1: Claro.
2: Y con una serie de normas que existen, incluso, como bien decían, la bandera amarilla.
1: Sí, pues.
2: Entonces, tiene otra regulación. Yo preferiría que no hiciéramos ninguna asociación entre una pista, un racetrack, una pista carrera y un camino cualquiera. Ahora, en una autovía,
1: acá en Santiago, Chile, por ejemplo,
2: claro, lo que uno siempre recomienda es pegarse lo más a la derecha posible, en las interprovinciales también, y quedarse dentro del vehículo, encender las luces de emergencia, esperar que las cámaras te vean, y va a llegar la asistencia, va a conificar, la información variable, a decir pista derecha bloqueada, etc. Okay. Y ahí tú recién te van a dar instrucciones para bajarte. No es recomendable. Y aquí también nos podemos colgar de algo que sucede muy a menudo, que la gente pone, los papás que tienen niños pequeños, ponen la silla de niño detrás del conductor. La recomendación es siempre en diagonal al conductor.
1: Exacto.
2: Es decir, por el lado derecho, porque cuando llegan al jardín infantil donde dejan a este niño, pueden sacarlo siempre por el lado derecho, por,
1: exacto,
2: la vereda, y no se tienen que exponer en la calle. Ahora, a mí esto deportivamente me sorprende, y tú lo decías, parece que es falta de experiencia, porque la bandera amarilla es clave. Segundo, bajarse por donde se bajó y además la corredora.
4: Y quedar el piloto parado además ahí.
2: Claro, o sea, es muy raro, ¿ah? ¿Eh? Yo creo que es una suma de.
1: No, estuvimos a punto de tener un accidente, no sé, como el de Grosjean, a tener una cosa tipo Niki Lauda, porque.
2: Ahora, estos autos se derrama el combustible, sí, se bueno. incendian, pero con una rapidez impresionante. Entonces, a mí me sorprendió aquello, pero en el caso nuestro. Tenemos que los conductores común y corriente siempre, sobre todo en autovía, a la derecha, no bajarnos, porque tienes otras pistas.
1: No se suelte el cinturón de seguridad.
4: No. Y si se baja con el chaleco.
2: Bueno, evidentemente si te vas a bajar, pero siempre trata de bajarte por el lado derecho. O sea, haz el esfuerzo, lo incómodo que es, pero nunca arriesgarte, porque además hay un punto ciego. Sí, pues. Y la gente no se sabe, oye, mira, una recomendación que existe en Alemania, se usa mucho, que es muy fácil. Tú estás sentado a la izquierda, ¿no es cierto? Porque no somos británicos.
1: Claro.
2: Debiéramos, pero.
1: Bernardo. Aunque manejamos. Aunque manejamos por la izquierda.
2: Eso sí. No. Pero estamos, ¿no es cierto?, a la izquierda, tú debieras abrir la puerta con la mano derecha.
1: Así pues, girarse.
2: Porque al girar, tú ves por el espejo automáticamente si viene alguien.
1: Sí, pues.
2: Una recomendación para que le incorporen todos. Siempre que se vayan a bajar del auto, empiecen a practicarlo, enséñenlo a sus hijos, abrirlo con la mano derecha.
1: Mueva el cuerpo, el tronco, evita que vaya a chocarle un ciclista, que venga un niño corriendo.
2: Y es muy habitual abrir la puerta y que un ciclista te pegue un pencazo.
1: Oye, Juan Esteban, déjame seguir con la historia, porque queda el auto perdido. Nürburgring. Ah, todos teníamos las expectativas, Benjaites versus Verstappen. Recordemos también lo que decía Don Alberto, y me acuerdo de la licencia de la FIA que tuvo que sacar Verstappen para poder manejar en Nürburgring.
2: Superlicencia.
1: Claro.
4: A y B.
1: A y B, claro. O sea que no le servía la de la Fórmula 1 para manejar en Nürburgring. Entonces, quedan con el auto perdido el equipo de Benjaites.
4: Sí, y existía el auto muleto, que es el auto.

0: El de reserva, ¿ya? Reserva, que siempre hay un auto nuevo de reserva, o sea, en el fondo es por si choca algo y le ponen piezas.
1: Claro, van, el donante.
0: Y pasan en el claro. Rally Mode, en el campeonato de los rally, en los diferentes campeonatos. Siempre hay un auto, los que tienen, digamos, presupuesto, obviamente. Y pasaron el auto muleto y durante 24 horas lo prepararon. Le cambiaron toda la electrónica y otras mesas más para dejarlo competitivo. Yo pensé, la verdad, honestamente, con la experiencia que tengo, que no llegaba.
1: O sea,
0: partieron y partieron 95.
1: Claro.
0: Porque no pudieron hacer una vuelta.
2: Claro. Ah, mire.
0: Último en la categoría, 11. Hoy eran 11. No, eran 161 participantes. Cuando no fueron últimos, sí, por el tiempo quedaron en esa
1: categoría.
0: Situación.
1: Claro.
0: No, último.
1: Claro.
0: Y en dos horas avanzaron del 95 a los primeros 30 lugares. Y ese fue Hart. Él es profesional también, igual que Benjamín y que Verstappen, y los otros dos pilotos eran cuatro, pues corren entre tres y cuatro, según el equipo. Verstappen corría con otros dos compañeros. Y ahí, digamos, Hart avanzó bastante, dejó el auto en cuarto lugar y Benjamín lo llevó al primero.
1: Mire.
0: Y después siguieron los otros y ahí nunca más dejaron de salir del primer lugar, ojo, de la categoría.
1: Sí, sí.
0: La GT3. Cup 2.
1: Y corren en un Porsche 911.
0: Sí. Y en el caso de Verstappen, a 3 horas y media de la meta, sintieron un ruido el piloto en la parte trasera y era el eje trasero que se estaba rompiendo. Tuvieron que cambiar y se demoraron 21 vueltas y perdieron. Y fueron 37. Ya. Él quiso reparar para poder cruzar la meta, porque en el fondo a él le gusta correr ahí.
1: Y 21 vueltas en Nürburgring es como perder.
0: Ahora, son 8 o 9 minutos.
1: Claro.
0: 25 kilómetros, 3:28, algo así. Pero además hay algunos medios que han puesto de que Benjaminite ganó a Verstappen.
1: Sí, pero.
0: Y es un despropósito eso, sí. Porque no fue así. Porque
2: somos exagerados.
1: Le ganamos a Verstappen. Pero eso es teoría de titular para vender el diario, sí, claro, querido profesor Orlabra. Sí. A uno le enseñaban titular.
2: Chauvinismo se nos pasa de vuelta, de repente.
1: Sí, pero es que nos falta de repente tener un campeón.
0: Verstappen dio 137 giros a la pista. Y Benja dio 148.
1: Mira.
0: Eso fue.
1: Oye, Pedro Vidal, ya que hablábamos de bandera amarilla, sí. De todas estas recomendaciones en los inicios de todo esto, yo algo me acuerdo de historia, si no me acuerdo mal, el primer semáforo lo pusieron en Londres, hace como 110 años atrás, más o menos.
3: Más o menos.
1: Una cuestión que nadie entendía. Pero finalmente el semáforo, el traffic light, como carabinero automático, funciona con los chilenos. Le tenemos, lo respetamos. Es una cosa que a mí me llama la atención, a muchos, pero como que uno ve, nos causa efecto.
3: Sí, en general, dentro de nuestra cultura, el semáforo es respetado. Ahora, hay que entender que dentro de la experiencia en Latinoamérica, uno de repente ve cuando tiene la oportunidad de viajar, donde prácticamente el semáforo es una sugerencia.
1: Exacto.
3: Ya, o sea. En el caso nuestro, yo diría que es muy distinto, pero es un comportamiento que hay que reforzarlo continuamente. No por el hecho de que exista estos niveles de seguridad, hay que estarlo constantemente reforzado. Hay nuevas generaciones, tenemos también nuevos usuarios desde el punto de vista de gente que viene de otros países también a instalarse en nuestro país, entonces que traen también otras culturas, y desde esa perspectiva entonces, claro, hay que reforzar, sobre todo también porque los semáforos también han ido evolucionando con las ciudades. Antes teníamos solo el semáforo vehicular, ahora ya tenemos semáforos peatonales, semáforos para ciclistas, semáforos para el transporte público.
1: Oiga, me he fijado eso. Hay unos semáforos chiquititos en la ciclovía que, no sé, yo con respeto y cariño digo, a lo mejor deberían ser más grandes los de ciclistas, más chicos. No sé, porque me pasa que a veces cruzo Vespucio, que hicieron este parque tan bonito arriba y está en la ciclovía, y la señalética es pequeñita, es como uno dice,
0: ¿pum? Para que la vean los ciclistas, pues. Yo creo que está bien hecho eso, así, pero confundir quizás con otro.
1: Yo
0: creo que
1: no sé, yo, por ejemplo, a mí me pasa con los lomos de toro. Aquí, para Conacet, uno se mete a Conacet y está la dimensión exacta, el lomo de toro, cuánto tiene. Pero yo creo que si uno sale a hacer el ejercicio a Dorlum, aquí de la avenida Suecia o por aquí en Providencia, ninguno tiene la medida.
2: Ninguno.
0: Son todos distintos.
2: El 90% está fuera de normas.
1: Lo hacen las municipalidades o lo hacen los vecinos.
2: Hay una iniciativa incluso de vecinos con una buena intención y con un pésimo resultado.
1: Claro.

0: hacen unas verdaderas montañas, que los autos se rompen, se raspan.
1: Y producen accidentes también.
0: Y evidentemente tiene que tener una serie de señalizaciones y así todo, acuérdate que lo hablábamos acá, las carreteras tienen que autoexplicarse, exacto, lo que hablábamos de las señales, exacto, y perdonadoras, es decir, que no te causen más daño del que tú ya mismo te causaste. Entonces, imagínate, tú vienes a exceso de velocidad, de noche, y te encuentras con estos lomos de toro que son verdaderas catapultas, y sales volando, y evidentemente el daño en un volcamiento va a ser mucho mayor que si pasara a otra velocidad.
2: Allá en Lopirque, el alcalde Escudero sacó uno que había, que era un homenaje a los tíos de Hazard. Era de estos que son como paso peatones con lomo, pero estaba al lado de una sequía. Entonces esa combinación agua, claro, cuando se tapaba la sequía, salía el agua, si no eras local, salían los autos, varios accidentes.
0: Claro, eso que tú dices es lo que se plantea como básico internacionalmente, que el camino se autoexplique. Yo, exacto, no necesito ser del barrio para saber lo que tengo que hacer en todo momento o con lo que me voy a encontrar. Lo mismo pasa con lo que decía Pedro con los semáforos. O sea, la luz verde es verde para todos.
2: En todas partes del mundo.
0: Exactamente. Exacto. Entonces, hay que ser cuidadoso con un poco relajar la conducta, lo que decía Pedro. Hay que reforzarla, porque cada cierto tiempo la gente se sigue pasando a las luces rojas. De hecho, una de las tres grandes cambios que hubo, incluso después de la pandemia o durante la pandemia, era el circular en sentido contrario, aumentar la velocidad y pasarse las rojas como nada.
2: La otra vez, como hablábamos de los ciclistas, pero no voy a entrar ahí porque yo tengo una opinión bien particular respecto a los ciclistas. Pero Pedro, estos semáforos, esta idea, porque como que uno tiende a decir, oye, soy más penca que semáforo de pueblo, como que no me pescan, como que... Pero es impresionante, estaba mirando la data y los escuchaba el otro día en otra radio amiga, como en, no sé, Montepatria, pueblos donde hay una calle, ponía un semáforo y se corta la siniestralidad.
3: Absolutamente.
2: De verdad, felicitaciones, porque es muy buena idea.
3: Mira, en las estadísticas que compartimos con Alberto en la CONACET y la UCT, bueno, Alberto tiene ya la estadística más fina, pero de los accidentes que ocurren, un 25% ocurren en zonas rurales, no muy pobladas, pero los fallecidos por accidentes y por siniestro vial, dos tercios ocurren en zonas rurales. Yeah. Entonces, seguramente tiene que ver mucho con precisamente lo que tú dices. A veces son calles pequeñas, pero que circulan camiones, hay todos sistemas, usualmente los sistemas productivos están alojados al borde o fuera de la ciudad, entonces hay un sistema de actividad que hace que también haya mayor siniestralidad con causa de muerte. Entonces, ahí el semáforo cumple un rol muy importante, y como decíamos, en Chile ese semáforo se respeta, pero también a veces se pueden realizar otras medidas de gestión de tránsito que también permiten mejorar las condiciones de seguridad. Lo que no tiene que pasar es que estamos hablando de que un semáforo más o menos cuesta del orden de los 80 a 120 millones de pesos, y a veces no están, wow, las lucas como para instalar esa sofisticación. Pero uno puede recurrir a otro tipo de medidas de gestión, como por ejemplo los reductores de velocidad o mejorar la
2: seguridad. ¿Nuestro humilde sea el paso?
3: Nuestro humilde sea el paso, claro. Y entonces ahí se pueden.
4: Y una consulta, yo fui brigada escolar,
3: ajá,
4: en básica. Entonces yo andaba con mi franja blanca con verde.
2: Con Carlos Ibáñez del
4: campo. Cuando salían de clase, yo en Gran Avenida.
3: Claro.
4: Era el tráfico. Pero había una educación.
3: Era un honor ser parte, claro, de esa brigada.
4: Por supuesto. Sí. Pero había una educación.
0: Yo estuve la semana pasada invitado por Carabineros de Chile a la graduación de las brigadas escolares. Y hay, a nivel nacional, son muy importantes, como bien decías tú. Pero en algunos grupos de colegios particulares, particularmente del sector oriente, se fueron dejando de lado por distintas consideraciones, pero la verdad es que funcionan y funcionaban muy bien, porque en definitiva, aunque uno le cayera mal el que era brigada escolar, porque uno le tenían envidia, y por otro lado se creía la muerte del brigada escolar, ¿no es cierto? Que era, tenía un tratamiento distinto, pero esa mala relación, de una u otra manera, generaba información. O sea, tú sabías que él te podía parar cuando tú querías cruzar por un lado inadecuado, él tenía la potestad de hacer parar los autos, era mejor tratado dentro del colegio. Entonces, pero existía. Hoy en día se ha ido perdiendo, a nivel

0: bien metropolitano, a nivel regional sigue muy potente.
1: Era de aquellos tiempos del mérito, cuando existía el mérito en este país.
0: Claro.
1: Había que hacer pero mérito.
2: Se aprendía, Alberto.
0: Se aprendía mucho.
2: Los compañeros igual aprendían.
0: Sin duda.
2: Había una profesora, un profesor que indicaba antes, te daba una clase, por así decirlo, una indicación.
0: Sin duda, eso no aprendía. Eso se ha ido perdiendo y hay que reforzarlo. De hecho, lo hablaba con el general Viedma de Tránsito y Carreteras en esta misma grabación y compartíamos y decíamos, oye, aquí está la visión cero.
1: O sea, sí, pues.
0: Ahí es donde tú te tienes que meter, porque los que ya somos viejos, difícilmente vamos a poder ajustar la conducta. Hay gente que anda a exceso de velocidad siempre, estamos hablando como un 20% de refractario.
1: No, eso está impresionante. Uno en las carreteras, a mí me tocó el fin de semana ir a la isla Maipo y me fui por la ruta 7-8. Y de verdad pasaban unos autos así, no sé, 200 kilómetros por hora, sí, como si nada. Sí. Y uno ve el 120. Este gallo definitivamente no va a 120.
0: No.
1: Los buses.
2: Bueno, hoy día había la polémica y pasó en la mañana de que en Vitacura, uh-huh, ahí en el cerro, no me acuerdo, Álvarez, creo, no, algo así se llama, hay una serie de reclamos porque en las copeques que hay ahí.
1: Sí, pues.
2: Se juntan.
0: Ah, por las mal llamadas carreras clandestinas.
2: Claro, motos y autos, sí, y el ruido también y la velocidad.
0: No, ahí hay un problema, ya ahí caes en otro esquema, porque en definitiva eso está.
1: Está prohibido por ley.
0: Está prohibido por ley, pero ahí caen todos: organizadores, participantes y asistentes, o sea, observadores. Por lo tanto, ahí hay que tener mucho cuidado y además se complementa con la ley de velocidad temeraria.
1: Exacto.
0: Que eso es un delito, ahí te vas preso, vas a la fiscalía.
2: Pero Alberto, hay muchos reclamos y yo he escuchado hoy en la mañana a los vecinos por televisiones mega, creo que estaban, es que hace ya 2 años más están reclamando, pero no hay reacción de la autoridad. ¿Por qué pasa eso? A ver,
0: hay reacción, ¿eh? No, yo hoy día estoy al otro lado de la vereda, así que defiendo mucho a la autoridad, pero
2: tenemos que aprovecharte ahora.
0: Pero además uno tiene más información, ¿eh? Efectivamente se hace mucha fiscalización. Pero así todo, por ejemplo, en la misma autopista o en la vía, es muy difícil ponerse a fiscalizar porque podría producir aún más daño.
1: Sí, pues.
0: Porque los tipos, de partida es una autovía que está cerrada, entonces el tipo sale a alta velocidad y ¿qué habría que hacer? Salir persiguiéndolo a una velocidad equivalente. Lo que se está haciendo con carabineros muy bien coordinados, que no me escuchen los corredores ilegales, porque no hay muchos lugares donde poder hacerlo, pero lo que hacen, que nos escucharon a nosotros cuando yo podía hablar más libremente,
1: lo dijimos acá,
0: que ponen una especie de sistema de interceptores como en Estados Unidos. Entonces, el primero lo persigue, pero más allá está otro esperando, y si se pasa ese, hay un tercero que ya definitivamente lo para. Pero eso también tiene un costo de recursos muy alto. También para la autoridad resulta a veces complejo, porque resulta que los mismos usuarios reclaman porque uno está fiscalizando. Oye, me hacen, yo voy a la oficina, estoy apurado, me hacen perder el tiempo, si yo pago mi impuesto, lo hago todo bien. Entonces, tenemos que ponernos de acuerdo también como sociedad, cuánto de esto estamos dispuestos a ceder para que la autoridad pueda fiscalizar.
1: No, y tenemos que, como prensa, poner en los titulares estos temas, porque como que el otro día en la ruta 5, hace un par de semanas atrás, se mató un motorista que andaban haciendo carreras de moto ahí en la salida de Santiago Norte.
0: Bueno, efectivamente, claro, ahí tú tienes, ese es un fenómeno ya importado.
1: Claro.
0: ¿No? Completamente importado. Claro. Y que tiene que ver con lo mismo. Están utilizando un bien de uso público para, entre comillas, una especie de beneficio privado. Empiezan a hacer esos desafíos, quien levanta más la rueda. Pero, como bien decíamos acá, son conductores bastante inexpertos y bastante temerarios. Y por lo tanto están dispuestos a hacer estos desafíos sin tener en consideración la seguridad, que es lo último que ellos recurren. Entonces, entre ellos se mataron, en definitiva.
1: Oiga, déjeme hacer teoría titular. Ya le vamos a contar a Pedro qué podemos hacer con las cámaras. Yo me imagino a esta ciudad conectada. Orwell, el gran hermano, vigilándote, viéndote, viendo tu cara, porque las cámaras son como 8K. Ya vamos. 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
0: 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Nosotros volvemos.
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0: Señoras y señores, estamos en el único programa que hace movilidad por esta parte del mundo mundial. Ya le vamos a preguntar al decano qué es la movilidad. No, no lo vamos a preguntar, pero ustedes ya lo entienden. Oye, también hoy día me tocó hacer la curatoría de estas canciones. A mí me encantan, me gusta escuchar La Clave. Tenemos tremendos programas, estamos dedicados al bienestar, emprendemos en las mañanas, tenemos un programa nuevo con René Naranjo los fines de semana. O sea, y me dijeron, búscate una que te guste. Yo cuando chico, particularmente, me gustaba Durán Durán. Me gustaba ponerme serio. Esto es música para manejar. Sirius, Durán Durán. 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
1: Señoras y señores, estábamos disfrutando a Simon Le Bon. ¿Ah? My name is Bond, Simon Le Bon. Que sea una canción increíble de una de James Bond con... A View to a Kill se llamaba esa.
2: Así se llama la película y así se llama la canción.
1: Y ese Bond era ¿cómo se llama?
2: Roger Moore.
1: Me gustaba a mí ese Bond. Me gustaba.
2: Estoy cachado que en el mundo Bond existe un Bond violento, agresivo, sí, y después uno calmado, más refinado.
1: Siempre.
2: ¿Ah? Sean Connery, Roger Moore. El bruto. Y así lo van cambiando un bruto y un sofisticado.
1: Pierce Brosnan.
2: Claro, y Daniel Craig.
1: El Daniel Craig, que era el que menos. Y el que más duró. Ahora, el otro día estaba viendo, que creo que viene un Bond negro.
2: Ha sonado harto un Bond afroamericano, ten cuidado con lo que dice.
1: O una chica Bonda.
2: Eso ya es más difícil. Claro. Eso ya es más difícil, a pesar de que la familia Broccoli ya no maneja directamente la franquicia.
1: Sí, pues los derechos, claro.
2: Pero una Bonda ya sería más complicado.
1: Hay una película, no me acuerdo cómo se llama, pero hay una película que hay una gente, una actriz inglesa, hay que buscarla. La voy a dejar por ahí en nuestro Facebook, sea el paso la clave para que la vean, porque hubo una interpretación, era como una símil de Bond que trabajaba para el MI5 y todo el cuento.
2: ¿Pero antigua?
1: No, hasta ahora de los 2000.
2: Ah, mira.
1: Una actriz que es inglesa, bien interesante.
2: Ahora, el MI5 es como el FBI, funciona dentro de UK.
1: Claro.
2: El MI6 es el que funciona afuera.
1: Claro,
2: ¿no?
1: Claro.
2: Yo cuando vivía en Londres, yo vivía en Vauxhall, o sea, vivía bien lejos. Entonces, pero yo pasaba frente al MI6 todos los días. Entonces yo decía, me voy a mi oficina, ¿no?
1: Sí, notable. Sí, Luz roja.
3: Semáforo, sí.
1: Luz roja, semáforo.
3: Volvemos a
1: Londres. Antes de 1900, nadie entendía nada, pero logramos inventar un tótem, una cosa que si uno va a las

0: culturas más antiguas hay muchos tótem. Creo que por ahí viene el semáforo, esta cosa que te infunde como este respeto.
1: Son colores que de alguna manera en la naturaleza también están presentes.

0: más biológico, y cuando ya en la revolución industrial empiezan a aparecer las máquinas, ¿no es cierto? Ya la fuerza del vapor,
1: la luz eléctrica.
0: La luz eléctrica, claro. Lo electromecánico, esos fueron los primeros semáforos, los electromecánicos.
1: Sí, bueno.
0: O bien los mecánicos 100%, donde alguien tenía que mover una ruedecita. Entonces.
1: Hoy de ver era un oficio increíble el reparar, claro, un semáforo. Habían unas cajas debajo del.
2: Sí,
1: güey, y ahí está todo un mecanismo.
0: Exactamente.
1: De relojería.
0: De relojería. Y después ya estamos muy sofisticados y ahora prácticamente los semáforos son 100% electrónica. La gran mayoría de los semáforos en nuestro país están basados en tecnología de luz LED. Por lo tanto, ahorramos el consumo eléctrico de un 100 a un 20%, redujimos.
1: Oye, ¿tienen energía propia los semáforos?
0: Sí, nosotros estamos tratando de promover, particularmente con gobiernos regionales, municipios, y también nosotros hemos hecho proyectos para instalar sistemas de batería, lo que se conoce como UPS, sistemas de no interrupción de energía o de alimentación eléctrica. Y eso se pudo masificar cuando pasamos de los semáforos halógenos que tenían los semáforos.
1: Gastaba mucha luz.
0: Mucha energía y mucha luz, claro. Y a semáforos LED, que se redujo un 20% el consumo. Entonces dice, mira, con eso entonces necesito menos batería y puedo incluir las baterías al gabinete del controlador del semáforo. Y de esa manera entonces pudimos semaforizar. Entonces estamos pidiendo que cada vez que se instale un semáforo, sobre todo en aquellas intersecciones que son muy críticas, que se instale con tecnología LED, que ya es un estándar nacional, que también lleve un sistema de baterías para soportarse en caso de corte de energía. Ahora, la autonomía es lo importante, o sea, tenemos corte de energía 3-4 horas, funciona relativamente bien, pero cuando ya el corte de energía supera las 4 horas, 5 horas, 6 horas, que ojo, hemos tenido esos casos, entonces ya ahí los semáforos empiezan a dejar de operar. Y lo otro importante también, que ya los semáforos se conectan a una central informática donde son operados remotamente. Y ahí, bueno, la algorítmica y todas las tecnologías asociadas a la optimización de tiempo influye 100%. Y en eso precisamente estamos. Hace una semana, por fin, después de hartos años de trabajo, logramos licitar el centro de control de tránsito de la ciudad de Arica. ¿Ya? Entonces.
2: Se pone el norte entonces.
0: Ya, claro, o sea, tenemos en 11 regiones, pero estamos al debe en las ciudades más extremas. Y ahí todo el equipo regional, Seremi, gobierno regional, el municipio, ministerio, todos nos pusimos las pilas, porque son trabajos de largo plazo. No es tan fácil levantar una inversión en el Estado. Estamos hablando de más de 1,000 millones de pesos.
1: Wow.
0: Y ahí el gobierno regional dijo, ya aquí está, yo me pongo, hagamos un plan de trabajo conjunto, la ciudad necesita que podamos resolver los temas de gestión de tráfico, que también no solo eficiencia, como bien se sabe, sino que también es muy importante la seguridad. El semáforo, fuera de resolverte los problemas con gestión, es un elemento de seguridad. O sea, de hecho, lo conversábamos inicialmente, reduce prácticamente a cero la accidentabilidad, siempre y cuando se respete, ya siempre y cuando se respete.
3: Siempre y cuando es más complicado.
0: Es siempre y cuando es más complicado.
1: Don Alberto, es que un semáforo vendría siendo como un papá, como una mamá, como un resolvedor de este problema de que tengo que tomar una decisión en un cruce.
3: ¿Cierto? Claro.
1: Entonces el semáforo toma la decisión por ti.
3: Exactamente, es un facilitador. Pero además recuerda lo que hablábamos anteriormente, en tiempos pasados, que las ciudades te tienen que hacer feliz.
1: Oiga, eso es
0: temas así.
3: Y de alguna manera, cuando tú tienes congestión y la congestión no tiene solución, que es cuando hay un semáforo malo, por ejemplo, la gente se vuelve irascible y está mal genio. En cambio, de alguna manera, el semáforo le da fluidez y le pone un cierto espíritu de justicia, porque aquí, cuando no hay semáforo, el que tiene el camión más grande pasa, el más fuerte, el más valiente. Entonces, es muy importante cómo tú, de alguna manera, aplanas esa capacidad de tener que tomar decisiones, porque a veces las decisiones son peligrosas cuando son todas distintas. En cambio, el semáforo, re claro, yo tengo la luz roja al frente, tengo que parar, tengo la luz verde, tengo que seguir. Y la más importante, porque creo que en el año 86 se incorporó la luz amarilla,
1: la amarilla
3: o ámbar, que fue eso fue en Chicago y fue una revolución increíble en términos de seguridad vial, y no deja sorprenderme que aquí en Chile nos sigamos pasando la luz ámbar pensando que hay que pasar rápido.
1: Es que aquí lo empato con don Juan Esteban Lastra, que hablaba de que nos quedamos en Nürburgring esperando esta bandera amarilla.
3: Sí. Sí, pues.

0: viene de las carreras y supo algo que pasó.
1: No pude averiguar esa parte. Benjamín Ite ha estado bastante ocupado después de lo que le pasó. Entonces no hemos tenido la ocasión y ahora viene prácticamente volando y ya llega mañana. Pero sí, llama la atención eso, la luz amarilla es la advertencia en el fondo.
0: La precaución.
1: Por eso se usa también en el automovilismo deportivo, porque es una advertencia. Ojo, hay un peligro adelante.
2: Y recuerden, que lo hemos dicho muchas veces, que el amarillo es el color que los humanos mejor vemos.
0: Sí, pues.
2: Está medido en Armstrong. Entonces, el amarillo está justo como en la mitad. Por eso a los humanos nos atraen más las mujeres rubias, ¿no? Una cosa, porque vemos mejor el amarillo. Vemos mejor el amarillo.
1: Yo lo veo mejor entonces.
2: El color de la movilidad es un color que vemos con mucha facilidad. Los tiradores usan colores amarillos.
0: Sí.
2: Los operadores de catapulta en un portaaviones, los chalecos de ellos son amarillos.
0: Son amarillos. Sí,
2: y así amarillo. Eso me sigue. Sí, el amarillo es el color que más vemos.
0: El color del traffic road, de cuando hay trabajo, son amarillos.
2: Sin duda,
0: amarillos,
2: son amarillos. Claro.
3: Sí. Oye, a propósito de eso, tuve la oportunidad de conocer algunas experiencias normativas de temas de tráfico en la Comunidad Europea. Y me llamó mucho la atención porque ahora, con el tema este del IoT y la Internet de las Cosas, están sensorizando los conos.
0: Sí, pues.
3: Las chaquetas, ¿no es cierto? Y están instalando unas balizas, cosa que cuando uno queda en pana o se detiene, uno saca esa baliza, lo pone sobre el auto y automáticamente estos dispositivos avisan a la central, por ejemplo, podría ser una UCT, de que el auto está detenido por una situación en particular, y las chaquetas, como vienen sensorizadas y con IoT, cuando te detectan que está en la vialidad misma, se levantan también alertas, se le informa al operador de la carretera. Entonces, las tecnologías también nos están permitiendo estar hiperconectados, pero también estar reportando, informando esa información que es súper valiosa a la hora de salvar vidas.
0: Déjame traducir eso que suena como a Capitán Escarlata, de Thunderbirds, tecnología del futuro.
3: Claro.
0: Pero la Internet de las Cosas, esto que conversan, lo conversábamos hace un tiempo atrás con don Alberto, con los Jelly, que le dan unos satélites, un sistema muy similar al Starlink, para que todos los autos del grupo Jelly conversen entre ellos.
3: Sí.
0: Entonces, ya me quedé en pana, va a estar diciendo el auto a los otros y podríamos evitar esto que vimos en la carrera, que venga otro y choque. O sea, es todo un sistema que uno dice, nos facilita la vida.
2: Claro, y al final lo que hace es traer mejor calidad de vida. ¿Qué es en el fondo lo que se busca? Ahora, acuérdate que uno de los grandes subproductos del desarrollo de las ciudades es la congestión.
0: El estrés.
2: Cuando tengamos autos eléctricos masivamente, va a haber congestión verde, pero va a seguir habiendo congestión.
3: Exacto.
2: Por lo tanto, no es, a ti te producía siempre rechazo cuando yo te decía la congestión no se va a acabar nunca. No se va a acabar nunca.
0: No, pues yo veo el TomTom Report.
2: TomTom Traffic Report.
0: Y como, ¿en cuánto va Chile? En Santiago, en 24 kilómetros por hora, va por ahí.
2: Es una ciudad muy rápida.
0: Es muy
2: si tú
0: rápida.
2: Comparás que, por ejemplo, Bogotá está entre 7 y 9.
0: No, Bogotá.
1: Ciudad de México también es otra
2: ciudad. Ciudad de México, pero Bogotá pasa colado. Bogotá es la ciudad más lenta y más congestionada de América Latina. Más que Ciudad de México y más que Sao Paulo.
0: O sea, claro, nosotros
2: México tiene mala fama, pero Bogotá te la encargo.
0: Oye, Pedro Vidal, secretario ejecutivo de la UOCT, Unidad Operativa del Control de Tránsito, todo esto de, es como, a mí, yo antes miraba siempre la UOCT, era como que... Pero vamos a llegar al día, tenemos una ley en curso, nuestra ley CATI.
3: Sí.
0: Vamos a lograr esa fiscalización. El otro día había en Uruguay, que empezaron a fiscalizar semáforos, telerradares, bajaron la cantidad de infracciones, bajó de una manera impresionante. O va a seguir apareciendo un abogado que diga, no, lo que pasa es que está una máquina, no nos pueden cursar la multa. ¿Me entendés? Vamos a lograr, porque la tecnología de la Unidad Operativa del Control de Tránsito es impresionante. Yo estuve alguna vez viendo las pantallas, la calidad de las cámaras, que, o sea, te pueden contar las patas de gallo que tenés con la cantidad. Entonces, tenemos una tecnología ahí, está, pero no la hemos podido ocupar. ¿Cuándo la vamos a poder ocupar? ¿Cuándo va a hacerse real esto?
3: Mira, primero hay que hacer una distinción. Todo el desarrollo de la fiscalización dentro de la institucionalidad del Ministerio de Transporte lo desarrolla una división en particular, que es la división de fiscalización.
0: Fiscalización.
3: ¿Ya? Entonces, ellos tienen la responsabilidad de la implementación, ya se cuenta con un marco normativo base para la habilitación del proyecto CATI. se está trabajando en el reglamento. Ahora

0: Bien, no basta solo una cámara de televisión, porque precisamente, como tú bien dices, hay que armar el elemento probatorio del claro. cual tú cometiste la infracción. Por lo tanto, no basta solo la imagen de la placa patente, hay que tener una imagen de contexto. Entonces, se acuerda con los juzgados de policía local cuál es el elemento probatorio irrefutable que demuestra que esa infracción es la infracción. Ahora, lo innovador y que lo que se busca es precisamente que no es sacar la infracción, sino que es producir el cambio del patrón de las personas. La fiscalización, como bien decía en un comienzo Alberto, es fundamental a la hora de tratar de cambiar patrones de comportamiento. Entonces, el hecho de que, por eso se llama Centro Automatizado de Tratamiento de Infracciones, Katy, de tal manera que la infracción te va a llegar en pocos días. Por lo tanto, vas a tener recordación.
1: Para que no se te olvide.
0: Para que no se te olvide y no aparezca el año después. ¿Ya? Entonces, significa. Y tú vas a tener la posibilidad de poder pagarla de manera rápida. ¿Ya? Ahí seguramente va a haber algún modelo en el cual, si tú pagas ahora, venga un descuento, una reducción.
2: Como sucede con los partes.
0: O claro, como ocurre también en otros países, incluso en Latinoamérica y en la Comunidad Europea. Y si tú decides no pagar, entonces, bueno, ahí pasa el juzgado de policía local. Acuérdense que también los permisos de circulación están relacionados con eso. Entonces,
1: sí, pues.
0: Es facilitar finalmente y que si hay una infracción, o sea, te curse la multa de manera completa y cambie el patrón de comportamiento. Y para eso, todo el equipo de Alberto.
3: La metodología la desarrolló CONACET para esto. Ahora, un poco complementando lo que decía Pedro, la tecnología que se requiere para el CATI es distinta a la que tiene la UOCT, porque las cámaras tienen que, primero, poder tomar una fotografía, determinar la velocidad en todas las pistas, ser capaz de leer todas las placas patentes.
1: Todas las placas, ya.
3: Evitar de alguna manera esto de la adulteración que hoy en día existe. Y lo otro, que Pedro lo resuma muy fácilmente, pero te podemos asegurar que es difícil, es poner de acuerdo todo esto para que quede debidamente coordinado desde el botón de pago para poder pagar la infracción electrónicamente, ¿no es cierto? No que tengas que ir al juzgado. Después, por otro lado, que sea completamente inapelable la foto.
1: Eso es.
3: Que la foto sea tomada por atrás, porque se definió que por protección de datos tú podías ir con una persona inconveniente, andar con yeguas roas, diría un tío mío de campo, y podrías meterte en un lío.
1: Ahí está.
0: Claro. Entonces, hay que respetar la privacidad.
3: Hay que tomar la foto por atrás. Y ahí hay un tema, hay gente en nuestra unidad, como bien decía Pedro, de fiscalización. Ahí está Marcela Cifuentes haciendo un trabajo pero espectacular, es una ingeniera que a mí me encanta ir vamos a muchas reuniones con ella, sobre todo de lobby, por los que quieren proponer las cámaras, tecnología. Olvídate lo que hemos visto, lo que existe en el mundo.
1: No,
3: que es verdaderamente impresionante.
2: Un ejemplo, el ejemplo de Bilbao entre Padre Hurtado y Américo Vespucio bajando. Hay señalética.
0: Sí.
2: Y eso fue algo que se tiró como prueba, por así decirlo. ¿Cómo cuál ha sido el resultado de ese proyecto?
0: Tiene más de un año. Es meramente informativo, es para que la gente empiece a tomar conciencia que cuando pasa por ese sector, sepa a qué velocidad.
3: Los radares informativos.
2: Claro, máxima 50 por hora.
3: Son radares informativos, claro. Sí. Lo que hacen, la verdad es que son, lo voy a decir con cuidado, jefe, porque usted sabe más que, pero son como radares tontos, en el sentido que miden la velocidad, pero no toman fotografía.
0: Claro.
3: Por lo tanto, en algún momento la gente lo respetaba mucho, incluso iba a la municipalidad y decía, oye, no tendré un parte porque yo pasé ahí. Y después la gente se dio cuenta que no. Entonces lo que hace es medir su velocidad y hace un challenge, un desafío.
2: Cuando está educando a la gente.
3: Por eso se llaman radares educativos. Pero todo eso lo que está conformando es una manera de entender cómo funciona la ciudad para después empezar a regularla. Porque además los radares se van a instalar donde hay alta siniestralidad. No va a ser discrecional. Y lo primero que llega ahora este año son radares móviles. Que van a estar en distintos lugares, se van instalando y se van a ir moviendo, obviamente con señales y todo el cuento. Después viene la otra tecnología. Acuérdate que estos radares tienen que funcionar de día, de noche, con lluvia, nublado, y tienen que tener buena vista. Entonces, el nivel de costo que tiene esta cuestión es bien alto. Después tenemos que socializarlo, que la sociedad entienda que es por su bien y que no es una caja recaudadora. Ahora, evidentemente, el que no cumple la norma

0: se va a llenar de partes. Si no, no lo podemos
1: decir. Es que por ahí, déjeme decirlo yo, para que no lo diga usted, pero en otras partes del mundo las multas son súper altas.
0: Y anda
1: entonces, todo a acá en Chile las multas son súper bajas. Sí. Sacar la licencia de manejar debe ser lo más fácil del planeta. Hoy día
0: ya no tanto, pero era.
1: Pero es súper barato, digamos, cuesta muy poca plata. En otras partes estamos cerca de los 1.000 euros.
2: Y para
0: 400.000. Claro. O sea, en general, las multas en la Unión Europea se mueven por lo bajo, 400 euros, 400 claro, mil pesos.
1: Claro.
0: ¿Entendelo? Y en general se mueven entre 1.000 y 1.500 euros. O sea, estamos hablando de 1.000 y 1.500.
2: Claro, y, y la suma de puntos en Argentina. Además, funciona así en Argentina.
1: Ahí hay
2: estamos al lado.
1: Claro, la licencia, usted tiene 5 puntos claro, para toda su vida.
2: Claro.
1: Entonces. Uno saca la cuenta y dice, chuta.
2: Bien estricto, pero.
0: Y después tienes que recuperar esos puntos.
2: Claro.
0: Y tienes que hacer, por ejemplo, si te pillaron a exceso de velocidad, haces un curso de conducir de nuevo. Exacto. A costo tuyo. Si te pillaron consumiendo alcohol o drogas, tienes que ir a un plan de rehabilitación, que tienes que demostrar lo que te rehabilitaste. Exacto. Y lo pagas tú. Y si no, te quedas sin punto y sin licencia.
2: Claro.
1: Sino que. A ver, la seguridad vial es súper interesante, la educación vial. Y la fiscalización, que nosotros como que no nos gusta esa palabra, pero qué bueno que desde la tecnología, la ciencia, Pedro, venga esta fiscalización, ¿eh? Que yo hago siempre alusión a Orwell, al Gran Hermano, pero tener esa sensación de que alguien te vigila, alguien te acompaña, ¿eh? Porque ya, ok, no te vigila, pero hay alguien ahí. Eso es súper interesante.
3: Sí, nosotros, por ejemplo, para hacer la distinción, en la Unidad Operativa de Control de Tránsito tenemos cámaras, pero estas son para ver básicamente problemas de incidencia, largos de cola, congestión, bloqueos, de repente incidencia de vehículos en pana, colisiones, y trabajamos con carabineros 24 horas en el centro de control, nosotros operamos 24/7. Lo interesante es que ahora, frente a esas imágenes, podemos instalar inteligencia artificial para que en vez de uno estar moviendo la cámara y buscando la incidencia, ahora la inteligencia artificial busca por uno. Entonces hay que cambiar un poco la tecnología de cámaras que tenemos, y estamos en eso. Entonces la inteligencia artificial dice, mira, aquí hay una incidencia, aquí hay una congestión, acá hay un bloqueo, y es como el primer paso para usar. La inteligencia artificial también la podríamos utilizar en el sistema de control de tráfico para que tome toda esta información, esta data, y busque la mejor y más óptima programación. Ahí para eso sí tengo que decir cuál es la prioridad, el peatón, el ciclista, el automovilista, el transporte público, el transporte de carga, porque ahí hay que definir prioridades. Y lo otro interesante después es que empiezo a tener una cantidad de datos que ya tengo, porque la cantidad de datos que existe afuera de la operación, digamos, en las empresas de telefónica, aplicaciones, qué sé yo, te permiten hacer unos análisis donde uno puede aplicar inteligencia artificial y ojalá con esa información poder predecir. Y dice, oye, ¿sabes que este problema se está repitiendo 80.000 veces? Piensen que en Santiago de Chile tenemos 3.500 intersecciones semaforizadas.
1: Uf.
3: ¿Ya? Entonces, a nivel nacional estamos cerca de los 8.000 intersecciones semaforizadas. Entonces, tener esa capacidad de monitoreo, vaya.
1: Oye, para terminar, aprovechando al secretario ejecutivo, aquí ya está el productor, ahí me están haciendo las manos en radio en vivo.
0: Yo pensé que estaban ahogando.
1: Oiga, un semáforo. Un semáforo en un pueblo olvidado, o un semáforo acá en Los Leones, apagado. ¿Qué es? ¿Es un disco pare? ¿Un semáforo? Si me lo enfrento apagado.
2: Sea el paso, yo creo.
1: Que un sea el paso, ¿qué?
2: No sé, atención.
0: Ninguna de las
2: anteriores.
1: Ninguna de las anteriores. Es un semáforo apagado.
0: Un semáforo apagado.
2: Pero hay
0: ahora sí empieza a. Debiera operar el derecho preferente de paso. Por lo que pasa en Estados Unidos o en Reino Unido, first in, first out.
1: Sí.
0: Pero ahí necesitáis un poco de civilidad, cosa sí, que no tenemos.
3: La regla de la mano.
0: De la mano izquierda.
1: Claro.
0: Pero no, acá no funciona. No.
1: Saque la mano. Levante la mano.
0: Claro.
1: Levante la mano. Diga, acá estoy. Contacto visual.
0: Por eso es un tremendo problema para la UOCT cuando un semáforo se apaga. O...
3: Claro, ahí lo reclamamos inmediatamente al municipio.
1: Oiga, es buena esa vuelta.
0: El municipio mantiene los
1: semáforos. Vaya a reclamarle al municipio. Oiga, don Pedro Vidal.
3: Dígame.
1: Le voy a dar las gracias a don Alberto Escobar. Los voy a despedir. Les doy las gracias por haber venido.
3: Muchas gracias.
1: Le extiendo la invitación para que vengan cuando quieran. Esta es su casa. Sigue vigente los miércoles de movilidad. Yo he tratado de mantenerlo.
0: Invítanos.
1: Humilde aprendiz. Pero vengan porque de verdad. Fiscalizar, educar, creo que es interesante, y la ciencia, la tecnología.
0: Y mejora la calidad de vida la fiscalización, hay que entenderlo, ¿ah? ¿Eh?
1: hay que sacarnos ese complejo de Dios que tenemos en Chile. Sí. De que, no, yo hago lo que quiero, no importa.
0: Soy el dueño de mi...
1: Sí, soy dueño de... A usted lo despido después. Vamos a hablar de Le Mans, porque vienen las 24 horas de Le Mans. 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
1: 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Ya, Don Juan Esteban, gracias por traernos un campeón. Mándele un abrazo al Benjaíte.
2: En su nombre. Ojalá sean más campeones.
1: Más campeones. Vamos por Clemente Huerta. Vamos por el Nico Pino. Vamos por todos los que están por ahí. Don Alberto Escobar, gracias por venir. Don Pedro Vidal, gracias por venir. Vamos a estar ahí mirando la UST. Es entretenido. Infórmese. Conacet.cl, he visto sus videos. Están entretenidos, están muy buenos. Vayan a buscar información. Recuerden el axioma. El hombre no informado no tiene derecho a opinar. Gracias por la sintonía. Viene el Beto Aguemio, la Fran Huerta es clave. 92.9 FM, la clave te escucha.
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1: Lunes 18 de mayo y te contamos lo siguiente a esta hora de la tarde. El Banco Central reveló durante esta jornada que la economía chilena tuvo un mal desempeño en el primer trimestre de 2026 con una contracción del 0,5% en comparación al mismo periodo del año pasado. Este fue el peor inicio de año desde la crisis subprime, comentó el ministro de Hacienda Jorge Quirós. El biministro de Economía y Minería Daniel Mas afirmó que Chile no puede soportar más un estancamiento y mediocridad.
2: En materia internacional, el presidente de Cuba, Miguel Díaz-Canel, defendió la adquisición de 300 drones militares como un derecho legítimo para protegerse ante agresiones, reiterando que Cuba no representa una amenaza para ningún país. Sin embargo, advirtió que un ataque de Estados Unidos tendría consecuencias devastadoras. Además, el gobierno cubano se prepara para enfrentar posibles agresiones externas, mientras que Washington presiona por reformas en la isla, aumentando la tensión bilateral.
1: En otras materias, regresando a nuestro país, el expresidente Gabriel Boric confirmó que no asistirá a la primera cuenta pública del mandatario José Antonio Kast debido a compromisos internacionales en Europa. Estará en Berlín en el Forum on Global Cooperation 2026, justamente ahí en Alemania, el iFestival en Gales y un conversatorio en la British Library de Londres. Además, participará en distintos encuentros sobre cooperación internacional, cultura y política global, incluyendo paneles con Christian Friedland y John Lee Anderson.
2: En el deporte, el ranking ATP actualizó sus posiciones este lunes con un Jannik Sinner que, al coronarse en el Masters 1000 de Roma, se mantiene liderando el orbe por sobre Carlos Alcaraz y Alexander Zverev. En cuanto a los chilenos, Alejandro Tabilo continúa en el puesto 35 a la espera de ser sembrado en Roland Garros si es que se produce una baja tras su adiós en Valencia. Solo sumó lo que alcanzó en Roma. Mucho más abajo está Cristian Garín, ubicado en el puesto 116 tras una dura caída de 12 puestos.
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1: Día completamente soleado, 25 grados es la temperatura a esta hora aquí en la región metropolitana.
2: Sí, hace un poquito de calor, siento yo, y por eso esta canción.
1: Ah, mira, tú puedes ser a subir todo el volumen. Esto es Crazy Aerosmith en Radio La Clave.

0: bandas nacionales, oye, de alta talla, así que...
1: A ver, ¿quiénes van a estar?
0: Mira, estaba revisando la información porque está en vendimiavalledelmaipo.cl.
1: O sea, si yo quiero ir, me voy a vendimiavalledelmaipo.cl.
0: Sí, ahí está todo, pero te adelanto que van a estar los tres, María José Quintanilla y los Jaivas.
1: Oye, me alegro mucho por María José Quintanilla, que hizo dos Movistar completo en menos de una hora, agotó el primero, el segundo se agotó igual de rápido.
0: Emocionada estaba, se grabó con la mamá, abrazándola, no lo podía creer, así que sí. Muy bien por ella.
1: Y me gusta como además le habla a sus seguidores. Pariente, le dice. Oiga, pariente, le quiero contar algo.
0: Pariente, sí, sí.
1: Va a sacar vinilo también, María José Quintanilla.
0: Qué bueno.
1: No, está teniendo increíble, una tremenda artista. Me da mucho gusto. Bueno, va a estar presente junto con los tres. Y, ¿a quién más?
0: Van a estar ellos, oye, es que depende el día.
1: Depende del día.
0: Si tú quieras ir, pero si quieres ir todos los días, de seguro te vas a llevar una gran sorpresa, porque mira, son 41 viñas en total las que van a estar acompañadas de una gran oferta gastronómica en esta fiesta gratuita y familiar pensada para todos los santiaguinos. Y quienes quieran visitar justo este fin de semana largo, extra largo, algunos se van a pedir el viernes, así que van a tener la posibilidad de visitar nuestra ciudad. Entradas gratuitas que ya están disponibles con previa inscripción en vendimiavalledelmaipo.cl, y además se puede acceder a la preventa de copas de degustación. Tienen tres formatos, como por ejemplo copa con tres tickets por 11.000 pesos, después vienen cinco tickets y ocho tickets con un valor más alto, pero esto tiene un cargo por servicio, así que tienen que adelantarse a eso porque hay distintos formatos.
1: El evento es gratuito, solo tiene costo la degustación.
0: Sí, pues que está bien, está perfecto que sea así, porque además van empresas muy grandes, pero otras que son pymes y que tienen
1: que cobrar sus productos.
0: Sí, pues sí, esa es la gracia.
1: Pero bueno, deben estar pagando no poco por el stand.
0: No, no poco, y además uno puede degustar y llevarse un vinito pues para la casa, si esa es la gracia.
1: Esa es la gracia, conocer más cepas o más viñas.
0: Tal cual. Sí, ajá, yo lo decía la semana pasada, estuve hace algunos días en la vendimia de San Fernando, muy bonita, no la conocía, y me dejé llevar por eso, pues probé algunos, tenía la degustación en mi mano, que te dan estos tickets y tienes la posibilidad de ciertas copas, que es poquito lo que te dan a probar.
1: Me dejé llevar por el espíritu de la degustación.
0: Me dejé llevar, porque en general la gente degusta y chao, pero cómo no me iba a llevar un vinito de San Fernando, pues así que me traje dos botellas de vino.
1: ¿Y qué? ¿Todavía no se abre?
0: Todavía no se abre.
1: Ya.
0: Es que estaba muy rico. Me llamó la atención.
1: No, porque preguntaba, porque si no se han abierto es porque son muy especiales.
0: Son especiales.
1: Están esperando su momento para...
0: Un Carmener y un Syrah.
1: Muy bien.
0: Traje. Rica cepa.
1: Muy rico.
0: El Carmener es mi favorito y el Syrah.
1: A mí también me gusta el Carmener. Una opción buena. Y también me gusta el Syrah. Esas son,
0: sí, el Syrah, bueno, el Malbec también me gusta.
1: También, harto. Sí, como las gruesecitas.
0: Que el Malbec es más argentino un poco.
1: Sí, po.
0: O sea, aquí tenemos buen Malbec, pero...
1: Y bueno, y el Cabernet Sauvignon, que es imbatible. Un
0: clásico, pues de todas maneras, sí. Bueno, para todos los gustos, recuerden, vendimiavalledelmaipo.cl, este fin de semana, panorama imperdible.
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0: Y nos quedamos con más 4.57. O con música, ¿no? ¿La guardamos para más ratito?
1: La guardamos.
0: Ya, está bien.
1: Hacemos una pausa
0: y volvemos.
1: Junto a nosotros, volvemos con más Esclave.
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3: ¿Cómo están? Soy Carlos Greitch y en esta hora clave te invito a que revisemos información deportiva que marca la pauta también en este día lunes, acá en la 92.9. Comienza la cuenta regresiva para Roland Garros y el tenis chileno tendrá presencia en París, aunque con una delegación más reducida de lo esperado. Tras la baja de Nicolás Jarry, el único nacional en disputar la quali será Tomás Barrios. El chillanejo, que aparece como cabeza de serie número 22 de la clasificación, debutará este martes 19 de mayo frente al francés Harold Mayotte, actualmente ubicado en el puesto 210 del ranking ATP. Para entrar al cuadro principal, Barrios debe ganar 3 partidos consecutivos. En paralelo, Alejandro Tavilo decidió bajarse del torneo de Ginebra, donde iba a enfrentar al suizo Stan Wawrinka, el número 1 de Chile. Optó por descansar tras alcanzar las semifinales del Challenger de Valencia y enfocarse de lleno en su preparación para el Abierto de Francia. Así, el tenis nacional comienza a prepararse para uno de los desafíos más

0: importantes de la temporada sobre arcilla, con la esperanza de volver a tener presencia chilena en el cuadro principal del Grand Slam parisino. Te invitamos a que sigas revisando junto a nosotros las principales informaciones a cada hora y sigue conectado junto a nosotros en la 92.9.
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1: Hasta ahora de la tarde, vamos a seguir contándote noticias y cositas que tienes que saber. Pero también escucharemos canciones como esta.
2: Muy bueno.
1: Balonas.
2: Epa.
1: Sí. ¿Por qué no? Es lunes. Y mi cuerpo lo sabe.
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1: 5:04, 92.9 FM, y te contamos las noticias que están marcando la jornada. El Banco Central reveló durante el día de hoy que la economía chilena tuvo un mal desempeño en el primer trimestre de 2026, con una contracción del 0,5% en comparación con el mismo periodo del año pasado. Este fue el peor inicio del año, o de año, desde la crisis subprime, comentó el ministro de Hacienda, Jorge Quirós. El ministro de Economía y Minería, Daniel Mas, aportó afirmaciones como las que les comento, en propias palabras de él. Dice: Chile no puede soportar más estancamiento y mediocridad.
2: Y en materia internacional, el presidente de Cuba, Miguel Díaz-Canel, defendió la adquisición de 300 drones militares como un derecho legítimo para protegerse ante agresiones, reiterando que Cuba no representa una amenaza para ningún país. Sin embargo, advirtió que un ataque de Estados Unidos tendría consecuencias devastadoras. Así, el gobierno cubano se prepara para enfrentar posibles agresiones externas, mientras que Washington presiona por reformas en la isla, aumentando la tensión bilateral.
1: Y el expresidente Gabriel Boric confirmó que no asistirá a la primera cuenta pública del mandatario José Antonio Kast debido a diversos compromisos internacionales en Europa. ¿Cómo se viene la agenda de Gabriel Boric? Estará en Berlín, en el Berlín Forum on Global Cooperation 2026 en Alemania, en el iFestival ahí en Gales y en un conversatorio en la British Library de Londres. Además participará en distintos encuentros sobre cooperación internacional, cultura y política global, incluyendo paneles con Christian Friedland y John Lee Anderson.
2: Y en el deporte, el ranking ATP actualizó sus posiciones este lunes con un Yannick Sinner que, al coronarse en el Masters 1000 de Roma, se mantiene liderando el orbe por sobre Carlos Alcaraz y Alexander Zverev. En cuanto a los chilenos, Alejandro Tabilo continúa en el puesto 35 a la espera de ser sembrado en Roland Garros si es que se produce una baja. Tras su adiós en Valencia, solo sumó lo que alcanzó en Roma. Mucho más abajo está Cristian Garín, ubicado en el 116 tras una dura caída de 12 puestos.
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1: Escuchamos a ella, Beyoncé.

0: Y ya es invierno a pesar de que todavía no hemos entrado en esa fase.
1: No, pero las temperaturas van a seguir bajando y hay un montón de cosas que empiezan a hacerse, bueno, en lugares cerrados, en espacios donde la gente generalmente no usa, hay deportes, de hecho, que se paran un poquito, me pongo a pensar en las canchas de pádel. Las que no están techadas, joden un poquito en invierno, pero los que fueron visionarios y pusieron techito, tienen todo el año. Lo mismo que pasa en el sur, donde llueve mucho.
0: ¿Y qué pasa con los matrimonios cuando uno lo invitan a una instancia como esa?
1: Pero ¿cuándo? Tú dices como...
0: En invierno, en estas fechas que...
1: ¿Te han invitado a un matrimonio en invierno?
0: Sí. De hecho, me acuerdo que fui a un matrimonio en que llovió. Y lo hicieron, pero yo te diría que fue como abril, mayo, como en esta fecha. Y nadie esperaba que lloviera.
1: Ay, era como una lluvia de otoño.
0: Y se puso a llover. Y la novia, pobrecita, estaba con el vestido con barro. Porque ellos lo hicieron al exterior. Entonces, hay opciones que se pueden tomar para que no pase eso. Y de hecho, incluso sale más barato en algunas ocasiones.
1: Es toda una experiencia igual casarse con la lluvia. Yo encuentro que igual tiene algo de bello.
0: Mira, si el anillo para cuándo llega...
1: Tiene que ser en invierno.
0: Yo voy a proponer esa idea. Para hablar de los detalles de esto, de qué es lo que está pasando con esta tendencia de los matrimonios en invierno y que hay gente que se está animando mucho más a ello, estamos ya en contacto con la socia de KO, de Co-Eventos y Wedding Planner, Cristina Naranjo, que nos tiene que contar todos los detalles. ¿Cómo estás, Cristina? Bienvenida a Esclave.
2: Hola, ¿cómo están ustedes?
0: Bien, ¿y tú?
2: Muy bien, gracias.
0: Qué bueno.
2: Hoy día con un día maravilloso.
0: Sí, un día muy lindo. Podría
2: ser
0: para matrimonio.
2: Eso te puede pasar en invierno.
0: Es verdad.
2: Eso te puede pasar en invierno, ¿viste?
0: Sí, pues hay distintos días, la verdad, que te sorprenden en invierno, pero hay otros que, por supuesto, necesitan un espacio más cerrado y hay que tomar las precauciones. ¿Qué es lo que está pasando en Chile al respecto? Porque en algún minuto era solo la posibilidad de hacerlo en verano o en primavera.
2: Bueno, hoy en día, bueno, nosotros en Cubo Eventos llevamos alrededor de 17 años ahí en el Cajón del Maipo, y si bien es cierto el Cajón del Maipo, todos lo dicen como, oh, no podría ser en invierno, se ve muy lindo y funciona muy bien. Nosotros hacemos matrimonios durante todo el año, nuestra temporada baja es en realidad junio, julio y agosto, no tanto, pero agosto.

0: Y en esos meses específicos nosotros también hacemos como promociones, animamos a los novios que se casen porque también pueden buscar mejores precios, más disponibilidad de proveedores, lugares cerrados, hay calefacción. Como te decía, en invierno también te puede tocar un día soleado como hoy día, por ejemplo.
1: Claro.
0: Entonces, cosa un poco de suerte.
1: O como el fin de semana que en la tarde está rico con sol, como hoy, y que uno puede estar con el vestido y realmente como uno quiere, y en la noche baja demasiado la temperatura, y ahí es cuando hay que tener un espacio cerrado, sí o sí. Y eso no depende solamente del centro de eventos, sino que la banquetera y un sinfín de otras cosas que ustedes están movilizando para que la gente los conozca.
0: Claro. Pero bueno, en invierno, bueno, y durante todo el año, porque hoy en día la verdad es que la temporada es bien variable, porque tú en verano puedes tener un día con lluvia. Hoy en día ya no es los climas tan marcados como eran antes, ¿no?
1: Sí.
0: Entonces a lo mejor en verano tú puedes tener un día con lluvia, en invierno probablemente un día más frío. Sí, la recomendación, si es en invierno, generalmente los matrimonios son un poco más temprano. No son tan tarde. Por ejemplo, empiezan, ahora nosotros hemos tenido matrimonios, por ejemplo, que empiezan a las 5 de la tarde la ceremonia y terminan un poquito más temprano también, por lo que tú hablas del frío.
1: Claro.
0: En el caso nuestro, claro, tenemos todo cerrado, techado, calefaccionado, entonces como en eso aspecto no hay mucho problema con eso.
1: Qué rico.
2: Oye, Cristina, esto de los matrimonios, igual yo creo que es como una de las cosas que tiene un matrimonio es el estatus de ser un mega carrete. Es como realmente cuando el grupo familiar o el grupo de amigos tiene una licencia para llegar a una hora y de repente termina todo muy tarde, o no termina, puede pasar hasta el día siguiente, como los matrimonios del campo, ¿no? Que a veces pueden estar dos, tres días celebrando, ¿no? Comiendo. Ha cambiado mucho la dinámica de cómo entender esa fiesta, ¿no? De la unión de una pareja. Y bueno, esto de, yo creo que lo más jodido quizás, cuéntame tú, en el caso de la temporada alta encuentro, es justamente la poca disponibilidad de lugares y de proveedores, como que están todos ocupados, y como lo haces con tanta anticipación, de repente tampoco tenés como saber mucho cómo va a estar el día. Sí. O sea, 6 meses antes, claro, no tenés cómo saber si ese día justo te va a tocar lluvia o no te va a tocar lluvia, se va a cerrar el cielo.
1: Solo una wedding planner podría saber.
2: Claro,
1: entonces era un meteorólogo.
0: Sí. Bueno, uno va notando, uno nota a qué hora, por ejemplo, no sé, mayo, a qué hora se oscurece. A qué era, cómo estuvo el clima, uno va registrando ciertas cosas que generalmente se repiten,
1: claro,
0: el tema de la luz. Pero yo creo que cuando, en invierno sobre todo, es una gran oportunidad para las parejas que no tienen tanto presupuesto a lo mejor, o que no se quieren complicar, que van a encontrar mucho más alternativas de proveedores y muchos más lugares también.
2: Pero lo primero es que va a salir más barato, eso es una garantía, ¿no?
0: Sí, porque bueno, como baja la temporada, muchos proveedores también ofrecen, no solamente en el centro de eventos, sino fotografía, vestidos de novia, hay mucha oferta en el mercado durante esa fecha.
1: Oye, y ustedes tienen, me imagino, el contacto con diferentes, como hablábamos, banqueteras, tienen un festival para novios, bueno, ustedes han hecho matrinomios, que gente que quiere celebrar.
0: ¿Tú fuiste?
1: Sí, que quiere celebrar matrimonios, pero que no son matrimonios realmente, o ahora también la unión civil.
2: Es como eso, un matrimonio, pero no hay nadie casando.
1: Claro, realmente.
0: Pero son falsos.
1: Sí,
2: bueno. Pero hay un novio falso también, una novia falsa.
1: Todo, hay todo.
0: Un novio y una... hasta los invitados son falsos.
1: Sí.
0: Nadie se conoce.
2: Es como, ¿sabes qué?
1: Está la gracia.
2: Tengo ganas de ir a un matrimonio, pero ya todos mis amigos se casaron.
1: Y en hartos países lo hacen, además. Po.
2: Vamos, un matrimonio.
0: Sí,
2: vamos,
0: falso. Lo que pasa es que, claro, no muchas veces te invitan a un matrimonio. Es una oportunidad. Pero mira, como viene la temporada baja, nosotros también siempre tratamos de hacer actividades y cosas para reactivar un poco la industria, para que los novios disfruten y tengan la oportunidad de escoger proveedores y todo eso. Por eso, nosotros el 13 de junio vamos a hacer un festival de novios en Co. Para novios que se van a casar ahí y que están buscando un lugar. Entonces no solamente van a poder encontrar la banquetería que es nuestra, el lugar, sino también fotógrafos, vestidos de novia, muchos recuerdos, show, espectáculos, porque también la fiesta del carrete, como tú dijiste, es importante, ¿no?
1: Y ha pasado entonces por distintas actividades el último tiempo de tendencias, porque, no sé, esto de lo... ay, ¿cómo se llama? Estas cintitas cuando van a sortear el ramo, por así decirlo.
0: Ah, y que claro, cada uno toma,
1: claro, de la cinta. Ya, eso es algo súper de moda. Los artistas también que están en el matrimonio. Los juegos de estos robots.

0: mesa.
1: Claro, los capitán de mesa, también esos son juegos, como que va pasando por épocas de tendencias que los novios dicen, ya, todo el mundo está haciendo esto, yo quiero hacer algo nuevo, o en su efecto, quiero hacer lo mismo que todos están haciendo.
0: Sí, bueno, hay novios también que son más tranqui, pero la verdad es que sí, hay novios que son más tranquilos y que son más bajo perfil, pero de todas formas, en la fiesta, más que, por ejemplo, antes se usaba mucho dar los recuerdos, típico que te llevaba una cintita, ¿te acuerdas?
1: Sí.
0: Como te daba como recuerdo. Ya, eso no se usa mucho hoy en día y los novios invierten más lo que es entretención o diversión.
1: Claro, ya, y el cotillón y todo eso que es parte de la fiesta. ¿Qué es lo que está en tendencia, aparte de todas las cosas que mencionábamos, algo que quizás la gente no está tan interiorizada y que se está poniendo de moda en los matrimonios?
0: Bueno, esto 100% de los photobooths, esos que son para sacarse fotos, como los espejos mágicos, las cabinas de fotos, sí, los tótems de fotos, eso está muy de moda porque también elegía un recuerdo para los novios y los invitados se pueden llevar una foto de recuerdo. Eso está muy de moda. También algunos shows, por ejemplo, no sé, shows específicos, como por ejemplo estas Katrina, o un show más grande, el otro día estuvo un Harry Potter, por ejemplo. Depende de los novios, que los novios, la verdad es que hoy en día, los novios tienen que armar su matrimonio como ellos quieran.
1: Por supuesto. Entonces, yo he visto harto estos robots, no sé si robots se llaman, pero los LED, claro, que usan estos cascos tipo Daft Punk, esos que te gustan a ti.
0: Sí, iluminados.
1: Claro,
2: ¿por qué
1: iluminado?
2: Me gustan los robots.
1: Porque son honderos.
2: Sí, puede
1: Daft
2: ser.
1: Punk, básicamente. Y aparecen algunos con estos zancos y son grandes.
2: Son gigantes.
1: Sí, pues sí. Sí, con
2: varios. Si fuera niño me darían miedo. Pero.
0: lo otro que los novios contratan mucho son como los shows de magia, ponte tú. Y que hacen aparecer a los novios en el salón. Y claro. Que hacen,
2: o hacen magia desaparecer al novio. Que desaparezca el novio.
0: O desaparece.
2: ¿Dónde está? Nunca nadie supo.
1: No
2: nunca
1: se casaron.
2: Más volvió.
1: Me arrepentí.
2: Está buena esa.
0: Pero la verdad es que hay un abanico de posibilidades de entretención. Va a depender mucho del estilo de los novios y lo que ellos quieran. Y por supuesto, el presupuesto que tengan, ¿no? Y ahí estamos nosotros para ayudarlos. Lo bueno de nosotros en sí es que nosotros ofrecemos un servicio todo incluido. Entonces, da mucha tranquilidad a los novios que no tienen que seguir buscando tantas cosas, ¿no?
1: Claro.
0: Les quedaría como buscar cosas específicas de ellos nomás.
1: Oye, Cristina, y en los festivales, tú decías que hay distintos tipos de servicios que se facilitan para que la gente los conozca al momento de tomar la decisión de un matrimonio, que no es menor. ¿Qué es lo que en general la gente olvida? Una pareja que se va a casar dice, ya tengo todo listo, pero faltaba esto, que es súper relevante.
0: No sé, de repente ponte tú el ramo. El ramo. O las tarjetitas de agradecimiento que le dan a los invitados. Pero mira, con esto del festival, volviendo al festival, más que una feria, es un festival. La verdad que nosotros queremos que los novios sea una experiencia, desde que llegan, que puedan interactuar con los proveedores, que vean su trabajo en vivo. Hay muchos sacando fotos, hay otros haciendo video, okay. Los shows están andando. Hay un bingo también donde van a ganar muchos premios. ¿No? Sí. Y terminamos con una fiesta con todo, así que va a estar muy, muy, muy bueno.
1: Ah, con fiesta termina ya. Para la gente que vaya a este festival, se va a llevar la experiencia completa para saber cómo, si contratan a estos servicios, a estas personas, van a interactuar durante ante su matrimonio. Lo encuentro genial, así que nosotros aquí hablamos harto de festivales de todo tipo, pero festival de matrimonio no habíamos tenido.
2: Aprovechen.
0: Sí. Así que lo esperamos, chiquillos.
1: ¿Dónde va a ser este festival?
0: En Coeventos.
1: ¿Ya?
0: Lo organiza Coeventos y va a ser en Coeventos, en el Cajón del Maipo.
1: Perfecto, y la dirección la encontramos.
0: Se pueden inscribir en el Instagram de Coeventos Cajón del Maipo, ahí está el link, la bio para inscribirse al festival.
1: Coeventos
0: y bueno, es gratuito. Cabo Eventos Cajón del Maipo.
1: Perfecto. Y lo que tú dices es verdad. Hay gente que piensa que el fotógrafo lo hace todo y no, pues hay que contratar por separado en algunos casos. Fotógrafo, con quién va a grabar. Entonces hay que ver todos los
2: detalles. No me lo recuerdes.
1: ¿Tú ya pasaste por eso?
2: No, ya pasé. Sí, sí, sí.
1: Pero si hicieron una película.
2: No, fue un tremendo matrimonio. O sea, te juro que mis mejores carretes, mi matrimonio.
1: Qué bueno.
2: De verdad.
1: Fue
2: atómico. Y de hecho, mis amigos que fueron se acuerdan todavía hasta el día de hoy y me dicen, oye, estuvo bueno tu matrimonio.
1: Sí.
2: Porque fue muy tarde, hicimos una creo que fue todo a la chilena y arrendamos una casona. En Pirque. No, lo pasamos muy bien.
1: ¿Ese
2: pasamos
1: post?
2: Muy
1: bien.
0: ¿Cuántos días?
2: Yo diría que fueron como dos, porque la gente se quedó.
1: Claro.
2: Ese día, y al día siguiente siguió el jaleo un ratito.
1: Obvio, yo encuentro que eso que pasa en la madrugada es clave. Así como se llama este programa, es clave porque

0: no es solo el bailoteo, sino que hay algunos que tienen cordero al palo.
1: Yo tuve cordero al palo.
0: Otros tienen papitas fritas. Sí.
1: Mi papá,
2: sí,
1: el bajón, mi papá, tú no alcanzó.
2: La noche muy importante.
1: Sí, pues me decía, oye, ya, pues, y el cordero ya salió, papá. No, no alcancé, me decía, y fue como.
0: Ya se lo comieron.
1: Hasta siempre me lo cobro.
0: Sí, pues, es que el cordero al palo es uno de los infaltables. ¿Y cuántas otras cosas? Un consomé.
1: Consomé
0: a las 3 de la
1: rico,
0: mañana.
1: Muy bueno.
2: Papas fritas.
1: Yo creo, sí, que, yo creo que los que ponen la música son fundamentales.
0: Sí.
1: Esa columna vertebral que hace bailar a la gente que entiende para dónde va tu matrimonio es vital.
0: Yo
1: creo que ahí también invertir a las lucas, y también el fotógrafo también es una buena inversión, porque obvio, al final después pasan los años y mira, hay un
0: único
1: álbum,
0: sí,
1: y que esté mal toma la foto, no, ningún
0: total
1: chiste.
0: Y ahí puedes ver al DJ y quiénes van a estar tocando in situ en este festival, así que lo encuentro genial, porque
2: por
0: una cosa es saber o que te pasen el dato, y lo otro es verlo literalmente tú mismo en un festival. Así que Cristina, te queremos agradecer por este contacto, y ya.
2: Gracias,
0: la tendencia se tomó Chile, po, la tendencia de casarse,
2: sí,
0: en cualquier época del año.
2: En cualquier época del año. Te y lo
0: pasaste.
2: Esperamos en el festival, chiquillo.
0: Ya, pues, buenísimo, nos vemos. Muchas gracias,
2: cuídense,
0: que
2: chao,
0: estés bien, y saludos a todo el equipo.
2: Gracias.
0: Entretenido, ¿viste? Me estoy motivando.
1: Sí, tú tienes. Mira, esto no es casual, esto no es casual. Esta conversación no fue casual. Oye, los que quieran ir.
0: Un palito.
1: Ahí empezando de a poco. ¡Pum!
0: Claro, sí, ya está bueno. Ya queremos un carrete aquí en Radio La Clave.
1: Un carrete bueno, un carrete de matrimonio que sea de esos,
0: sí,
1: carretes hasta el fondo, de hecho, hasta abajo.
0: ¿Por eso ustedes quieren que me case?
1: Por carrete nomás.
0: ¿Solo por
1: sí,
0: eso?
1: Sí, después
0: nada,
1: da lo mismo. Da lo mismo.
0: Lo que venga,
1: lo
0: ya
1: que venga
0: cosa
1: es
0: de
1: con
0: cada
1: responsabilidad
0: uno
1: tuya. Lo importante es que nos regale un buen carrete, Frank Huerta.
0: Ay, qué entretenido, está
1: sí,
0: bien.
1: Sí, usted de hecho debería aprovechar de ir a este festival. Yo paso porque ya pasé por todo eso y.
0: Sí, pero nunca, bueno, uno nunca sabe. A lo mejor bodas de qué se vienen, en tu caso, bodas de algodón.
1: No
0: bodas
1: sé.
0: ¿De qué?
1: Nunca la he. No sé, no me la sé.
0: Ya.
1: No me la sé, pero vamos a cumplir 15 años
0: de matrimonio. Voy a buscar eso, cuáles son esas.
1: Creo que son las primeras, como de algodón. O
0: ¿podrías
1: de
0: celebrarlo? Pues sacar la casa por la ventana. Palitos
1: de no sé qué. Sí, interesante. Yo, ahí están. Ustedes vayan viendo cómo se animan para los matris, aunque los matris están a la baja, ¿eh? Los jóvenes y la generación Z no se está casando.
0: Oye, pero es que depende. Yo por eso le mencionaba. Hasta la unión civil. Depende. Yo creo que algunos sienten que no se están casando y otros dicen, uy,
1: la promesa.
0: Todos los fines de semana.
1: Eso, claro, depende en el.
0: En la edad que está,
1: la edad
0: en
1: que
0: el
1: estás.
0: Círculo.
1: Mira,
0: hice
1: un 6-7.
0: Sí. Sí. Porque corresponde. Bodas de cristal, eso es lo que te corresponde.
1: Mira, ya tiene, ya son elegantes, porque las otras son re charcha.
0: La de
1: 10, algodón,
0: la de
1: palito.
0: De aluminio.
1: ¿Viste? De aluminio, pero hay otras que son como de casi como de palito de helado.
0: No, ya estoy en un buen nivel, porque
1: no,
0: a los 20 años son bodas de porcelana.
1: Epa.
0: Mira.
1: Epa.
0: ¿Viste? Tienes que prepararte.
1: Sí, todo bien. Otro carrete más. Total, ¿qué le hace?
0: ¿Qué le
1: hace? ¿Qué le hace otra raya al tigre?
0: Nada, el agua al pescado. Por
1: ¿qué le hace el agua al pescado?
0: Un carretito estaría bien.
1: Un carretito
0: bien.
1: Más. Oye, 5:26, la que ya lo va a pasar muy bien, y ustedes también, el 22 de mayo, quienes vayan a ver el concierto de Natalia Lafourcade se pueden querer hasta lo más profundo. Me gusta esta canción, una declaración de amor de esas tan sinceras. Natalia Lafourcade, hasta la raíz. 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
0: Y ahora hacemos una pequeña pausa.
1: Volvemos con más
0: programa, nos queda todavía. 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
6: Hoy es el Día Internacional de los Museos. Hay varias actividades que te voy a ir contando en este ratito. Mientras escuchamos canciones como esta. Una cosa lleva a la otra. Las decisiones traen consecuencias. Bueno, parte de la letra de lo que implica escuchar también esta canción en profundidad y no solamente bailarla. Ese Domino Dancing, Pet Shop Boys, suena aquí en el 92.9. 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

cuenta de la estrategia y lo que está haciendo, digamos, el gobierno para tratar de ayudar a las familias, en medio también de una discusión que no ha sido fácil, ¿no? Ya se confirmó una fecha de pago para un nuevo bono, o un bono que anunció el gobierno llamado Bono Gas Licuado, que es un cupón que pueda ir directamente en ayuda de las familias que más lo necesitan, y se va a entregar mediante un cupón único de 27 mil pesos, el cual busca llegar a 7,7 millones de familias en medio del invierno y el alza de los precios de los combustibles. Se trata de una transferencia monetaria de uso exclusivo para la adquisición de gas licuado que llegará a los hogares cuyo jefe o jefa de hogar pertenezcan al 80% de la población con mayor vulnerabilidad y que esté en el registro social de hogares. Sin embargo, para recibir el pago del bono o cupón de gas licuado, hay un proceso de activación que debes realizar. Así que si tienes por ahí a alguien o tú mismo estás necesitándolo, es importante que sepas esto. Tiene fechas límites, ¿no? Y vas a recibir un dinero en tu cuenta del Banco Estado. Paso uno para activar el cupón: entre el 18 de mayo y el 30 de junio, el jefe o jefa de hogar deben ingresar a una página web llamada cupondegas.gov.cl. Ojo con eso, ojo también con los más abuelitos, abuelitas. Si tú eres nieto o nieta, puedes ayudar, ¿cierto? Para evitar algún tipo de estafa digital. Bueno, importante, cupondegas.gov.cl, entrar con la clave única y ahí se activa el beneficio. Tras completar la información y cumplir con los requisitos, recibirás un comprobante de activación vía correo electrónico. Y si no cumples con los requisitos, la plataforma te notifica la causal. El paso 2 es acceder al cupón. El dinero caerá en tu cuenta del Banco Estado dependiendo de la fecha que hayas activado el cupón. Por ejemplo, quienes activen hasta el 29 de mayo tendrán el dinero desde el 17 de junio. Y quienes activen el 12 de junio tendrán el dinero el 12 de julio. Para quienes lo activen el 30 de junio, son las tres fechas límites, tendrán el dinero desde el 21 de julio. El paso 3, usar el cupón. ¿Cómo se hace? Muy sencillo. El cupón físico estará disponible de forma física y digital a través de la app Banco Estado y la app RootPay, un cupón que puede utilizarse en una o más compras presenciales o en pedidos a domicilio con distribuidores autorizados. Ojo con esto, es transferible y no canjeable en dinero. O sea, solo puedes comprar balones de gas, ¿no? Tampoco sirve para compras por internet ni el extranjero. Así que ya sabes, está activado este nuevo cupón de gas licuado para todos quienes lo necesiten. Son 27 luquitas que pueden servir. Siendo las 5:40, buena música a esta hora de la tarde, chilena. Alex and Banter, ¿cómo puedes vivir contigo mismo? Suena en Radio La Clave.

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1: Diez minutos para que sean las 6 de la tarde. Oye, hoy es el Día Internacional de los Museos. Por si no lo sabías, bueno, hay varios que están celebrando, de hecho, en Santiago y en todo Chile y en el mundo completo. Hoy, el 18 de mayo, se celebra el Día Mundial del Museo. Bueno, y esto tiene una razón de ser. Si ustedes buscan publicaciones, de hecho, para... Por ejemplo, en museos locales se van a encontrar con varias historias. Y por si no lo sabían, Oxford es una ciudad en la que parece que se detuvo el tiempo entre sus paredes y esos hermosos collages bajo la luz de distintos faroles anaranjados que alumbran sus calles de adoquines y jardines, donde se han combinado también grandes historias, científicos, escritores. Ahí, en esa ciudad, en ese contexto en el que los años parecen difuminarse, que eso es la sensación que pasa y que tenemos cada vez que visitamos un museo, ¿no? Es como que si se detuviera el tiempo. Ahí, en esa ciudad, se intensifica más aún cuando los que han tenido la oportunidad han conocido el Museo Ashmolean, el centro dedicado al arte y la arqueología, que en 1683 se convirtió en el primer museo público del Reino Unido. Y esto pasó un 18 de mayo, según lo que muchos han afirmado, sería el primer museo del mundo. Así es que por eso que se celebra hoy esto, y también no solamente ahí o en Grecia o en cualquiera de esas capitales. Hay varias actividades que se están desarrollando. De hecho, la Municipalidad de Santiago, el ICOM, invitó a conmemorar el Día Internacional de los Museos con distintas actividades presenciales y digitales, ¿no? Ahí hay un montón de cosas. De hecho, bajo el lema Museos Uniendo un Mundo Dividido, el Comité Chileno de Museos realiza un encuentro presencial el sábado 16 de mayo, esto fue el fin de semana pasado, y actividades gratuitas para el día de hoy 18, que está dedicado a las redes de los museos del país. Por si no lo sabían, hay una red nacional que aglomera a todos los museos, así que esto va a tener que ver con la capacidad que nosotros tengamos y también la relevante que es entender la importancia de los museos. Así que en este día hay un montón de actividades. Para que saquen una cuenta, por si no lo sabían, el país cuenta con más de 480 instalaciones de este tipo, ¿no? Que son llamadas museos en todo el territorio, también en la región metropolitana de Santiago, que es nuestra capital. Por ejemplo, el Museo Histórico Nacional, que está en la Plaza de Armas, donde se exhiben colecciones que abarcan desde la época precolombina hasta la década de 1970. Hay recorridos que pueden hacer o pueden buquear cada cierto tiempo en el Museo de Santiago Casa Colorada, que a través de una exposición permanente puedes revisar ahí, donde se ve reflejada toda la historia de la ciudad, de los primeros pobladores del Valle del Mapocho hasta principios del siglo XXI. También hay actividades en otros espacios. El Día Internacional de los Museos fue instituido oficialmente en 1977 para destacar la importancia de estas entidades vivas que conectan a las comunidades con su patrimonio, historia y cultura. Un dato que nos aportan desde, digamos, el ICOM, es justamente que durante el año pasado más de 37.000 recintos de exposición participaron del evento del Día de los Patrimonios, y el día donde se abren generalmente los museos. Así que ustedes aprovechen, revisen por ahí también si pueden ir a ver un museo este fin de semana. Será un fin de semana largo, así que puede ser una grata oportunidad. 5:54, y lo que viene a continuación, ya viene un programazo, Desiguales, y yo, mientras tanto, escuchamos algo de música. Opera.

Y a continuación te dejo en las voces de Roca Balbuena, Andrea Hoffman y Fran Huerta para que pongan atención al programa que va de 6 a 7, Desiguales. Nosotros nos encontramos ya mañana.

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0: en que revisamos la jornada del día con énfasis y también con gracia. Peleas, llantos, risas, todo aquí, todo transparente. Esto es Desiguales, formación titular. Sí, señor. Está Fran Huerta y Andrea Planeta Hoffman. ¿Cómo están?
1: Hola, ¿cómo están?
2: Tan rojo tus labios, Fran. Sí. Qué guapa, me encanta.
1: Cuando llegué, todos me dijeron, ¿qué te pasa? ¿Qué te pasa?
3: Sí, ¿por qué?
1: ¿Qué te
3: pálida?
1: Pasa? Pálida.
3: Tenía los labios pintados.
1: Me dolía la cabeza. Entonces, como que no le puse mucha chimuchina al maquillaje.
2: Su color.
1: Pero todo así casi que me estaba muriendo.
2: Es como cuando a mí se me acaba el efecto del Botox. ¿Estás cansada? ¿Te
1: me
2: sientes bien?
1: Que digan eso. O sea, no me pongo.
2: No, se me pasó el efecto del Botox.
1: ¿Viste?
3: ¿Por qué el Botox lo usas todos los días?
2: No, el Botox es una inyección de toxina botulínica que te paraliza algunos músculos y eso hace que se activen otros. Por lo tanto, la mirada se eleva, sube.
3: ¿Y una inyección que te la autoimpone?
1: No, o
2: sea, un profesional un profesional tiene que hacerlo.
1: Claro, no es ella misma la que se pincha.
3: ¿Cada cuánto otra persona se pincha? ¿Cada cuánto se pone en Botox?
1: Depende.
2: 4 meses.
3: Cada 4 meses, Botox.
1: Yo trato
3: la

0: Toma.
1: Botox.
2: No, pero es que no es tan fácil, hay que pagarlo, pues, Roca. Sí. Entonces, cuando uno
1: ¿cuánto
2: tiene platita,
1: vale la inyección?
2: Depende. Depende. En de lugares. A veces me hacen canje.
0: Claro. Y uno aprovecha.
2: Pero es muy difícil.
1: Te pueden meter cualquier
0: pero ponle desde 150 lucas más o menos, para que te hagas una idea.
2: 150 lucas.
0: Eso podría ser uno 160, económico.
2: Claro. Sí. 250 y depende de la zona. Porque
1: ¿cuántas zonas te agarra las 150 lucas?
0: A las tres zonas. Enojo, sorprendido y feliz.
2: Claro, en el ceño fruncido.
1: ¿Y la inyección te deja sin eso?
0: Quieta.
2: Claro.
1: Con no la tienes risa. Enojo, no tienes nada. Feliz, ay, no tienes tira, nada. Tira,
2: sí.
1: Eres una persona plana.
2: A mí no me queda, no me gusta que me quede como velocidad, así como demasiado fijo.
1: No, que sí,
2: me gusta que quede con un poquito de
0: por
2: movimiento.
0: Eso las actrices no usan.
1: No, que ahí perdí la
2: no, perdóname, ¿qué actrices?
0: Bueno, algunas.
2: Casi todas usan. Fran.
0: Depende. No, pero yo me fijo.
2: La verdad, Rosa.
0: Yo me fijo en algunas que tienen harta arruga, pero porque no les sirve ponerse Botox porque
1: Gloria Muchmayer jamás ha usado Botox.
2: Sí. No me cae la
1: es la mejor actriz de América Latina.
0: Ay.
1: Perdón.
0: Bueno, cada uno con
1: lo
0: suyo.
1: Brillante sin Botox. Lo dejo para que lo
0: ¿estás
1: merece.
0: ¿Estás en contra del Botox?
1: Yo nunca, no conozco.
2: No se interiorizaba, no tenía idea de lo que era.
1: Valoro, el Botox, claro, era como una droga, así que se metía por las venas. Ay, métete Botox.
0: Claro, era fatalizado.
1: ¿Te drogará el Botox?
0: No, para nada.
2: Te paraliza, te inmoviliza la musculatura. Pero se usan varias cosas médicas, ¿ah? No solamente para estética, se usa para el bruxismo.
0: ¿Qué me puse para el bruxismo?
2: Hay gente que...
0: ¿Hipersudoración?
1: ¿Se le cae la axila?
2: No.
1: ¿Cuál?
2: Que sube en exceso también.
0: Hipersudoración, también me he puesto por eso.
1: ¿Por hipersudoración?
0: No en la axila, no, en la cara.
1: Y que tú sudas y el Botox te seca.
0: No, hace que los poros no suden en extremo.
1: Ah, mira.
0: Sí, es súper bueno.
2: Mira, yo no, claro.
1: No le digas a Planeta Joven que va a agarrar.
0: No, duele un poquito.
1: 15
0: más.
1: Horas en el Botox.
2: No, me gusta que me estire la mirada nomás.
0: Oye, esos dos duelen harto, porque el Botox normal, pero el del bruxismo es como que te pinchan al cráneo.
2: A mi hija se lo puse.
0: Duele un poquito.
2: Sí.
0: Ya, pero para que la gente no se asuste.
1: Oye, hoy tenemos por primera vez
2: para
1: en la historia.
2: Para hacer venir estrellas.
1: Y la primera vez en la historia de Desiguales tenemos una cantidad enorme de entrevistados.
2: Claro, sí,
1: hay mucho nerviosismo en el equipo.
0: Estamos emocionados.
1: Hemos notado que los tres no sumamos. Hemos decidido incorporar entrevistas esta vez.
0: Es que hay tanta noticia.
1: Y vamos hay muchas reacciones.
2: Semana corta. Podemos partir a propósito que el tiempo siempre nos apremia.
1: A ver.
2: Con la noticia internacional.
1: A ver, Andrea Hoffman, noticia internacional.
2: Lo que pasa es que de verdad me emocionó. Bueno, yo adoro a Javier Bardem. Y resulta que lo tengo muy en alta estima. Y durante la rueda de prensa de presentación de la nueva película de Rodrigo Sorogoyen, el ser querido, el actor Javier Bardem, ha hecho más de las declaraciones más contundentes de la edición de 2026 en el Festival de Cine de Cannes, al hablar de la masculinidad tóxica. Ajá. Bardem acusó a la sociedad de normalizar la violencia machista. Hoy sí lo amo. ¿Estamos locos? ¿Matamos mujeres porque algunos hombres creen que las poseen? Vengo de un país machista, dice, llamado España.
1: Bardem.
2: Ay, cállate. Y afirmar detrás esto con y
1: habló,
2: hizo una similitud muy interesante porque yo siempre estoy preocupada y aquí no me lo pueden negar de la salud mental de nuestros líderes, ¿cierto? Entonces hizo una similitud con Trump, con Putin y con el señor Netanyahu, que han derivado en muertes que han generado decenas de miles de muertes, porque en el fondo es como quién tiene el miembro más grande. Entonces, no, yo te tiro más bombas, yo aquí, claro. Y así nos estamos manejando. Entonces, yo te amo, Javier Bardem,
0: yo también lo amo.
1: Él es bueno.
0: Es Mino.
2: Aparte de ser buen actor.
0: Por sobre
1: aparte
0: todo
1: de ser
0: guapo,
1: Mino, es bueno, es buenista.
0: Yo creo que
1: es
2: general,
0: sí.
2: ¿Sabes lo que más me gusta? No, lo que más me gusta es que se moja el potito.
1: Sí, pero con cosas
2: algunos
1: así
2: no
1: como
2: hacen.
1: Que todos lo hacen. No, con cosas no, súper fáciles.
2: Perdóname, hay algunos que no hacen declaraciones.
1: Condeno el mal. Condeno la guerra. Me llamo Javier Bardem, pero bueno.
0: Ay,
2: yo lo amo. Encuentro que esa es mi noticia internacional, quería sería, destacarlo.
0: ¿Está casado con Penélope Cruz?
2: Claro que sí.
1: Ella sí. Uh-huh. Ella
2: la pareja
1: es una
2: estable.
1: Gran actriz.
0: Buena pareja.
2: Ay,
1: ella
2: sí.
1: Ella le hace eso. Ella,
2: no,
1: lo opaca. Ella lo opaca.
2: Ella sí.
1: Es muy
2: Javier,
1: superior como actriz.
2: Ella sí. Javier.
1: Ella no usa Botox.
0: No sé.
1: Perdón.
2: ¿Qué tiene de
1: malo? Broma.
0: Ya, ¿y noticia personal?
1: Noticia personal, Andrea Hoffman.
2: Bailé
1: agota tus balas.
2: Bailé mucho, Roca Balboa.
0: ¡Qué rico!
1: ¿Sola?
2: No, pues.
1: ¿En un matrimonio?
2: No, en una. Me fui a bailar en
1: a
2: la
1: una
2: noche.
1: Fiesta.
2: Noche. A un lugar donde va la gente grande.
0: Desinhibida. Que donde bailan así.
1: ¿Viste las fiestas?
0: ¿Sí?
1: ¿Viste esas fiestas sobre 50?
2: No, 50 no, sobre 40. Sobre 30.
0: Oye,
2: sobre
0: se 40. Viene el aniversario de esa disco a la que tú vas. Me contaron.
1: ¿Cuál es?
0: Bardot.
1: Bardot, ya ahí van los.
0: Que nos inviten, por lo menos los estamos mencionando.
1: Ahí van los abuelitos.
0: No,
2: abuelito, gente adulta, hombre.
1: Gente adulta, pero son todos abuelos.
2: Para no encontrarse con los hijos de los amigos, pues nada
0: que ver en Candelaria.
1: Acá bailar un tipo así como tetillas caídas, y hola, ¿cómo estás? Y con la cabeza abierta. Hola, ¿qué hacen aquí la belleza?
2: Ay, vamos un grupo.

0: ¿Quién eres tú? 67 años.
1: Ay, costa, ¿qué no costa, me encanta. Bueno, ¿qué tiene
0: la edad? No tiene, es todo la razón.
1: Oye,
0: la edad no tiene
1: una lata.
2: Oye, reggaetón no.
1: Te autojubilen.
2: ¿No suena reggaetón?
1: Sí, suena todo reggaetón. A mí yo creo que le faltó Bruno Mars, Pharrell.
0: ¿Hicieron Chicago? ¿Toto? Casey and the Sunshine Band.
1: Oye, el otro día estaba viendo Rec a propósito de Toto. Y en Venga Conmigo, que era el programa que yo participaba en el canal 13 con Pollo Fuentes.
3: Qué lindo grupo.
1: Estaba invitado Toto, pues creo que teníamos grandes invitados. Teníamos, estuvo la... Samantha Fox también.
2: Qué buena época.
0: Samantha Fox, Debbie Gibson, música de verdad. Sí.
2: Muy buena época de Chile para traer invitados.
1: Claro, teníamos plata.
0: Gran vuelta noticias. Mira.

0: planeta loco.
1: Ah, pero Bad Bunny no. Ahí no se la sabe.
0: Sacala.
1: No, no me la
0: sacala.
1: Saben.
2: Ahora tampoco.
1: Y si me preguntó.
0: Estamos volando con todo ahí.
1: Ya, noticia personal muy corta. Bueno, me tomé un café. ¿Vale? Es que tengo los horarios desequilibrados. Me tomé un café pensando que no me iba a despertar y me funcionó. Yo no tomo nada de café, ni mate, ni teína, ni nada.
0: ¿Te subió?
1: Sí, funcionó.
2: Ya, ¿viste?
1: Café. Esa es mi noticia personal. Porque
2: ¿café, café?
1: La gente en general en Chile toma café.
0: ¿Lo tomaste en ayuno?
1: No, ahora, hace un rato, hace 2 horas.
2: Y como ay, le dolía la cabeza, se tomó un cafecito.
0: Pero tú sabes, sí, el efecto del café después se acaba y te viene un bajón.
1: Bueno,
0: la mitad del programa vas a estar
1: no
0: en el suelo.
1: Estar, no voy a estar acá. Po.
0: Te vas a poner a llorar en la mitad del programa. Pero el bajón.
1: Ya me bajó ni.
0: Personal café y noticia internacional.
1: Internacional, muy relevante porque Jorge González vuelve a la música con nueva canción, con nuevo disco y con videoclip.
2: No te puedo creer. A mí me da un poco miedo, sí. No sé cómo está. Porque estuvo muy mal. Imagínate ese derrame que duró días. O sea, si se lo hubieran detectado antes hubiera sido distinta la historia, pero duró muchos días, estuvo muy mal y perdió muchas capacidades. Ahora, el cerebro es maravilloso y se hacen conexiones nuevas.
1: Y a él le encanta la música, pues, así que...
0: ¿Se sabe algo de
2: es un genio.
1: Sí, va a ser con uno de sus alter egos, que como más piola, que no se conoce tanto, que es Leonino.
0: Leonino, es uno de sus alter egos. ¿Y qué onda es Leonino?
1: No lo sé.
0: Es como, te voy a decir que pasa, él mezcla muchas tendencias, se pone experimental.
1: Tuvo una época más electrónica, pero esta no sé cuál de todos los alter egos es.
2: Una de mis canciones favoritas es Corazones Rojos.
0: Corazones Rojos, es una obra de arte. Eso.
1: Tiene 61 años Jorge González.
0: Está impecable físicamente, lo que he visto en las imágenes.
1: Está mucho mejor.
0: Qué bueno. Yo me acuerdo de un evento que se hizo de La Clave, una convivencia. ¿Ya? La casa de la anterior administración.
1: Yeah.
0: Estaba Camilo
1: Gil.
0: Camilo Gil, es súper buena persona, no le digas así.
1: Es seco.
0: No le digas así porque es buena persona.
1: Pensé que iba a decir que no es tan buen DJ.
0: Es que no sabe el apellido y se ofende. No le digas así a Camilo, no te lo voy a decir. Bueno, y Camilo dijo. Yo conozco a Jorge González, weón. Escríbele.
1: Mentira.
0: Invítalo a la radio. Sí, lo voy a invitar a la radio. Sí, pero arriba la pelota. Lo voy a invitar a la radio porque somos yunta. Y Jorge le respondió.
1: Buena onda.
0: No puedo ir, compadre. Y que soy inteligencia artificial.
1: Pero
0: no,
1: ha dado entrevistas en el último tiempo. Da hartas entrevistas. Así que qué rico que vuelva la música. Ojalá haga algo.
2: La más feliz
1: que
2: yo.
1: Los prisioneros, digamos.
2: Imagínate. Oye, es un genio la música, ese hombre. Yo
1: la noticia. ¿Tú? ¿Noticia con noticias, personal?
0: La noticia mundial, digamos. Que parte de lo local. Usted sabe, como dice Tolstoy, lo local es internacional. A veces subo,
2: A veces sí, nos llevas a las nubes.
0: Yo siempre voy al centro porque ahí me junto con Pancho, que es el complemento del jornalista con quien trabajamos.
1: Perfecto.
0: Y Pancho me dice, acaban de pegarle a una señora de 70 años en la calle.
1: No.
0: Un tipo, ¿cómo se llaman los que tienen las carpas en las plazas? O sea,
1: ruco.
0: ¿Un ruco?
1: O sea, no es un ruco. Es como que el lugar, lo que ellos arman es un ruco, pero esa es una persona que vive en un ruco.
0: Exacto. Agarró un palo sin mediar diálogo, se acerca a la señora y ¡pap! Le mandó un palazo en la cabeza.
1: ¿Por qué?
0: La señora está en estado de coma.
1: No, porque puede ser una persona con algún estado mental.
0: No hubo diálogo. Ya. Eso es la calle.
1: Qué difícil.
0: Eso es la calle.
2: Salud mental, pues, hermano.
1: Sí, qué fuerte.
0: Y paso inmediatamente, después de este momento, a noticia personal.
1: ¿Ya?
0: Me acabo de topar con Tomás Cox.
1: Ah, muy bien. De Tomás azul. Cox, me imagino, señor. Que de azul, pues si es su color.
0: De azul, y yo le digo.
2: Y celeste, camisa celeste.
0: Tu sello en las preguntas. Nunca he visto un personaje que entreviste de forma más precisa. Me dice, es que yo no importo. Importa la entrevista.
1: ¡Ah!
0: Y yo le digo, aquí hay 5 años de periodismo y esta es la verdadera lección.
1: Obvio, oye.
0: Aquí aprendí lo que se aprende en toda la carrera. Totalmente. Me lo dijiste en el pasillo y eso vale una universidad. Chao, compadre, me dijo. Sí. Chao, compadre.
1: Y ahora eres otro hombre.
0: Y me dijo, compadre. ¡Ah! Se le quiebra un poco la voz. Me dijo, compadre.
2: ¿Cachai? Se quiebra un poco la voz.
0: Un poquito la emoción. Bueno, uno humano. Y Tomás me dijo, compadre.
1: Oye, yo estudié producción de eventos con Tomás Cox.
0: ¿En serio?
1: Después de salir de la universidad de periodismo, estudié producción de eventos. Y él siempre decía que cuando un tenedor está sucio en uno de sus eventos, no es culpa de la novia ni de quienes contrataron eso, sino que es culpa de Tomás Cox. Que él se hacía cargo de eso. Por lo tanto, él revisaba cada detalle de los eventos que él producía.
2: Increíble.
0: ¿Te acuerdas cuando usaba la camisa? ¿Te acuerdas
2: de tomo y lomo?
0: Un sí. tiempo que usaba la camisa abierta hasta el ombligo. Y era lindo, porque hay gente que no le queda.
2: Ando.
1: Sí. La bufanda, la camisa abierta, claro.
0: Se le veía el vello del pecho y
1: por
0: todo.
1: Por eso ahora usa bufanda.
0: Se le veía la cicatriz del abdominal. Ah, ya. Muy guapo.
2: Lo bien que se mantiene ese hombre.
0: Es estupendo. Uno tiene que reconocer cuando hay alguien superior.
2: Yo tengo que decir que me fijé en su...
0: En su nalga.
2: En sus pompas.
1: ¿En serio?
0: Nalga, tiene 86 años. ¿Dónde Tomás? Tiene 86 años, te pido respeto.
2: Que por eso mismo encuentro que es impecable. Como
0: se mantiene, ¿ah?
2: Estupendo. Sí. Yo quisiera asesinar.
0: ¿Pero se pondrá algo en el calzoncillo? Porque yo lo veo...
2: Pregúntale, para que
0: se, son tiene para las amigos. Nalgas paradas.
1: A lo mejor preguntarle al locutor.
0: Yo creo que usa billetera, saber. Doble billetera. Qué truco muy viejo.
1: ¿El locutor sabrá de eso?
2: Eso, ¿de venga a subir el nivel de este programa.
0: No,
2: en este
0: personalmente minuto. Tengo un póster semidesnudo de Tomás en la...
1: Oh, sí.
0: Es
1: un gran amigo.
0: Lo hice con Photoshop. Y queda fantástico. Me produce cosas y me duermo con él. Bueno, hoy sí que hizo frío en la mañana, pero luego hizo calor en la tarde. 4 la mínima, 25 la máxima. Dos climas en un solo lunes. Y hay dos congresos peleando por una sola reconstrucción. Hoy la Comisión de Trabajo aprobó su parte, menos los artículos del CENSE. Hoy los dueños de la toma de San Antonio piden que se vuelva a desalojar. Bajó el dólar, bajó cash. La gente alega por más seguridad. Dolor, el país conmovido por la muerte de la niñita en Las Condes. Pánico, encontraron un barril radioactivo en La Reina. Premio Monarque. Felipe VI, el altísimo rey de España, premia a la familia Luxich en Madrid. Abrazamos a esa familia. Acá los recibimos con los brazos comerciales abiertos. Impacto, se supo que el enajenado del avión había estado enajenado varias veces antes. La guerra sigue, cada vez se entiende menos. Trump ahora está golpeado, sufre revés para hacer sus ballroom. Los demócratas no quieren baile, quieren que baje el petróleo. Tensión mundial, algo le pasa al corazón de Luis Miguel. Y no tiene nada que ver con el amor, estaría internado en Estados Unidos. Sin el bate, todos los reyes ojos. Arsenal listo en la Premier, Colo-Colo golea y nos emociona y nosotros estamos completamente emocionados para estar felices y en desacuerdo en este día tan pero tan desigualmente clave.
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1: ¡Chao, locutor!
0: Y en colación al minuto del locutor, esto es Michael Aaron Krupp.
2: Eres un...
0: Aaron Krupp.
1: Eres un...
0: A un minuto de ti.

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1: Todo el mundo habla, el fin de semana estuvo hablando de esto que pasó en el avión camino a Frankfurt con parada en Brasil, que es donde un chileno llamado Germán Naranjo, un gerente comercial de la empresa Landes, tuvo un exabrupto desubicado, fuera absolutamente de tiesto, y hoy está detenido cuando venía de vuelta de Frankfurt, otra vez para un Brasil, y quedó detenido, y todo el mundo opinando de este exabrupto estúpido del señor Naranjo, tildando de mono al tribunal, al personal de cabina, etcétera, una desubicación. Y por eso vamos a hablar un poquito de este tema, y también tenemos una invitada de lujo.
2: Hay una invitada de lujo que sabe lo que es administrar todo
3: Estupenda.
2: Esto en aviones, porque una cosa es lidiar con todas las cosas que pasan normalmente en un avión, y lo otro es una situación como esta, que es algo más extremo. Así que tenemos que preguntarle cuál es su impresión, qué es lo que opina de todo esto, y bueno, cómo se administra una situación así, a nada más ni nada menos que a la Trini Cerda, que ella es artista, es actriz, es cantante, las hace todas, la verdad.
3: Multifacética.
2: Multifacética, influencer y ex auxiliar de vuelo, para quienes no sabían. Muchos la conocen también por su paso en Gran Hermano, y ahora también estuvo en Fiebre de Baile. Trini, ¿cómo estás? Bienvenida a Desiguales.
4: Dios, ¿cómo están ustedes? Buenas tardes.
1: Bien, buenas tardes, Trini.
3: Hola, Trini, qué gusto escucharte. Nosotros nos
4: conocemos. Bueno, queridos Desiguales, me encanta el nombre.
1: ¿Qué te viene a la mente con el concepto Desiguales, Trini?
4: Bueno, lo primero que se me viene a la mente es la ropa, que a mí me gusta mucho, y es una marca que ha confiado mucho en mí también.
2: Ah, ¿verdad?
3: Ah, aprovechemos a pasar el dato.
4: Sí, me han vestido, claro, en ocasiones icónicas, y ¿sabes por qué me gusta tanto este concepto?
1: ¿Por qué?
4: Porque somos tan distintos uno con el otro, somos seres humanos que nos caracterizamos por ser diferentes, reaccionamos todos los días de manera distinta, nos vestimos diferente, respiramos, todo es distinto uno con el otro. Y una de las cosas que más me sorprendió de este fin de semana, de este caso, porque yo te digo, yo lo vi, me desperté, vi el video y dije, no puede ser. De hecho, lo comenté y un montón de comentarios a raíz del comentario que yo puse. Me llama, no me deja de sorprender, fíjate. Y eso también es lo que les quiero preguntar a ustedes. No podemos llegar a normalizar un trato así, o sea, por nada del mundo. Y qué difícil para la tripulación, que este es un vuelo largo, ¿verdad?
3: Frankfurt
4: hasta Sao Paulo, son varias horas, y estás encerrada, ¿verdad?, en un avión con un pasajero disruptivo, que no sé si ustedes sabían esta información, pero intentó abrir una puerta.
1: Algo así había salido. Y en esto, Trini, ¿tú cuánto tiempo fuiste auxiliar de vuelo?
4: 5 años.
1: 5 años. ¿Te tocó personajes de este tipo?
4: Me tocaron algunos pasajeros disruptivos, pero no hasta a este nivel. Jamás. O sea, yo creo que este nivel es para sacar las esposas que tenemos en un botiquín y ponérselas, de verdad.
3: Tal cual. Yo fíjate que creo que este hombre tiene un problema de salud mental, porque creo que tenía antecedentes también.
1: Sí,
3: o sea,
1: lo ha hecho antes.
3: Claro, es una persona que tiene problemas de salud mental. ¿Existe una disculpa un poco si tiene problemas de salud mental, o da lo mismo? Este tipo de actitudes no pueden ser permitidas, Trini.
4: Yo creo que no hay ninguna excusa bajo esta actitud. Es como que uno podría pensar y decir, bueno, quizás se tomó una pastilla, se tomó algo.
1: Es lo que dice, de hecho.
4: Pero está diciendo

0: algo que él siente.
1: Claro, de una u otra manera igual es verdad.
0: Está como sí, que uno siempre dice, oye, pero los jurados siempre dicen la verdad. Claro. Es cierto, o sea, está más desinhibido y está hablando algo que él realmente siente, que lo esté diciendo de una manera horrible, que, por causas de alcohol o pastilla o lo que tome, también puede ser, pero es lo que él sienta adentro y eso sí, es lo más preocupante.
2: Oye, Trini, te toca harto interactuar con la gente en redes sociales, me imagino que te mandan muchísimos mensajes bonitos, pero también hay haters, hay de todo. Vi una publicación tuya dentro de tus historias que hablabas de eso, de los haters, que estabas aburrida de eso, y tiene que ver totalmente con esta noticia. Podemos ser desiguales, pero no faltar el respeto a los demás, y me imagino que además tú viajas harto, me imagino que te ha tocado enfrentarte a personas como esta. Ojalá nunca llegara a este límite, pero ¿cómo se lidia con algo así?
0: Un montón. Mira, en persona, sobre todo cuando viajas, no me toca mucho lidiar con este tipo de personas. Yo creo que están más escondidas por internet, por eso te digo que esta persona, a pesar de estar en efectos y todo, de lo que sea, demostró algo, y ¿sabes qué? Qué bueno que lo grabaron. Sí, claro. Que me alegro que sí, esté registrado este momento y que se le vea la cara bien, para que todos estos que están tirando mensajes de odio en internet digan, chuta, en algún momento me van a descubrir, porque en algún momento va a salir mi real yo. Todas estas personas que están con el celular y el computador odiando en redes, se manifiestan en este personaje.
3: Oye, Trini, y tú mencionaste, no sé si en modo metafórico, mencionaste que hay unas esposas guardadas en el botiquín.
0: Sí, eso es una realidad.
3: ¿Cuál es el protocolo? O sea, ¿hasta dónde se puede llegar para frenar a una persona que es jugosa y que está dejando un escándalo?
0: Claro. Lo que pasa es que si una persona intenta abrir una puerta, ya eso
3: es
0: como lo extremo que puede hacer. Sí. Necesita sacar las esposas de seguridad y ponérselas con fuerza y dejarlo amarrado hasta que lleguemos a tierra. Tienes que pensar que ellos creo que aterrizaron de emergencia o aterrizaron en Sao Paulo y lo desembarcaron con seguridad. Todos estos protocolos se tienen que seguir. Ya cuando intentas abrir una puerta estás atentando ante la vida de cuántas personas caben en un avión, porque es, no sé, un 777, un 787, si no me equivoco. Ah. Son alrededor de 220 personas que están adentro, familias, tercera edad, niños, etcétera.
3: Oye, ¿y el protocolo primero es como que intentas como conversar, disuadirlo, fase 1, denegada. Después, ¿qué viene? O sea, ¿vas como aumentando las medidas más estrictas?
0: ¿Cómo? Por supuesto. La tripulación está absolutamente entrenada para este tipo de pasajeros. O sea, vas escalando, ¿verdad? El pasajero disruptivo se divide en tres etapas. Vas la primera, que es más pasiva, la segunda es un poco más agresiva, ¿verdad? Y la tercera ya definitivamente es esposarlo y aterrizar de emergencia.
1: Ay, ya. ¿Tienen alguna capacitación ustedes, Trini, así como de digamos, de, no sé, una herramienta medio de karate kit para...?
0: Sí, tenemos, aunque suene chistoso, tenemos, ¿sí? es muy parecido al entrenamiento que tienen los militares, los o algo súper riguroso, de verdad. Muy nosotros bien, nos hacían defensa personal.
3: Ahí puedes reducir con una llave al disruptivo, claro.
0: Claro, puedes hacer una llave y todo, pero ustedes saben que yo soy totalmente distraída y no me acuerdo de ninguna llave que aprendí. Yo no
2: sí, porque ni te conocemos, estaría mirando por otro lado, no sé.
0: Yo creo que me caería o en el intento, pero algo intentaría.
1: Yo te tengo fe,
0: ¿no? Aparte,
1: Trini, yo te tengo fe.
0: No, pero fíjate como tripulante de vuelo yo era súper disciplinada, súper matea.
2: Y siempre has dicho que te gustaba mucho.
0: Yo amaba, te lo juro. Lloraba cuando me tuve que renunciar a pantalla de gran hermano. Se me salía el corazón. No. Fue terrible. Me acuerdo ese día que tuve que renunciar. Me vine en la van después de un vuelito que tuve a París, no me acuerdo. Y lloraba. Y el señor de la van, mi jefe de cabina, todos me preguntaban qué te pasa. Y yo no podía decir porque entrar a gran hermano es un secreto.
2: Obvio.
1: Ah, no sabía.
2: Pero te cambió la vida.
0: Me cambió la vida, sí. Pero qué heavy ver este video porque me acordé de estar con la tripulación, claro, y el apaño que tienen ellas cuando le dicen, no, anda a sentarte, estás dañándolo, y es un tripulante, o sea, pobre.
3: Oye, y lo que abunda mucho, Trini, pues yo he visto en acción, hay muchos galán que trata de engrupirse ahí al personal.
2: Sí, sí, en general.
3: Hay mucho galán que fantasea.
2: ¿Te han joteado? Siendo auxiliar de vuelo, ¿te jotearon? ¿Te dieron números? Chiquillo, cuéntanos detalles.
0: Imagínense, tenía cita en todas partes, llegaba a Sao Paulo, me invitaba a comer un pasajero y yo salía. No, yo disfruté, lo pasé.
2: ¡Entrete!
1: ¿Y se puede hacer? O sea, si no se entera la tripulación, ¿uno puede aceptar una invitación?
0: Tú puedes, y sí, finalmente. Ya. no estás en Qatar Airlines, tampoco

0: estás en, o sea, es disciplinado, riguroso, todo igual,
1: claro.
0: Pero si tú conoces a un pasajero y después quieres salir una cita cuando llega a destino o te juntas con él, todo fuera del trabajo, ¿verdad? O sea,
1: obvio,
0: no estamos
1: obvio.
0: Hablando que en el avión, pero fuera del trabajo está permitido, obvio.
2: Y si unos pasajeros que no se conocen, tuvieron química y se empiezan a dar besos y empiezan a subir el nivel erótico, tú tienes que frenarlo, dice, bueno.
1: Vamos, un Roca cualquiera.
2: Ahí okay, está Roca, mira, otra vez. Ahí está actuando, Roca, déjelo.
0: Una vez nos pasó en un vuelo, porque yo también soy tan volada que no había cachado, hasta que mis compañeros me dijeron, Trini, mira de nuevo el 3D. Y yo miro y veo a esta pareja que estaban ahí con una mantita, y claro, la mantita se levantaba, mar, pero era como un vuelo nocturno, ponte tú, y
1: juntaré,
0: no me acuerdo, una cuestión larga, ¿cachai? Y de repente igual la actitud de nosotros fue como, mira, está todo vacío, casi está...
1: claro, si no molesta a ningún pasajero, ustedes nadie reclama.
0: Hasta que salgan de control, hagamos
2: claro,
0: algo.
2: Claro, si el gemido es muy fuerte, no deja dormir, oye, por favor.
3: El problema es cuando hay dos en el baño, claro, que es como la fantasía de... vamos al baño y ya.
1: ¿La fantasía de quién?
0: Fantasía, del
1: de
0: Gaya. Yo no sé lo que le pasa a ustedes, pero a mí no me gustaría, no sé, como incómodo.
2: Uno necesita espacio,
1: ¿qué,
2: Trini?
1: Qué incómodo.
2: Para hacer arte, además, hay que tener espacio.
3: Los auxiliares de vuelo saben todos los detalles. Pues si uno ve de repente video y dice, no pongas, no guardes tus cosas en tal parte, porque todo el mundo guarda todo cochino, claro, ahí. Entonces ustedes saben qué lados son más propicios para eso.
1: Ah, no sé.
0: Ay, me dan ganas de volver a volar.
3: Es que una vez auxiliar de vuelo, por siempre auxiliar de vuelo.
0: Siempre, yo me subo al avión tripulante, por supuesto, y hicieron los overhead bins y le converso a la tripulación.
1: Ay, qué linda.
0: Eso queda para siempre en el corazón, te lo juro, y de repente me topo con ex compañeros míos, me abrazan y también los quiero mucho.
2: Oye,
0: me tienen mucho cariño.
2: Trini,
1: es que es adorable.
2: Pregunta
1: Trini,
2: un poquito más tensa, apelando a tu experiencia como tripulante de vuelo. ¿Qué este señor, Germán Naranjo, pidió disculpas? Tengo entendido a través del abogado,
0: dijo que se había arrepentido,
2: que tomó una pastilla, que ama mucho a los brasileños, que se... ¿Tú eres partidaria de una medida ejemplificadora con él o de considerar que tal vez está en una circunstancia extraña? ¿Qué harías con él? ¿Que tú crees que merece un escarmiento este hombre o entender su situación aparentemente médica?
0: No, que se quede encerradito en Sao Paulo un par de años. Al menos yo pienso. ¿Tú viste la situación de la Agustina, no? La Argentina.
2: Sí, fue intenso. Sí, estuvo tres meses.
0: Por algo y eso estábamos conversando yo en un asado ayer. O sea, fue por algo mucho. Fue horrible lo que hizo, pero también lo que hizo esta persona es mucho mayor. Para mí,
2: no,
0: lo
2: que hizo Naranjo.
3: Sí, porque fueron comentarios racistas y homofóbicos. Y esta persona,
2: exacto,
3: lo podría hacer en un avión o en cualquier lugar.
2: Y la Argentina solo hizo gestos. Él fue con adjetivos, con palabras, con todo.
1: No, y además tiene antecedentes, o sea, no aprendió la primera. Quizás puede aprender ahora.
3: Qué horror.
0: Exacto. Sí,
3: sí, mucho peor en un avión.
0: No sé si ustedes piensan lo mismo, pero por mí que se quede allá, ¿no?
3: Sí, de todas maneras. Para que aprenda.
2: Desde la experiencia, Trini.
1: Quizás tiene una familia, hijos, no
2: se andaba con la argolla ahí visible.
1: De matrimonio, claro, pero yo creo que él tiene que tratarse la salud mental, de todas maneras, tiene algún problema.
2: Trini, muchísimas gracias.
3: Oye, gracias, Trini, me gustó eso de que captaste el tema de que somos desiguales y todo que ver con la noticia.
2: La agarraste rápido.
0: Me encanta. Oye, vengan al lanzamiento de mi álbum el 18 de junio.
3: Qué chulo. Oye, estás lanzando canciones, álbum, cuéntanos de eso.
1: Broma, yo
0: estoy lanzando singles, ya lancé 4. Y ya no voy a lanzar más hasta que se lance el álbum entero, que es una experiencia de 17 canciones que habla sobre nuestras estrías, de nuestras estrías, de nuestros cuerpos. Y de ahí salieron canciones.
3: Mira.
0: Y de ahí habla el corazón. Es un disco que grabé con instrumentos en vivo en el estudio, lejos de la inteligencia artificial, lejos del autotune. O sea, yo canto desde que soy chica, mi papá es pianista. Entonces tengo todo este jazz, todo este blues, toda esta musicalidad en mi corazón y en mi cabeza. Yeah. Y finalmente me tomé 3 años después de salir de Gran Hermano para empezar a grabar este álbum que sale a la luz el 18 de junio.
1: ¿Y dónde lo vas a lanzar?
0: En el Club Chocolate.
2: Trini, sería, permítenos un exceso, dos líneas musicalizadas aquí a capela en una exclusiva gentil que has a Desiguales.
1: Pero
0: obvio.
2: Por favor, a ver.
0: Mira, esta canción se llama Júpiter.
2: A ver.
0: Y están todas las plataformas digitales y suena así. ¿Cachai? Que yo te sigo a donde vay. Baby, tú me pon on fly all the night.
2: Fantástico. ¡Ay, qué seca! Y junto a Trini Cerda y su canción. Vamos a la pausa, te felicitamos. Ahí estaremos, Trini,
0: de
2: todas
0: maneras. Besitos, Trini. Los espero.
3: Besitos,
2: cuídate. Vamos a la pausa aquí.
3: Chao, gracias.
2: Desiguales con Trini Cerda.
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3: 6:35 minutos, locutor, qué
1: te
3: día.
1: Amo, locutor, dilo todo.
11: Me enamoré de esa niña.
3: Oye, hermosa la Trini.
11: Me enamoré, me pasó.
3: Encantadora, divertida.
11: Calor por dentro. Oh, bueno, sí.
3: Para que vaya.
1: Pero
3: que
1: me viaje. Dijo lo mismo el otro día.
11: Tomar
1: días,
11: todos, ¿no?, los aviones para ver si me topo con ella.
3: Para que viaje con ella.
11: Viajaré y convertiré incansablemente.
3: Nació el amor.
11: Bueno. Estoy un poco nervioso, pero hoy sí que hizo frío en la mañana, pero luego hizo calor en la tarde, 4 la mínima, 25 la máxima, 2 climas en un solo lunes, y hay 2 congresos peleando por una sola reconstrucción. Hoy la Comisión del Trabajo aprobó su parte, menos los artículos del CENSE. Hoy los dueños de la toma de San Antonio piden que se vuelva a desalojar. Bajó el dólar, bajó el CAT, la gente alega por más seguridad. Dolor el país conmovido por la muerte de la niñita en Las Condes. Pánico, encontraron un barril radioactivo en La Reina. Premio monárquico Felipe VI, el altísimo rey de España, premia a la familia Luxich en Madrid. Abrazamos a esa familia, acá los recibimos con los brazos comerciales abiertos. Impacto, se supo que el enajenado del avión había estado enajenado varias veces antes. La guerra sí, cada vez se entiende menos. Trump ahora está golpeado, sufre al revés para hacer su ballroom. Los demócratas no quieren baile, quieren que baje el petróleo. Tensión mundial, algo le pasa al corazón de Luis Miguel y no tiene nada que ver con el amor. Estaría internado en Estados Unidos. Sinner bate todos los récords. Arsenal listo en la Premier. Colo Colo golea y nos emociona, y nosotros estamos completamente emocionados para estar felices y en desacuerdo. Acuerdo en este día tan pero tan desigualmente clave.
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12: Este es Foster the People. Este es You Next to Me. Está sentado junto a mí, señor.

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1: Bueno, lo había anticipado el locutor con pesar.
2: Sí,
1: con pesar.
2: Locutor.
1: Habló que él, algo le pasó a Luis Miguel en el corazón y esta vez no tiene que ver con amor ni amoríos.
2: No, música de tensión, ¿o no? Ah, música de Luis Miguel.
3: Música de corazón.
1: Él es lo máximo, crack. Él es el Maradona del micrófono.
2: Incondicional.
1: Andrea se da un... ¿Cómo se llama esa vuelta sola que se da en el aire? Una pirueta, simplemente.
3: Estamos bailando Luis Miguel.
1: ¿Cómo se llama ese paso que das una vuelta?
3: Varias vueltas seguidas es Chené.
1: Hace un Chené por Luis Miguel. Haz un Chené por Luis Miguel.
2: No, porque no, no tiene espacio aquí.
1: Chené.
3: Pero ¿cómo? Un gran Jeté.
1: Un gran Jeté.
2: Pirueta and the or. Pirueta and the dan.
1: Algo le pasa al corazón de Luis Miguel.
3: Voy a hacer
2: Miguel.
3: Un Batman.
2: Mira, mira, mira.
1: Va a ser un Batman.
2: Oh, my God.
1: Elongación de 70-80%. Y está en
3: 85.
1: 85, abertura semitotal.
2: Fuera de broma, cuando vi la noticia, yo me preocupé. En serio.
1: Oye, que da, duele.
2: Sí, usted
1: ¿Pero
2: no.
1: ¿Qué le pasó, Fran? ¿Le dio un ataque al corazón? ¿Qué?
2: No,
1: ¿le
2: vino hay un vínculo con lo cardiológico, pero no fue un ataque al corazón, no le pongamos.
3: ¿Vínculo con algún tipo de sustancia?
1: ¿Le vino como le faltó?
3: ¡Oh!
1: Fue a Planeta Hoffman. Fue Planeta...
3: Oye, es que una vida de excesos te lleva
1: pero
3: a tener problemas
1: no,
3: de corazón.
1: Él no tiene exceso.
2: Él es perfecto.
1: Excede en calidad. Excede en calidad.
3: Tiene razón.
1: Amó en exceso,
3: muy
1: dice
3: bien,
1: Sergio. Absolutamente calenturiento con Luis Miguel.
2: Por eso estas canciones, porque amó en exceso. Ay, yo estoy preocupada.
1: ¿Qué le pasó en todo?
2: Mira, según reportes, el músico habría experimentado problemas cardíacos. Y eso puede ser genético, mira, pueden ser tantas cosas, pero los profesionales de la salud detectaron este problema cardíaco, quien todavía permanece en observación. Oye, porque no es nada cosa que...
1: Pero está,
2: que
1: Miguel, o sea, no ha pasado ¿sí? más allá de... No ha pasado, se acabó la sonrisa.
2: En Nueva York.
1: Todos consternados. ¿Qué gana de ser el doctor de Luis Miguel?
2: ¿En serio?
1: Sácate la camisa.
2: ¡Ah! Mi otorrino, po.
3: Pero Rosa.
2: Mi otorrino laringólogo.
1: El otorrino, esto es una exclusiva. Sí. El otorrino de Fran. Es el otorrino de Luis Miguel.
2: Sí, porque uno habla tantas horas aquí que yo dije, tengo que buscar un especialista, uno seco, uno buenísimo. Yo tengo nódulos, además, en mis cuerdas vocales, así que fui donde uno seco y me enteré allá y me quedé copuchando con el doctor. Pero me dijo, ¿sabes que yo soy el otorrino de Luis Miguel?
1: Está con tu amígdala en la mano, te dice, yo atiendo a Luis Miguel.
2: Casi, ¿no? Y me dice, él se sentó aquí y yo...
1: Yo quiero
2: me
1: posarme
2: muero,
1: ahí.
2: Me
3: a ver, ¿qué te dijo el Opelón?
2: Me dijo que cuando él llega aquí, bueno, la última vez que vino, que hizo estos 10 conciertos y estaba tomadito de la voz, tomadito de la garganta.
1: Man.

0: fue a la clínica Las Condes.
1: Ya.
0: Y cuando él llega allá, se activa un protocolo que se cierran todas las cortinas, todas las persianas.
2: Ya.
0: Se cierra y...
1: ¡Qué alegría!
3: Oye, no me interesa quién es.
0: Y solo, aquí hace dos horas. Solo se puede entrar por algún lugar en específico, que no sé cuál es, pero es para artistas. Y ahí lo atiende.
1: Dice que hay una fila de enfermeras, ¿sabes? No es necesario, solo dos.
3: ¡Ay, sí, qué grave!
0: Sí, pues todas quieren fotos con él. Pero no cualquiera se atiende con el otorrino de Luis Miguel.
1: No, no, eso, yo lo me pondría una polera.
0: No, yo decía, aquí
1: me
0: estuvo
1: con
0: él.
1: El otorrino.
0: ¡Mijito rico! ¡Me muero!
1: Es mío, Luis Miguel.
0: Milísimo.
1: Es mío.
0: Era,
1: lo
0: amo.
1: Era.
0: Ah, no.
1: Pero acá hay una.
2: Perdón.
1: ¿Qué te gusta, Juan Antonio Labra?
2: Me gusta Chayanne.
1: Pero por favor.
2: Yo soy del grupo de los Chayanne y Juan Antonio también, gran artista nacional. Gran compositor, además. Yo soy del grupo de Chayanne.
0: Ah, mira, ya.
1: Pero
2: baila, baila.
1: En voz.
2: Mi morena.
1: En música.
0: Luis Miguel, por sobre todas las cosas.
1: Corre solo. Corre solo.
0: Corre solo, siempre. Y es inigualable. Oye, ¿y quién de verdad lo ama hace más de 40 años? Buscamos una fan que nos puede contar cuál es su experiencia con Luis Miguel. Ella es Silvana Mauna, que está en contacto con nosotros para saber más de su estado de salud. Silvana, ¿cómo estás? Bienvenida a Radio La Clave.
4: Hola, ¿cómo están?
0: Bien, ¿y tú?
1: Bien, ¿y tú?
2: Hola, Silvana, ¿cómo estás?
4: Muy bien, gracias, aquí.
1: Estás bajoneada, se te escucha un poquito bajoneada porque cualquiera...
0: Está planchando.
1: Sí, diría, ¿está planchando?
0: Sí.
1: ¿Una polera con la cara de Luis Miguel?
0: ¿Qué hace uno cuando escucha
1: a Luis Miguel? Es una risa de nervios, indudablemente.
0: ¿Ama o plancha?
4: Es que ustedes se matarían de la risa porque yo en este momento figuro planchando.
0: Muy bien. Qué bueno.
2: Oye, muy bueno. ¿Te relaja planchar?
1: Yo creo que estás evadiendo, ¿ah? Sí. Estás evadiendo la noticia.
2: Oye, es que la relaja planchar, a mí me relaja.
1: ¿Sí?
2: También. Sí.
1: A mí me entretiene. Sí.
4: Escuchando a Luis Miguel, por supuesto.
1: Oye, siempre. ¿Cómo has tomado esta noticia y qué sabes tú de la noticia verídica de Luis Miguel?
4: Mira, lo que yo les puedo decir es que cuando uno lleva tantos años de fan de un mega artista como es Luis Miguel, aprendes a filtrar.
1: ¿Ya?
4: Esa es la verdad. Cuando leí, claro, uno como, se asusta, pero inmediatamente hace el clic y la cabeza de uno dice... ¿Será una noticia falsa o fake news en el fondo o será real? Porque imagínate, en estos 44 años de carrera que cumplió Luis Miguel este año, ¿cuántas veces lo han matado y cuántas veces lo han resucitado?
2: Sí, tal cual. ¿Qué la gente más ociosa, digo yo, ¿cómo son capaces de hacer una cosa así? Una vez mataron a Chayanne.
1: A él que nos ha dado tanto.
0: ¿Y cuándo fue la vez que más te asustaste, ya, a pesar de ese filtro que tienes tú?
4: No, lo que sucede es que mira, si ustedes mal no recuerdan, anda por ahí dando vueltas en las redes sociales una entrevista que Luis Miguel dio, no me acuerdo en qué año, donde un periodista lo invita a aclararle a las fans que él no estaba muerto, qué sé yo, y él le dice, lo increpa, le dice, acláralo tú, porque ustedes son los que mienten, porque la prensa inventa para vender.
2: Claro.
4: Entonces fue como, wow, la prensa. Increíble. Increíble.
1: O sea, tú no das crédito 100% a esta noticia. Todavía estás dudando que sea verídico.
4: No, yo quiero pensar que viene un boom. Ponte tú, yo hay que mirarlo positivamente. Ponte tú que viene, no sé, un nuevo disco.
0: Uy, ¿te imaginas ahí?
4: Cualquier cosa, uno no sabe. Hoy día las cosas como se manejan a través de las redes sociales y todo es para algo.
0: Todo es marketing.
4: Por algo, para algo. Entonces,
0: es verdad.
4: Uno nunca puede sorprenderse ni asegurar, y más hoy día, en estos últimos meses que hemos sido súper bombardeados por la IA, que no logras darte cuenta a veces que es real y que
2: eso
4: no.
2: Eso es cierto.
4: Entonces, si tú eres una fan antigua de Luis Miguel, con todos los años que uno tiene desde niña, imagínate, de los 10 años, y el próximo mes cumplo 54.
0: ¡Mira!
4: Entonces, saca la cuenta.
1: No te conozco, pero lo percibo.
4: Entonces, al final tú te das cuenta que Luis Miguel es un mega estrella, y a una mega estrella, un mega cantante, el mejor, yo me atrevería a decir,
1: de la historia
4: latina que hay hoy, y que hay en este último tiempo, es difícil que no salgan mentiras. Es difícil, sí, porque
1: es demasiado. Mira, famoso para
0: acostumbrado,
1: pero cuéntanos un poco.
4: Deja de lado un poco la fama y ponte a pensar que él es tan hermético con su vida privada hasta el día de hoy, que obviamente que genera mucha expectación, demasiada expectación.
1: Oye, pero cuál, ¿tú lo has conocido personalmente en alguna oportunidad?
4: Sí, pero no he hablado con él.
1: ¿Pero lo tocaste?
4: Le he dado la mano.

0: la mano, ¿cómo es esa mano? ¿Es húmeda?
1: No, ¿es grande su mano?
0: ¿Es seca?
1: ¿Cuán alto es?
0: ¿Cómo es esa mano divina?
1: ¡Qué emoción!
0: Ese regalo de Dios. ¿Cómo
2: no,
0: es?
2: Él es un encanto de hombre, de verdad. O sea, todo lo que hay alrededor de él puede ser un poco duro, pero él es un encanto
0: ahí
2: de persona.
0: Ahí te fuiste para otro.
1: Y al mito del chupete fierro,
0: control.
1: Es mentira que es pesado.
2: Es mentira. Pero también hay que entender que él tiene mucho recelo de los medios. Por lo tanto, él siempre se aparta y genera ese muro, digamos.
0: ¿Te sonrió cuando lo estuviste con él? ¿Te hizo sonrisa mágica, luminosa, el sol sonriendo?
2: Sí, por ahí les mandé un Instagram de un saludo.
1: Lo vamos a ver.
2: Ahí lo pueden ver.
0: ¿Cuál es la mejor canción?
2: Pero mira, no soy la única, somos varias.
0: No, hay millones.
2: Y conoce perfectamente a sus fans en Chile.
0: Hoy estamos viendo en términos privados tu imagen, sin duda se ve. Estamos viendo, revisando el video, transmitirle que Luis Miguel te canta a ti. Te apunta con el dedo, perdóname. Te apunta con el dedo.
1: ¡Qué emoción!
0: Y lo hace.
1: Eso fue en el último concierto, ¿no? Cuando vino y dio hartos conciertos y estaba medio mal de la voz.
2: Fue la última gira.
0: Te voy a hacer una pregunta difícil.
1: Chuta.
0: 10 defectos de Luis Miguel.
1: ¡Oh! ¡Yes! No, solo uno.
2: 10 defectos, el primero y el más importante, ser demasiado perfeccionista. Y eso le lleva a ser un trabajólico y a veces ser un poco más rudo con la gente y exigente.
0: ¿Canción favorita?
2: Es el principal defecto. Amante del amor y la incondicional.
0: ¿Canción fallida?
2: Del álbum Labios de Miel.
1: Claro, ese no es tan conocido. Oye, ¿qué es lo más freak que has hecho por Luis Miguel?
2: Viajar por Chile.
1: ¿A dónde fuiste a verlo?
2: A Las Vegas.
1: Ya, oye, no menor.
2: A Salt Lake City.
1: Fanática real.
2: Y en Chicago.
1: En Chicago es tu video, de hecho, en Illinois.
2: Sí.
3: Pero ha hecho completada. Sí. ¿Cómo lo ha hecho para viajar tanto?
1: Oye, sí, pues es caro.
2: Bueno, todo el mundo piensa erradamente que uno tiene que ser millonaria mucho. Pero cuando Luis Miguel nos da giras todos los años. Entonces, cuando tú eres fan,
1: vas ahorrando.
2: Tienes un fondito en que vaya ahorrando tu platita y te podéis dar el gusto. Así como algunas se dan el gusto, no sé, poder ir a comprarse la más bacán cartera o qué sé yo. A mí me gusta viajar y ver a Luis Miguel.
1: Está perfecto.
0: Oye, si lamentablemente fuera verdad esta noticia, ¿te asusta? ¿Hay Luis Miguel para rato?
1: Yo estoy asustada, debo confesar.
0: Yo estoy aterrado.
2: No, absolutamente hay para rato. Y con la compañera que hoy él tiene con mayor razón.
1: ¿Cómo se llama la novia de él?
2: Paloma, él está en un periodo súper estable y súper feliz. Y eso nos tiene contenta a nosotros
3: también. Sí, pues él está bien, estamos todas bien.
0: Estamos todas y todos.
1: Paloma se llama la polola de ahora.
0: Ah, esa maldita me tiene al de punta.
1: Pude haber sido
0: cae
1: yo.
0: Tan mal me cae.
1: Oye, ya nos contabas lo más freak que has hecho por él. ¿Qué es lo más raro que tienes de Luis Miguel? ¿Alguna chapita? ¿Alguna prenda?
3: ¿Un montón de la camisa?
1: Claro, ¿alguna servilleta?
2: Hace muchos años atrás. Bueno, tengo tres rosas blancas.
0: ¿No, que las tiró él?
2: Sí,
1: porque él tira después de los conciertos, claro, al final del concierto.
0: Esas rosas nunca van a morir, ¿eh?
2: Hace muchos años, yo ya, estoy media olvidadiza, porque tú cachai que la edad, uno le entra a la menos y...
1: No, es muy joven, es la menopausia, no la edad.
2: Pero hace muchos años, en un concierto que dio en San Carlos Apoquindo, que llegó en helicóptero, no sé si alguno de ustedes los 90 y algo, o principios de los 2000, no me acuerdo. Él tiró como una bufanda, como de gasa, como de seda. Bueno, esa cosa se despedazó. Y yo quedé con el mínimo común múltiplo, así como.
3: ¿Dejaste algún pedacito? ¿Te quedaste con algo?
0: Es como un fragmento del muro de Berlín, así como es invaluable.
1: El manto sagrado.
0: El manto sagrado de Jesucristo. Una vez jugó Rafael Nadal en Chile, se limpió las nalgas con una toalla y la botó. Y esa toalla está en casa. Arcilla de las nalgas. Está como el manto sagrado, marcada la nalga.
1: Pero Silvana, tú no digas qué asco, porque si hubiera sido de Luis Miguel, lo tomarías.
0: Sí.
1: Reconócelo.
0: Oye, te pasaste muy gentil. Y todos cruzamos dedos para que Luis Miguel vuelva a los escenarios pronto.
2: Así será. Acuérdense de mí, porque viene algo bueno.
0: Te compro
1: el próximo año, venga.
0: Te compro el fragmento de la bufanda.
3: ¿A cuánto lo vendes?
0: ¿A cuánto vendes el fragmento de la bufanda?

0: tiene precio.
1: Oh. Un palo. Suba dos. Estoy en cinco.
0: Hay cosas en la vida que valen más que el precio.
1: Muy bien. Nadie.
2: Esa es que Roca una real no tiene, fan. Además, no, que Roca no tiene esa cantidad de plata.
1: No, estaba buscando. No, me iba a la quiebra si me decía que sí.
0: Somos
1: periodistas.
0: No, yo pensé que Andrea me podía preguntar, pero me acordé que ella es fan de Chayanne.
2: Sí,
1: claro, ah, no, ese es otro mundo.
2: No, yo soy fan de
3: que me Luis gusta Miguel. El bailar. O sea, Luis Miguel me gusta, tiene grandes canciones y todo, pero sí, si tengo que ser fan de alguien, soy de Chayanne.
1: No, no, pero ese es otro planeta, el planeta Luis Miguel. Mira, yo Toto y Luis Miguel. Con eso me voy de náufrago a una isla.
2: Está bien.
0: Bueno, cuando quieran nos tomamos un jugo y conversamos más.
2: De todas maneras, te esperamos.
1: Gracias.
2: Oye, me encanta
3: entrevistarte, Silvana.
0: Un abrazo.
3: Encantadora.
0: Encantadora.
2: Adiós. Un beso y que quede bien planchado.
0: Un
1: besito. Se fue como con la canción.
2: La ropa que estaba planchando que no le queda arrugada después.
1: Yo quemada con la L. El Luis Miguel.
2: Uy, LM.
1: Es como Dios.
2: Imagínate, a lo mejor estaba blanchando el extracto de la bufanda.
1: Yo creo que se debería hacer una iglesia Luis Miguelena. Así como la iglesia maradoniana, se debería hacer una iglesia de Luis Miguel.
3: Ahora que he escuchado tanto Luis Miguel mientras estábamos entrevistando a Silvana, como que me gusta más.
2: Yo lo amo.
1: Cuando hoy ames, ¿vas a escuchar Luis Miguel?
3: ¿Cuándo qué?
1: Hoy ames, cuando ames al teleatleta, levantador de pesa, no sé con quién sales.
3: ¿Pero en el acto amatorio dices tú?
2: Sí.
1: No, cuando vas al baño. Pero por favor,
2: Bueno, en el baño puedes.
1: Bueno, en el baño también. Bueno, ahí la puerta está cerrada, no se ve.
2: Sí. Yo escucho Luis Miguel, ¿saben qué escucho? Hay un especial en YouTube de cuando vino al Festival de Viña, el 2012, y lo escucho completo. Dura 2 horas. Me encanta. Fanática.
1: ¿Te acuerdas cuando vino a Chile y le hicieron una broma en el aeropuerto? Que tenía que era cuando se hacían como cámaras indiscretas, qué sé yo.
3: Con Carlos Pinto.
1: Carlos Pinto, ¿te acuerdas? Sí. Y entra Luis Miguel y le dicen...
3: Que entrevistamos a Carlos Pinto, no, por todo eso.
1: Y Jorge Garrido era como de aduana. Le dice, disculpe, ¿hay un problema acá con usted? Luis Miguel, bueno, yo no sé nada, yo no sé, yo vengo acá a Chile a cantar. No, si me da lo mismo que viene a cantar, usted tiene que pagar acá, tiene un problema con acá, con lo que trae. Usted no puede entrar. Oiga, pero yo no sé, yo soy Luis Miguel, fíjate que debe haber un problema, no sé, Antonio Bodanovich está. No, aquí no hay ni un Bodanovich. Aquí usted me paga. Estaba pero pálido.
2: Obvio,
1: el momento más duro
2: al de lado alguien que dijera, yo me hago cargo. Oye, miren, Silvana nos mandó la foto del planchado.
1: Oh, ah, pensé que era la...
2: Era verdad que estaba planchando.
3: Es que era la bufanda.
2: No, era una polera.
1: ¿Qué pasa si decimos que es una bufanda Luis Miguel y la vendemos en 1 millón?
2: De más, pues nos falta
1: la tocó Luis Miguel.
3: ¿Estarías dispuesto a mentir?
1: Por dinero. Solo por eso.
3: Por dinero cualquiera.
2: A esta altura, la verdad.
1: Este prófugo, digo, era mentira.
2: Ya, bueno, hay que estar atento a Luis Miguel.
1: Bueno, se nos ha caído entre Luis Miguel y Boric. ¿Qué prefieren hablar?
2: Luis Miguel, obvio.
1: Gana Luis Miguel y Boric queda atrás.
2: Te amo, Luis Miguel.
1: Oye, que sobreviva y que sea eterno.
2: Ay, por favor.
1: Maradona, Luis Miguel, están
2: en el día que muera, va a quedar la grande. Cuando muera Luis Miguel, de verdad. ¿Lo han pensado?
3: Bueno, fue como cuando murió
2: Cerati
3: en Argentina.
2: ¿Dónde tú?
3: Va a ser como
2: sí,
3: más menos.
2: Pero Luis Miguel es más conocido.
1: ¿Cuál es el funeral de un artista que se convocaría más gente?
2: Ya
1: te digo que con mi cariño que tiene.
2: Bueno, Michael Jackson fue una locura.
3: Michael Jackson. ¿Han salido tantos virales de Michael Jackson ahora?
2: Bueno, Chayanne también. Sí. Sería difícil.
1: ¿Y Juan Antonio Labra? Yo voy a
2: estar. Baila, baila.
1: Ahí está.
3: No te rías. Mueve la cintura. Esa canción me la cantó a mí ya. Baila, baila. Mi morena. No, yo me la auto...
1: Ah, bueno.
2: Ubicaste.
1: Luis Miguel me cantó el incondicional también.
3: Ah, sí.
1: Me encantaría.
2: Oye, estuve en primera fila.
1: Soy de metal, Andrea.
2: Estuve reporteando en el primer concierto de la última gira que vino a hacer a Chile y lo tuve al lado, casi me morí. Y me tocaba entrevistar a las fans que estaban en primera fila.
1: ¿Qué rabia?
2: No, yo le decía, ¿qué se siente? Y me miraban y me decían, cállate, déjame con él.
1: Tú no eres de verdad.
2: Cállate. Es que ellas quieren estar pegadas a la reja con él. No quieren que nadie las interrumpa, es un momento. Con Luis Miguel.
1: Luis Miguel te dice, te quiero dar un beso en la boca.
2: Obvio,
1: con todo mi corazón.
2: Sí, con todo el corazón.
1: ¿Tú también, Andrea? Te quiero dar un beso con mi corazón de México.
3: No, porque soy muy...
1: Para decirte un beso.
3: No.
1: He comido,
3: no doy besos así.
1: Comido atún recientemente.
2: ¿Cómo así? ¿Cómo así?
3: Ojalá igual. La chilena.
2: Es Luis Miguel.
1: Yo también, ella
3: no,
1: que sí.
3: No sé
1: qué. Un pato con Luis Miguel.
3: Creo que no me extraña, eres un vendido.
1: Acabo de comer una empanada de pino deliciosa, pero te quiero besar, Roca. Encantado,
2: ¿por qué
1: hermano?
2: Ahí así.
1: Encantado.
2: Yo le diría todo que sí. Feliz.
1: Sí. Te quiero amar locamente,
2: sí,
1: ¿sabes?
2: Que me cante.
1: ¿Y Simón? Simón
2: no,
1: mirando
2: con
1: la ventana. ¿Qué están haciendo? ¡Abran la puerta!
2: Simón sabe que él es mi deseo prohibido.
1: Oye, con este homenaje al corazón de Luis
2: lo
1: Miguel.
2: Amo, me encanta Luis Miguel.
1: Pasamos de la tensión del loco de la vida.

0: Atención al regocijo del artista Máximo. A siete es iguales.
1: Hasta que
2: ya nos vamos.
0: Nos vamos yendo.
2: Mañana de 6
0: a Andrea, ¿puedes cantar ahora?
1: Ahora no quiero, no tengo ganas de cantar.
2: Y me rompan mil pedazos.
1: Ya, chao.
0: Es igual, es romántico. Acá está lágrima de varón. Igual soy leñador.
2: Que estén bien.

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7: Hola, hola, ¿qué tal? ¿Cómo están? Arrancamos con todo esta semana, lunes 18 de mayo, y ya estamos al aire en este Metrópolis PM. Como ya lo sabes, nos encontramos todos los días de lunes a viernes de 7 a 8 de la tarde a través de nuestra señal de aire 92.9 y en nuestro canal de streaming radiolaclave.cl. Un lunes con mucha información y mucho tema para el análisis de lo que nos deja esta fecha 12 del fútbol chileno, con Colo Colo que silencia las críticas y goleó ayer en el Monumental por 6-2 a Ñublense. Y mira el clásico ante la Católica, que el día sábado le fue a ganar un complicado Limache, con lo de San Pedri, la fractura nasal, y cómo los cruzados se preparan esta semana para jugar Copa Libertadores de América. Una nueva historia, un nuevo clásico, pero que tiene a ambos equipos dulces después de este fin de semana en un escenario muy contrario. La Universidad de Chile, que fue a caer a El Salvador por la cuenta mínima y con un golazo de Estefan Pino. Todo lo que nos dejó la fecha del fin de semana, cómo quedó la tabla de colocaciones y, por supuesto, lo que se proyecta en los próximos días. Cerrando la jornada dominical, ayer Everton le fue a ganar un complicado Concepción. Es mucho lo que hay para conversar y analizar, y además compartir con una buena selección musical que hemos preparado para este día lunes. Lo que sucedió en Argentina, ya hay finalistas. River Plate ante Belgrano de Córdoba jugarán la gran final. Detalles de ambos partidos que se jugaron este fin de semana en las semifinales allá al otro lado de la cordillera. Algo del fútbol internacional: la derrota del Betis, la derrota de

el Sevilla, el Inter, que gana un nuevo Scudetto en Italia, todo eso en el fútbol internacional, lo estaremos mirando con mucha atención. El compromiso es que nos mantengamos en sintonía durante esta hora de programa para en detalle comentarte lo que sucedió, lo que viene en el mundo del fútbol chileno e internacional. Y la buena música arranca con todo en este Metrópolis PM. Crowded House, Don't Dream It's Over, es lo que ya suena en la 92.9.

Y Colo Colo, ayer en el Estadio Monumental, recibía a Ñublense de Chillán, el cuadro albo, con novedades en la formación. Por ejemplo, el retorno de Arturo Vidal al once estelar, Javier Correa como eje de ataque, acompañado por Leandro Hernández sin Maximiliano Romero. El resto del equipo y el resto de la estructura se sigue manteniendo. Colo Colo llegaba con las dudas de haber caído ante Coquimbo Unido a mitad de semana por la Copa de la Liga, con el técnico cuestionado, de acuerdo a el análisis, que partido importante que hay para los salvos, el Tano Ortiz no lo gana y no lo saca adelante. Enfrente, un rival complicado como es el Ñublense de Juan José Rivera. Sin embargo, Colo Colo vive una jornada dulce, una jornada contundente. Me parece que el mejor partido del año

el que terminó cuajando ayer en la cancha del Monumental. Colo Colo gustó, ganó y goleó a los Diablos Rojos de Ñublense con un Leandro Hernández que vivió una muy buena jornada siendo acompañante en ofensiva de Javier Correa. Abre la cuenta el formado en la cantera Alba, Joaquín Sosa, otro de muy buen rendimiento. En dos ocasiones anotó Javier Correa, Arturo Vidal con un golazo de otro partido. Minutos antes había convertido un autogol para sumar una anotación más en su historia con el cacique. Lo selló todo Lautaro Pastrán para un 6-2. Claro, contundente, con un equipo Albo muy virado a lo que veníamos observando, clarito desde lo futbolístico, con buenas transiciones, en general siendo un equipo de alta presión para tratar de tener la pelota y al recuperarla poder tomar buenas decisiones. Entre Tomás Alarcón, Víctor Felipe Méndez y Álvaro Madrid se siguen consolidando como jugadores que no solamente uno está para ser el volante central y los otros más mixtos, sino que colaborativos en la recuperación, en cerrar los espacios y también llegando con volumen ofensivo. Buen partido de Ulloa, el lateral izquierdo más participativo en ofensiva que Jonathan Villagra. Insisto, Sosa vuelve a ser un muy buen partido. Villagra se sigue consolidando como un jugador que se ganó su camiseta de titular, y junto a Arturo Vidal y el uruguayo son ese tridente que desde lo defensivo le había dado solidez a Colo Colo, más allá que ayer le convierten dos goles. Creo que lo más importante es que vive una jornada tranquila, dulce, sin la tensión de lo que a veces te cuesta generar y convertir un gol en la puerta contraria. Colo Colo con este resultado queda en lo más alto de la tabla de colocaciones con 27 unidades tras la derrota de Limache. Es justamente Huachipato quien se mete en la parte alta de la tabla de colocaciones. Todo arrancó el día viernes y seguiremos analizando, pero a modo de información, esta es la bajada de lo que nos dejó la fecha 12 de la Liga de Primera. Palestino que goleó y vapuleó a La Serena por 5-1. Ojo con el momento de Deportes La Serena. Coquimbo, que se hizo fuerte y ganó al Audax Italiano por 3-0 también el día viernes, y piensa en el partido de mañana ante el Tolima por la Copa Libertadores de América. Tiene que hacerse firme el hueso pirata y tener la jerarquía para dejar los 3 puntos mañana, tal como lo hizo el viernes ante el Audax Italiano, y asegurar un espacio en la siguiente ronda de la Libertadores. Sorpresa en Rancagua, la UD Conce, que venció el sábado por 1-0 a Higgins de Rancagua. La Católica, que le fue a ganar el Limache por 2-0. Buen partido de los cruzados, pero se pierde mucho gol el equipo de Daniel Garnero. Huachipato no afloja, 3-1 sobre La Calera. El triunfo por 1-0 de Cobresal con un gol de otro partido de Estefan Pino. Lo comentábamos, el 6-2 de Colo Colo sobre Ñublense. Y en el cierre de la jornada dominical, Everton le fue a ganar a Deportes Concepción por 2-0 con anotaciones de Londoño y Brian Martínez. Un resultado que lo posiciona séptimo al equipo ruletero en la tabla de colocaciones, y Concepción se queda peligrosamente con 8 puntos. Bien digo, La Calera lo antecede con 10, después de la derrota de este fin de semana ante Huachipato. No se arranca La Calera, tampoco el Audax Italiano. Te voy a estar contando lo que nos deja la tabla de colocaciones y, por supuesto, estaremos analizando a continuación en el siguiente bloque de este Metrópolis de Tarde, en esta jornada de día lunes, la derrota de la Universidad de Chile ayer en El Salvador. Son 10 años que los azules no logran ganar en lo que se denomina Tierra Sagrada, aquella tierra que le dio un título después de 25 años a los azules en 1994. Triunfazo de Colo-Colo, es líder. Hay tranquilidad, miran el clásico del fin de semana ante la Católica en el Claro Arena de manera muy distinta. Ojalá pueda y sepa sostener, porque si hay algo que tiene nuestra competencia es que es tremendamente irregular. Nos vamos con Aterciopelados, Bolero Falaz. Suena a esta hora en este Metrópolis PM.

Y antes de seguir avanzando con los contenidos, Joy Division suena con este clásico, Love Will Tear Us Apart, en la 92.9, es lo que suena.

Y en el norte, en el Mineral de El Salvador, a las 3 de la tarde el día de ayer, Cobresal recibía a la Universidad de Chile. Habíamos adelantado que en Los Azules había modificaciones en el fondo, por ejemplo, el ingreso del venezolano Tamayo y Vargas, uno como central y el otro como lateral izquierdo, que Aránguiz y Poblete volvían a repetir la dupla de volantes, Arce un poquito más adelantado, Guerrero y Vázquez por banda y Lucero sería el eje de ataque de esta Universidad de Chile, que fue hasta El Salvador y nuevamente ofreció una pobre presentación desde lo futbolístico. Y eso quiere decir que, si bien es cierto, tuvo posesión de la pelota, el equipo de Fernando Gago no supo tener la profundidad suficiente para lastimar en la puerta de Alejandro Santander. Más allá de las ausencias de Saldivia, Ramírez y Morales, me parece que la posesión, el factor de la altitud, pueden haber sido parte de los matices que uno propone en el análisis. Si bien es cierto, el primer tiempo los azules tuvieron una alta posesión, aquello no se tradujo en ocasiones claras de gol, aunque haya rondado la opción con Maxi Guerrero, Lucero, y el mismo Vázquez, Arce, viniendo desde atrás, me parece que es una muy deslucida presentación de los azules. Creo que Cobresal plantea un partido muy inteligente, de esperar, de plantar dos líneas de cuatro muy interesantes para cortar las opciones y líneas de pase, cayendo siempre uno sobre Aránguiz, el otro sobre Poblete, que es uno de los jugadores que se sigue sosteniendo. Me parece que se equivoca otra vez Gago sin incluir desde el primer minuto a Barrera por sobre Poblete o sobre Aránguiz. Ellos dos me parece que no pueden jugar. Bajo partido otra vez de un jugador como Juan Martín Lucero. Siento que le da poco, tiene poca presencia más allá de que jugó en el fútbol brasileño, de que es un jugador espigado y alto, poco colaborativo en una U donde hace una pálida presentación desde los futbolísticos. A Sadi me parece que tienen que encontrar un lugar que no puede seguir estando afuera. Altamirano, bajito, Vargas, no mucho pudo aprovechar. Y claro, Estefan Pino termina anotando un golazo de tiro libre que se lo come en parte Gabriel Castellón. Y con esto se termina por desnivelar el compromiso y además darle un triunfo vital al equipo de Cobresal, que toma aire en la parte baja. Ya son 12 partidos de la U en que no derrota a los mineros en primera división desde el 2020 en El Salvador. El dato también que es importante es que los azules ya durante 10 años no han podido ganar en El Salvador. La última victoria fue el año 2016 en un campeonato de clausura. Me da la sensación de que la U todavía no logra encontrar ni entender lo que quiere su técnico. Si bien es cierto, tiene posesión, me parece que le ha faltado y ha carecido de profundidad. Los rendimientos altos que habíamos visto algunas fechas anteriormente, como Guerrero, Arce, Vázquez, estuvieron muy bajos y lejos de aquello. Aránguiz también, Israel Poblete lo mismo, y bueno, creo que defensivamente se da mucha ventaja con un Gabriel Castellón y además como un jugador como Franco Calderón, que no ofrecen la seguridad suficiente y necesaria en la faceta defensiva. La U cae al octavo lugar, queda con 17 unidades y Cobresal respira sumando 13 unidades después de jugar el día de ayer en El Salvador. Me parece que el técnico de los azules hace un análisis bastante alejado de lo que terminamos por ver. Si bien es cierto, creo que tuvo el control del partido y la pelota, sí, pero no fue profundo. Y dice que a la U le faltó concretar. Fueron muy pocas las ocasiones que la U tuvo para anotar. Me parece que tiene que tomar decisiones respecto de el 11, de Asadi también en particular, que siento que es un futbolista que no puede estar fuera. Necesita continuidad, necesita hacerse importante y alguien que haga jugar más a este equipo, que se le acabaron las ideas. Dentro del análisis habló de que el rival se posicionó de abajo y que defiende muy bien y con mucha gente. Valoro y destaco el trabajo, por ejemplo, en un jugador como Brea, Gianni, todos solidarios en ese mediocampo, lo mismo que Nadruz y Valenzuela. El golazo de Estefan Pino, que siempre complica, defensivamente estuvieron bien aplicados los dirigidos por el profesor Gustavo Huerta. Otro tropiezo en la Universidad de Chile que me parece que hace preocuparse a los azules, no solamente por todos los líos judiciales que involucran a este personaje, quien fuera presidente y hoy aún sigue siendo máximo accionista de la U,
y máximo, claro, accionista como Michael Clark, sino que es de los de Deportivo, me parece que están al debe. Los Peores de Chile, esta gran banda chilena, ya suena con Boogie Boogie aquí en La Clave.

0: Y así rápidamente se nos fue esta primera media hora dando la mirada a la goleada contundente de Colo-Colo sobre Ñublense por 6-2. El papelón de ayer de la U y esta mala expedición ante Cobresal y con derrota, y además la mirada al resto de los partidos y cómo está la tabla de colocaciones. Nos queda todavía hablar de la Universidad Católica, del análisis al detalle de cómo queda la tabla, lo que se viene, los chilenos en copas internacionales y todo el fútbol del mundo. Eso queda de Metrópolis. Ya venimos.
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0: Estamos de vuelta en este Metrópolis PM aquí en Radio La Clave. Recuerda, de 7 a 8 de la tarde, de lunes a viernes, información del fútbol chileno, internacional y el polideportivo, y una selección musical especialmente preparada para ti. Esta es semana de copas, Copa Sudamericana y Copa Libertadores para los equipos chilenos. De la Católica justamente estaremos hablando a continuación. Antes pasamos por la buena música, Information Society, Walking on Sunshine, es lo que ya escuchas en la 92.9.

Y la Católica tenía una salida brava, complicada el día sábado. Visitaba el equipo de Limache, jugando en cancha de pasto sintético. Los cruzados venían de obtener un pálido empate ante Ñublense en la Copa de la Liga. Y además mirando lo que va a ocurrir este próximo día jueves en la Copa Libertadores ante el Barcelona. El fin de semana ante Colo-Colo y posteriormente yendo a jugar con Huachipato, que hoy día es el escolta de Colo-Colo. Con ese escenario, además con algunas modificaciones, Daniel Garnero llegaba a este partido con la sensación desde afuera de que es un equipo irregular, que no ha logrado cuajar un once que tenga la consistencia ofensiva que se merece y que requiere este equipo. De hecho, la Católica se genera mucho, pero convierte poco. Si bien es cierto, tuvo los dos goles del sábado ante Limache a través de San Pedro y Rosell, por lo menos tuvo 5 o 6 ocasiones más para haber podido desnivelar más en el marcador. Volvió a ser titular Dani González junto con Branco Ampuero en el centro de la saga. Arancibia por la derecha, Mena por la izquierda. Farías vuelve a ser titular junto a Zucchi, Jimmy Martínez en la zona de medio campo. Y Clemente Montes, Fernando Sampedri y Justo Gianni fueron quienes comandaron el ataque de los cruzados. Me encantó el partido de Clemente Montes. Creo que cuando anda preocupado y focalizado de lo futbolístico, es un jugador que es desequilibrante, que toma buenas decisiones, que es inteligente, que está haciendo goles. Bien por Sampedri, que volvió a anotar tempranamente. La UC anota el minuto 5 este gol de Fernando Sampedri, que después sale lesionado con una fractura nasal, en una imagen impactante. A no preocuparse los cruzados, que el Toro podrá estar este día jueves probablemente con una máscara para cubrir y proteger la zona de nasal, ¿no? Que donde fue que se fracturó. Gianni también, buen partido. Martínez junto a Zucchi y Farías, creo que cumplen en la labor que se les encomendó durante este partido, ¿no? Ante Limache. González y Ampuero, no entiendo cómo juegan a perfil cambiado. Logró evitar la Católica que te convirtiera en un equipo como Limache, que tiene, y ustedes lo saben, jugadores muy, muy interesantes como Popín Castro, como Meneses, como Arturia, Fuentes, que jugó en el eje. Me parece que es una caída dolorosa para los dirigidos por Víctor Rivero, y una victoria muy importante para los cruzados, que miran las próximas 2 semanas con mucha atención, porque se va a estar jugando cosas importantes. A la Católica le hizo bien este triunfo sin tener, por ejemplo, a el Simbi Cuevas, que vino desde el banco. Allí también hay una decisión importante en un jugador que habitualmente no dejaba de ser titular, independientemente de la posición o del rol que le encomiende su técnico. Ir a ganarle a Limache proponía disponer de mucha claridad e inteligencia para anular los circuitos ofensivos de Limache. No estuvo fino Popín Castro, y cuando Popín no está fino, cuesta que los limachinos o los tomateros puedan marcar diferencia. Veremos cómo prepara esta semana la Universidad Católica, que va a jugar Copa Libertadores de América. Otro aspecto que me parece importante es que Rosell volvió a anotar después de harto tiempo. Palavecino sigue siendo alternativa, y los jóvenes de la cantera cruzada siguen sumando minutos. Además de Rosell, jugó Corral y Martín Alejandro Gómez. Otra vez un expulsado. Sosa, que vino desde el banco, terminó viendo la tarjeta roja, algo que evidentemente, además de lo que ocurrió con Yerko González, no le termina haciendo bien ni favoreciendo al plan de juego del profesor de Limache, o el técnico de Limache, Víctor Rivero. La tabla de colocaciones

dejó al día de hoy a Limache tercero, ¿no? Con la derrota del día del sábado ante la Católica, y la UC a un punto de los Tomateros con 20. El escenario

21, ya lo hablamos, la Católica con 20, que jugará con Barcelona de Guayaquil a mitad de semana, este próximo día jueves. Con 19 también Coquimbo, que ganó el día viernes. O'Higgins se quedó sexto también con 19. Fuera de zona clasificación de copas están séptimo Everton con 18. Bien la campaña del cuadro ruletero, que ayer ganó y con propiedad en el sur a Concepción. 18. Con 17 están la U, Palestino, Ñublense y la U de Conce, que también escala. 14 La Serena, un equipo que me parece que está con problemas futbolísticos, no veo cómodo a Felipe Gutiérrez y eventualmente podrían haber movimientos en la banca del equipo papayero Cobresal, que después de ganarle a la U queda con 3 unidades. Audax con 11, La Calera con 10 en zona de descenso directo, junto a Deportes Concepción, que también no sumó este fin de semana y suma tan solo 8 puntos. Seguimos con la música. Lover Boy, Working of the Weekend, ya suena acá en La Clave.

Y antes de ir encarando la última parte del programa, escuchamos a Thomas Dolby, She Blinded My Witch Science. Lo escuchas en esta Metrópolis de Tarde, aquí en La Clave.

Ya a nivel internacional, el Inter de Milán logró festejar con su gente el título de campeón. Eso en Europa. También en Europa, constatar lo que sucedió este fin de semana en la Liga de España a falta de una fecha para el final. El Barcelona, que venció el día de ayer por 3-1 al Betis, que ya está clasificado a Champions League, y la derrota justamente del Sevilla en condición de local ante el Real Madrid con un muy, muy polémico gol de Vinicius Junior. Fue 1-0, sin embargo el Sevilla está salvado de cualquier lío con el descenso, y el Betis tampoco se va a mover de zona de clasificación a lo que es la Champions League. Y también en la FA Cup, que se jugó el día sábado, lo ganó el Manchester City al Chelsea en Wembley. Fue por 1-0. Semenyo en el 71 anotó la única conquista de este partido, que le da el título de la FA Cup a el cuadro que dirige técnicamente Pep Guardiola. Mientras que en Argentina, el día sábado, River recibía a Rosario en el más monumental. Victoria por 1-0 para el cuadro de la banda sangre, con gol de Colidio en el 61 mediante un lanzamiento a penal. Un partido muy disputado, muy físico, muy friccionado, de poco espacio, de mucha emoción, de dientes apretados, pero que lo terminó ganando el cuadro del Chacho Coudet por 1-0 y con un penal. Y ayer, en un partidazo en la Paternal, Argentino Junior recibía a Belgrano con Brian Cortés en la puerta de los Bichos Colorados, y también con Iván Morales siendo titular en el cuadro de Nico Díez. Y Belgrano venía con la intención de amargarle la tarde y la

jornada a Argentinos Juniors. Sin embargo, más allá de que se puso en ventaja tempranamente el equipo de Argentinos en el minuto 6, lo empató en el 94, en la última, pero última jugada del partido. Nicolás Fernández, fueron al alargue, hubo que ir a penales, pese a que tapó dos penales el chileno Cortés, fue mucho más eficiente y efectivo los ejecutantes del equipo de Belgrano. Por lo tanto, la final del fútbol argentino se estará jugando este día domingo a las 12:30 de la tarde en el Mario Alberto Kempes, entre River Plate y Belgrano. Seguimos transitando por esta metrópolis. Charlie García y Pedro Aznar ya suenan.

y me voy despidiendo en este inicio de semana, contándote que estaremos muy al pendiente entre mañana y el día miércoles de cómo los equipos chilenos llegan preparados para sus enfrentamientos de Copa Sudamericana y también en Copa Libertadores de América.

América. Lo que viene es Checho Arriagada con tan solo un momento. 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Atento a nuestros contenidos y atento a lo que cierra esta jornada de día lunes. La ley, doble opuesto, es lo que ya suena en la clave. Chao.

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0: ¿Cómo estamos? Pero muy, muy buenas tardes. Partimos otro día lunes más, otro día lunes con mi querido compañero que el otro ya no está, ya como que los lunes se liberó. Mi querido Ismael Pereira, que llega desde los nortes, como dicen.
1: Con aire nortino.
0: Con aire nortino. ¿Me trajiste los ostiones?
1: No, ¿por qué no me avisaste? Pues viste, ¿viste? ¿Cómo está? Un gusto saludarlo.
0: Igualmente, este día lunes, que se está poniendo ya unos lunes más frío ya.
1: Sí, lunes otoñal.
0: Exactamente. Hoy día, desde Rijsdal, de Príncipe de Gales. Mañana tengo entendido que van a estar en Vitacura, y el día miércoles, que hay tanda musical y todo, repite.
1: Pero yo tengo que hacer una aclaración. Porque estamos en el Rijsdal de acá de la Reina, pero fíjate que la gente puede ver que estamos en la terraza, pero ojo, está encarpada y hay temperatura y hay calefacción, está increíble acá, no se siente.
0: 100% y es transparente, que eso, claro, eso es lo otro, exacto, para que se pueda ver el castillo que está de fondo.
1: Y volvieron las luces, me di cuenta.
0: Sí, volvieron las luces.
1: Las luces tipo cascada, bonito.
0: Exactamente. Sí. ¿Cómo está, Ismael? ¿Cómo estuvo el fin de semana?
1: Bien, bien, harta. Estuve fiesta en Calera de Tango, fiesta de Cofradía Ochentas. Esta semana voy a Concepción, el Casino Talcahuano el sábado, y la próxima semana al Casino de Talca.
0: Te cuento yo que este fin de semana estuve muy cerca donde estuviste el día sábado.
1: No me digas.
0: Yo este día domingo me levanté, compadre, 7:35 sonó el despertador.
1: Ya.
0: Me demoré como 10 minutos levantarme, un día domingo levantarse a esa hora estaba medio difícil.
1: Ya.
0: Pero tenía mi vestimenta lista.
1: Su indumentaria.
0: Mi indumentaria, porque el dress code, como se le dice, era elegante.
1: Ah, ya. Yeah.
0: ¿Puedes creer que este fin de semana se celebró el DGR 2026?
1: Ah, mira.
0: Que es esta caravana que se hace, exacto, de motos, que es un tiene un propósito muy, muy bueno para nosotros los hombres, ya que es se hace en beneficio de la investigación del cáncer a la próstata.
1: Ah, no es menor, ¿eh?
0: Te estamos cuidando.
1: ¿Ah? De hecho, yo ya estoy en el radar.
0: En vías de. Oye, no, pero la verdad es que este fin de semana, este día domingo, a eso de las 9:30 de la mañana, se partió este evento, el DGR 2026.
1: Mira qué bien.
0: Que partió en la Escuela de Carabineros, ahí en Antonio Varas. Yo fui invitado, y le aprovecho a dar las gracias a la gente Triumph. Me fui en una Tiger 800 Sport, linda moto, muy linda moto.
1: Tirando pinta.
0: Tirando pinta. O sea, es que me gusta.
1: Porque yo tengo entendido que había que ir de traje.
0: Claro. Yo fui con.
1: No con traje de moto, sino
0: no,
1: traje,
0: exacto,
1: con smoking.
0: Entonces había que abrigarse, porque en la mañana cuando tú sabes que yo vivo ahí al lado del cerro. Entonces la verdad que salir de mi casa era frío, pero con primera capa abajo y arriba,
1: ya,
0: no tuve ni un problema. Es más, después en la tarde, mediodía, me empezó a dar calorcito. Así que la verdad que me sorprendió.